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1: Sí, a verdade é que hoxe será unha xornada novamente de intensa calor en toda Galicia, excepto que algo máis suaves no extremo norte, pero ainda así, bueno, a esta hora temos 25 graus en Ferrol, 24 a Coruña, en Lugo temos 18 graus ainda, temos algo de néboa en todo ese sector central da provincia de Lugo, 24 en Ourense, 25 en Pontevedra, 25 en Vigo, 25 tamén en Santiago de Compostela. 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
0: Lucía Saavedra está nos mandos técnicos, falalles Félix Jorquera, entre para buscar os asuntos de portada da edición digital de La Voz de Galicia. Cuando una marea con tonelada y media de cocaína tomó las playas de Cedeira y Valdoviño, la mayor incautación de droga en Ferrol Terna se hizo en 1991. Los fardos se quemaron en la central de Aspontes. Más asuntos. Los hogares gallegos salvan de su recorte de gastos la salud, la formación y los viajes si aprietan el cinturón al comprar tabaco, comer fuera de casa o renovar electrodomésticos. En España la clase media es cada vez menos media. Aspontes gana terreno para la fábrica de blindados de Indra frente a Asturias. La firma ve la oferta gallega más atractiva a pesar de las críticas de Barbón. La universidad pública apuesta por medicina y habrá 4 facultades nuevas en septiembre. En cuanto a las instituciones privadas, solo se suma 1 grado en Oviedo. A bordo del Pesca 1, los ojos que cuidan del mar desde el cielo de la costa gallega. El servicio de guardacostas de Galicia trabaja en labores de rescate las 24 horas del día. Dan su vida para salvar a otros. No tenemos miedo, eso nos incapacitaría. Los concellos se anticipan al riesgo de sequía limitando el consumo de agua. Las fugas y averías de la red hacen que se pierdan 18 de cada 100 litros de suministro en Galicia. El cruce de citas con Leire Díaz, que asedia a la directora general de la Guardia Civil. 3 reuniones y 3 informes contra la UCO comprometen a González. El orgullo de todo un país empieza en su MOPA. Como falla la limpieza, el hospital no funciona. Buscan a los suyos excavando con las manos. No tengo dinero, no tengo familia, lo único que necesito son máquinas. La mayoría son jóvenes menores de 30 años. El régimen de Caracas afronta la presión de los miles de damnificados por los seísmos. La justicia valida a policías encubiertos en Vigo y allana futuras condenas por traficar. 10 años de la manada que cambió la percepción de la violencia sexual contra las mujeres. La violación múltiple de los Sanfermines del 2016 sirvió de base a la ley del solo sí es sí. Cada año se registran más de 500 agresiones en grupo. Tan son algunas de las informaciones que podemos atopar a esta hora en La Voz de Galicia Digital de este domingo 5 de xullo. Una primera pausa, unos primeros consejos antes de falar, insisto, con Pablo Abellón, asesor jurídico de Asociación Galega de Industriais da Pirotecnia.
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Seguimos en Con Outra Voz, en Radio Voz. 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
0: Bueno, esa sería a primeira pregunta. Por que ninguén falou delas?
1: Bueno, yo tengo una teoría que he ido un poco desarrollando a lo largo de la investigación, y es que, bueno, ninguén falou delas en su momento, claramente porque para la ideología nacional católica no éramos absolutamente nada más que un elemento que tenía que estar en la casa sosteniendo a la familia y bueno, pues un poco sometido a los deseos del hombre. Y luego, posteriormente, el patronato se disolvió en el año 85, ya bien entrada la democracia. Se intentó en el 78 varias veces, pero a los gobiernos que habían no les interesó. Con lo cual, yo tengo pruebas hasta casi los 2000 de que continuaron mismos colegios, mismas actitudes. Y entiendo que es que el franquismo llega hasta nuestros días, casi. Ese es el motivo.
0: Bueno, ¿cuál fue el mayor desafío a hora de reconstruir la historia de esta institución silenciada y con tan poca documentación accesible, Belén?
1: Sí, pues precisamente lo que tú comentas, la falta de... Yo mi primer contacto fue con el Ministerio de Justicia, que era quien dependía el patronato. En ese momento tardaron un tiempo en contestarme, hace 2 años y pico fue aquel contacto, y cuando me contestaron fue sorprendentísimo, porque eran 1.200 cajas que teníamos del patronato, pues ahora mismo nos quedan 12, pues debido a mudanzas, inclemencias del tiempo y diversas cuestiones, ¿no? Entonces, realmente eso lo que hace es que tú tengas ya que irte pues por todos los márgenes, un poco intentando recomponer tu investigación, pues preguntando en archivos provinciales, que en mi caso fue el de Pontevedra el que me abrió las puertas, porque en otros me pusieron bastantes trabas. Y bueno, luego, por supuesto, con el inestimable testimonio de las supervivientes, que si no fuera por ellas, que bueno, pues fueron poquito a poco, un poco empoderándose y animándose a hablar, y aún son pocas, pero bueno, muy respetable, por otro lado, y un poco, pues esa fue un poquito lo más complicado, ¿no?, construir la historia.
0: Hai moitas supervivientes, que din, cales son as súas impresións, que contan, Belén?
1: Bueno, las impresiones generalmente son el maltrato que sufrieron, las vejaciones continuas y las humillaciones, la falta de enseñanza académica, la explotación laboral, porque ellas únicamente limpiaban y trabajaban en trabajos mecánicos para las congregaciones religiosas, que por supuesto no les daban ninguna remuneración, y ellas sí sacaban porque trabajaban para empresas externas que todo el mundo conocemos. Y bueno, los castigos, básicamente. La celda de castigo que había en todos los centros, donde ahí las dejaban tiempo que ellas perdían la noción y bueno, no tenían prácticamente ni comida y en muchos casos ni orinal ni colchón. Entonces, es tremendo todo.
0: Pues sí, la verdad es que hay una situación terrible. Por lo que vemos, hay quien quiere negar estos episodios. Estamos en riesgo de volver a estas situaciones. Queremos creer que no, pero bueno, hay alarmas preocupantes, ¿no, Belén?
1: Sí, efectivamente. Tenemos un gran interés entre toda la red investigadora que existe ahora mismo de que esto, bueno, incluso entre en los planes de estudios. Las xuntas auguran tiempos difíciles, porque aún ahora acaban de recordar que no hay que tratar ideologías dentro de las escuelas y de los institutos, pero a mí me parece totalmente necesario que la gente joven conozca esto, totalmente necesario, porque efectivamente, como muy bien dices, se avecinan tiempos un poco complicados, ¿no?
0: Bueno, ¿cuáles fueron los criterios que seguiches para transformar esa investigación, esa que aparece no libro, nunha exposición tangible que interpela directamente co público?
1: Sí. Bueno, a ver, yo cuando la primera intención está de que siempre cuento, ¿no?, de Consuelo García del Cid comentó en el año 2012, ella es una superviviente que fue a hablar con el director de memoria.

0: histórica, y él le dijo que no había pruebas, ¿no? Hasta que no es que no la creyera, pero que no había pruebas. Entonces yo, para mí eso fue como un reto, ¿no? Y yo dije, bueno, pues vamos a reconstruir la historia, pero con documentos incontestables en la mano, ¿sabes? Entonces, a raíz de eso, yo decía, ostras, tengo aquí joyas a todos los niveles, y este trabajo ha sido duro, y he encontrado instituciones súper colaboradoras que se merecen que también se lo reconozca, y por eso pensé en mostrar todos esos documentos, bueno, una parte de ellos, porque son muchos más, en la exposición, y que todo el mundo los pudiera ver, firmados y escritos por el patronato. O sea, que esa fue básicamente la intención.
1: ¿Cuál fue el papel que jugaron las congregaciones religiosas dentro de ese sistema de control, Belén?
0: Bueno, básico, basiquísimo, porque a ver, la iglesia estaba totalmente... Yo siempre digo que, bueno, por un lado estaba la psiquiatría, ¿no? Estaba ahí Vallejo Nájera, que era el director de psiquiatría franquista, era un psiquiatra, un pseudo psiquiatra torticero, que lo que hacía era dar la razón a Franco, y con investigaciones totalmente sin ningún sentido. Y luego, por otro lado, estaban las congregaciones religiosas, que por supuesto soportaban todo este tipo de educación y eran imprescindibles para que una grandísima parte del nacionalcatolicismo y sus ideologías salieran adelante. Entonces, bueno, por otro lado también estaban por supuesto la Falange Española de las JONS, con sección femenina a la cabeza, y Acción Católica y demás entidades que Franco también promovía, ¿no? Y eran siempre muy bienvenidas por él para que también hicieran este tipo de labor de vigilancia femenina.
1: ¿Por qué o patronato permaneceu prácticamente desconocido hasta ahí tampoco?
0: Sí, pues precisamente el patronato no interesó a nadie que se supiera. O sea, llegó a ser una bueno, en principio ni siquiera en muchos casos las familias sabían lo que pasaba allí dentro, porque así también lo podemos demostrar con muchos documentos donde las monjas lo dicen, las cartas no, ni salían ni entraban en muchísimos casos, ¿no? Y siempre abiertas, todo lo confiscaban, no había, cuando ya había teléfono en los 70 y demás, siempre se oía la otra persona que estaba escuchando por el otro lado. O sea, era muy complicado realmente que se supiera. Y luego, a partir de ahí, cuando ya sí que a partir de los años 70 hubo incluso informes de asistentes sociales, de funcionarias y de incluso de vicepresidentes del patronato, que ya, como Jaime Cortezo en el año 78, que se dio cuenta que esto era una barbaridad, pues intentaron cerrarlo. En este caso, este señor no duró ni un año en su puesto de trabajo, ¿no? En plena democracia, con Adolfo Suárez de presidente. Entonces, bueno, pues ahí había unos intereses que a los que le parecía bien que la mujer continuara sometida y que no se supiera nada de lo que ahí pasaba. Es increíble, ¿eh? Yo soy la primera que me quedo alucinada cuando voy investigando y voy escuchando. Y bueno, claro, luego también jugaban con la grandísima baza de la vergüenza que a día de hoy aún tienen las mujeres. Porque ahora mismo yo creo, bueno, pues mira, a lo mejor, calculando un poco con las memorias de patronato y demás, podemos pensar que pudo haber hasta el 85 unas casi entre 70 y 80 mil mujeres encerradas en estos centros, y pues hablando puede haber ahora mismo 60, ¿sabes? Entonces la vergüenza y lo que ya piensan que no se les va a creer, el no molestar a sus hijos a día de hoy, el no hacerles sufrir, tienen mucha baza a favor de las congregaciones para que no se sepa, aunque este verano pasado sí que reconocieron que bueno, que algo había pasado.
1: Bueno, qué esperas que experimente o visitante o entrar na exposición o acceder a toda esa información, y que escoitaches dos que así ofrecieron.
0: Bueno, yo estoy muy, muy contenta porque siempre paso ahí, para mí quien me hace ahí un poco, me da los números, son las estupendas mujeres que están en la puerta siempre de la Casa Museo Casares Quiroga, y me dicen, ¡bum!, ha venido mucha gente. Yo paso casi todos los días que vivo cerca, no, ha venido mucha gente. Entonces ya simplemente el número de gente a nivel cuantitativo me parece muy positivo. Y luego pues veo muchísimas mujeres que me escriben interesadas en cuándo van a ser las visitas guiadas, y luego a veces me quedo yo ahí en la puertita sin que nadie sepa quién soy, y veo a la gente súper interesada. Realmente no es una exposición divertida. También proyectamos un corto documental que se estrena en esta muestra, y es impactante, y es, son cosas muy duras, y bueno, pues la gente aún así se anima a verlas, ¿no?, para conocer la verdad.
1: O desconocido, Patronato de Protección a Mujer y epicentro de esta exposición. Antes de rematar, Belén, sobre el libro, ese por qué ninguén falou delas, quien lo publica, podemos acceder a él todavía. Atópase ben nas librerías.
0: Ah, bueno, mira, no, mi investigación realmente yo la he dejado en abierto. Tú buscas en cualquier buscador Nacional Catolicismo y Patriarcado, el Patronato de Protección a la Mujer y su Junta Coruñesa, y ahí va a aparecer mi investigación. Luego lo que pasa es que yo fui con mis documentos a la Diputación, y Solagra rápidamente me dijo que eso había que hacerlo en un libro, y el libro está en todas las bibliotecas ahora mismo de la provincia de La Coruña. Es bueno, espero que, no sé si estará en alguna de fuera de La Coruña, espero que sí, pero bueno, en principio al hacerlo en la Diputación lo distribuyeron en todas las bibliotecas como libro de préstamo en gallego, y luego el castellano está en la en cualquier web lo podéis encontrar. Sí,
1: perfecto. Bueno, pues hasta 1 de agosto podemos acceder a esa exposición, a Casa Museo.
0: Mira, una cosita solo, sí, sí. Interrumpo, es que me han cortado unos días, va a ser hasta el 24 de julio.
1: Ah, bueno, pues vamos a corregir
0: ese dato. Por motivos logísticos, perdón.
1: Nada, sí. Pues nada, corregimos ese dato. 24 Gracias. De suyo será sí. 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Belén, moitísimas grazas por toda esta información e ata a vindeira ocasión.
0: Muchísimas gracias a vosotros por, bueno, pues por hacerme caso, básicamente, e darle voz a todas estas mujeres.
1: Seguimos en Con Outra Voz.
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1: Hola, moi buenos días, Félix.
0: Pero non exclusivamente sentimentais ou sexuais, porque relacións de verán poden ser de moitos tipos, non?
1: Claro, pueden ser incluso de amistad, de conseguir unas buenas amistades en verano cuando viajamos, cuando nos vamos a otro entorno, cuando estamos en otra ciudad o en otro pueblo que no es el habitual, pues también podemos tener más tiempo libre, tenemos menos obligaciones, dormimos, descansamos y aumentamos pues nuestras actividades sociales y en los viajes, en las playas o en las fiestas o en reuniones o festivales, pues rompemos con la rutina y aprendemos pues a tener relaciones que incluso pueden llegar a ser unas muy buenas amistades.
0: Uh-huh. Y que estamos más distendidos, ¿no? Estamos más receptivos cuando estamos de vacaciones.
1: Claro, porque salimos de la rutina. Y al salir de la rutina vivimos experiencias nuevas, ¿no? En los viajes, en los conciertos, bueno, pues ayuda muchísimo el nivel de estrés. Al tener tiempo libre, al no tener estrés, siempre, aunque no queramos, vamos a tener muchas oportunidades de conocer gente y de aumentar nuestra vida social. Además, démonos cuenta que cuando estamos de vacaciones, pues nuestro estado de ánimo favorece siempre emociones positivas y en general solemos estar muy abiertos a nuevas experiencias. Y eso es muy sano, muy normal y muy habitual.
0: ¿Algún peligro que teníamos que tener en cuenta con las relaciones de verano?
1: Pues yo diría que, bueno, que a ver, los romances de verano, por ejemplo, incluso en las amistades de verano que tenemos, solemos, pero como en cualquier otra relación, lo que pasa que es un corto espacio de tiempo y entonces idealizamos mucho más rápido a la otra persona porque no da tiempo. Porque recordemos, para tener una relación amorosa pues se necesita tiempo y el verano es un tiempo muy justo. Entonces, ¿qué suele suceder cuando idealizamos? Pues que fantaseamos con que la otra persona nos va a dar un amor perfecto y solemos confundir esa intensidad primera con compatibilidad. Entonces yo diría que en principio los romances de verano, por ejemplo, tenemos que tener en cuenta eso, la idealización, las fantasías y que muchas veces esa intensidad, tan corta espacio de tiempo, pues no tiene por qué ser compatibilidad. No es malo si una pareja se conoce en un romance veraniego y existe una comunicación clara y consentida por ambas partes de que eso va a ser casual y que comparten las mismas expectativas para evitar malos entendidos, ¿no? Para que no haya ese sufrimiento, para que haya unos límites sanos, respetuosos. Para cuidar la salud mental, no perder de vista los propios valores que tenemos, que esos los vamos a llevar con nosotros cuando volvamos a nuestra vida habitual. Y cuidar nuestras amistades de siempre, nuestras rutinas, para evitar que la autoestima dependa simplemente de que en verano hemos conocido a una mujer o un hombre que pensamos que es maravilloso y excepcional. Entonces, ¿qué sucede cuando van terminándose nuestras vacaciones? Bueno, pues nuestras vacaciones, como hemos tenido relaciones, pues pueden ser amorosas, pueden ser afectivas, pueden ser de amistad, pues evolucionan cumpliendo su ciclo. Es normal sentir tristeza cuando te vas de tu situación de vacaciones, pues por muchos motivos, incluso pues por la persona que acabas de conocer. Y el final, pues unas veces significa que es un final de verdad y ha sido un fracaso. Otras veces es una experiencia positiva y se queda ahí. Otras veces, pues se puede establecer pues una amistad a largo plazo o una relación de romance más a largo plazo. ¿Cuándo tenemos que estar alerta en buen sentido saludable? Pues cuando la comunicación es honesta, cuando en ese corto espacio de tiempo hay un respeto mutuo, cuando cualquiera de las dos partes pueden decir no y la otra no se enfada, cuando no hay una manipulación y un control. Entonces, cuando esas señales se ven, ¿qué sucede? Pues que ahí la relación, sea de amistad, sea de amor, sea de lo que sea, pues puede que permanezca en el tiempo. ¿Qué sucede también que tenemos que tener en cuenta las señales que tú preguntas? Bueno, pues si hay un exceso de intensidad desde el principio, cuidadito. La intensidad puede que exista, no es algo anormal. Pero, muy importante, no confundamos intensidad con verdad. Hay que esperar. Los celos, cuando en un corto espacio de tiempo de nuestras vacaciones aparecen celos o un control disfrazado y encubierto, eso va a ser negativo siempre. O cuando es en un entorno romántico y una de ambas partes presiona por mantener relaciones sexuales o formalizar la relación ya, eso ahí también tenemos que tener cuidado porque eso no es sano. O cuando en ese corto espacio de tiempo de relación aparece, desaparece la persona, comunica, no comunica, queda, no aparece, esas cosas que se hacen en persona o por WhatsApp, pues eso es como una señal de que la situación no va bien. Entonces, las relaciones de verano puede que duren, de por vida o un largo espacio de tiempo, puede que no duren, pero tienen un valor positivo porque nos enseñan que hay otras personas que nos pueden acompañar en situaciones muy concretas, muy especiales y que nos transforman. Son casi siempre enriquecedoras, aunque sean un poco negativas con situaciones de disfraz de celos, porque aprendes. Es muy importante. Lo importante de estas relaciones, pues de amistad, que te vas llorando y unas se mantienen, otras no se mantienen, no es, yo diría, no es la duración, sino cómo nos han hecho sentir, qué es lo que nos han aportado, si se han basado en el respeto, si eran personas honestas, si nos hemos cuidado mutuamente, porque incluso puedes conocer familias que son encantadoras y que las llevas en el corazón durante muchísimos años, incluso vas aportando tú más miembros de tu familia para acceder a esas otras familias, ¿no? Lo importante es cuidar la salud mental, salir de esa relación o permanecer en el tiempo en esas relaciones, aunque sean a distancia, en las vacaciones, pero que te aporten salud emocional. Si duran o no duran, ya eso el tiempo lo decidirá, ¿no? Porque la amistad es como el noviazgo, ¿no? Como el enamoramiento. Las novedades activan siempre pues esa sensación de qué bonito es, todo es más maravilloso que en mi lugar habitual, que a veces no es cierto, a veces es cierto, ¿no? Porque son experiencias muy intensas y fortalecen el vínculo emocional, porque no hay responsabilidad laboral, no hay estrés, te permite dedicarte en plena atención a las personas que estás conociendo en esas vacaciones. Entonces, yo creo que es algo muy bonito. Lo que preguntabas de si hay algún riesgo. Bueno, puede haber circunstancias como en cualquier relación de la vida cotidiana, ¿no? Cuando ves a una persona problemática con faltas de respeto, pues es muy importante alejarse más en vacaciones porque no conocemos su entorno.
0: ¿Cuáles serían, o tempo dirá, cómo son esas relaciones, pero cuáles serían los señales que indican que esa relación que surde en verán puede evolucionar cara a algo más estable?
1: Bueno, pues las señales es si las personas no ignoran tus señales emocionales, es decir, cuando estás en vacaciones pues a veces surgen pues llamadas de teléfono de la familia de que están pasando una circunstancia o que está ingresado alguien en el hospital. ¿Cómo responda a tus señales de emocionales negativas la persona que estás conociendo en ese verano, si te responden apoyándote o si se alejan e ignoran tu respuesta emocional negativa en ese momento? Pues ya indica que esa persona no va a perdurar en el tiempo contigo. si esa persona compartiendo o esa familia o esa amistad que estás teniendo en vacaciones, pues comparte valores contigo o comparte gustos en común o tiene aficiones que os gustan y que realmente no te mienten y practicas esas aficiones. Bueno, pues eso también vincula y une mucho la personalidad, que sea una personalidad muy afín a ti, pues eso también gusta, une bastante. Lo que no une es cuando las personas son charlatanas, prometen demasiado y demasiada intensidad, te voy a llamar, vamos a ir a visitarte, pero tú ves que es todo vacío, pues eso no une nada. Cuando hay una comunicación clara, cuando hay una coherencia en las palabras y las acciones, cuando tú, conociendo a esas personas de vacaciones, te atreves a decir, pues no, hoy no me apetece comer esto, no me apetece ir a este restaurante o no me apetece hacer esta ruta, y las personas responden bien y ves que hay un interés genuino, pues eso también es un síntoma de que la relación de amistad o de amor pues puede llegar a fluir, ¿no? Y cuando esa intuición que tenemos todos, ¿no?, de que te sientes tranquilo, a gusto y querido en esa relación, pues también puede ser una señal de que va a fluir, de que la puedes vivir y que puede perdurar en el tiempo. Pero claro, tiene que haber intención por ambas partes. Si la relación termina, pues yo lo que diría es que la experiencia nunca depende de lo que dure, sino de la intensidad y de las cosas que te han aportado, que tú has vivido, los principios, las sensaciones agradables y positivas y todo lo que has aprendido o lo que has disfrutado es lo que te llevas.
0: Por otra banda, ¿cómo gestionamos al final de una relación de verán para que no se convierta en un proceso doloroso? Sobre todo pensándonos nos pequeños, ¿no? Porque pues, a día de tan fácil, esos amigos de vacaciones y después sufren más coas separaciones, ¿no?
1: Bueno, los niños y los adultos en general, las relaciones de fin de verano, de los amiguitos, se pueden abortar. Pues no todas estas relaciones están destinadas a durar en el tiempo, eso ya lo sabemos, eso no es un fracaso. Entonces yo diría que transmitirle a nuestros hijos que no todo el final de esas amistades pues es un duelo intenso, porque cuando terminan las vacaciones y los niños vuelven a su rutina, vuelven a la etapa escolar otra vez, comprar los libros, las libretas, la ropa, volver a ver a sus amiguitos, sus actividades extraescolares, pues eso ya hace que tengan un cierre un poco más positivo y que acepten que los vínculos a veces no cumplen la duración que deberían de cumplir. No, los amiguitos de verano, pues de playa, de camping, de los pueblos, pues es normal que los echen de menos, pero no se vive como gran drama. Se va aprendiendo uno a desprenderse o a seguir teniendo el contacto con llamadas o con WhatsApp ocasionalmente. Eso también va a depender de si esa relación es válida o no válida entre esos amiguitos. Ya sea relaciones de amistad entre niños o entre adultos, tenemos que pensar que un vínculo breve no tiene por qué dejar secuelas muy negativas. Hay que aprender a disfrutar de esos encuentros y también aprender a despedirse de una manera que, sobre todo a los niños, ya desde pequeños, enseñarles a crecer emocionalmente, a que aprendan a que si lo consiguieron una vez hacer buenos amigos, aunque dure poco tiempo, lo podrán conseguir en su rutina habitual. Muchos niños, a lo mejor, pues estuvieron pasando una situación un poco desagradable en el aula con algunos compañeros o compañeras y no se sintieron pues arropados o queridos. Entonces, el verano, los pueblos, en los campings, que hagan amiguitos nuevos y que hagan vínculos, aunque sean breves, nuevos e intensos, pues también les deja un aprendizaje muy positivo, es que enseñarles que tienen habilidad a ser valiosos en otros entornos, con otro tipo de conversaciones, con otro tipo de niños con que comparten pues experiencias casi iguales y que se sienten queridos, y eso les va a reforzar y a ser muy positivo, que cuando vuelvan a llegar a la rutina y a ese entorno que es un poco hostil, pues también les va a servir aquella experiencia breve, o a lo mejor no es breve y siguen whatsappeándose o llamándose de vez en cuando o quedando los padres pues para verse en determinadas fechas del año, como que han podido realizar un vínculo de amistad positiva y que no en todos los entornos son niños rechazados. Yo eso es con lo que me quedaría para que los padres se lo transmitirán a sus hijos o a sus hijas cuando hay de estas amistades intensas que hacen en los campines o en estas fechas de verano. Sobre todo para esos niños o niñas que se sienten muy mal en las aulas durante el invierno.
0: Bueno, pues el tiempo de verán, no meramente las vacaciones, es un tiempo magnífico para tener nuevas relaciones de todo tipo. Esto es muy enriquecedor, sobre todo cuando estas son honestas, sinceras, ¿no? Y saber si esto no es, pues, también importante. Y lo que quisimos hacer, o saber, oye, en este tiempo de psicología semanal, que tenemos o carón de Teresa López Cobo. Teresa, ¿algo más?
1: Nada, eso, que lo pasemos todos muy bien, que ahora que se acercan las fechas, pues bueno, que nos apliquemos estos consejos de conocer gente, conocer culturas, conocer zonas diferentes, pues los que se quedan por España o por la zona del pueblo, pues hacer nuevas amistades, nuevos vínculos, y que si duran, duran, y si no, y si resisten la distancia, pues son unas amistades muy, o unos cariños muy intensos, y que también tenemos que aprender a gestionar bien cómo ser buenos amigos de las personas que nosotros conocemos en ese camping, que no solo depende, es que esto depende de dos personas, no solo depende de una, ¿no? Entonces, si merece la pena, pues hay que apechugar y hay que resistir y hay que aportar, ¿no? Por ambas partes. Merece la pena muchas veces.
0: Amén de parte. Gracias, hasta vendero domingo.
1: Nada, un saludo a todos vosotros.
0: Seguimos en Con Otra Voz.
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buenas noches. Bueno, aparentemente hemos sobrevivido a la ola de calor, aunque todavía nos quedan calores. Algunas lo llevamos peor que otros, sinceramente. Y creo que hemos bebido así como 20 litros de líquido entre ayer y hoy, una cosa absolutamente tremenda. Vamos a iniciar la edición 4966 de La Noche con Esther aquí en Radio Voz, cuando es domingo 5 de julio de 2026. Y al margen de los calores, pues nos hemos venido aquí a cubierto, a la radio, hemos puesto el aire frío y tenemos una botella de litro y medio de agua, al menos. Y luego veremos a ver lo que va surgiendo a medida que avance el programa. Os cuento. Sandra Bravo Durán, socióloga y doctora en creatividad aplicada de la Universidad de Diseño, Innovación y Tecnología, habla sobre algo que está en boga y que es una palabra, españolizada, inglesa españolizada, nos entendemos. Weekendismo, del inglés weekend, que es fin de semana. El jueves por la tarde, dice ella, cambia algo en el ambiente. Los grupos de WhatsApp empiezan a llenarse de mensajes sobre escapadas, brunches, cenas o rutas improvisadas. El viernes ya no parece exactamente un día laboral, sino una transición emocional hacia otra vida más deseable. Y el domingo, casi siempre demasiado pronto, aparece esa mezcla extraña de ansiedad, cansancio y frustración difusa. El fin de semana tampoco ha sido suficiente. Quizá llevamos años viviendo, dice, bajo una lógica contemporánea que apenas habíamos nombrado, el weekendismo. Bueno, aunque el término puede sonar reciente, en realidad fue utilizado ya en 1963 por el antropólogo Theron Núñez para describir el turismo de fin de semana de las clases urbanas hacia pequeños pueblos y zonas rurales cercanas. Pero hoy el fenómeno parece haber adquirido una dimensión mucho más profunda. El weekendismo contemporáneo ya no consiste únicamente en viajar durante el fin de semana. Consiste sobre todo en convertir el tiempo libre en un espacio de rendimiento emocional, social y simbólico. Dicho de otro modo, el fin de semana ha dejado de funcionar como pausa para convertirse en proyecto. El sociólogo Hartmut Rosa lleva años explicando cómo la aceleración se ha convertido en una de las lógicas centrales de la vida contemporánea. Vivimos atrapados en una sensación permanente de falta de tiempo, intentando aprovechar cada minuto mientras sentimos paradójicamente que nunca llegamos a nada. Y esa aceleración ya no afecta solo al trabajo, también organiza el descanso. En apenas 48 horas intentamos recuperar sueño, vida social, bienestar físico, cultura, ocio y autocuidado. Hacer deporte, quedar con amigos, descubrir restaurantes, escaparse a otra ciudad, leer o simplemente desconectar. La paradoja es evidente, el ocio empieza a parecerse demasiado al trabajo, dice la socióloga Sandra Bravo Durán. Hay personas agotadas no solo por trabajar demasiado, sino por intentar tener un fin de semana a la altura de Internet. Descansar ya no significa detenerse, sino seguir produciendo una versión deseable de uno mismo. El filósofo y ensayista surcoreano Byung-Chul Han explicaba en el libro que hemos comentado más veces, La sociedad del cansancio, que hemos pasado de una sociedad disciplinaria a una sociedad del rendimiento, donde el individuo ya no se siente obligado desde fuera, sino impulsado constantemente a optimizarse desde dentro. Esa lógica va más allá del trabajo. Afecta al cuerpo, las relaciones, el descanso y el ocio. Incluso el bienestar parece haberse convertido en una tarea productiva. El auge global de la llamada Wellness Economy, la economía del bienestar, refleja precisamente esa transformación. Según el Global Wellness Institute, la economía mundial del bienestar ya superó los 6 billones de dólares en 2023. Running clubs, pilates, mindfulness, journaling o entrenamientos como Hyrox funcionan cada vez más no solo como prácticas saludables, sino también como símbolos culturales asociados a disciplina, autocuidado y estatus aspiracional. El bienestar deja de ser únicamente bienestar, se convierte también en identidad. Algo parecido sucede con la gastronomía, el deporte o el turismo. Dice también Sandra Bravo que las escapadas express, los brunches virales o determinados rituales contemporáneos del ocio funcionan cada vez más como formas de construir una narrativa visible de una vida interesante. El economista y sociólogo estadounidense Thorstein Veblen, célebre por fundar la llamada escuela institucionalista, observó a finales del siglo XIX cómo el ocio podía actuar como una forma de exhibición social. Hoy, esa exhibición se ha intensificado radicalmente a través de las redes sociales. Más que interrumpir la lógica productiva, el ocio actual simplemente la disfraza de bienestar, autocuidado y autenticidad. Además de vivir el fin de semana, ahora se documenta y se comparte. Gran parte de nuestra vida social funciona como una representación teatral. Actuamos, construimos escenas y gestionamos constantemente la imagen que proyectamos hacia los demás. Como consecuencia, el descanso contemporáneo también se estetiza. El café del domingo ya no es solo un café. Es el matcha en una taza minimalista, el libro estratégicamente colocado sobre la mesa y la luz natural entrando por la ventana. El paseo debe parecer cinematográfico. Incluso quedarse en casa ahora necesita cierta estética para resultar deseable. Conceptos como aesthetic, main character energy o la romantización de la vida cotidiana reflejan precisamente cómo las redes sociales han transformado el ocio en narrativa visual aspiracional. Disfrutar el fin de semana se nos queda corto. Debe parecer visualmente atractivo, equilibrado e interesante a ojos de los demás.
Termina diciendo Sandra Bravo que diversas investigaciones en psicología y comportamiento digital muestran además una creciente intolerancia contemporánea al tiempo vacío, al tiempo improductivo, que empieza a percibirse como un vacío y como un tiempo desperdiciado. Hasta el descanso parece exigir ahora cierta utilidad, recuperarse, optimizarse, reconectar, mejorar hábitos o producir un bienestar visible. El domingo ya no termina con descanso, sino muchas veces con la sensación de haber gestionado mal el tiempo libre. Dice que lo revolucionario ahora es recuperar formas de ocio que no necesiten productividad ni validación. Pasear sin objetivo. Escuchar música sin mirar el móvil. Tomar un café mirando por la ventana. Leer sin convertirlo en contenido. Quedarse en casa sin sentir culpa. Quizás, termina, el verdadero lujo contemporáneo ya no sea viajar más, consumir más experiencias o llenar la agenda de planes, sino recuperar algo mucho más simple y cada vez más escaso. La posibilidad de descansar sin sentir que deberíamos estar haciendo algo mejor, sin que los fines de semana sean otra forma más de rendimiento. Bueno, pues estamos a punto de terminar un fin de semana y hoy en la noche con Esther en Radio Voz vamos a hablar de cómo nos organizamos la vida, de bien o de mal. ¿Qué opinas? ¿Qué significa para ti el concepto fin de semana? ¿Son los fines de semana tiempos de descanso o son momentos para estar igual de ocupadas y ocupados que el resto de la semana? ¿A qué dedicas, por cierto, los fines de semana? ¿Sueles descansar en ellos? ¿Los disfrutas? ¿Qué opinas sobre los diversos síndromes del fin de semana? Vamos a repasar alguno. Síndrome del domingo, síndrome del lunes. ¿A qué se deben? ¿Te disgustan los lunes a todo esto? ¿Lo pasas mal los domingos por la tarde? ¿Cuáles son los motivos? Bueno, pregunta también para dar ideas. ¿Cómo aprovechas los fines de semana en verano?

Bueno, como vivimos en una sociedad francamente quejica, esta sociedad del bienestar que muchas veces ha convertido cosas absolutamente normales en malestares cósmicos, bueno, hoy vamos a plantear esto desde una perspectiva pelín irónica, ¿de acuerdo? Claro, porque cuando hablamos de weekendismo, weekend inglés, el fin de ismo, podría ser en el castellano. Bueno, es una tendencia que ha convertido los fines de semana en días agotadores, porque el descanso también ahora es una tarea. Y bueno, vivimos y parece que vivimos bien, pero luego al final resulta que tampoco estamos satisfechos. Bien, en fin, podríamos plantear esto completamente en serio y lo vamos a hacer en serio, pero con cierta ironía. Claro, porque a lo mejor estamos hablando de problemas que, bueno, tienen que ver efectivamente con el primer mundo. El mundo que, bueno, hay muchas cosas que ya no tiene como problema, como en otros lugares. Bueno, lo digo porque resulta que vamos a encontrarnos con diferentes formas de enfocar lo que tenemos. Léase el trabajo, el descanso, las posibilidades de ocio, las cosas que podemos hacer, las cosas que podemos pagar, de hecho, y la oportunidad que tenemos de organizar nuestra agenda. Todo esto puede convertirse en un problema, en un síndrome, o bueno, pues en una serie de cuestiones que vamos a ir compartiendo. Os cuento. Escribe Lucila Pérez, concretamente en elfinanciero.com. ¿Qué es el weekendismo? La razón por la que regresas cansado al trabajo. Tiene varios síntomas, como hacer planes para todo el fin de semana e incluso sentirte culpable por no hacer nada con tu tiempo libre. Dicen que, aparte de lo que pueda ser el burnout laboral, que sería otro tema para también comentar, tienes el fin de semana saturado de actividades. Tal vez deberías cambiar, dice, tu estilo de vida y comenzar a descansar de verdad. Fines de semana con salida, entrenamiento en el gimnasio, comida familiar, tarde de café con amigas, cine con tu pareja, cena con amigos. Esto te puede convertir en víctima de ese weekendismo, la tendencia que ha convertido los fines de semana en días agotadores. Bueno, podemos efectivamente preguntarnos cómo prevenir esto, cómo evitarlo y por qué razón ocurre esto. Bueno, ¿has analizado tus fines de semana? Pregunta, ¿de verdad tienes descanso y tiempo libre o de ocio? Dicen que con frecuencia las redes sociales dictan que un lujo es salir a tal o cual lugar. El verdadero lujo no sería viajar, sino descansar sin ningún tipo de culpa. Rita Abundancia escribía en El País sobre el síndrome del domingo. ¿Cómo podemos evitar la ineludible tristeza del fin de semana que acaba? ¿Se puede escapar, pregunta ella, de esa patología dominguera que afecta a la mayoría de la población y que no siempre tiene que ver con el trabajo? Para los que tienen la suerte de tener libres los fines de semana, es probable que el domingo sea el día más triste de todos, arrebatando ya el título al famoso lunes, que era la jornada más temida por aquello de tener que volver a trabajar. Pero en este mundo dominado por la anticipación, a menudo de algo que no ocurrirá jamás, las vísperas roban ya la identidad del día siguiente, convirtiendo una jornada de descanso, ocio y divertimento en una suerte de tormento. En noticiasdenavarra.com escribe Loreto Iriarte sobre el síndrome del domingo, el malestar psicológico que provoca la vuelta a la rutina. Nerviosismo, angustia o dificultades para dormir son algunos de los síntomas de un fenómeno cada vez más común relacionado con el estrés laboral y la falta de desconexión. Bueno, ¿qué se puede hacer para evitar el síndrome del domingo? Bueno, creen que lo que tenemos que hacer los domingos es realizar actividades que resulten agradables. Organizar planes tranquilos, como pasear, leer, ver una película, quedar con amigos, ayuda a centrar la atención en el presente y evita que la mente se adelante continuamente al lunes. Practicar ejercicio físico, meditar o realizar actividades relajantes puede también contribuir a reducir la ansiedad. Javier Mercadal escribe en público.es sobre el síndrome del domingo. Trabajar 5 días y descansar 2. Es la jornada laboral más extendida en España, si bien es cierto que cada vez hay más excepciones. De hecho, de manera mayoritaria, lo habitual es trabajar de lunes a viernes con el fin de semana dedicado a la desconexión y al asueto. Un tiempo libre que el grueso de las personas reparte como mejor puede entre descanso, ocio y compromisos familiares o sociales. Los días se pasan volando y el lunes está siempre a la vuelta de la esquina con la rutina y las obligaciones laborales o académicas esperándonos de nuevo. Bueno, por eso puede haber una cierta desazón que se manifiesta generalmente durante el domingo por la tarde. El síndrome del domingo. Un estado de ansiedad, inquietud o malestar psicológico que algunas personas experimentan el día antes de regresar a su actividad laboral. Un estudio llevado a cabo por la Universidad de Exeter en colaboración con Channel 4 reveló recientemente que el 79% de los encuestados habían sufrido en algún punto el llamado síndrome del domingo, una sensación que era más habitual entre las personas más jóvenes, que lo describían como una mezcla de ansiedad, estrés, angustia, miedo o pesadez ante la semana que está por venir. Las causas son muchas y variadas. No necesariamente implican una insatisfacción general con la carrera profesional elegida o la situación laboral.
Más bien el síndrome del domingo se relaciona con situaciones de sobrecarga de trabajo, tareas pendientes o una presión para rendir, ya sea exterior o autoimpuesta. El estudio apunta que las personas que son incapaces de establecer límites entre la vida laboral y la vida personal, que por ejemplo poseen hábitos como consultar el email del trabajo los fines de semana, preparar tareas los días libres o incluso aquellos que teletrabajan, son más propensos a sufrir esta pesadez dominical. En resumidas cuentas, el síndrome del domingo está profundamente relacionado con la ansiedad laboral y la incapacidad para balancear la vida profesional y la vida personal. Es recomendable, pues, en el caso de tener altos niveles de estrés y ansiedad, pues buscar soluciones y, llegado el caso, también incluso pues pedir ayuda profesional. Bueno, más ideas. Victoria Bravo escribía en Vogue también sobre cómo enfrentar el temido domingo por la tarde para empezar la semana con motivación plena. Hay que enfrentarse al síndrome del domingo. Bueno, la psicóloga norteamericana Larissa Kass lo denominó en 2006 el síndrome del domingo por la tarde. Lo había estudiado en el Centro de Estudio y Tratamientos de la Ansiedad de la Universidad de Pensilvania. ¿Qué es? Bueno, que un domingo por la tarde pues sientas desgana y melancolía por la vuelta al trabajo que ocurrirá pasadas unas horas. Bueno, la psicóloga clínica Yolanda Gutiérrez dice que cuando este pensamiento nos produce un sufrimiento sensible localizado en la víspera, se puede decir que efectivamente se tiene esa sensación o ese síndrome del domingo por la tarde, aunque no debería suponer un problema en sí mismo. Bueno, ¿cómo saber efectivamente si podemos prevenir o solucionar ese síndrome del domingo por la tarde? ¿Cómo evitar la tristeza que nos invade al terminar la semana? La mayor parte de los trabajadores de nuestro país, escribía Fran Sánchez en el Confidencial, que realizan su actividad de lunes a viernes y descansan los fines de semana, seguramente sepan perfectamente de lo que estamos hablando. Ese síndrome del domingo incluye una sintomatología depresiva, ansiedad, malestar, estrés y problemas para conciliar el sueño. Por cierto, jubilados y parados también podrían sufrirlo. Los fines de semana todo el mundo disfruta igual del ocio, lo comparte con toda la gente por igual y el estatus laboral es secundario. Pero cuando empieza el lunes puede ser que no tengan con quién quedar o qué hacer. Por ello pueden experimentar los mismos síntomas al enfrentarse a una semana que podría estar vacía de quehaceres. Bueno, desde la psicología explican también que en España tenemos una cultura muy enfocada al trabajo y echamos muchas horas en nuestros puestos de trabajo, que no quiere decir que sean horas productivas. Si no tienes trabajo, son muchas horas a rellenar y a la gente le cuesta adaptarse al tiempo libre. Pues de todo esto queremos hablar esta noche en Radio Voz.

Ya digo que nuestro tema de hoy, La noche con Esther, y en Radio Voz podemos tratarlo completamente en serio, que sí, nosotros tomamos la vida muy en serio, pero también con un punto de humor, con un punto de ironía, claro que sí, que es una forma de tratar los temas serios con otro encuadre y con otro enfoque, claro que sí. Bueno, habrá quienes digan, ¿pero qué es esto de el síndrome del domingo, el síndrome del lunes, el síndrome del fin de semana? ¿Pero qué me estás contando? ¿De qué estamos hablando? Bueno, estamos en 2026 y ya sabéis que en muchos casos convertimos en síndrome sencillamente una manera en la que nos organizamos la vida que no nos resulta especialmente satisfactoria. También es cierto que hay gente que no está satisfecho o satisfecha habitualmente o casi nunca. Entonces, claro, dependerá de la cantidad de satisfacción de la que disfrutes o dispongas, dependerá también de cómo te organices, dependerá de lo que signifique para ti el fin de semana. Venga, vamos allá, nos planteamos hoy unas cuantas preguntas. ¿Qué significa para ti el concepto fin de semana? Bueno, ¿cuánto te gusta, cuánto te motiva, cuánto te interesa? ¿Son los fines de semana tiempos de descanso o son momentos para estar igual de ocupadas y ocupados que el resto de la semana? ¿A qué dedicas los fines de semana? ¿Sueles descansar en ellos o disfrutas? ¿Qué opinas de esto del weekendismo, esto de llenar de actividades los fines de semana y no parar? Bueno, ¿y qué opinas sobre la cuestión del síndrome del fin de semana, del domingo, el síndrome del lunes? En general, ¿te disgustan los lunes? ¿Recuerdas aquella canción, No me gustan los lunes? ¿Lo pasas mal los domingos por la tarde? ¿Cuáles son los motivos? ¿Qué haces, por ejemplo, los fines de semana de verano? Suponemos que no da tiempo a aburrirse, ¿no? Siempre hay algo que hacer, siempre hay algo que compartir, siempre hay actividades, siempre hay temas pendientes, siempre hay momentos en los que puedes holgar sencillamente, ¿no? Bueno, pues una siesta también a la sombra puede ser una forma estupenda de aprovechar el fin de semana, por ejemplo. Venga, hablemos de todo esto. Enseguida charlaremos con Laura Soto y con Carlos Llorens. Nos vamos a tomar algo en una nueva edición de Toma un Café. Sí, algo fresco a ser posible por aquello de los calores que tenemos. A ver qué nos cuentan ellos sobre estas cuestiones. Tendremos tiempo también para charlar sobre el weekendismo y los síndromes diversos con el comunicador Juan Ramón Junqueras Vitas. Estará con nosotros en una nueva edición de su espacio ON Gente. Y hoy vamos a escuchar música de Brian Simpson, música smooth jazz que suena francamente bien y que hoy vamos a dedicar a algo que nos encantaría hacer los fines de semana, como es visitar una isla paradisíaca, irnos a la playa, disfrutar de la luz de la luna sobre el océano, etcétera, etcétera. Bueno, música especialmente nocturna y veraniega que vamos a compartir en la música de este interesante artista de smooth jazz que hemos descubierto recientemente. Tenemos hasta las 2 de la madrugada para que nos llames al 981-13-44-33, nos escribas a la noche con Esther @radiovoz.es y nos dejes también tu comentario, tu opinión en La Noche con Esther en Facebook. Nosotros no tenemos síndrome del fin de semana en absoluto, ni síndrome del domingo ni del lunes. Nos encanta volver a reunirnos con la audiencia y poder estar en directo con todos y todas. A ver cómo están los ánimos, a ver cómo van los calores, a ver cómo están los fútboles. Quiero decir también que, bueno, tienen que ver con la agenda de mucha gente y nos tienen así medio despistados. Bueno, de esto vamos a hablar, sin duda, a medida que vaya avanzando el programa. Al frente del control técnico de sonido, una noche más, Sonia Rodríguez, y hablándos una vez más también, Esther López. Comencemos.

Aquí estamos en la noche con Esther y en Radio Voz. Enseguida, nueva edición de Toma un Café. Antes vamos a escuchar a Brian Simpson. Va a ser nuestro músico invitado esta noche. ¿Qué te parece si para aquello de mitigar el síndrome del domingo nos vamos a una isla paradisíaca?

aquí estamos, en la noche con Esther y en Radio Voz. Estábamos en esa Paradise Island, la isla del paraíso de Brian Simpson. Bueno, preguntándonos si sería un buen destino para el fin de semana. Probablemente. Rosa dice, buenas y calurosas noches, ojalá no tengamos que volver a la chicoria. Yo viví la época del racionamiento y aunque tenía 5 años hacía muchas preguntas a mis padres. Bueno, lo dice al hilo de un artículo que hemos enlazado también para presentar el espacio Toma un Café, es del país.com. Achicoria, café de cebada, el inesperado regreso de las bebidas de nuestros abuelos. Bueno, una idea interesante. Sí, veremos en qué queda la cuestión del café, el cultivo de café, los precios del café, etcétera, etcétera. Interesante asunto este de volver a determinadas cosas. Cristian dice, un abrazo a los tres. Carmen, buenas noches a los tres. Me tomaré un café con hielo para acompañaros en la tertulia. Besos. Triveses, esta noche durante la edición de Toma un Café voy a tomar más de un vaso de horchata bien fría. Hace un calor tremendo. Saludos a todas y todos. También nos dice Sofía, buenas noches a los integrantes de Toma un Café. Hoy me voy a tomar con vosotros un té de jengibre con 2 cubitos de hielo y una magdalena de limón. Un beso. Pues saludos a todos, buen provecho. Espero que disfrutéis de lo que decidáis tomar, tanto caliente como frío, aunque me temo que quien más quien menos va a tomar cosas frías. Y nada, aquí tenemos todo listo ya para una nueva edición de Toma un Café.

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1: Hace unos días estábamos hablando con la audiencia de La Noche con Esther en Radio Voz de la sociedad de la prisa, que andamos corriendo a todas partes y corriendo muchas veces no sabemos hacia dónde, ¿no? Y hablábamos de la necesidad de parar. Resulta que, bueno, vamos a tocar un tema así paralelo al asunto, porque resulta que nos enteramos, leo a la socióloga y doctora en creatividad aplicada de la Universidad de Diseño, Innovación y Tecnología, UDIT. Ella habla del weekendismo. Me he enterado de que existe una tendencia que ha convertido los fines de semana en días agotadores. Weekendismo tiene que ver con la palabra weekend, que es el final de la semana, es el fin de semana. Palabra, expresión inglesa. Dicen que, bueno, ahora resulta que el descanso también es una tarea y que, bueno, pues hay mucha gente que no para nunca y entre otras cosas, organiza los fines de semana de tal forma que no hay pausas y que hacen un montón de cosas el fin de semana. Bueno, dicen que a veces no solo no descansas, sino que llegas más cansado al trabajo porque has tenido un fin de semana que no has parado, no has dormido, has hecho un mongollón de cosas y, claro, pues ese de concepto de tiempo libre cada vez está menos libre. Bueno, resulta que me he puesto a investigar, no solo por el asunto este del weekendismo, sino que me entero del síndrome del domingo también. Un malestar psicológico provocado por la vuelta a la rutina. Nerviosismo, angustia, dificultades para dormir son síntomas del síndrome del domingo. Ese domingo por la tarde en el que estás pensando qué vas a hacer el lunes. Bueno, pero es que también existe el síndrome del lunes, por lo visto. Entonces resulta que, como aquella famosa canción de Boomtown Rats, no me gustan los lunes, ¿recordáis? I don't like Mondays. Bueno, pues hay gente que el lunes lo lleva fatal. Tiene dolor de cabeza, está cansado y agotado, está de peor humor, etcétera, etcétera. Me estoy liando. Y yo que pensaba que estamos aquí, es domingo, estamos aquí en una nueva edición de Toma un Café y estábamos aquí todos contentos porque volvemos a trabajar, volvemos a reunirnos con la audiencia, estamos aquí fenomenal, después de un fin de semana así especialmente veraniego, piscinero, etcétera, etcétera. Y no. Y resulta que ahora, bueno, pues por lo visto, esto de vivir es un síndrome. Síndrome de vivir. Bueno, vamos a tomarnos algo fresco. Se están partiendo de risa. No sé qué les pasa. Laura Soto y Carlos Llorens, no sé qué les ocurre, pero se están partiendo de risa. Laura Soto, ¿qué tienes? Buenas noches.
2: Es que me acabas de dejar.
1: Te estás mondando. Es que... Carlos Llorens, buenas noches.
3: Hola, Esther, muy buenas noches.
1: ¿Qué
3: Mira,
1: os pasa?
3: Yo me reía.
1: ¿Qué os
3: no,
1: pasa? A ver.
3: Porque yo estoy jubilado, pero mañana lunes libro por convenio.
2: Yo es que tengo un problema. Yo trabajo domingos y festivos. Entonces, ¿qué síndrome?
1: Somos dos, que llevamos años trabajando también.
2: ¿Qué síndrome tengo yo entonces?
1: Como siempre. El del miércoles por la tarde.
2: vale.
1: O el del jueves a las 3. Una cosa así.
2: Vale, es por saber, ¿no? Por agendarlo, ¿no?
1: Porque tenemos que sindromear algo. O sea, ahora tenemos que convertir cualquier aspecto de la vida en sindromático.
2: O sea, el placer del fin de semana de hacer cosas.
1: Sí.
2: Porque si tú haces planes el fin de semana, es porque quieres, porque te apetece. Me da igual, como si es quedar con los amigos, convierta a tomar un churrasco, a la playa, lo que sea, si el fin de semana el que tenga casa en el pueblo, lo que sea, además, ahora eso también es un drama. No sé, me desconcierta todo.
1: ¿Cómo suena esto? ¿Qué ocurre?
3: Bueno, eso es como cuando dice, es que qué fin de semana más agotador, es que tuve que atender a los hijos. ¿Qué esperabas? ¿Qué esperabas? ¿Que te los atendiera alguien?
1: Yeah.
3: Claro, a ver. Cuando tú proyectas una vida en familia, tiene sus pros y sus contras, ¿verdad? O, no, trabajas hasta el viernes acabe agotado 5, pero es que el domingo por la tarde, antes de llegue el lunes, estás agotado 8:30.
1: Ya, sí, sí.
3: A ver.
1: Es verdad. ¿Qué nos pasa? ¿Qué nos ocurre con esto del horario, con esto de organizarnos? ¿Qué nos pasa con esto del fin de semana?
3: Que hay falta de organización.
1: ¿Qué pasó con esto? A ver.
2: Es que no sé, pues, es que hay una tendencia que hay que ponerle nombre a todo. O no lo entiendo, porque es algo que ha pasado toda la vida. El que no trabaja el fin de semana, pues ha hecho planes fin de semana. Y los que hemos trabajado el fin de semana, pues hemos salido de marcha el sábado por la noche y al día siguiente hemos ido a trabajar.
3: Y no pasó nada.
2: Pues sí, después por la tarde duermes y ya está. O sea, no hay más. O sea, lo has disfrutado. O sea, no sé.
1: ¿Cuál es el tema? Es decir, y lo vamos a plantear hoy porque esto nos lleva a muchos posibles síndromes también. Tú apuntabas antes, Laura, fuera de antena, el síndrome postvacacional. Es decir, vamos a ver, solemos saber que antes y después del fin de semana está la semana de trabajo o los días de trabajo, lo que coincida dependiendo. Hay personas que tienen 5 días de trabajo y quienes tienen 6 días de trabajo y quienes tienen 7 días de trabajo. Entonces, a partir de ahí, dependiendo de lo que cada uno tenga, tú ya sabes que una cosa es consecuencia de la otra, o sea, son consecutivas, ¿no? Vas y ya sabes lo que va a pasar, o ya tienes una idea, ya programarías, ¿no? Pero resulta que no, resulta que podemos llegar el fin de semana y sentirnos mal, O podemos llegar el domingo por la tarde y sentir así una angustia o algo así extraño, una sensación de malestar, porque al día siguiente tenemos que... ¿Qué es esto?
3: Esther, yo cuando empecé a trabajar, trabajaba los sábados hasta las 6 de la tarde. Luego se consiguieron beneficios sociales y se trabajaba los sábados hasta las 2 de la tarde, 14 horas. Aquello fue una reivindicación maravillosa. Y teníamos libre la mitad desde el sábado hasta el domingo. Ahora se trabaja hasta el viernes, años 80, si yo no recuerdo mal.
1: Sí.
3: Pero es que seguimos en la misma.
2: Pero de todas las maneras, eso
3: se seguimos en la misma.
2: Se va a volver a revertir porque al final va a terminar abriendo todos los días, de lunes a domingo. Se va a terminar revirtiendo.
3: Hay comercios del centro que están abiertos los domingos.
1: Claro.
3: Comercios que no son precisamente...
1: Sí, en cantidad de lugares, en zona de área turística.
3: De primera necesidad.
1: Igual que la hostelería, está abierto siempre.
3: Claro.
1: ¿No? Tienen otros descansos, tienen otros turnos. Pero sí que es cierto que probablemente, claro, esto dependerá de la mentalidad, ¿no? Depende de cómo nos relacionemos con el trabajo y depende de cómo nos relacionemos con el ocio o lo que entendamos por organización.
2: A ver, la realidad, hombre, sí, a mí me encantaría tener el fin de semana, pasarme toda la semana por ahí de vacaciones, me da igual, de viaje... Hombre, yo sería la mujer más feliz del mundo, pero no puedo, o sea, no hay más, o sea, hay que ir a trabajar, me encantaría, ¿no? Me encantaría poder, ahora mismo estaré en Ibiza todo el verano, una tumona o pasando un barco. Sí, a ver, vuelves a trabajar, es como lo de síndrome post-vacacional, vamos a ver, está claro que cuando, si tienes un mes de vacaciones, cuando vuelves a tu vida rutinaria te cuesta, lógico. Porque es que llevas un mes haciendo absolutamente, levantándote cuando te ha dado la gana, contándote cuando te ha dado la gana. Entonces ahora te cuesta volver a la rutina. Pero parece que ahora hay que ponerle nombre a todo. Y eso parece que algo que ha pasado toda la vida, al final lo agravamos, lo consideramos un problema y al final las cabezas así bailan como bailan.
3: Yo que he trabajado en varias cosas, el último trabajo que tuve, yo lo digo siempre, trabajo en el hospital, a mí me gustaba. Me gustaba por muchos motivos, porque tenía...
1: Últimamente cuando dices, a mí me gusta mi trabajo y de hecho me lo paso fenomenal, la gente te mira raro.
3: Sí.
1: Dice, esta le falta un error o algo.
3: Y tal. ¿Y
1: se le ha fundido un cable?
3: Tenía libertad para hacer y la confianza de los superiores. Bueno, era lo que era. Y cuando volvías de vacaciones, que nosotros teníamos en la administración pública, se tienen los famosos moscosos y los días libres de vacaciones. Bueno, pues chicos, cuando tenías que volver, volvías y dices, un día menos para las vacaciones del año próximo. O sea, te moralizabas como podías. Y seguías adelante.
2: Es algo, para mí, es algo que ha existido siempre. No es nada nuevo que el fin de semana. Pues sí, a lo mejor tienes un fin de semana agotador porque has querido hacer muchos planes. Perfecto, enhorabuena, genial que lo hayas podido disfrutar. Pero ahora, oh, Dios mío, un drama tal. O sea, no es un drama. ¿No te apetece? Sí, yo lo puedo entender que lunes no te apetezca ir a trabajar porque a lo mejor te has pasado un fin de semana maravilloso, donde sea, con tu familia, en la playa, lo que sea. Y no te apetece volver. Sí, pero no lo convirtamos en algo dramático. Que en esta vida hay cosas más dramáticas que no que tengo que volver lunes a trabajar.
3: Claro, eso dices, a veces dices, mira, no te quejes porque dentro de poco tu trabajo lo hará una máquina. Con lo cual, da por satisfecho y bendice el trabajo que tienes. ¿No te gusta? Estoy de acuerdo. Busca algo mejor. Algo más acorde. Haz otra cosa.
1: O a lo mejor reconcíliate también con tu calendario, reconcíliate también con tu trabajo, o con tu vida, o con lo que sea, ¿no? Sin ponernos demasiado profundos, también es verdad que podemos vivir la vida con una actitud completamente negativa o que podemos buscar también puntos de apoyo. Y también es verdad que a veces estamos compitiendo con nosotros mismos o con los demás a ver quién tuvo el fin de semana más súper guay, ¿no?
3: Claro, sí, es que me quejo porque tengo que ir a la compra. Es que no me quejo porque tengo que hacer la comida. Es que no me quejo porque tengo que rehacer. Pues mira,
1: o porque es domingo por la tarde.
3: Te doy una solución.
1: Con la cantidad de cosas
3: que los juegos de azar, si te toca una millonada, y buscas quien te lo haga. Si no, el 99% de los mortales estamos sujetos a una vida de altibajos, como la bolsa.
1: Claro, pero ¿qué

0: Y también es verdad que a veces estamos compitiendo con nosotros mismos o con los demás a ver quién tuvo el fin de semana más súper guay, ¿no?
1: Ah, sí, es como, es que me quejo porque tengo que ir a la compra. Es que no me quejo porque tengo que hacer la comida. Es que no me quejo porque tengo que rehacer. Pues mira,
0: o porque es domingo por la tarde.
1: Te doy una solución. Con la cantidad de cosas que juega a los juegos de azar si te toca una millonada y buscas quien te lo haga. Si no, el 99% de los mortales estamos sujetos a una vida de altibajos como la bolsa.
0: Ya. Claro, pero ¿qué tienen los domingos por la tarde o qué tienen los lunes entonces? Porque es verdad que hay un cierto tópico, ¿no? Con respecto a el mal humor del lunes por la mañana, necesito 7 litros de café el lunes, porque qué fastidio el lunes y esto.
2: Porque es que, porque llevas, a lo mejor te has pasado un fin de semana, bueno, de ocio, el que sea, el cada uno disfruta de la manera que tenga que disfrutar, pues el lunes te hubiera gustado seguir de ocio ese fin de semana, pero no puedes.
1: Sí, pero mira, si el fin de semana se extiende porque el lunes es festivo por alguna razón, el martes tienes el mismo síndrome del lunes,
2: sí, claro,
1: como si hubieras trabajado.
0: Así es.
1: Entonces no. A ver, ¿cuándo te empiezas a poner de buen humor? ¿El viernes a mediodía?
2: Sí, claro, cuando vas a salir del trabajo.
0: Claro. Sí. Lo que pasa es que quizás efectivamente estamos convirtiendo, como comentáis, ¿no?, en un problema lo que no lo es. Que a lo mejor podemos tener una actitud positiva o negativa hacia la vida un miércoles, un viernes o un domingo, mira, en el momento en el que estés.
2: Para mí lo acabas de definir perfecto. Estamos creando un problema donde no lo hay.
1: Claro.
2: Y si tú automáticamente empiezas con el lado negativo, Dios mío, tengo que ir a trabajar, ¿tienes? Al final, ¿quién vas a ser perjudicado? Vas a ser tú mismo. Y tu cabecino no va a dar. Y ya me imagino a más de uno tomándose, sabe Dios lo que, porque me tengo que ir mañana a trabajar.
0: Ya.
1: No. Tampoco podemos vivir en una queja permanente.
2: Claro.
1: Es que eso es lo que está, todo este queja. Si llueve, porque llueve. Si hace sol, porque hace sol. Si voy a trabajar, porque voy. Si no voy, porque no voy. Ya. Si no tengo trabajo, porque no tengo. Si tengo, porque no me gusta.
2: Es ponerle, hay una moda de, pero todo, ya no solo esto, en general hay una moda de ponerle nombre a todo. A todo hay que ponerle un nombre. Porque no sé si es que suena más cool o tengo que dramatizarlo para hundir más a la gente, no lo sé, no lo tengo claro.
0: Ya.
1: Porque al fin de semana se me voy de finde, que queda más fino.
0: Sí. Es verdad, a lo mejor parte del tema, yo qué sé, vamos a lanzar ideas, ¿no? ¿De acuerdo? Y podemos ser, si queréis, políticamente incorrectos. A lo mejor el tema tiene que ver también con, claro, estamos hablando de problemas del primer mundo, ¿eh? Es decir, claro, sería el típico tópico filosófico. En algunos lugares, claro, no existe ni fin de semana, ni semana, ni tal, porque tienen los mismos problemas todos los días y hay cosas, ¿verdad?, como súper prioritarias que solucionar. Aquí, claro, nos podemos permitir el lujo de decir, ay, ¿qué voy a hacer? ¿Qué voy a hacer el fin de semana? ¿Qué planes voy a hacer? ¿Qué planes voy a tener? ¿De qué forma puedo organizarme o no? ¿Con quién voy a quedar? Etcétera. Un montón de posibles historias, ¿no? Hay quienes a lo mejor pues esperan el fin de semana pues para hacer tareas pendientes, a lo mejor, que también puede ser, ¿no?, pues bastante satisfactorias. También, oye, pues mira, voy a aprovechar el domingo para hacer tal cosa, voy a aprovechar el sábado para hacer esto otro, o para quedar con gente en un horario fuera de lo laboral. Es decir, cada uno escogerá también lo que considere, ¿no? Y hay momentos muy satisfactorios. Hay gente que prepara el domingo por la tarde, por ejemplo, pues la cocina de toda la semana y demás, y pues un momento también tranquilo, ¿no?
1: O simplemente para estar con tus hijos,
0: por ejemplo. O para reunirte con tu familia.
1: Y estar con
0: también.
1: Y dedicarles un tiempo, ya que por la semana es difícil por las cuestiones laborales y las cuestiones del hogar propiamente, pues dedicarles un poco de tiempo.
0: Ya. ¿Por qué haces así, no con la cabeza, Laura?
2: No, es que me...
0: Estaba pensando,
2: es que es lo que llevo dicho todo el rato, es una manía de ponerle nombre a todo y buscar problemas donde no los hay. Sí, a mí me encantaría que me tocara la lotería y no tener que ir a trabajar el domingo ni el festivo. Sí, que te soy sincera, a mí mañana me toca el Euromillón y mañana no voy a trabajar, así de claro lo digo.
0: Ya.
2: Síndrome del lunes. Pues mira, yo hay gente que me dice, bueno, estás de lunes. Y yo, no, si yo ayer trabajé, o sea...
1: Sí, porque... A mí también me tocaba, yo tuve una temporada de guardias de sábado.
2: Claro.
1: De domingo no, pero de sábado sí tuve.
0: Sí.
1: Las tenías. Formaba parte del horario laboral, no tenías que asumirlo.
2: Al final terminas... gente terminas entristeciendo más... comparándose, demás, y al final, bueno, porque mi vida no sé qué, mira tú, porque mi vida no sé cuánto, mira cuál. Y en la cabecilla...
0: También es verdad que aquí tenemos alternativas, por eso yo decía que es un problema del primer mundo.
2: Sí.
0: Aquí tenemos muchas alternativas. Estamos en verano, en un lugar como Galicia. Aquí tenemos al alcance un montón de posibilidades de pasar fines de semana fenomenales. Bastante asequibles, por cierto. Te puedes ir a la playa, te puedes ir a la piscina, te puedes ir al monte.

0: Te puedes ir a una fiesta gastronómica que está al lado de casa, te puedes ir a una fiesta, fiesta popular.
1: Exactamente, puedes organizar con alguien para ir a comer. O,
0: claro.
2: Hombre, ya me estáis estresando, el lunes no voy a trabajar, o sea, con tanto plan.
0: Claro, pero mira que no habrá posibilidades. No, pero si se te está bajando la moral o si estás notando que te estás entristeciendo, queda con alguien, si hay un montón de cosas que hacer.
2: Pero es que, pero el problema es que lo que se está diciendo es que precisamente si tengo muchos planes, al final mi síndrome de lunes va a ser peor, ya. Porque llevo haciendo todo el fin de semana.
0: Estoy cansadísima. ¿Os va cansadísima de disfrutar, a lo mejor?
2: Bienvenido sea.
0: Bien, ¿no?
2: ¿Y qué problema hay? Claro. Cansado de disfrutar, Dios mío.
0: Oye, antes no era un problema ir de reenganche a trabajar.
2: No.
0: Que había cantidad de gente iba a trabajar de reenganche y tal, y ahora,
2: o sea, bueno, bien. En aquellos tiempos...
0: Alguna vez hemos dormido muy poco, y luego nos hemos ido a trabajar.
2: Yo he ido a trabajar, he dormido 2 horas, he cumplido mi horario de trabajo, lo he cumplido como tenía que ser.
0: Claro. Y con buena cara.
2: Sí.
1: Claro, porque
0: a mí los lunes me gustan.
1: Los clientes no tienen culpa de nada.
2: Claro.
1: Está abierto, entran y compran, o nos compran, o miran y tal.
2: Sí, yo me he ido a trabajar, sobre todo, más en mis tiempos mozos, como digo yo, que no ahora, pero...
0: Ya.
2: Y he ido a trabajar, pero ya está, sí, es cierto. Después por la tarde he dormido porque no trabajaba.
0: Claro.
2: Pero bienvenido sea el disfrute del día anterior. ¿Qué quieres que te diga?
1: ¿Dura lo mismo un mes de trabajo que un mes de vacaciones? A que el mes de trabajo tarda muchísimo en pasar y el mes de vacaciones ya se acabaron.
2: Sí, vamos. Sí. Las vacaciones tardan mucho en llegar.
0: Sí.
2: Y poco en acabarse.
1: Sí.
0: Claro. A mí me gusta mucho el concepto de microvacaciones. Quiero decir, esto de decir, oye, pues puedes tener pequeños momentos de respiro, ¿no? En medio de la semana o en medio de las jornadas laborales o tal. A veces no valoramos esos pequeños momentos en los que estamos muy bien y estamos muy tranquilos, ¿no? Y puede ser en medio de cualquier momento que dices, mira, tengo media hora, pues me voy a tomar un helado o me voy a tomar un cafecito así, pero disfrutándolo, ¿sabes? Y diciendo, qué bien estoy aquí. Yo lo pensaba estos días viendo a la gente, por ejemplo, en las terrazas, a lo mejor de cualquier sitio, de cualquier bar, de cualquier lugar, a veces en sitios muy sencillitos, al lado del trabajo de alguien, ¿no? Y decía, mira, qué bien se puede estar en una terracita con este calor, a la sombra, tomándose un agua mineral o un café, nada más.
2: Eso me lo dijeron.
0: Qué bien se puede estar.
2: No relacionado con esto, en este caso con el tema de ejercicios, el entrenador siempre nos decía, infravaloramos el valor de las pequeñas cosas.
0: Muy bien.
2: Y él cogía y decía, a lo mejor entrenábamos 10 minutos, y él hacía el cargo y decía, a ver, a lo mejor en 10 minutos yo he hecho 20 sentadillas, da igual, lo que sea.
0: Por ejemplo.
2: Claro, pero 20 sentadillas...
0: Yo 10 minutos hago más, pero porque estamos en forma.
2: Pero después, por 7 días en la semana, son 140 sentadillas.
0: Exacto.
2: Por 30 días al mes...
0: Son unas cuantas.
2: Entonces, aprender el valor de las pequeñas cosas.
0: Sí. Exacto.
2: Y hay que aprender a disfrutar de ir a tomar, me da igual, ir a tomarte un vino con unos amigos y un picoteo, de
0: un
2: tomarte
0: ratito,
2: café, un helado.
0: Ratito. Sí, sí, sí.
1: Pero mira, hay un sentimiento que se fomenta poco, que es el sentimiento de la gratitud.
0: Tienes razón.
2: Ah, sí.
0: Tienes razón.
1: Y si tienes trabajo,
0: estamos en radio.
1: Bendito sea Dios, como
0: pues
1: decía
0: sí,
1: mi abuela.
0: Pues sí, sí.
1: Porque tienes trabajo.
0: Agradece.
1: Y eso te permite... una vez cobres el salario, el sueldo, lo que sea, te permite realizar otro montón de cosas que son ajenas completamente al trabajo.
0: Exacto.
1: Pero es tu vida personal.
0: Claro.
1: La que puedes desarrollar. Ahora ponte en el caso, no tengo trabajo, pero me gustaría, pero mientras no tengas un medio que te permita ser independiente, no lo puedes realizar.
2: Sin duda alguna.
0: Sí. A lo mejor había que reconciliarse también un poco con el asunto laboral.
1: Es el
0: tópico de estos últimos años. Hablamos muy frecuentemente de esto, así en alusión a otros temas, pero es cierto que habría que reconciliarse con el asunto este de, bueno, es que no se puede vivir para trabajar, hay que trabajar para... Bueno, ese tipo de frases, que son frases hechas.
1: Frases hechas,
0: pero si realmente arañáramos un poco, nos daríamos cuenta efectivamente de que hay que reconciliarse con el asunto trabajo, con lo bueno que es tener trabajo, con la capacidad de trabajar también y con, bueno, pues lo que supone para tu organismo, tu mente y tu todo, pues el dedicarte a algo y hacer algo productivo y bueno, que eso además pues te provea de lo que necesitas pues para luego hacer otras cosas. Pero bueno, es que últimamente se habla del trabajo como si fuera una maldición, un castigo, ¿sabes? Algo a evitar, algo que no debería formar parte de nuestro entorno vital y tal. Y dices tú, bueno, no sé.
1: Aquella frase, ¿quién me diera tener trabajo?
0: Falta una lectura. Hay mucha gente desempleada por ahí, ¿sabes? Que valoraría el poder contar con un trabajo. Es verdad, ¿eh?
2: Yo es que en general es como pero en la sociedad en general, que es como todo, mirar todo siempre el lado negativo de todo.
1: Sí.
0: Ya.
2: La apatía, el negativismo, todo demás. que al final eso nunca está nada bueno.
0: Claro, claro. Pero bueno, y a partir de ahí, pues eso, cada uno y cada uno que se organice los fines de semana. Ahora en verano además tenemos un montón de cosas que hacer, ¿no? Y de posibilidades de organizar, ¿no? Los fines de semana.
2: No, que yo el lunes llego cansada del trabajo, que no puedo hacer planes.
0: Es verdad. Oye, que algunos dirán, ¿cómo? Pero trabajar en domingo. Oye, los que trabajáis en el sector de la pastelería, de la panadería, ¿cuándo tenéis días libres?
2: Un día a la semana.
0: Un día a la semana. Claro, claro, pero es que estáis ahí.
2: Los domingos y los festivos, para mí es lo normal trabajar.
0: Normal, sí, sí, de siempre además.
2: Sí, sí, sí.
0: Yo en la radio llevamos muchos años haciendo este programa, hemos trabajado los domingos. Siempre, yo recuerdo trabajar efectivamente festivos, siempre, la radio siempre está en funcionamiento.
2: Mi primer trabajo, claro, yo trabajaba de estudiado, mi primer trabajo fue un McDonald's. Y claro, en la edad que tenía, pues evidentemente, como todo el mundo de esa edad, pues te apetecía salir.
0: Sí.
2: Es así. Entonces, bueno, pues te costaba un precio.
0: Ya.
2: Es decir, sí, sí, duermes menos.
0: Ya, ya.
2: Porque no querías perderte esa parte de con 18, 19 años, 17, no te querías perder esa parte. Entonces, pues te sacrificabas, ibas, dormías unas dos horas y al día siguiente, por el domingo por la mañana, estás trabajando. Ya. Y por la tarde estabas trabajando.
0: Ya, ya.
2: ¿Me apetecía? No. O sea, ¿qué quieres que te diga? ¿Me apetecía? No. Ya, pero ya. Tenía que tener unos mínimos ingresos pues para poder ayudar y demás. Claro, claro. Y trabajaba y estudiaba.
1: Es tu realización como propia persona.
0: Sí, claro, sí, claro.
1: Pues ese es
0: el hacer algo productivo.
1: Es decir, tengo una edad, me quiero independizar porque tengo pareja o porque no la tengo.
0: Sí,
1: o
0: sí.
1: Porque me apetece. Necesito
0: y hacer tu vida.
1: Unos recursos. ¿De dónde los obtengo? Bueno, o te toca
0: trabajo.
1: La primitiva y tal. O, como pasa a todo el mundo, trabajas. Trabajas. Si trabaja el otro miembro de la pareja y tal, fantástico, porque podéis alternar y llevar una vida en común, una vida de seres adultos.
0: Parte del tema este del weekendismo, y estamos en Toma un Café aquí en Radio Voz, tiene que ver con lo que parece una paradoja evidente, ¿no? Dicen que el ocio se empieza a parecer demasiado al trabajo. Y que entonces, bueno, pues estamos ocupados, o buscando actividad. Y dices tú, ya, lo que pasa es que una actividad, por ejemplo, que no tenga nada que ver con mi trabajo, a mí me sirve como desconexión. Lo cuento más de una vez en el programa. Aquellos que tenemos jardín o que tenemos finquita o lo que sea, sabemos que eso lleva trabajo, no, lo siguiente, lleva mucho trabajo. Un beso, por cierto, a todos aquellos que os dediquéis a la agricultura, que sabemos que es un trabajo tremendo. De los que tenemos un jardín más o menos extenso o no y que tenemos cosillas que hacer, la verdad es que no paras. O sea, realmente siempre estás haciendo algo y siempre estás cortando, arreglando, bueno. Y hay un montón de cosas que hacer. Pero yo lo comento muchas veces. Para mí ese trabajo, que es un trabajo exigente físicamente, me sirve de descanso porque no tengo que pensar. Porque yo trabajo pensando. Es decir, yo no tengo un trabajo que tenga una exigencia física, pero yo tengo que estar, claro, pues atenta y dándole vueltas a la cabeza y demás. Entonces, para mí, ese trabajo de jardín o ese trabajo de mantenimiento, ¿no?, de todo esto, en realidad es, me ayuda a descansar. Entonces, cada uno tenemos que buscar la forma de enfocar esto, pero a mí no digo que me canse el fin de semana, al contrario, a veces agradezco ese trabajo físico porque me motiva, ¿sabes? Me mueve y efectivamente como que me vitaminiza también, pero bueno, cada uno tendrá que buscar su enfoque,
2: sí,
0: ¿no?
2: Claro.
0: ¿Qué vas a hacer?
2: Por ejemplo, lo que a ti te...
0: Y si toca, me tumbo a la Bartolé,
2: ya
0: está.
2: Te gusta y demás, pues a mí o a Carlos no tiene por qué gustarnos.
0: Correcto.
2: Pues a lo mejor a Carlos
0: correcto
2: le apetece pasarse el día entero en la playa, por decir por algo.
0: Efectivamente.
2: Y tú a lo mejor, pues no, mira, yo te aguanto un par de horas y yo me voy para mi casa.
0: Exactamente. O sea, sí.
2: Es pero que mira, cada uno nos disfrutamos de una manera.
0: Correcto.
1: Nos quejamos, pero estos días de tantísimo calor...
0: Pero con algo,
1: calor,
0: claro.
1: Sales a la calle y ves a los repartidores de mercancía.
0: O criaturas.
1: Al señor que transporta las bombonas del gas butano.
0: Sí, sí.
1: Dices, y yo que trabajo detrás de una mesa de despacho o detrás de un mostrador que...
0: A cubierto trabajo, y con aire
1: pero
0: fresco.
1: Pero este señor que tiene que llevar las mercancías del camión
0: o
1: los suministros de un bar o de hostelería.
0: O el que está en el horno de pan con esos calores, por ejemplo.
2: Sin duda.
0: O en las cocinas de un restaurante.
2: Sin duda.
1: A lo mejor es un padre que tiene que alimentar hijos. Bueno.
0: Pues claro.
2: Hay mucha gente que tiene unos trabajos, hay de todo como en todas partes. Hay gente que está un trabajo, X el que sea, aunque no le guste, tiene que estar. Porque bueno, cada una persona
0: y a veces es lo que toca, claro.
2: Tiene su casa y sabe lo que tiene su casa. A lo mejor no puede dejar el trabajo porque tiene dos hijos que alimentar.
0: Correcto.
2: O lo que sea, da igual. Y a lo mejor tiene... Pues no puede dejarlo. Bueno, pues aprovecha ese fin de semana o esos días, lo que sea que tenga, para hacer algo que le ayude a desconectar de ese trabajo que no le gusta, pero por las circunstancias que sea, tiene que estar allí.
0: Sí, sí.
2: Y eso te ayuda a desconectar, te ayuda a disfrutar y que no sea toda la semana un calvario.
0: Claro.
2: Claro. Y no podemos llamar eso también un problema, ¿no? O sea, ya. Te ayuda, es precisamente gracias a ese fin de semana de desconete, de, lo repito, cada cual, al gusto de cada uno, es lo que le lleva, lo que le motiva, lo que hace bien, irse con sus hijos a la playa, irse al pueblo, cultivar tomates, lo que cada uno le da, lo que le ayuda, porque no puede dejar ese trabajo, porque tiene que estar allí.
0: Ya.
2: No podemos considerar todo un problema.
0: ¿A vosotros qué os gusta hacer el fin de semana? Se lo vamos a preguntar también a la audiencia de La Noche con Esther en Radio Voz. Esto es muy, muy personal. A mí se me ocurren un montón de cosas. Quiero decir, depende del fin de semana, depende con quién quedes, depende, pero se te ocurren, claro, hay planes de interior, planes de exterior, quizás en verano tendemos más, ¿no?, a buscar los planes así en la naturaleza o en los entornos en los que podamos también hacer actividades exterior. ¿Pero qué os gusta hacer los fines de semana?
1: Mira, yo debo reconocer que mi fin de semana son 7 días.
0: Sí. Ah, bueno, claro.
1: Son 7, claro.
0: Ya.
1: Entonces, ¿qué pasa? Lo voy pautando. De las cosas que más me gusta, quedar con alguien para charlar.
0: Ah, por ejemplo.
2: Pues mira, te iba a decir...
1: Mira, pactamos, tengo un buen compañero del polideportivo. Mira, pactamos ir a la playa. Pues sí, pues va. Oye, mira, que pactamos, vamos hasta Porto, comemos allí y tal y cual. Fantástico.
0: Claro.
1: Cuando puede, porque también está sujeto a su trabajo los domingos.
0: Sí.
1: Vale, puedes hacer. Y muchas veces te quedas en casa, muchas veces. Es que es lo que vaya surgiendo. Y dices, pues me voy a coger el tren y me voy a Pontevedra a ver a tal persona.
0: Ya, por ejemplo. Sí.
1: Os voy a decir una cosa. Cuando pasa tu edad laboral y te planteas una jubilación, llénala con algo. Llénala con algo. A mí me gusta mucho la lectura, leo, escribo algo de poesía, quedo con alguien, a veces no quedo con nadie. Los jueves tengo un grupo para ir a caminar. Pues bueno, chico,
0: hagamos cosas.
2: Eso es una conversación que yo tengo con mi madre y le digo que el día es largo.
0: Claro.
2: Cuando no tienes unos motivos por los que levantarte por la mañana, esa rutina de ir a trabajar.
0: Sobre todo a partir de ciertas edades, esto es importante decirlo.
2: El día es largo y yo es una batalla que tengo con ella, decirle, ocúpate, me da igual, prueba este mes a hacer... Me da igual lo que sea.
0: Cantidad de
2: ¿Te gusta? No, bueno, pues en el siguiente ya no lo haces.
0: Claro.
2: Prueba lo que sea. Y no es lo mismo. El día, si te levantas por la mañana, limpias la casa, haces la compra y haces la comida...
1: Ya se te pasó el día.
2: El día se terminó.
0: Ya.
2: Y aún quedan muchas horas.
0: Sí. Y quedan horas, sí.
1: El placer es instantáneo. Un dolor de muelas es eterno, ¿eh?
0: Sí. Pero hay cosas que hacer, ¿eh? Se pueden hacer un montón de cosas. ¿Qué te gusta hacer a ti los findes? Bueno, claro, tú dependes también del horario de trabajo que tengas. Claro.
2: Sí, a ver, por ejemplo, me gusta disfrutar. Yo soy de las que disfruto de las pequeñas cosas. A mí, pues mira, no hace mucho me fui, se me dio por irme a las 5:30 de la tarde. Llegar a las 5:30 de la tarde junto de mi sobrino, que vive a una hora mía.
0: Ajá.
2: He estado en su casa jugando con él. Después nos hemos ido a la plaza y nos hemos puesto a preguntarle cosas al móvil, porque a pesar de la edad que tiene, es un niño muy curioso para los años que tiene.
0: Muy bien.
2: Y preguntarle al teléfono cuál es el país del mundo que más habitantes tiene, que menos habitantes, que más coches, que más autobuses, dónde se fabricó no sé qué coche.
0: Qué bueno, muy bien.
2: Y lo disfruto.
0: Estupendo.
2: Quedar, tomar algo, pasarte horas hablando. No hace mucho estuve en la madrugada, estuvimos tomando un café.
0: Muy bien.
2: Después estuvimos allí por el mirador y hablando, pues.
0: Sí.
2: Soy feliz.
0: Así se pasa.
2: Me gusta
0: el tiempo.
2: Estar. A ver, mañana me dices, me encanta viajar, me encanta. Vamos, nos vamos un fin de semana. Yo soy de las que si me dices, mira, nos vamos a comer allá donde sea y volvemos. Sí, vamos.
0: Vamos. Claro. Hay que buscar ideas. Y vamos a invitar hoy a la audiencia de La Noche con Esther en Radio Voz, efectivamente, a que a lo mejor utilice el teléfono para algo más que scrollear y que llamen a alguien o que queden con alguien, porque a veces es tan sencillo como esto. Ahora que estamos en época, una de mis frases preferidas es vente a tomar un helado, porque claro, es una opción. Vente a tomar un helado, pues sí, porque es algo tan sencillo como, bueno, salimos de nuestro lío habitual y eso, un par de horas tomándote un helado, bueno, o varios, o lo que toque, bueno, quiero decir, un helado y más cosas, pero estar en conversación con alguien tomando el fresco, qué bien se está. Por ejemplo, algo tan sencillo como eso. Si algo está haciendo que te sientas mal, busca alternativas.
1: Sí.
0: Pregúntate, llama a alguien, queda con alguien, haz algo o algo que salga efectivamente de esa rutina y seguro que podemos facilitar esto. Y bueno, seamos proactivos también. A lo mejor estamos esperando a que alguien nos organice, pero venga, a lo mejor con tu iniciativa, oye, mira, tienes un rato, tienes la tarde o podemos quedar o organizarlo de un fin de semana para otro. Oye, ¿qué tal si el fin de semana que viene pues hacemos tal cosa, por ejemplo, ¿no? y podemos ir buscando ideas, que a veces no tienen por qué ser muy costosas tampoco, puede ser algo muy sencillo, algo compartido, ¿no?
2: Sin duda.
0: Una cenita, una ensaladita, un algo, y quedamos y hacemos algo.
1: Efectivamente, o quedar en casa con alguien y decir,
0: exacto.
1: ¿Para qué vamos a estar en un lugar,
0: ejemplo,
1: público donde hay un montón de ruido?
0: Sí, sí.
1: No
0: sé. Pues vente para
1: ¿qué te gusta? Tú bebes esto, yo no lo bebo, pero lo compro. Sí, sí. Porque vienes a mi casa, yo lo pongo.
0: Qué bueno, qué bueno.
1: Uh-huh. ¿Y quedas?
0: Efectivamente. Vamos a darle ideas hoy a la audiencia de Radio Voz, a ver cómo luchamos contra esto del weekendismo, el síndrome del domingo, el síndrome del lunes y todos los síndromes posibles. Vamos a terminar esta edición de Toma un Café. Seguramente hay un síndrome del café por ahí, pero todavía no lo he buscado, voy a informarme luego.
2: No, ese no lo busques,
0: pues, por si acaso existe, hay que extirparlo ya directamente. Terminamos esta edición de hoy y esperamos encontrarnos en el próximo espacio. ¿Tenías una frase por ahí para compartir con nosotros, Carlos?
1: Vivimos la tiranía de la emergencia, siendo la emergencia un estado interminable que no deja ocasión para que la realidad se asiente o se realice.
0: Anda, pues también es verdad. También es verdad. Habrá que pensar un poco mejor y un poco más en el tiempo del que disponemos y lo que podemos hacer con este tiempo. Y por cierto, si tenéis 3 horas, filosofad un poco con esta frase que nos acaba de dejar ahora mismo Carlos Llorens. Carlos, gracias. Nos vemos en el próximo Tomo
1: Café. Hasta el próximo día.
0: Laura Soto, gracias. Bienvenida también.
2: Muchas gracias.
0: Pasa buena noche. Un besiño. Buena noche.

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0: ¿Qué tal? ¿Cómo están? Muy buenos días. Bienvenidos a la sintonía de Radio Voz. Bienvenidos a Despierta Galicia en esta mañana de lunes. Este día 6 de julio, una jornada en la que seguimos hablando de calor, aunque hoy empiezan a bajar las temperaturas en buena parte de Galicia, pero no olvidamos que tenemos todavía aviso en varios concellos de Galicia, y es que la Xunta mantiene hoy la alerta roja por calor en 46 municipios de toda la comunidad autónoma, con una jornada, la de ayer, en la que quedaban temperaturas que alcanzaban los 42 grados en Ourense y en Arnoia. Esta noche ya tenemos temperaturas por encima de los 31 grados, es lo que han marcado los termómetros, según indica Meteo Galicia a esta hora. En Viveiro, en Penedo do Galo, 31,8 grados, en esta localidad de Lugo, en Cedeira, 31,3 también esta madrugada. Estas noches tropicales a las que sin duda no estamos acostumbrados en Galicia y que nos han acompañado durante todo el fin de semana, como decimos, hoy empiezan a bajar las temperaturas, pero recordamos que en el sur de Lugo, en el Miño de Ourense y en el sur de Ourense tenemos aviso naranja hoy a partir de las 3 de la tarde por esas temperaturas que van a superar los 39 grados. Será amarillo el aviso en el noroeste de Ourense, montaña de Lugo, Miño de Pontevedra, Valdeorras, el interior de A Coruña y el centro de Lugo, en este caso por unas temperaturas que pueden superar los 34 grados. Decíamos que hoy se espera que empiecen a bajar algo las temperaturas. Vamos a seguir con este aire cálido, con las nieblas que nos van a acompañar tanto por la mañana como también por la tarde en buena parte de la costa, y hoy esas máximas que pueden alcanzar los 41 grados en Ourense, 37 grados de máxima en Lugo, 34 en Santiago de Compostela, 30 en Ferrol, 27 en A Coruña y en Pontevedra y 26 en Vigo. Con unas olas de calor, las sucesivas olas de calor que han provocado ya 110 muertes en Galicia desde el mes de mayo. En toda España, solo en los cuatro primeros días de julio, fallecieron 153 personas a causa de las temperaturas extremas. Y Galicia, que solía ser un refugio para muchos que escapaban de otras regiones de España buscando un clima bastante más amable, pues no se escapa ya de los efectos del cambio climático. Y de hecho, expertos en emergencias indican que lo inusual de este fenómeno agrava las consecuencias en Galicia, ya que no tenemos unos hábitos que estén adaptados a situaciones de estas características, como sí puede ocurrir en otros puntos de la península donde estén más acostumbrados a temperaturas tan elevadas. Ante esta situación, la recomendación, como siempre, es evitar en la medida de lo posible las actividades en las horas centrales del día y también hidratarse continuamente, así como mantener un cuidado especial, sobre todo en los más vulnerables, en las personas mayores y en los niños, que estos días necesitan una especial vigilancia. Bueno, pues el calor, que sigue siendo protagonista, va a seguir ocupando nuestros titulares estos días, a la espera de que comiencen a bajar ya de una forma más notable las temperaturas a partir de los próximos días, mientras en la península ibérica seguimos con un episodio de calor que afecta a buena parte del territorio y que está dejando temperaturas muy elevadas. Vamos a comenzar en esta mañana también mirando a las carreteras. Vamos a buscar la situación a esta hora. Nos lo cuenta desde la Dirección General de Tráfico, Marta Míguez. ¿Qué tal? Buenos días.
1: Buenos días, muy buenos días. En estos momentos les pedimos precaución para encontrar tráfico lento en la A52 en dos puntos de la provincia de Ourense, en el entorno de Agudiña, y también a su paso por Alvarellos, todo ello ya en sentido de entrada a la capital ourensana. Por lo demás, afortunadamente, se circula con total normalidad en el resto de provincias y vías. No registramos mayores complicaciones, pero aún así, como siempre, les pedimos que extremen la precaución al volante. Es posible que aumenten los desplazamientos durante la jornada.
0: Las carreteras que nos dejaban ayer, la muerte de un motorista de Fene de 54 años, fallecía en un accidente en Aspontes, en concreto en la rotonda de la que parte la carretera AC101 en el acceso al lago. Ocurría sobre las 6:30 de la tarde, según los datos facilitados por la central de emergencias del 112. Un particular llamó a este servicio para alertar del accidente e informó de que la persona se encontraba inconsciente. Es un accidente al que se desplazaban efectivos de urgencias sanitarias de la Guardia Civil de Tráfico y también voluntarios de Protección Civil de Aspontes. Finalmente, y aunque se intentó reanimar al motorista, los profesionales sanitarios solo pudieron confirmar su fallecimiento. Según varias fuentes, el hombre quedó tendido sobre la calzada y la moto acabó sobre el campo anexo. Por cierto, también pendientes del tráfico en esta jornada en el entorno de la AG53, porque va a quedar cerrada al tráfico durante el día entre el lunes y el jueves por una prueba de carga. Son las obras de acondicionamiento y refuerzo del viaducto de la autovía Dozón-Ourense sobre el río Barbantiño, las que van a requerir el corte total de este tramo a partir de esta mañana. El corte se activará cada día hasta el jueves sobre las 8 de la mañana y se levantará en torno a las 7 de la tarde. Como actuación previa al inicio de la obra, durante esta semana se va a llevar a cabo esta prueba de carga para contrastar el comportamiento de la estructura y el modelo de cálculo a partir de las inspecciones previas. Va a ser necesario cerrar ambas calzadas en el tramo comprendido entre el enlace con la AG54 y la conexión con la A52 y la U402. Para garantizar la movilidad, se han establecido itinerarios alternativos que contarán con la señalización oportuna tanto en la AG53 como en la AG54 y también el enlace de Maside. Hablábamos de tráfico, por cierto, y hablamos en este caso de tráfico marítimo también, porque cuatro pilotos afrontan multas de 3.000 euros por navegar con motos de agua en las CIES. El Parque Nacional de las Islas Atlánticas considera que alteraron las condiciones de reproducción, nidificación y descanso de las aves marinas. Circulaban en esa zona sin las autorizaciones requeridas y alterando las condiciones del avifauna de este enclave ecológico. Los hechos denunciados ocurrieron en áreas de la costa tipificadas como zonas sensibles para la reproducción, nidificación y descanso de las aves marinas, según los responsables del Parque Nacional. Los infractores identificados se exponen a sanciones administrativas cuyo importe mínimo es de 3.000 euros. Más noticias en esta mañana. Hablamos de la detección de violencia de género en los centros de salud. En lo que va de año, médicos de familia gallegos han detectado 39 casos de violencia de género en sus consultas, según el cribado realizado por el Servicio Galego de Saúde a través de un cuestionario que se lleva a cabo a cualquier mujer de más de 15 años que acude a las consultas. Solo en el primer semestre del año se han realizado unas 2.000 entrevistas de este tipo. Se han detectado a casi 40 mujeres en riesgo. Cuando se detecta un positivo, el médico informa a su paciente de sus derechos, se le asesora sobre los pasos a seguir y en los casos más graves se puede emitir un parte de lesiones que llega a los tribunales. Hablamos, por cierto, también de sanidad y en este caso de la gestión caótica que denuncia el Partido Socialista y que pide contrataciones estables en el Sergas frente a lo que califican, como decíamos, de gestión caótica y de improvisación por parte del Servicio Galego de Saúde. Por cierto, otra cuestión denunciada en este caso por parte de la portavoz de Política Social del BNG, Olaya Rodil, que asegura que hay un atraso en la convocatoria de las ayudas del programa Respiro Familiar para las familias cuidadoras y los profesionales que atienden a uno más dos o más personas dependientes o con discapacidad. Lamentan que el presupuesto de este programa sea claramente insuficiente para atender todas las solicitudes que se presentan. Vamos a contarles enseguida todas estas noticias y el resto de la actualidad que nos trae esta mañana. Con ayuda en el control técnico de Jesús Villares, un saludo de quien les acompaña, Antía Díaz. Vamos a hacer un pequeñísimo alto, unos consejos y volvemos con mucho más aquí en Radio Voz.
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0: Seguimos este lunes con el intenso bochorno, el intenso calor que, eso sí, hoy va a empezar a bajar. Las máximas bajan en Galicia después de un domingo, el día de ayer, absolutamente sofocante. Con un descenso, decimos, de las máximas que hoy se va a notar, pero no tanto como a partir de mañana, y que hace que se mantenga este lunes la alerta roja por episodio de calor por parte de la Xunta en 46 concellos de Galicia. Afecta a zonas del centro de Lugo, de la montaña de Ourense. Tenemos también de zonas del interior de A Coruña, montaña de Lugo, sur de Lugo, Valdeorras e interior de Pontevedra con nivel 2, que es el naranja, y el amarillo afectando a la zona del Miño de Ourense. Hay que recordar que se ha suspendido la actividad deportiva federada en el exterior para hoy desde las 12 y hasta las 8 de la tarde en las zonas afectadas por la alerta roja en el centro de la provincia de Lugo y la zona de montaña de la provincia de Ourense. En el caso de las zonas con alerta naranja no se suspende la actividad deportiva federada, pero sí se recomienda adaptar los horarios de práctica a las condiciones específicas de cada zona. Recuerda la Xunta de Galicia que para elaborar ese mapa de riesgos para la salud provocados por las altas temperaturas, la Consellería de Sanidad tiene en cuenta no solo los datos registrados por Meteo Galicia, sino también los que registra Meteo Salud, que realiza sus cálculos de acuerdo al análisis de las series temporales de temperatura y mortalidad, teniendo en cuenta los datos registrados en los últimos 20 años. Y todo ello con el aviso sobre los efectos que
17: tiene sobre la salud la exposición a un calor tan elevado. Problemas como mareos, cansancio, debilidad, fatiga o calambres, incluso llegando a síncopes, deshidratación o golpes de calor. La mayoría de las enfermedades asociadas al calor son consecuencia más o menos grave de un fallo en el sistema de termorregulación. Silvia Suárez Luque es jefa del Servicio de Salud Ambiental de la Consellería de Sanidad.
18: Ante episodios de calor como este, la Consellería de Sanidad recomienda beber agua ainda que no se teña sede, evitando bebidas con alcohol, cafeína o azúcar. Comer lixeiro como ensaladas o pratos fríos. 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
17: Bueno, decíamos que hoy va a haber un alivio relativo. Por ejemplo, en Ourense, ayer se registraba el récord con 42 grados y medio, hoy se espera que supere los 40. En Santiago apenas se va a notar con una bajada de 2 grados, pero por ejemplo en A Coruña las máximas pasarán de los 34 grados de ayer a los 27-28 que se esperan hoy. Mientras hoy vamos a empezar a notar cómo bajan las temperaturas, el resto de España vive esta semana una ola de calor que tendrá precisamente en este lunes su punto álgido. AEMET, la Agencia Estatal de Meteorología, prevé que se rebasen los 40 grados en el Valle del Guadalquivir, en Valencia, en Baleares y también en Aragón. Es la segunda ola de calor que golpea España y que se va a recrudecer este lunes. Los datos, por cierto, indican los efectos también que sobre la salud y sobre la mortalidad tienen el calor en estos últimos días. Solo en los cuatro primeros días de julio, 153 personas fallecieron en España por las temperaturas extremas. Galicia ya no escapa de los efectos del cambio climático y, de hecho, expertos en emergencias apuntan a que lo inusual de este fenómeno agrava las consecuencias en Galicia, porque no estamos acostumbrados. Los hábitos de la población no están adaptados a este calor tan extremo. En apenas mes y medio son ya 110 las víctimas gallegas por el calor y esto supone cerca de un 10% de los fallecimientos en todo el país por esta causa. Bueno, pues esta es la situación que nos trae el tiempo, con preocupación evidentemente cómo todo esto puede afectar también a los incendios, a la proliferación de los incendios, pero también marca ese periodo, como sabemos, de máximo riesgo que se abría el pasado 1 de julio, precisamente por los fenómenos derivados del calor y que va a estar activo hasta el mes de septiembre para tratar de mejorar las condiciones de prevención de los incendios y también de la lucha contra los mismos. Este es uno de los argumentos, los posibles riesgos de incendios que se utilizan para que algunos ayuntamientos hayan limitado también el uso de la pirotecnia, de los fuegos artificiales o de las bombas de palenque, aunque también hay otras medidas que se toman precisamente para evitar los efectos que el ruido también o la intensidad de este tipo de prácticas tan habituales en muchísimas fiestas en toda Galicia pueda tener sobre personas especialmente sensibles, desde los niños a personas con algún tipo de trastorno o incluso los animales. Es el caso, por ejemplo, de Vilagarcía, donde en pleno aprobaron poner en marcha un grupo de trabajo para establecer limitaciones en lo que respecta a las bombas de palenque. Lo contaba ayer Tania García, la portavoz del Gobierno Municipal de Vilagarcía y consellera de Seguridad, aquí en Radio Voz.
19: Como todo el mundo sabe, pues acarrea pues muchísimos problemas a personas, bueno, desde nenos y nenas con TEA, personas mayores, a cualquiera persona que tenga una traca seguida de moitas bombas de palenque, estresa a cualquiera persona normal, a sus animales, bueno, pues las consecuencias que trae esta tradición, que bueno, sí es cierto que bueno, tradicionalmente era un medio utilizado para que nas distintas parroquias o lugares de Galicia ou de outros sitios de España tamén, pues supesen que había festas, era forma de avisar que había festas nun lugar, pues era botar bombas porque era forma de avisar. Hoxe en día, pues afortunadamente temos moitísimos medios de comunicación, redes sociais onde se pode difundir e todo o mundo, bueno, a estas alturas sabe cando se celebran festas.
17: Esto dicen desde Vila García, es uno de los concellos a los que ha apuntado directamente la Asociación Galega de Industrias de Pirotecnia, que insiste en que se conocen exactamente las horas y los días en los que se van a producir este tipo de actividades y que por ello cree que se puede prevenir sin necesidad de prohibir los efectos que todo ello puede tener sobre la población más sensible. Pablo Abellón es el abogado de la asociación.
20: É certo que hai moitos tipos de pirotecnia, pero tampouco a distinción é nese sentido. 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
17: Más noticias en esta mañana. Hablamos de las multas de hasta 3.000 euros a las que se enfrentan cuatro pilotos por navegar con motos de agua en el entorno de las Islas Cíes. La dirección del Parque Nacional de las Islas Atlánticas ha iniciado la instrucción de expedientes sancionadores contra cuatro pilotos que operaban en el interior del espacio protegido de las Cíes sin las autorizaciones requeridas, alterando las condiciones de la avifauna del enclave ecológico. Y es que estaban en áreas del litoral que están tipificadas como zonas sensibles para la reproducción, nidificación y descanso de las aves marinas, según los responsables del Parque Nacional. Según se recogen los informes técnicos confeccionados para argumentar las denuncias, la presencia y velocidad de las motos de agua generan contaminación acústica, desplazamientos forzados de agua y fauna que interrumpen los ciclos de alimentación y riesgos de abandono de los nidos por parte de las colonias autóctonas. Los infractores identificados se exponen a sanciones administrativas cuyo importe mínimo es de 3.000 euros, pero puede aumentar en función de la gravedad de la alteración de las condiciones habituales de la costa. Los expedientes van a seguir el cauce administrativo determinado por la Ley de Patrimonio Natural y de la Biodiversidad. Hablamos también en esta mañana de las quejas que han lanzado desde el Partido Socialista de Galicia, que ha pedido contrataciones estables en el Sergas frente a lo que califican de gestión caótica. Julio Torrado, diputado del Partido Socialista de Galicia, criticó que tras dos meses de protestas de los profesionales y más de un mes después de rechazar una propuesta del PSOE para impulsar un plan extraordinario para los servicios de urgencias en toda Galicia, el Partido Popular vaya a defender en el próximo pleno del Parlamento una proposición no de ley para impulsar la cobertura de plazas de médicos de difícil cobertura, pero únicamente en el área sanitaria de Ourense.
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17: Bueno, pues esto decía el Partido Socialista en el día de ayer. También la portavoz de Política Social del BNG en el Parlamento, Laia Rodil, denunciaba el retraso en la convocatoria este año del programa de respiro familiar dirigido a personas cuidadoras habituales en los profesionales, no profesionales, perdón, que atienden de forma continuada a una o más personas dependientes o con discapacidad. Aseguran que muchas familias se están poniendo en contacto con el BNG para mostrar su preocupación porque sin estas ayudas les es muy difícil poder contratar un servicio de atención domiciliaria o una plaza en un centro de día o en un centro de discapacidad. No solo critican este retraso, sino también la dotación, que aseguran que es insuficiente por parte de Política Social, que apenas supera 1 millón de euros y que queda muy pequeña para atender todas las solicitudes que se presenten. La portavoz de Política Social del BNG en el Parlamento es Olaya Rodil.
22: En años anteriores viña publicándose en el Diario Oficial de Galiza, en los meses de abril o de mayo. 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
17: Y nos quedamos también en esta mañana con el comunicado que lanzaba Alfonso Rueda, el presidente de la Xunta, a través de las redes sociales, en un vídeo en el que destacaba que la llegada de la multinacional china Saica a Galicia va a abrir nuevas oportunidades de negocio y va a consolidar a Galicia como un territorio atractivo para invertir.
1: SAIC elixiu Galicia. E elixiu Galicia pola nosa solvencia técnica, a nosa solvencia industrial e a nosa estabilidade e as garantías que damos. 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
17: Será el próximo día 8 cuando llegue ese buque del que hablaba el presidente de la Xunta. Son las 7:27 minutos, vamos a hacer un alto y enseguida volvemos.
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0: Son las 7 y 32 minutos, aquí seguimos en la sintonía de Radio Voz en esta mañana, el lunes, este 6 de julio, varios apuntes más que nos deja este primer día de la semana, una semana que va a estar marcada de nuevo por investigaciones judiciales en torno a los casos de corrupción que avivan además el debate político y los ataques de la oposición al gobierno, centrados ahora en la directora general de la Guardia Civil por no dimitir tras su imputación en el caso Leire 10. Las causas judiciales que afectan al PSOE y al gobierno encaran una semana con varias citaciones que culminarán el viernes con la declaración como testigo de la presidenta del Partido Socialista, Cristina Narbona. Hoy además estamos pendientes también de la reunión del Consejo de Política Fiscal y Financiera para fijar los objetivos del déficit de las comunidades autónomas hasta el año 2029. Es el paso previo también a la aprobación en el Consejo de Ministros de la senda de déficit para el conjunto de las administraciones y del techo de gasto para los presupuestos de 2027. Una reunión que se prevé complicada por las diferencias en cuanto a la negociación de la financiación autonómica por parte de las comunidades autónomas, fundamentalmente las gobernadas por el Partido Popular. Es una semana intensa también en lo político para Sumar. El movimiento Sumar afronta el próximo 11 de julio su Asamblea General para renovar su dirección con una única candidatura, la que encabeza la gallega Verónica Martínez Barbero y la Secretaría de Estado de Derechos Sociales, que serán elegidas nuevas coordinadoras de Sumar al encabezar la única candidatura registrada. Hoy hablaremos en directo a partir de las 9 menos cuarto con Verónica Martínez Barbero, la portavoz de Sumar en el Congreso de los Diputados. Y ayer tomaba posesión de su cargo como presidente de la Junta de Andalucía. Juanma Moreno fue investido por tercera vez como presidente del Gobierno andaluz gracias al acuerdo logrado in extremis con Vox el pasado jueves. Tercer mandato para el Popular, que asume de la mano de la formación de ultraderecha. Moreno juraba como presidente de la Junta asegurando que la legislatura va a ser fructífera. Será o no será, defiende los pactos también, mientras que el líder de Vox en Andalucía, Manuel Gavira, que va a ocupar una vicepresidencia, aseguraba que van a ser unos socios leales. También hablamos en esta mañana de otras noticias destacadas en la crónica internacional. Muy pendientes todavía la situación en Venezuela, donde el número de víctimas mortales del terremoto supera ya las 3.000, según los últimos datos oficiales del gobierno de Delcy Rodríguez. Organismos de ayuda han llamado a mantener las donaciones de agua y alimentos fundamentales en este momento de atención, sobre todo a los heridos y a todas las personas que se han quedado sin vivienda. Exteriores ha elevado ya a 35 los españoles fallecidos, con 140 desaparecidos y 11 personas bajo los escombros. En la crónica internacional de este día también miramos hacia Irán, donde millones de personas han despedido en Teherán a los restos mortales del ayatolá Jamenei. El jefe del ejército iraní ha advertido de que Teherán no dejará salir impunes a los responsables de la muerte de Ali Jamenei. Ha sido además una exhibición de fuerza por parte de
17: de los por parte de Irán y del régimen de los ayatolás frente a Estados Unidos en este momento de débil tregua entre ambos países. Un día en el que hablamos también, por cierto, de los Sanfermines por partida doble. Primero, porque arrancan esta semana, y segundo, porque hace 10 años, en la madrugada del 7 de julio de 2016, en Pamplona, en la primera noche de los Sanfermines, 5 hombres sevillanos que se hacían llamar La Manada violaron a una joven, la grabaron y le robaron el móvil. Aquel caso cambió la percepción de la violencia sexual. Desde este proceso, entre otras cuestiones, hay mujeres que se atreven a denunciar más, y el caso transformó cómo se habla también, incluso en términos judiciales, del consentimiento. Un aniversario destacado también, por cierto, aquí en Galicia, hoy se cumplen 15 años del robo del Códice Calistino, aquella historia que comenzó con la desaparición de la joya del siglo XII que estaba en la Catedral de Santiago, que se había esfumado 2 días antes de la estancia de la catedral en la que reposaba. El 6 de julio de 2011 la policía anunció que estaba investigando la desaparición del valiosísimo códice. Solo tenían acceso 3 personas a aquella estancia, pero hicieron falta 10 meses para dar con el autor del robo, que era el antiguo electricista del templo que se quería vengar así del deán tras su despido. Manuel Fernández fue condenado a 9 años de cárcel. En 2019 abandonó la prisión por motivos médicos y falleció hace 2 años. El códice está en el archivo de la catedral, con una vigilancia que se ha extremado con un estricto régimen de visitas. Son las 7:36 y vamos con los deportes, que hoy es un día grande. Porque hoy a las 9 de la noche se enfrentan España y Portugal. Es la hora de la verdad para los dos equipos ibéricos, derbi en Texas, para lograr el billete a cuartos. España y Portugal, que empataron en 5 de sus últimos 6 enfrentamientos, se juegan hoy una plaza en cuartos en el Mundial, con el récord de imbatibilidad en una portería, en el caso de España, con Unai Simón, que no ha encajado ni un gol en lo que va de campeonato, y Diogo Costa en la portería portuguesa, solo ha encajado 2, pero tiene un gran historial previo en las tandas de penaltis. El encuentro, como decimos, arranca a las 9 con el inglés Anthony Taylor, árbitro de la Premier League internacional desde 2013, como encargado de pitar la eliminatoria entre España y Portugal en el estadio Casa de los Dallas Cowboys, que fue, por cierto, la inspiración para el Bernabéu y que va a ser el estadio en el que se juegue este encuentro. Bueno, y todo ello sabiendo ya cómo van avanzando el resto de los partidos después de que Noruega apeara ayer a Brasil, con la victoria que dejaba a los brasileños hundidos y con lágrimas en el terreno de juego. 2 goles de Haaland, el delantero, y grandes paradas de Nyland, avanzando para Noruega a los cuartos de final del Mundial. El otro resultado que nos deja los encuentros de ayer: la victoria de Inglaterra frente a México, dejando a una de las selecciones anfitrionas sumida también en una depresión. Así que tenemos ya ese resultado con Noruega venciendo a Brasil, Inglaterra a México. Estas dos selecciones, Noruega y México, se enfrentarán el próximo día 11. España y Portugal, que se la juegan hoy a las 9. El vencedor de este encuentro tendrá que enfrentarse a quien gane el Estados Unidos-Bélgica, que se juega la próxima madrugada. Esto en el Mundial, hoy a las 9 de la noche, medio país paralizado para disfrutar del encuentro, pero tenemos que hablar también de otros partidos, de otros deportes también. Comenzamos hablando de tenis con la japonesa Naomi Osaka, que dejaba el torneo de Wimbledon ayer sin la número 1 del mundo, tras vencer a la bielorrusa Arina Sabalenka. Se sitúa Naomi Osaka en cuartos de final, su mejor resultado hasta ahora en el All England Club. Sabalenka, claramente superada por Osaka, nunca ha sido capaz de llegar a la final de Wimbledon, aunque tiene 4 grandes slam. Y en Fórmula 1, Leclerc ganaba ayer en Silverstone, una carrera que acababa, por cierto, con safety car. El monegasco se imponía la meta a George Russell, que conseguía pescar en una revuelta carrera, y también a Lewis Hamilton, que estuvo metido en varias refriegas e incluso, ojo, fue investigado por no respetar las banderas amarillas. En ciclismo, Pogacar regalaba ayer la victoria en Montjuic a Isaac del Toro en la segunda jornada del Tour de Francia en tierras catalanas. Ha asestado un golpe importante.

0: Por cierto, con safety car, el monegasco se imponía la meta a George Russell, que conseguía pescar en una revuelta carrera, y también a Lewis Hamilton, que estuvo metido en varias refriegas e incluso, ojo, fue investigado por no respetar las banderas amarillas. En ciclismo, Pogacar regalaba ayer la victoria en Montjuic a Isaac del Toro en la segunda jornada del Tour de Francia en tierras catalanas. Ha asestado un golpe importante llegando a la meta de Montjuic, feliz de ser segundo. El primero amigo suyo, en este caso del Toro, que vencía en esta etapa, seguida por decenas de seguidores que se acercaban a Barcelona, al entorno de Barcelona, para disfrutar de esta etapa, como decimos, del Tour de Francia, pero en tierras españolas. Vamos a hablar de todo esto en esta mañana, temas destacados que nos trae este lunes. Vamos a contarlo tras una pequeña pausa aquí en Radio Voz.
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1: La actualidad política pasaba este fin de semana por la jura de Juanma Moreno como presidente de la Junta de Andalucía. Ayer, ante 300 invitados, juraba su cargo y era investido por tercera vez como presidente el Popular, gracias al acuerdo alcanzado con Vox in extremis el pasado jueves. Un tercer mandato que asume de la mano de la formación de ultraderecha, pero prometiendo mantener la esencia que lo ha caracterizado durante la última legislatura, con una vía, la vía andaluza, que dice es de serenidad y diálogo, y que lo que se abre ante ellos es una hermosa oportunidad para demostrarlo.
2: Por eso voy a ser fiel a mí mismo y al modelo que ha hecho de Andalucía en estos años una comunidad más próspera, un referente de estabilidad, seguridad y también de entendimiento. Los valores no cambian. La vía andaluza de serenidad y diálogo sigue vigente. Y lo que se abre ante nosotros es una hermosa oportunidad para demostrarlo. La vía andaluza es el sí al acuerdo, a la proximidad entre todos, y ha sido siempre contraria a los cordones sanitarios. Tenemos un reto por delante, la dinámica parlamentaria es el del acuerdo, y los acuerdos pues son parte esencial de la propia democracia. Y los acuerdos significa implicación, compromiso, responsabilidad y cesión.
1: Esto es lo que decía Juanma Moreno.

0: Tras que Manuel Gavira, el portavoz de Vox, que tendrá una vicepresidencia, garantizaba ayer que Moreno tendrá en su partido un socio leal.
1: Nosotros, desde luego, vamos a hacer lo que hemos venido haciendo en el Parlamento de Andalucía desde los últimos 8 años. Vamos a darlo todo, vamos a hacer un gran esfuerzo. El trabajo lo llevamos de serie y vamos a esforzarnos por mejorar la vida de los andaluces. Pero insisto, somos dos partidos diferentes, pero con un objetivo común. Por tanto, eso es con lo que afrontamos esta nueva era en Andalucía, con mucha ilusión, con muchas ganas y, por supuesto, y lo voy a volver a repetir, lo dije 10 años atrás, el Partido Popular, el señor Moreno Bonilla, va a tener en Vox un socio leal. Somos un partido fiable.
0: Bueno, y todo ello con el debate también que se abre en clave nacional después de este último pacto entre el Partido Popular y Vox. El ministro para la Transformación Digital y de la Función Pública, Óscar López, cargaba este fin de semana contra el presidente del Partido Popular, Alberto Núñez Feijóo, tras el pacto de Moreno Bonilla con Vox para ser investido presidente. Asegura que Feijóo pasará a la historia como el gran blanqueador de la ultraderecha en España.
2: Y yo lo vengo diciendo hace mucho tiempo, el señor Feijóo va a pasar a la historia por ser el gran blanqueador de Vox. El PP de Feijóo es el PP de Vox. Todos los pactos con Vox se han hecho con Feijóo al frente del PP. Y lo cierto es que lamentablemente el PP ha decidido dejar de ser un partido de centro-derecha, homologable a partidos de centro-derecha europeo, y copiar los insultos, las políticas y los discursos de odio de Vox. Es imposible diferenciar hoy al PP de Vox, ni en los insultos, ni en las políticas, ni en los discursos. Compra todos los marcos de la ultraderecha. Por lo tanto, hemos visto que hacen campañas contra la inmigración, campañas xenófobas contra la inmigración, campañas contra el aborto y contra las mujeres, campañas ahora contra la regularización.
0: Pues esto decía Óscar López mientras el secretario general del Partido Popular, Miguel Tellado, defendía los acuerdos de gobierno alcanzados entre el PP y Vox. Asegura que estos acuerdos garantizan la gobernabilidad.
3: Nosotros sentiríamos vergüenza de pactar con Bildu, que es lo que ha hecho el Partido Socialista para conservar el gobierno después de haber perdido las últimas elecciones generales. Esa es la responsabilidad de Pedro Sánchez y lo que le perseguirá el resto de vida política que le queda, si es que le queda. Desde luego, nosotros gobernamos para la inmensa mayoría de españoles que ven en el Partido Popular no solo un partido de gobierno, sino la alternativa de futuro para nuestro país, y nos sentimos satisfechos de los acuerdos de gobierno alcanzados en esas 4 comunidades.
0: En una semana, como decíamos, marcada por los ataques de PP y Vox al gobierno, centrados en la directora general de la Guardia Civil por no dimitir tras su imputación en el caso Leire. Sobre esta cuestión hablaban también Óscar López y Miguel Tellado. El ministro para la Transformación Digital cerraba de nuevo filas con la directora general de la Guardia Civil, rechazaba que su continuidad al frente del Instituto Armado esté dañando a la institución.
2: No, yo creo que lo que dañó a la institución de la Guardia Civil fue la operación Kitchen en su día. Fue un gobierno que utilizó las herramientas del Estado para perseguir a rivales políticos, para destruir pruebas que les acusaban, y todo eso está siendo juzgado. Hemos visto al ministro del Interior en el banquillo sentado testificando, y hemos visto los audios de cómo conspiraba con el secretario de Estado y hablaban, decían incluso, digo, para esos que hablan el lofer ahora, decía, esto la Fiscalía te lo afina. Estos son testimonios que hemos escuchado durante el gobierno del PP. Hoy no, hoy hay un gobierno limpio. Y desde luego Mercedes González es una extraordinaria directora de la Guardia Civil, tiene todo el respaldo del gobierno, todo el apoyo del gobierno, compareció ya una vez en el Senado, está explicando todo lo que tenga que explicar, y hoy el gobierno no tiene, hoy en el gobierno no hay operaciones de Estado como había antes. Insisto, todo el apoyo, todo el respaldo a Mercedes González como directora de la Guardia Civil, que además es una extraordinaria mujer que yo la conozco muy bien.
0: Tellado, desde el Partido Popular, insistía en que la legislatura está finiquitada y volvía a exigir la dimisión de la directora general de la Guardia Civil, también de la presidenta de la SEPI, tras sus respectivas imputaciones judiciales.
3: Tendrían que dimitir tantas personas que el gobierno sería un auténtico descalabro. Nosotros le pedimos al gobierno que asuma la realidad de los hechos, que asuma sus propias responsabilidades, las políticas, a la espera de más sentencias judiciales, y que entienda que hay un mandato parlamentario claro, que es convocar elecciones y devolverle la palabra a los ciudadanos. Así se ha votado en el Congreso y también en el Senado, donde una mayoría absoluta le ha pedido a Sánchez. Primero, sométase a una cuestión de confianza. Segundo, convoque elecciones y devuélvale la palabra a los ciudadanos. Sánchez pretende gobernar de espaldas a la ciudadanía y pretende gobernar de espaldas también al poder legislativo de nuestro país. Es una situación inasumible. Esta legislatura está finiquitada, está acabada.
0: Bueno, pues esta era la lectura que se hacía este fin de semana también sobre todos estos casos. Es una semana en la que habrá 4 días de citaciones que culminarán el viernes con la declaración como testigo de la presidenta del Partido Socialista, Cristina Narbona. En una jornada, además, en la que hablamos también, en una semana en la que vamos a estar pendientes de la Asamblea General que celebra el Movimiento Sumar el próximo día 11 de julio para renovar su dirección con la crisis interna todavía coleando después de la marcha de Lara Hernández, hasta hace unos días líder de la formación, que el pasado miércoles anunciaba que dejaba el partido y denunciaba ser víctima de una campaña de desprestigio por parte del sector crítico, que es quien va a asumir las riendas. La portavoz de Sumar en el Congreso, Verónica Martínez Barbero, y la secretaria de Estado de Derechos Sociales, Rosa Martínez, van a ser elegidas nuevas coordinadoras de Movimiento Sumar, encabezan la única candidatura registrada y tienen por delante un doble reto: coser las heridas tras esta crisis, tratar de contener nuevas bajas, ya que a la salida de Hernández se suman las de otros representantes que no van a repetir en la próxima dirección, y también dar proyección de futuro a una formación que ha encadenado diversas crisis desde que fue fundada en 2023 por Yolanda Díaz, que se ha ido desmarcando de la dirección del partido y no figura de hecho en la candidatura para la nueva dirección. Anunciaba ya hace meses que no tenía intención de ser candidata de Sumar, que tiene pocos referentes para el gran público, salvo el ministro de Cultura, Ernest Urtasun, que está entre los 65 integrantes de la nueva dirección. La duda es saber qué papel va a desempeñar. Pero además sigue el proceso de refundación de la coalición Sumar, en la que están involucrados el Movimiento Sumar, Izquierda Unida, Más Madrid y los Comunes. Hoy podremos hablar de todo ello con la propia Verónica Martínez Barbero, que nos va a acompañar a partir de las 9:45. En una jornada que en lo internacional nos trae de nuevo ataques en Kiev, al menos 9 personas que han fallecido y 24 resultados heridas en bombardeos rusos sobre la capital ucraniana. Los datos indican que la cifra de fallecidos podría superar esos 9 de los que hablábamos horas después de que el presidente de Ucrania, Volodymyr Zelensky, citara informaciones de inteligencia sobre un próximo ataque masivo contra la capital del país. Alertado de la destrucción y daños en 4 distritos de la ciudad, el de Podilsky es el que más ha sufrido. Y todo ello en vísperas de la cumbre de la OTAN en Ankara. Esta semana se reúnen los jefes de Estado y de Gobierno de los 32 países que forman parte de la OTAN en la capital de Turquía, en una cumbre que va a servir para medir el progreso de los aliados con el compromiso adquirido el pasado verano en La Haya, donde acordaron una hoja de ruta con la idea de que en 2035 todos destinen el 5% de sus respectivos PIB a defensa. Bueno, pues hablábamos de Ucrania y precisamente Donald Trump tiene previsto hablar con Zelensky en esta cumbre sobre el renovado intento de mediación de Estados Unidos. Un Trump que va a seguir mostrándose crítico con los socios precisamente por esa baja implicación en materia de defensa que asegura tienen países como España, que ha continuado criticando durante estas últimas semanas. En una entrevista ayer, la ministra de Defensa, Margarita Robles, aseguraba que España puede ir a la cumbre con la cabeza alta. Asegura que pese a lo que diga el presidente de Estados Unidos, los mandos militares de la Alianza Atlántica saben que España cumple con los objetivos de capacidades que se le han pedido, y ha anunciado que en las próximas semanas va a llevar al Consejo de Ministros un plan con 15 nuevos programas militares para garantizar que este año el gasto en defensa alcanza de nuevo el 2%, aunque no se hayan aprobado los presupuestos. Preguntadas por las declaraciones de Trump, en las que había vuelto a decir el presidente estadounidense que España es un desastre como aliado, insiste en que los socios de la Alianza Atlántica saben que esto no es cierto y que si a España se le pide participar en cualquier misión, siempre está disponible. Por cierto, que la cumbre de la OTAN coincide con una maniobra del gobierno de Recep Tayyip Erdogan para arrestar a disidentes. Ha habido al menos 39 detenciones de personas acusadas de terrorismo. Aquí están incluidos periodistas, profesores universitarios y militantes de grupos de izquierda, una redada contra el grupo Camino Revolucionario, una operación desarrollada en 8 provincias turcas que se concentró en las juventudes del grupo de extrema izquierda. También se detuvieron a 28 personas del presuntamente vinculadas al Estado Islámico. Y mientras tanto, en Venezuela continúan las labores para tratar de paliar los efectos del devastador terremoto de hace casi 2 semanas con La búsqueda todavía de cadáveres bajo los escombros. El Ministerio de Exteriores español ha elevado a 35 los nacionales fallecidos, con 140 desaparecidos y 11 bajo los escombros. Los últimos datos ofrecidos por el gobierno de Delcy Rodríguez sube el número de fallecidos a unos 3.000. Y mientras, los organismos internacionales están trabajando para llamar a que se mantenga la donación de agua y alimentos. Organizaciones británicas han recaudado 10 millones de libras para los afectados por el terremoto, mientras que la presidenta encargada, Delcy Rodríguez, ha anunciado la creación de una unidad militar especial para atender emergencias ante desastres. En una jornada, además, en la que miramos también hacia Portugal, donde los incendios forestales han quedado estabilizados tras arrasar cerca de 13.000 hectáreas. El gran incendio que desde hace varios días arrasa a la zona de Bucela, en el centro de Portugal, quedaba ayer estabilizado, aunque más de 1.200 bomberos seguían trabajando para controlarlo y extinguirlo, junto a un contingente de militares españoles, según confirmaba la Autoridad Nacional de Emergencias y Protección Civil. Explicaba un responsable de la misma que las condiciones meteorológicas habían mejorado un poco y que el perímetro del incendio estaba prácticamente sin llamas, por lo que se estaba extinguiendo. El pronóstico apuntaba que quedaría plenamente estabilizado cuando haya más humedad y cambie la dirección del viento. Este domingo estuvieron sobre el terreno más de 1.250 bomberos, 416 medios terrestres y 18 medios aéreos, a los que se sumaba también un Canadair enviado por España en el marco de la activación por parte de Portugal del Mecanismo Europeo de Protección Civil, junto con otros dos aviones procedentes de Italia. Este incendio, que ha quemado más de 13.000 hectáreas hasta el momento, ha sido el principal foco de preocupación estos días en Portugal, que registra, al igual que España, condiciones climáticas extremas marcadas por las elevadas temperaturas. De hecho, el gobierno portugués decretó el estado de alerta hasta este lunes ante el alto riesgo de incendios y en todo el Portugal continental. El ministro del Interior, Luís Neves, adelantó el sábado que se contemplaba la posibilidad de alargarlo incluso durante esta semana. Son las 7:56, vamos a hacer un pequeño alto, una pausa y enseguida volvemos aquí en Radio 2.

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1: Son las 8 de la mañana en este lunes, día 6 de julio, una jornada en la que vamos a empezar a notar cómo bajan al menos las máximas en Galicia, aunque aún tenemos 46 concellos en situación de alerta roja por parte de la Xunta de Galicia por temperaturas muy elevadas. De hecho, en Viveiro se han alcanzado los 31,8 grados a las 6 y 10 esta mañana. Vamos a estar pendientes del tiempo, vamos a buscar la previsión que nos trae desde Meteo Galicia. Alberto Romero, ¿qué tal?
2: Saludos, buen día. Comenzamos esta semana, este lunes 6 de julio en Galicia, con persistencia de influencia anticiclónica. De este sector tenemos océano prácticamente despejado, pero no litoral, en toda franja atlántica, presencia de brétemas. Estas brétemas serán por momentos localmente persistentes. También posible entrada de brétemas con avance de día no litoral norte, entre Sisargas, Golfo Ártabro, ata Mariña Occidental. No interior de Galicia continuará o ceo prácticamente despesado con moita calor. De feito, entre Lugo e Ourense, as temperaturas continuarán entre os 35 e 40 graus e puntualmente por riba dos 40 graus no Miño de Ourense. E todo isto con vento que soprará frouxo de dirección variable.
1: En las carreteras que nos encontramos, Dirección General de Tráfico, Marta Míguez, ¿qué tal? Buenos días.
3: Buenos días, muy buenos días. En estos momentos les pedimos precaución para encontrar tráfico lento en la A52 en dos puntos de la provincia de Ourense, en el entorno de Agudiña y también a su paso por Alvarellos, todo ello ya en sentido de entrada a la capital ourensana. Por lo demás, afortunadamente se circula con total normalidad en el resto de provincias y vías. No registramos mayores complicaciones, pero aún así, como siempre, pero les pedimos que extremen la precaución al volante. Es posible que aumenten los desplazamientos durante la jornada.
1: Pues así vamos a arrancar en esta mañana, 8 y 2 minutos. Abrimos enseguida tiempo de análisis.
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0: Como cada lunes está con nosotros Ernesto Pascual. ¿Qué tal? ¿Cómo estás? Muy buenos días.
1: Acalorado, Antía. Buenos días.
0: Estamos acalorados todos, ¿eh? Esto de que Galicia era como una especie de refugio climático y la gente últimamente venía aquí un poco de vacaciones para huir del calor de otros puntos de España, se nos ha terminado, ¿eh? La verdad.
1: Sí, sí.
0: Estamos hasta con noches tropicales.
1: Me estoy quedando anonadado, ¿no? De las temperaturas que tenéis vosotros también. Es una cosa impresionante.
0: Sí, sí, loquísima. 42 grados y medio ayer en Ourense. Bueno, este ha sido un fin de semana, de verdad, de ahogarnos de calor. Hombre, es que estaba mirando yo que esto es totalmente inusual. Mira, en Viveiro, que está en la Mariña de Lugo, que es ahí casi se está convirtiendo en nuestro propio refugio climático. Esta madrugada estaba a 31,8 grados. O sea, es loquísimo esto. Pero bueno. En fin, que hace un calor espantoso. ¿Sabes dónde hace un calor espantoso también o lo ha hecho a lo largo de este fin de semana? En Estados Unidos, que han estado con varias alertas por calor, con tormentas eléctricas, con una intensa ola de calor que, bueno, el sábado, coincidiendo con las celebraciones del 4 de julio y de ese 250 aniversario de la Declaración de Independencia en Estados Unidos, pues obligaba a evacuar recintos, a retrasar actos oficiales e incluso a suspender temporalmente actividades en varias ciudades del país tan importantes como Washington, Boston y Filadelfia. Así que ha estado pasado por calor, en este caso, los actos del aniversario de Estados Unidos que culminaba el presidente Donald Trump con fuegos artificiales, incluso con un nuevo llamamiento contra el comunismo con Donald Trump, bueno, pues presentándose como el abanderado de una nueva era dorada para Estados Unidos.
1: De hecho, parte de esos retrasos por tormentas y por calor extremo se dio en el discurso de Trump en el National Mall, ¿no? Y que mezcló este tono de patriotismo, celebración nacional y sobre todo lo que tú dices que es comparar a los demócratas con comunistas. Vamos, esto ya es... Si a mí ya me cuesta cuando en la política nacional se dice que, o se dijo durante mucho tiempo y se sigue diciendo, ¿no?, que Podemos, el primer Podemos, no, ni siquiera este de ahora, que a lo mejor es un poco más extremo, son comunistas, es saber lo que no es saber lo que es el comunismo. Imagínate los demócratas, que es un partido que aquí calificaríamos de derecha moderada, o sea, de derecha central, ¿no? Ni siquiera de socialista, es decir, los nuevos, como Mandani y Alexandra Ocasio-Cortez, tienen que decir que son socialistas para que alguien lo entienda, o sea, para diferenciarse, porque son básicamente, el Partido Demócrata es básicamente un partido de centro moderado y ya está. Evidentemente, como vimos, Trump convirtió esa fiesta patriótica en un escenario personal, ¿no? Pero no es nada nuevo, es su estilo político, que consiste en esto de fundir el Estado, el espectáculo, el liderazgo personal, y ahí le permitió presentarse como el gran heredero y restaurador de la política americana, de la grandeza americana, aunque sus conciudadanos piensan básicamente todo lo contrario.
0: La verdad es que esta confusión interesada, evidentemente, del Estado y de sus instituciones con el presidente del gobierno en un país muy presidencialista, esto lo ha sido siempre, no es una novedad con Trump, marca también un poco la tendencia política en Estados Unidos y esas dudas que genera el hecho del daño que puede hacer precisamente a las instituciones una presidencia como la de Trump. Algunos expertos dicen que se tiende a creer que las instituciones son muy fuertes en Estados Unidos, pero que igual esta situación demuestra que no lo son tanto o que el daño podría ser más a largo plazo que pensar se acaba la legislatura de Trump, viene otro presidente y la cosa cambia ya radicalmente y se vuelve al punto anterior.
1: Interesante este punto de vista, pero fíjate que ha coincidido con que el Supremo ha frenado algunas de las ambiciones de Trump en este momento, entre ellas el intento de muy importante, que es el intento de restringir por orden ejecutiva, la orden ejecutiva sería el decreto ley, para que lo traslademos al sistema español, de la ciudadanía por nacimiento, algo que está en la Constitución norteamericana. Y además también, civilmente, ha rechazado revisar el caso de Jean Carroll, ¿no? Esta escritora que de la cual abusó Trump y que en teoría no quería pagar aquel dinero, etcétera. La tensión entre lo que está diciendo, evidentemente, para quienes estudiamos Estados Unidos o estudiamos política internacional y vemos Estados Unidos, siempre hemos confiado en sus instituciones. Es cierto que Trump las ha mermado. ¿Y por qué las ha mermado? Porque ha tenido la suerte, y esto es así, la suerte de que el Tribunal Supremo es totalmente elegido por él en su primer mandato, básicamente porque se concatenaron las muertes de varios de los jueces. Recordemos que el Tribunal Supremo norteamericano, para tener independencia, los jueces son vitalicios hasta que ellos se retiran o mueren. Y es entonces cuando el presidente propone un candidato, que normalmente es de su cuerda. En este momento el Supremo, por eso tiene importancia, porque el Supremo es ultraconservador y, sin embargo, ha castigado a Trump. En ese sentido, podemos seguir confiando en que funcionan las instituciones norteamericanas. ¿Cuánta tensión aguantarán? Y esto, Antía, va ligado a la polarización que está habiendo en Estados Unidos, ¿no? Cuando Trump mezcla el patriotismo con la política partidista, lo que hace es derivar a la población hacia un extremo, ¿no? Y cuando Estados Unidos era un país menos polarizado, en el sentido que la diferencia entre republicanos y demócratas tenía que ver con cuánto intervenía el Estado o cuántos impuestos ponía el Estado, me estoy refiriendo a lo que ellos llaman Estado federal, que es el Estado central, por decirlo así, frente a cada uno de los estados particulares, lo que aquí consideramos eso, Kansas, Washington D.C., etcétera, etcétera, pues esa era la mayor diferencia que había. Ahora, incluso una bandera se interpreta políticamente, o una gorra se interpreta políticamente, ¿no? Entonces, ¿puede resistir esa tensión la República Norteamericana? Es lo que tenemos todos dudas, ¿no? Pero básicamente esta conmemoración va de reflexionar sobre la inmigración, la ciudadanía, el poder ejecutivo, o sea, el ejército, las fronteras, aquello que los padres fundadores empezaron hablaron y pusieron en su constitución, aparte de otros temas que evidentemente están surgiendo, como es la inteligencia artificial y la desigualdad global, ¿no? Pero esa tensión que tú señalas existe, pero en principio estamos viendo que, o curiosamente, que el Tribunal Supremo ha decidido dar estas resoluciones justo antes de la fiesta del 250 aniversario, lo cual también es significativo.
0: Es significativo también que llevamos una temporada, digamos, algo más suave, también en cuanto, pues, sabemos que las informaciones, incluso las más serias, sobre las cuestiones de más calado, oscilan, ¿no? Porque hay otros puntos en los que se centra la actualidad, pero llevamos muchos meses, muchas semanas, vamos a decirlo así, sin hablar, por ejemplo, del ICE, de las deportaciones, pero la actividad, este tipo de actividades siguen en marcha. Quiero decir, esto no se ha frenado. Digamos que se ha moderado un poco la información que se da al respecto y probablemente también la virulencia de los ataques.
1: Enlázalo con lo que está ocurriendo ahora en Estados Unidos, el Mundial. Para ver los campos llenos necesitas que el ICE no esté en las puertas de los estadios, ni controlando los accesos, ni en los metros, ni todas estas cosas. Que evidentemente en sitios donde no está el foco, es decir, no en las grandes ciudades, el ICE seguirá actuando, sin duda alguna. Que el foco mediático se ha quitado de allí, también. Pero también es verdad que en las grandes ciudades, ahora mismo, donde se esté celebrando el Mundial y donde haya partidos, lo que se hace es bajar el pistón porque se necesita el espectáculo. A cambio, vemos cosas como el perdón de una tarjeta roja, ¿no?, a un seleccionado norteamericano, al parecer por la propia influencia del presidente, que está ahora en ese tema, ¿no? Es decir, es un toma y daca en estos momentos entre Infantino y Trump, en el sentido que entiendo que Infantino le ha pedido, precisamente para el éxito del Mundial, bajar el pistón, y a cambio Trump le ha pedido que se salte la justicia deportiva, y se la ha saltado. No hay ningún problema, estamos viendo eso en estos momentos.
0: Que el Mundial también es, o quería ser para Estados Unidos, bueno, pues esta plataforma para Trump, ¿no? Esta plataforma, digamos, de lanzamiento de su propia imagen, puede que sea un lanzamiento de la propia imagen de Estados Unidos. Pero Trump, digamos, que está un poco más diluido. Hombre, aún estamos caminando hacia cuartos. Veremos cuando nos vayamos acercando, ¿no?, a las semifinales y a la final, que hoy, por cierto, esta madrugada juega Estados Unidos, y veremos si no se convierte en otra de las anfitrionas ya eliminadas.
1: Es aquí donde yo creo que tú estás diciendo, está bajando, pasando el radar, pues yo creo que precisamente está esperando a que sean cuartos, semifinales, final, para presentarse, ¿no?, públicamente dentro de esto. Otra cosa es que ya sabemos que dará la copa. O sea, Infantino ya ha dicho que dará la copa. Con lo cual, es un momento en el que se enfrentará todo un estadio lleno. Veremos lo que pasa en aquel momento también, ¿eh? O sea, eso es, también será una especie de sufragio popular al que se someterá Trump. Y lo que hemos visto cuando ha ido a partidos de la NBA, espectáculos deportivos en general, bien es que el de la NBA era en Nueva York, que es una ciudad muy adversa, a pesar de ser la suya, muy adversa a sus criterios, veremos lo que pasa en la final del Mundial.
0: Bueno, esto por un lado, pero luego están las cosas que pasan fuera y que afectan directamente también a Estados Unidos, porque tenemos cumbre de la OTAN esta semana en Turquía. Trump lleva, bueno, pues semanas protestando contra los socios que dice que no cumplen, fundamentalmente contra España, que nos pone verde cada vez que puede. Ayer en una entrevista a Margarita Robles, la ministra de Defensa decía que los socios de la Alianza Atlántica saben que, diga lo que diga Trump, España cumple. Se refería no tanto al gasto militar, que, bueno, pues dice Trump que no gastamos lo suficiente, sino a que cada vez que la Alianza Atlántica plantea que hay que hacer una misión, España siempre está disponible. Pero sí es verdad que la cuestión llega a tensa, no solo con España, sino también con pues otros socios de la Alianza, teniendo en cuenta que esta cumbre va a servir para medir cómo está ese compromiso adquirido el pasado verano en La Haya, donde los socios acordaron pues la idea de que en 2035 todos destinen el 5% de sus respectivos PIB en defensa. Con el debate, además, que está abierto aquí, porque Podemos no hace más que decirle al presidente del Gobierno cada vez que puede que va a pasar a la historia por haber subido el gasto en defensa en vez de subirlo en políticas sociales.
1: Bien, Podemos cumple con su labor, evidentemente, pero aquí lo que se define, y tú has dicho, la situación es tensa con España, eso es evidente, y podemos de ahí inferir que ciertas informaciones que llegan a la política nacional y judicial en este caso tienen que ver con un intento de intervención de Estados Unidos en la política española, ¿no? No hay duda al respecto, porque solo con los retrasos entre obtener la información y darla en un momento determinado, pues con poco perspicaces que seamos, entenderíamos ese deseo de intervenir. Pero tú has dicho, hay otros socios. Y aquí concretamente, el socio francés es el que sí. Trump sigue estirando de las orejas a los políticos europeos, y me estoy refiriendo a los cancilleres, al canciller alemán, al francés, incluso la propia Meloni, que ha sido su defensora máxima, puede tener el efecto contrario. Y el efecto contrario es, cuando hablaba de los franceses, es la idea de vamos a dejar de externalizar nuestra política exterior. Sí es verdad, y lo hemos hablado en varias de nuestras intervenciones, que es muy difícil ponerse de acuerdo en crear un ejército, pero no tanto en el primer paso, que sería reforzar, que es lo que se está haciendo, lo que estamos viendo, reforzar la industria defensiva de Europa, ¿no? Para depender menos, y eso sí que hace daño realmente a Estados Unidos, depender menos de las de los productos norteamericanos. Problema aquí, que uno de los proveedores es Israel. Y en este juego, Estados Unidos, Israel, Europa, no llevamos una ventaja en ninguno de los aspectos, ¿no? Con lo cual, evidentemente, desarrollar una industria armamentística no es de cero, porque tanto no, claro. Francia como Alemania, como la propia España, que vende, por ejemplo, armas y munición a Israel, sin ir más lejos, ¿no? Pues está desarrollada, pero estamos hablando de potenciarla y ser capaces de desarrollar proyectos mucho más ambiciosos. Es aquí donde Europa tiene que tomar una decisión. Y yo creo que si Trump sigue estrujando, además de malas formas, a los gobernantes europeos, puede llegar un momento en que se rompa realmente esa alianza, en el sentido de no formal, porque continuará existiendo, pero sí económico, que es lo que más daño le puede hacer a Estados Unidos en ese aspecto.
0: No, y de hecho, Estados Unidos, que ha amagado, el propio Trump ha amagado, no ha dicho directamente nos vamos, pero sí ha dicho si nos fuéramos, la OTAN no sería nada.
1: Bueno, claro, eso es cierto.
0: O sea, cosa la... que es verdad, claro.
1: No, totalmente. Otra cosa es que se reinstalaría el mundo, porque aquí tendríamos que ver qué hace Canadá, por ejemplo. ¿Vale? Tendríamos que ver si Europa sería capaz de crear un nuevo módulo de cooperación internacional sin Estados Unidos. Es cierto que al principio sería nada y que ese momento sería crítico para la propia Europa porque caerían los sistemas defensivos, pero también es verdad que se puede permitir Estados Unidos una caída masiva de los sistemas defensivos europeos. Y me estoy refiriendo, por ejemplo, vale, mi interés está en China y mi interés está en el Pacífico, en el mar de China, etcétera. Pero ¿me puedo permitir dejar libre Europa y que, por ejemplo, Putin y sus ambiciones crezcan? Porque eso cambiaría el escenario internacional. Incluso podría llegar a hacer que Putin tuviera un poder que ahora mismo no tiene, evidentemente, ¿no? Entonces, una cosa es que mi foco real esté en China. Otra, que saliendo de la OTAN desestabilizo todo el sistema internacional. Y entonces, no sé si me lo puedo permitir. Dicho esto, Antía, hemos visto el pacto de... O sea, este pacto de... Esta tregua por una cosa que estaba estabilizada y que Trump desestabilizó, o Israel desestabilizó, y me estoy refiriendo a la relación con Irán, ¿no? O sea, que cualquier cosa es posible en este aspecto.
0: Además, en este caso en Irán, esa exhibición de fuerza que hemos tenido, de fuerza simbólica, pero también de otro tipo de fuerza que hemos tenido este fin de semana también con el funeral de Jamenei y las advertencias que ha lanzado el régimen a Estados Unidos, precisamente. Bueno, ha sido multitudinario con millones de personas. Esto era lo esperado, efectivamente, porque, bueno, otra cosa no sabrán, pero movilizar a la masa en Irán lo tienen muy claro. Ha habido varios días de ceremonias fúnebres. Está prevista para hoy una gran procesión y en las advertencias, en este caso la del ejército, el jefe del ejército iraní, insistiendo en que no van a dejar salir impunes a los responsables de la muerte de su líder.
1: Efectivamente, o sea, varias los funerales de los grandes dirigentes iraníes no son solo despedidas, eso está claro, son plebiscitos visuales del régimen. Multitudes, féretros, cánticos, banderas, ¿no? Todo esto que vemos, rutas por las ciudades santas también, todo está pensado un poco para decir que la República Islámica sigue en pie, que es básicamente el mensaje que se ha querido enviar. Pero para mí, yo miraría, fíjate una cosa, ¿alguien ha visto a Mojtaba Jamenei? Nadie, que es el líder, ¿eh? Todo el mundo parece saber que está demasiado tocado como para ni siquiera presentarse en público en este funeral, ¿no? No lo sé cuánto durará, pero en todo caso se ha trasladado ese mensaje, como has dicho tú, de un duelo convertido en movilización, que básicamente lo que está demostrando es que el régimen todavía tiene base social, disciplina y capacidad de convocatoria. Es decir, este sistema revolucionario sigue teniendo fuerza, a diferencia de lo que estamos viendo en Venezuela, básicamente, que lo estamos viendo desintegrarse, ¿no? De otra manera, también vemos ese casarse entre religión y Estado, porque ese traslado a las ciudades santas chiitas lo que hace es reforzar la legitimidad religiosa del poder. Y esto... quiero que lo entiendan los oyentes, esto nos retrotrae al Estado absoluto, ¿no? En el Estado absoluto contra el que se hizo la revolución liberal, los reyes eran elegidos por Dios. Aquí se está diciendo lo mismo, básicamente. O Dios le entregaba al rey la posibilidad de gobernar, ¿no? Era el elegido. Pues aquí se está haciendo lo mismo, pero en el siglo XXI, ¿no? Y al final, y tú lo has dicho, estos discursos tan graves... Porque son amenazas directas.
0: Sí, sí, totalmente.
1: Y además estaban escritos en pancartas, se coreaban en consignas. Esto hará que negociar con Estados Unidos después del funeral será más difícil.
0: Y además, sobre negociar, todo, perdona que te interrumpa, sí, negociar sí. Ya no sabemos el qué, porque ahora mismo esta situación no sabemos si es de tregua, si es de rotura total de las negociaciones o en qué situación estamos. Tan incierto lo que está ocurriendo ahora mismo.
1: Sí, sí, es que si quieres que te lo centre un poco, Antía, yo creo que se discutirá sobre Hormuz clarísimamente y sobre el expediente nuclear. Y por eso te decía que antes de empezar esta guerra todo estaba estabilizado. Podíamos, o sea, Israel podía pensar que Irán seguía con su programa nuclear, pero podía tirar de los acuerdos que había firmado Obama, pero el problema que no ratificó Trump. Pero el problema aquí es que estamos en una situación peor, como tú dices, en una situación que todavía es más extraña, más rara. Y lo que estamos viendo es que el régimen conserva una capacidad de movilización y que está dispuesto a enfrentar a Estados Unidos, ¿no? Y la única debilidad que yo veo en estos momentos es precisamente la que te he dicho, que la sucesión, desde mi punto de vista, no está despejada. Y si allí hay una ruptura interna que los servicios de inteligencia, tanto israelíes como americanos, pueden utilizar, será una cosa. Pero ahora mismo lo que vemos exteriormente es una incertidumbre absoluta, porque aunque no esté despejada la sucesión, lo que parece claro es que el régimen no está dispuesto a dar un paso atrás en este aspecto.
0: Bueno, y mencionabas antes Venezuela. Venezuela, que ahora mismo está en una situación complicadísima, después de los terremotos de hace casi dos semanas. La presidenta encargada, Delcy Rodríguez, ha anunciado que se va a crear una especie de cuerpo especial dentro del ejército para atender en caso de emergencias de estas características, desastres de este tipo. Y también ha lanzado una advertencia ante quienes se atreven a planificar, dicen, un estallido social tras los terremotos. Bueno, socialmente el país está como está, evidentemente, con muchísimo malestar acerca de cómo el gobierno ha ido gestionando la emergencia después del terremoto, pero también con una cuestión que resulta bastante paradójica y que tiene que ver con Estados Unidos, que es lo de María Corina Machado, que lo hablábamos la semana pasada, ¿te acuerdas? Y decíamos, bueno, que ya había pedido que la dejasen regresar, pues Estados Unidos no la ha dejado, lo cual nos deja en esa situación un tanto ambivalente en la que se encuentra ahora mismo Donald Trump con respecto al gobierno de Venezuela.
1: Lo primero que te diría es, como decimos en español, a buenas horas mangas verdes, ¿no? Con respecto o al menos en Aragón, no sé si, con respecto a lo de crear una unidad especial. Bueno, esto es ridículo. Yo creo que en Venezuela el terremoto no solo está derrumbando no solo ha derrumbado los edificios, clarísimamente, sino que está derrumbando los relatos. Y ese es el problema. El gobierno se presenta como garante del orden y de la reconstrucción, y el pueblo, y básicamente las imágenes que estamos viendo de vecinos excavando con sus propias manos, de que no hay maquinaria, lo que nos cuentan los periodistas desplazados allí, de familias que están esperando los cuerpos bajo los escombros, nos están contando otra historia muy diferente, la de un Estado fallido que no llega. Y además están empezando a oír historias de corrupción, de las cuales, por ejemplo, se detuvo a dos militares o dos policías que habían entrado a saquear, pero el saqueo es mucho, o sea, la ONU ya ha dicho que qué es esto de que sea que en vez de los desplazados allí, los diferentes cuerpos internacionales desplazados allí para dar la ayuda, sea el gobierno el que se quiera quedar con toda la ayuda, ¿no? Para utilizarla en función de sus intereses que ya estamos hablando, que el propio gobierno ha dicho militares y son prioritarios a la hora del desescombro. O sea, el ir a las casas de los militares es prioritario. Yo, sinceramente, esto va a crear un descontento social, está creando ya un descontento social clarísimo. Y entonces me dirás, pero entonces, ¿por qué no va María Corina Machado? Bueno, pues igual que te he explicado lo del régimen absoluto y la revolución liberal, te diría que no hay cosa que a un burgués le vaya peor que una revolución. Y en este aspecto, si yo soy el que mando indirectamente en el país, Antía, me estoy refiriendo a Estados Unidos, si dejo llegar a María Corina Machado y de repente cambia la estructura, ¿quién me dice que María Corina Machado va a estar a mi servicio como lo está un régimen que en teoría era contrario a mí, pero que al ver mi fuerza ha decidido plegarse a mis intereses. Estoy en una situación fantástica. Me deja explotar el petróleo, pongo mis condiciones, etcétera. Y ahora, si yo convierto en líder a María Corina Machado y resulta que ella quiere independizarse de mí, salgo perdiendo.
0: Claro.
1: A ver.
0: En fin, lo vamos a dejar ahí. La semana que viene volvemos. Ánimo con el calor.
1: Ánimo tú, vosotros también, porque estáis todavía menos acostumbrados que nosotros. Es y verdad, tiene que ser que, terrible. Así que.
0: Gracias, un abrazo. 8:31 minutos, seguimos en la sintonía de Radio Voz, escuchando a José Solís Barreiro y hablando de la situación del Ministerio del Interior. José Solís, buenos días.
2: Buenos días, Antía. La semana pasada, que ya forma parte destacada de la erupción de volcánicos escándalos que oscurecen la vida pública española y al gobierno que la dirige, se cerró con la imputación judicial dictada por Santiago Pedraz de la directora general de la Guardia Civil, doña Mercedes González, y del general DEO de la propia Guardia Civil, Manuel Llamas, a los que se les considera sospechosos del delito continuado de prevaricación administrativa y de otro delito contra la Administración de Justicia, que ambos habrían cometido en el marco de la investigación de la trama dirigida por Leire Díez, presunta fontanera del PSOE. Estas imputaciones acercan el martillo y la balanza de la justicia al escritorio presidencial de Pedro Sánchez, porque el delito contra la Administración de Justicia trae causa de los intentos de obstruir la investigación de los casos referidos a Begoña Gómez y a David Sánchez, utilizando las presuntas influencias delictivas organizadas dentro de las mismas estructuras de la Guardia Civil y del conjunto del Estado. La situación es tan grave y acumula tantos hechos documentados por las investigaciones de la UCO de la propia Guardia Civil, que a la hora de comentarla con ustedes se me ocurrió echar mano de una de las bellísimas y dramáticas metáforas, la de la sal que se vuelve sosa, que figuran en toda la Biblia y especialmente en los Evangelios. Contado por San Mateo en el capítulo 5, versículo 13 de su Evangelio, las palabras del Mesías fueron así: vosotros sois la sal de la tierra, mas si la sal se desvirtúa, ¿con qué se la salará? Ya no sirve para nada más que para ser tirada fuera y pisoteada por los hombres. Y es esa metáfora de la sal que se vuelve insípida la que da en el clavo de lo que está pasando en España. Porque el gobierno y las administraciones del Estado son la sal que le da sabor y virtud a la democracia y al poder público. Y si esta sal se torna sosa, como está sucediendo, no queda nada que pueda resalarla y devolverle su virtud. Y su único destino es tirarla a los caminos exteriores para que la pisoteen los hombres. Cada vez es más claro que la corrupción que acosa a Sánchez es sistémica, porque en su versión más chabacana satisface la codicia de la ralea de colaboradores que eligió para asistir. Y en su versión más política y jurídica, activa la ilegalidad de los aparatos del Estado para tapar y proteger el saqueo sistemático. La tercera deriva es que los pocos que quedan fuera del batallón cleptocrático, que saben de sus problemas pero no pueden creerlo en su rudeza, solo pueden recurrir a mentiras y sandeces para negar o aliviar la ruindad del mismo sistema al que pertenece, lo que redunda en una mayor corrupción y riesgo del sistema y da por cierto que los ciudadanos somos tontos y, como integrantes del demos o del pueblo que sostiene la democracia, contribuimos a emponzoñar, queriendo o sin querer, las bases y expresiones de nuestra libertad. Y así será hasta que, como dice San Mateo, tiremos la sal sosa en los caminos y esperemos a que los hombres pasen y la pise. Que tengan un buen día.
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0: Las 8 y 36 minutos, aquí seguimos en la sintonía de Radio Voz, abriendo ronda con los compañeros de Radio Voz. Arrancamos en Lugo con Raquel González. ¿Qué tal? Buenos días.
12: Buenos días, Antía. Pues con 14 grados luciendo el sol a esta hora, en alerta, con temperaturas que rondarán hoy los 40 grados en la zona centro y sur de la provincia. Os contamos que hoy será el primer día de apertura del primer museo de España dedicado al artista gráfico Forges. Fue inaugurado este fin de semana en la tierra de sus padres, en Afonsagrada. La antigua casa consistorial, convertida ahora en centro cultural, recoge ahora ilustraciones, libros, fotografías y objetos personales que ayudan a conocer el universo creativo del artista. Y os adelantamos que la Reina Sofía visitará el miércoles Ocourelí Rubia, comprobará los trabajos de recuperación y restauración un año después de los graves incendios que asolaron la zona. La Fundación Reina Sofía aportó 65.000 euros para estos trabajos, Santía.
0: Gracias. Vamos a Carballo. Fran Rodríguez, buenos días.
13: Antía, buenos días compañeros y compañeras. 18 grados a esta hora en Carballo. 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
0: Igualmente, vamos a Santiago. Alberto González, buenos días.
14: Buenos días, tenemos los cielos despejados en Santiago con 21 grados, cubiertos en Ribeira con 19, con bastante niebla. Una mañana con varios actos, como el convenio que va a firmar Turismo de Galicia con la Fundación Catedral para mejorar la atención y seguridad al peregrino en el recinto catedralicio, que sigue sin resolver las largas colas que se forman en platerías para acceder a la catedral. También hoy hay visita institucional del líder socialista gallego Gómez Besteiro en la Universidad de Santiago para reunirse con la nueva rectora Rosa Crujeiras. Mientras, en diferentes instalaciones deportivas de la ciudad comienzan a disputarse las pruebas deportivas de los Xogos do Eixo Atlántico, con la participación de 2.000 deportistas de 28 delegaciones que ayer vivieron la jornada protocolaria con la presentación en el Estadio de San Lázaro. En el Barbanza, nueva exhibición de cultura urbana en el Festival O Rompetiño de Porto do Son este fin de semana, que también arrancaron las fiestas de Boiro con 5 días. Hoy es el dedicado a las peñas en el Parque de Acachada, y por la noche dos orquestas van a amenizar la velada, que van a coincidir con el partido de España ante Portugal en el Mundial. Pantalla gigante en Santiago de Compostela, en el Parque de Ascancelas.
0: Gracias, vamos a Ourense. Javier Moro, ¿qué tal? Buenos días.
15: ¿Qué tal? Buenos días. Bueno, pues aquí
0: por decir
15: con,
0: algo.
15: con calorcito, tenemos ya 21 grados en el exterior. Hoy no superaremos los 43, que sí superamos ayer, pero andaremos sobre los 41, y es que seguimos sufriendo, como el resto, la verdad, esta ola de calor. Pero tenemos que hablar de obras, porque pese a todo, la vida continúa, y tenemos el viaducto de autovía Dozón-Ourense, bueno, con esas pruebas de peso, y que están cortando ese tramo entre Ocarbeño y Ourense. La G53 va a estar cerrada en ese tramo Ourense-Carbeño entre hoy lunes hasta el jueves de 8 a 7 de la tarde. Por otro lado,

0: calorcito, tenemos ya 21 grados en el exterior. Hoy no superaremos los 43, que sí superamos ayer, pero andaremos sobre los 41, y es que seguimos sufriendo, como el resto, la verdad, esta ola de calor. Pero tenemos que hablar de obras, porque pese a todo, la vida continúa, y tenemos el viaducto de autovía Dozón-Ourense, bueno, con esas pruebas de peso, y que están cortando ese tramo entre Ocarbeño y Ourense. La G53 va a estar cerrada en ese tramo Ourense-Carbeño entre hoy lunes hasta el jueves, de 8 a 7 de la tarde. Por otro lado, seguimos hablando de obras, porque aquí en el centro de Ourense también tenemos unas cuantas. En concreto, va a ejecutar el Ayuntamiento obras en Curros Enríquez, calle Concello y Juan 23, lo que, para los que no sois de aquí, deciros que es prácticamente el centro de Ourense. Esto unido a que la semana pasada iniciaron ese proceso de la zona de bajas emisiones, bueno, pues la verdad es que el tráfico está empezando, es un poquito caótico aquí en nuestra ciudad. Y tenemos que hablar de buenas noticias, las que nos llegan del Consejo del Gobierno, que acaba de recibir el informe sobre los resultados de ese proyecto europeo País Activo, una iniciativa que participa la Xunta y la Consellería de Medio Rural, por supuesto, y que ha permitido recuperar más de 8 kilómetros de senderos, restaurar 10 hectáreas mediante la plantación de cerca de 800 árboles autóctonos y mejorar las infraestructuras de la aldea de Infesta, en el municipio de Monterrey, ejemplo para toda Europa de la recuperación esta aldea ourensana. Y por último, una buena noticia, porque fue localizado por fin ese hombre que el pasado domingo, no regresaba a su casa, y después de pasar toda la noche a la intemperie, la verdad es que por suerte tuvimos noche tropical, con lo cual el frío no le afectó, bueno, pues fue localizado en una zona, la verdad, que de difícil acceso. El hombre se desorientó y tuvo que pasar, como decíamos, la noche a paso. Menos mal que la noche fue, como estamos apuntando, noche tropical, que vamos a repetirla, creo, también esta noche, Antía.
1: Gracias. Ánimo con el calor. Nos vamos hasta Vigo. Viviana Villaverde, buenos días.
2: Muy buen día. Hoy bajan las máximas. Van a quedarse en 30 grados en Pontevedra, 27, 28 en Vigo. Parece mucho, pero después de los 37, 38 grados que se han registrado en buena parte de la provincia durante el fin de semana, es hasta un alivio. Un calor el de ayer domingo que no impidió un intenso curro con 150 caballos y la presencia de 40 aloitadores en Sabucedo. Cuatro mujeres junto al debut de los jóvenes en esta cita, que ha sido multitudinaria. Tenemos que hablar de un fallecido en el río Ulla, en Estrada. La víctima es un hombre de 35 años que se fue a dar un baño con unos amigos. Cruzaron al otro lado del río y al regresar se hundió. Los amigos lo sacaron del agua y trataron de reanimarlo, pero ya no pudieron hacer nada por salvarle la vida, tampoco los sanitarios que se desplazaron al lugar. Era vecino de Padrón. Y en Vigo, un hombre de unos 40 años logró salvar su vida gracias a los bomberos que utilizaron una colchoneta para el rescate. Ocurrió la madrugada del domingo. El hombre amenazaba con lanzarse desde una altura de 6 metros. Los bomberos no lograron disuadirlo, pero colocaron un colchón hinchable debajo. Se lanzó al vacío, pero cayó en esta colchoneta y consiguió sobrevivir. Hoy habrá pantallas gigantes para ver el Mundial en Vigo, en el Auditorio de Castrelos. También pantallas en Sanxenxo, en la Plaza Ponte de Ramos. Es más curiosa la iniciativa en Caldas de Reis. El concello anuncia la quedada para intercambiar cromos del Mundial a partir de las 7:30 de esta tarde, antes de la eliminatoria que enfrentará a España y a Portugal. Hoy en Pontevedra se corta el tráfico en el puente de Ostirantes por la instalación de los escenarios del Beach Sound. Y a las 11 de la noche, la consejera de Política Social va a recibir en el aeropuerto de Peinador a los menores saharauis que participan en el programa Vacaciones en Paz.
1: Gracias. Vamos hasta Ferrol. Allí está Victoria Peña. ¿Qué tal? Buenos días.
3: Muy buenos días, Antía. Buenos días, compañeros. Hoy en Ferrol amanecimos con el cielo despejado. Ahora mismo estamos a 21 grados, pero se prevé que las temperaturas asciendan hasta los 30. Lo más comentado en Ferrol, por supuesto, es la ola de calor. Ayer fue la jornada más calurosa de la zona en los últimos 23 años, con temperaturas totalmente inusuales que superaron los 38 grados. Según los datos de Meteo Galicia, la máxima de la comarca se registró en Oval, llegando a los 38,28 grados. Y Ferrol se quedó a menos de 3 décimas y a las 2 de la tarde alcanzó los 37,91 grados. Por otro lado, uno de cada 10 accidentes en Ferrol son atropellos. Durante el año pasado se registraron 79 incidentes que causaron medio centenar de heridos. En la mayor parte de los casos, los atropellos son varones. En 50 de los 79 atropellos, las víctimas fueron hombres, como decíamos, por 29 mujeres lesionadas. En el primero de los casos predominan los que se encuentran en las franjas de edad de 30 a 39 años y de 40 a 49, mientras un tercio de las atropelladas fueron treintañeras. Hablando de tránsito, también un motorista falleció ayer en un accidente ocurrido en Aspontes.

0: Aquí estamos, Darío Varela, Antía Díaz y yo misma debajo del ventilador. Muy buenos días, menudo fin de semana, menuda jornada la que nos espera. Hoy un poco más contentos porque solo vamos a llegar a los 36, 37 y 38. La verdad es que es complicado, no estamos acostumbrados, tenemos muchísimas horas con el termómetro muy disparado. Hay que buscar la manera de refrescarse y circulan muchísimas teorías de cómo podemos hacerlo, hasta metiendo los calcetines en el congelador, pero ojo, luego apoyados ligeramente en el empeine, no puestos. Bueno, las sucesivas olas de calor, que esta es la peor parte quizá, han provocado ya 110 muertes en Galicia desde el mes de mayo. Hay ayuntamientos que ya están viendo el horizonte un poco más oscuro y ya están empezando a pensar en restringir el agua, en restringir el consumo. Todo esto porque, claro, es un clima extremo. Hay cantidad de llamadas, hay golpes de calor, hay gente que lo lleva mejor, otra que lo lleva peor, pero sin duda ninguna estos días nos tenemos que mentalizar para vivirlo de la mejor manera posible. Fin de semana, desde luego, intensísimo, ¿eh? Hasta la Rapa das Vestas, que hoy es el último día. Es impresionante, emociona todo lo que no está escrito. Eso sí, tuvieron que aplicarse con mangueras para aplacar el calor en Sabucedo. Espectacular situación después de ese domingo sofocante, viendo pues el inicio de los curros, que se tuvo que cambiar e incluso pues ni las mangueras, ni los abanicos, ni el agua por la espalda daban tregua, una jornada desde luego durísima. Fuentes públicas que se están aprovechando ya no para sumergirse, pero sí para meter la cabeza por lo menos y el cuello. Dicen que hay varias zonas en el cuerpo que nos refrescan más, pues evidentemente las muñecas, los tobillos, las axilas o la nuca, la frente. Pues hay que tener siempre a mano una buena botella de agua para poder llevar a cabo otro día sofocante. Nosotros vamos a ir mejorando, parece ser en los próximos días, mejorando porque va bajando un poquito el termómetro, pero Europa también está pasando las canutas y también se prepara para otra semana agobiante. Vamos a tener el refresco, por lo menos, de los invitados al estudio, de los que nos vayan contando sus cosas, sus historias. Hablaremos de solidaridad. Estos días se decía, claro, había que hacer esas zonas en las que todo el mundo se pueda refrescar por igual, porque hay gente que tiene aire acondicionado, gente que no, y hay que pensar en los espacios para las ciudades de cara al futuro, pues eso, en donde de alguna manera se pueda estar un poquito más fresco, ¿verdad? De eso vamos a hablar también en el programa, porque se presentaba un informe sobre la pobreza en Galicia y nosotros nos vamos a meter de lleno en ese tema. Tendremos a todo un artista, yo espero que a estas horas ya esté activo, porque no hay quien duerma, así que espero tener enseguida a nuestro primer invitado para tomar café. Es Kiko Cadaval, que como se pueden imaginar, si en invierno está a tope, ahora pues todavía muchísimo más. Vamos a tener a Pilar Farias, como decíamos, para hablar de solidaridad, a Fernando Franjo con unas visitas de verano al casino y a otros circuitos de Santiago que son auténticamente agradables. Eloy Moreno, la magia en verano también se pone las pilas. Robert López Cajiao, que está con unos días intensísimos con presentaciones. Hoy toca Santiago Díaz. Tendremos a Gonzalo Alonso Abella también hablándonos de la cantidad de actividades que hay relacionadas justamente con las redes. ¿Qué es lo que tenemos estos días para divertirnos de alguna manera, trabajar de otra o simplemente pues fijarnos en las actividades que hay a través de las redes? Hoy nos propone pues un tema muy, muy interesante, sobre todo de cara a septiembre, si es que están ustedes ahora mismo buscando trabajo. ¿Qué papel juegan las redes ante un currículum? Bueno, pues sepan que casi un 50% de las empresas las siguen revisando antes de contratar a los posibles candidatos. ¿Verdad que es interesante todo esto? Pues allá nos vamos a conocer el pronóstico del tiempo.
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0: buscamos esos datos de cómo está la circunstancia ahora mismo meteorológica. La verdad es que es la hora de respirar, de salir y de disfrutar, que es temperatura de momento agradable. Nos lo cuenta muchísimo mejor Alberto Romero desde Meteo Galicia. Alberto, buenos días.
1: Buenos días, ¿qué tal, Eva?
0: Pues sobreviví al fin de semana, así que ahora por la siguiente.
1: Sí, a ver, hoy vamos a tener ya un descenso considerable de las temperaturas en muchas zonas del litoral, a excepción del interior. 21 grados ahora en Ferrol, 22 en A Coruña. Ahora mismo tenemos en Lugo 15 grados. En Ourense, 21. En Vigo ahora mismo tenemos 18 grados. En Pontevedra, 18. Y Santiago de Compostela, 20 grados. ¿Qué está sucediendo ahora mismo en cuanto al estado del cielo? El cielo está completamente despejado en general en Galicia. ¿Qué pasa? Que ya están las nieblas en todo el litoral, que va desde Aguarda, Oia, Bayona, Costa Babela, ahí entre la ría de Pontevedra y ría de Vigo, hasta prácticamente Fisterra. En toda la franja atlántica estamos con esa niebla que ya permite el descenso de temperaturas. Esa niebla, ojo, que puede ir ascendiendo de latitud y llegar a la zona del Golfo Ártabro, toda la zona de A Coruña y Ferrol a lo largo del día. En el interior, cielo despejado y bastante calor. Hoy va a ser un día de mucho calor entre Lugo y Ourense, también en el Miño de Pontevedra, su parte más oriental. Por lo tanto, 35-40 grados en muchas zonas del interior de Galicia, superando puntualmente los 40 en el Miño de Ourense sobre todo. Y bueno, mañana martes va a ser una jornada idéntica. Martes y miércoles, incluso en zonas del interior mañana ya pueden bajar ligeramente y el miércoles también habrá calor, pero no tanto como el de ayer y el que tendremos hoy. Y ya en el litoral, con descenso significativo por la presencia de brumas que van a seguir aún tanto martes como miércoles.
0: Bueno, pues habrá que seguir viviendo este mes de julio sofocante y, claro, Europa no nos directamente nos preocupa lo nuestro más cercano, pero también es bastante extendida esta situación, ¿verdad, Alberto?
1: A ver, está la península América prácticamente con muchísimo calor en general. Ya iremos viendo cómo queda, obviamente, de cara a la segunda quincena del mes de julio. Puede haber cambios, ojo, ¿eh? Entonces ya lo iremos viendo.
0: Exactamente. Pues gracias y feliz inicio de semana.
1: Gracias, hasta luego.
0: Hasta luego. Estamos en Radio Voz, son las 9:08, seguimos.
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Pues cuántas veces habrán escuchado, cantado, tarareado y, bueno, de alguna manera, pues recordado, ¿verdad? El A quién le importa lo que yo haga, una canción de Alaska. Escuchamos varias versiones, compuesta en 1986 por Carlos Berlanga y Nacho Canut para este grupo. Un himno de resistencia, de libertad individual y además adoptado, pues de una manera rotunda y mundialmente por la comunidad LGBT. Pues esto, con una letra que buscaba un tema con energía, se convierte en uno de los puntos fundamentales de la música emergente en aquel momento. Continúa sonando y lo continuará haciendo durante mucho tiempo, y justamente escuchamos ahora la versión de Van Epps. En cualquier caso, hay temas que, por mucho que se versionen, siempre conservan ese espíritu, y precisamente por eso pues nos vamos con esta canción de alguien que también en algún momento de su vida estaba como obsesionada, o eso dicen, con este dúo de voces femeninas, una puesta en escena muy, muy, a ver, urbana, vamos a decir, pues sí. Y aquí están sonando. Nos vamos con otra versión, nos vamos a escuchar pues otra que también seguramente ustedes, no sé si la reconocen o no, porque alguna es distinta a la habitual, pero es que este tema tuvo una presentación oficial en Madrid, nació durante unas vacaciones, decíamos, y alcanzó rápidamente el éxito en como número uno en las listas de ventas, pero el momento, porque tenemos que unirlo a la movida madrileña, yo creo que el momento es este.

nuestra canción bandera de hoy, 40 años prácticamente de A Quién Le Importa, y fue precisamente una de las más famosas para ellos. Cualquier versión queda eclipsada justamente por la de Alaska y Dinarama, pero sí hay otras. Ya saben que aquí nos gusta que ustedes las conozcan, y nos vamos con esa versión Popstars a ver qué tal suena con Alicia Romero.

Más voces femeninas, claro. Vamos ahora con Thalía, vamos a escuchar o a calentar motores, porque después sí que nos vamos con Fangoria, que es, bueno, un himno. Ahí habrá que gritar a los cuatro vientos que a quién le importa lo que yo haga. Seguimos.

Pues que no les corra la envidia, porque ahora nos vamos con Fangoria, este dúo de música electrónica y pop electrónico, formado en 1989 en Madrid, les decíamos, por Alaska y por Nacho Canut, que alcanzó a finales de la década de los 90 la máxima popularidad, combinando elementos de todo un poco, dance, rock y pop, y así nos lo dicen claramente y a la cara.

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1: Pues aquí estamos ya arrancando casi en nada la segunda parte de la escaleta, la segunda hora del programa. Vamos a hablar de muchas cosas, entre ellas del amo. Es Juan de Dios Cortés, JD. ¿Esto le suena a algo? Pues es la capacidad para conseguir mantener una atención continuada. Dicen que esto es un don y esto es lo que consigue pues nuestro siguiente, no, que todavía queda mucho, Santiago Díaz. Con el amo está aquí, está en Galicia, imagino que también pues pasando calor, va a estar con Robert López Cajeao porque es la semana grande de Lume y por supuesto nos vamos a acercar porque Robert siempre nos cuenta todas las actividades que tiene cercanas en el tiempo y Santiago va a estar mañana, por lo tanto más fresquita información imposible. Y luego sí que nos vamos ya directamente a conocer ese informe que nos envían de cómo están las cosas. Vamos a tener a Pilar Farjas para que nos cuente un montón de cosas, porque se inaugura la nueva tienda Roupa, se refuerza la apuesta por la economía social y la inserción laboral, Arroupa Moda Re, pues reinvierte el 100% de sus ingresos en inserción laboral. Esto, claro, vemos las imágenes, vemos las fotografías y es una auténtica maravilla, es una forma de aprovechar pues todos los recursos sabidos y por haber, y esto está siempre muy bien, y muchas más cosas, sé que tenemos hasta las dos, tenemos también a Gonzalo Alonso Abella y bueno, y a todos ustedes. 981 13 44 33. Enseguida nos vamos con la actividad más informativa de la mañana con nuestra compañera Antía Díaz. Ya saben que dos veces nos visita en hora punta, a las 10 y a las 11 de la mañana, y por eso pues queremos saber cómo van las cosas después de la situación de calor vivida este fin de semana, la que vamos a vivir hoy. También pues todo lo que queda por contar y por vivir y por ver desde Venezuela, y por supuesto todo lo que tenemos en Galicia, que hay un montón de actividades que se desarrollan pues de cara a conseguir fondos para Venezuela. Estamos escuchando, viendo y leyendo cada día muchos testimonios de venezolanos en nuestra comunidad. Hoy nosotros lo vamos a comentar porque también es otro punto de referencia para Cáritas, ¿verdad? Hoy es el Día Mundial de Desarrollo Rural, por ejemplo. Es el Día Internacional del Beso Robado, miren qué bonito. Bueno, depende, claro. Y es el Día Internacional de los Beatles, así que tenemos un poquito de todo a golpe de lunes en Radio Voz.
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Bueno, en nada es con Antía Díaz, así que vamos a acercarnos, como decíamos, a los grandes titulares de esta jornada y después volveremos con Pilar Farjas y con todo lo que nos tenga que contar de cómo se ve, por ejemplo, desde Galicia, lo que está ocurriendo en Venezuela a la par de lo que se está haciendo aquí, que se inaugura una nueva arropa. Las cosas son optimistas, por lo menos en lo que se refiere a la solidaridad del último curso del 2024, 2025, 2026 ya. Seguimos y enseguida más.

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0: Estamos en las 10 en punto de la mañana. Nos toca acercarnos hasta la redacción para escuchar a Antía Díaz. Antía, buenos días.
1: ¿Qué tal, Eva? Buenos días, de verdad, porque en Galicia seguimos con temperaturas muy altas, no tanto como este fin de semana, mientras el resto de España va a continuar hoy con una jornada de muchísimo calor, con esa ola que sigue intensificándose en buena parte de la península. Aquí en Galicia hoy, aunque a esta hora no lo parezca, van a bajar al menos las temperaturas máximas. No en toda Galicia, tenemos que contar que, de hecho, hay 46 municipios que van a seguir con alerta roja por este episodio de calor, alerta decretada por la Xunta de Galicia y que afecta sobre todo a puntos del centro de Lugo y de la montaña de Ourense. Pero es que tenemos zonas del interior de A Coruña, montaña de Lugo, sur de esta provincia, Valdeorras o interior de Pontevedra, que están con aviso de nivel 2, con aviso naranja. Después, como decíamos, de las temperaturas muy elevadas que se registraban en el día de ayer, superando los 42 grados en Ourense, hoy se prevé que las máximas bajen, pero será a partir de mañana cuando empezaremos a notar un poco más de alivio. Tenemos que hablar también en esta mañana de un incendio registrado a primera hora de este lunes que ha calcinado un chiringuito, el Pena Praia, en la playa de Alapa, en el municipio pontevedrés de Sanxenxo. El origen del incendio fue en la cocina. Las llamas ocasionaron importantes daños materiales. Hasta allí se trasladaron emergencias de Sanxenxo, policía local y bomberos. La Guardia Civil está investigando el suceso. Además, un incendio forestal declarado en el municipio lucense de Xermade ayer domingo ha quedado estabilizado. Ha quemado unas 4 hectáreas de superficie, según la Consellería de Medio Rural. El incendio en una zona arbolada se inició pasadas las 4 de la tarde. Su estabilización se produjo prácticamente a las 8 de la tarde. En la zona trabajaban 4 hidroaviones, otras tantas motobombas, 3 helicópteros, un técnico y 7 brigadas. La delegación del Gobierno en Galicia ha informado de que el Ministerio para la Transición Ecológica movilizó un helicóptero y trabajaba de forma coordinada con el dispositivo de la Xunta. Hoy vamos a estar además pendientes de 2 tortugas marinas que van a ser liberadas frente a la ría de Vigo tras ser rescatadas heridas en costas gallegas, según ha informado la Coordinadora para los Estudios Mamíferos Marinos. Recuerda el CEMA que Galicia supone un importante paso oceánico en el camino de las tortugas marinas, que proceden de áreas de cría del Caribe y se distribuyen por el Atlántico a lo largo de su vida. Pero eso sí, señala que las borrascas invernales provocaron la aparición de numerosos ejemplares de fauna marina varada, desde tortugas hasta cetáceos y aves marinas. Las recogidas en distintas zonas de la costa gallega han sido tratadas en instalaciones del CEMA y de ellas un 70% logran volver al mar. Hoy, como decimos, estas 2 tortugas marinas van a ser liberadas frente a la ría de Vigo. Y terminamos con una previsión también para hoy. Se reúne el Consejo de Política Fiscal y Financiera. Lo reúne el Ministerio de Hacienda con las distintas consejerías del ramo de las autonomías para fijar los objetivos de déficit de las comunidades autónomas hasta el 2029. Como paso previo a la aprobación en Consejo de Ministros de la senda de déficit para el conjunto de las administraciones, así como del techo de gasto para los presupuestos de 2027. Después se llevarán las metas de déficit al Congreso, que ya ha habilitado 2 plenos extraordinarios, el 14 y 23 de julio, en tanto que el del techo de gasto se informa a la Cámara Baja, pero no se vota.
0: Pues así va la mañana. Gracias, Santía. Volveremos a las 11 en punto y mientras tanto les seguimos contando más historias en Radio Voz.
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Pues lo dicho, estamos a las 10 y 4. Vamos a ir paseando, esto entre comillas, por los diferentes temas de la actualidad, pero también teniendo en cuenta la de otras situaciones que se viven un poco más alejados de Galicia. Todo repercute, lo que ocurre en cualquier punto del mundo nos va a afectar también a nosotros. Pues miren, vamos a hablar con nuestro habitual Gonzalo Alonso Abella de cómo es de importante nuestro currículum, sobre todo pensando en las redes, porque el 50% de los empresarios y empresarias que quieren realizar algún tipo de contratación tienen en cuenta lo que contamos nosotros en las redes todavía en este momento, o sea que va a ser interesante el papel que se juega. Después, por supuesto, también, como todos los lunes, tenemos la oportunidad de hablar de otras actividades que tenemos en Galicia, y una de ellas es la Semana del Lume. Vamos a tener a Robert López Cajeo muy ocupado con muchísimas presentaciones, que parece que en verano leemos todos un poquito más, pero fíjense, hay temas que tratamos especialmente que nos gusta y que queremos de alguna manera estar presente en ellos y apoyar. Y es que los últimos días fueron también de intensa actividad para Cáritas, que facilitó muchísimas inserciones laborales durante el 2025 a través de sus programas de empleo y formación. Es cierto que ahí están las dos partes de la moneda, los que necesitan ese empleo y esa formación, y los que abren la puerta para poder pues ofrecer una vida digna. Todo ello está todo bajo el paraguas, como decíamos, de Cáritas, que también pues estos días están trabajando y moviendo todo lo posible para que en Venezuela todo lo que se pueda hacer desde aquí también se haga. Y a mayores, a Roupa. Vamos a volver otra vez a felicitarles por este preciosísimo proyecto interesante y que tiene mucho que contar. Por eso, Pilar Farjas, que es la CEO precisamente de Roupa, entre otras muchísimas cosas dentro del mundo de Cáritas, nos va a hacer un resumen, nos va a dar un paseo guiado por tantos y tantos temas.

0: Pilar, muy buenos días.
1: Buenos días.
0: Hola, gracias por este café, ¿eh? Maravilloso. Por supuesto, lo damos ya por sentado, porque además de tener la oportunidad de saludar pues a una mujer que lleva tanto y tanto a sus espaldas, ¿eh, Pilar? Pues tenemos que abrir una puerta a todo lo que podemos aportar y a la solidaridad que siempre se respira desde Galicia. Bueno, lo primero, que casi cerramos curso escolar también, Pilar. ¿Contentos, contentas de cómo fueron las cosas?
1: Pues ha sido un año intenso en actividad. Cáritas, bueno, presentamos los datos, ya lo sabéis, casi más de 45.000 personas, consultas atendidas, más de 20.000 personas con atención continuada en programas que van desde Acompáñate a Mayores a las 43 viviendas con casi 250 plazas en familias en proceso de integración, 1.000 y pico personas integradas laboralmente después de más de 200 actividades formativas. Bueno, la verdad es que es un rango de actividad de presencia en 110 concellos de Galicia, en nuestra diócesis, Coruña y Pontevedra, una actividad intensa realizada por nuestros trabajadores y un panel de más de 2.800 voluntarios.
0: Cuando escuchamos ese balance de números, 45.000 personas, es un volumen lo suficientemente importante como para preguntar, Pilar, ¿cómo se consigue esto? Porque es una atención constante, formación, una realidad que va a más, que ya sabemos que esto va a más, ¿no?
1: Primero, la Cáritas lleva 78 años creada como entidad en España, casi 60 en nuestra diócesis. Es decir, tenemos una presencia larga, histórica, y además son 321 cáritas parroquiales, equipos parroquiales a veces muy pequeñitos, de tres personas, pero allí en todas las parroquias en nuestra diócesis saben que existe Cáritas, que está allí y a quien puede acudir. Esta capilaridad, esta presencia a pie de terreno hace que tengamos primero una gran capacidad de identificar las necesidades y, segundo, una buena capacidad de atención, de acompañamiento y de respuesta. Por eso esta peculiaridad, ¿no? Cáritas está presente en todo nuestro terreno, en cada una de nuestras parroquias, está presente atendiendo a todas las necesidades y luego a nivel de estructura, pues ya suficiente, con cierto músculo para ir pudiendo sacar adelante proyectos de más envergadura, como podemos hablar también en la economía social con las empresas de economía social Arredonda y Arropa.
0: Hablaremos enseguida de ellas. Es que además son dos puntos de referencia que son una auténtica maravilla. Celebramos muchísimo la aparición de Arredonda porque además cumple con una responsabilidad social importantísima, ¿eh?
1: Sí, hacemos una llamada, Cáritas, digo, está presente en toda nuestra diócesis, hacemos una llamada permanente a la colaboración, primero es económica, evidentemente, a través de ayudas, socios, donaciones, es también de voluntariado, veis que somos una de las entidades con mayor volumen de voluntariado, adaptado a la edad, a las condiciones, a las posibilidades de participación, y después de colaboración con concellos, con administraciones públicas y con otras entidades. Esta capacidad de crear red de atención es una de las improntas de la acción de Cáritas. Esta es la primera, ¿no? La segunda es que atendemos a todo el mundo, sin características de edad, de género, de religión y de origen. Esto también nos permite el responder bien a la tipología, a las necesidades concretas de las personas. Ya digo, nos permite tener un hacer de espejo, a toda la sociedad, claro, de donde se está produciendo las necesidades. Pero yo resalto sobre todo la proximidad a las personas. Las Cáritas acoge, atiende, escucha y sabe, las personas que vienen a nosotros saben que van a encontrar un punto de acogida. Por lo menos les escuchamos, les acompañamos y les orientamos. Esto para mí me parece el papel más importante. Es otra de las características de la solidaridad. el tener el corazón, no solamente el oído, sino el corazón esponjado para entender en dónde radican las necesidades de las personas, que a veces son también de emocionales, de salud mental, de estabilidad. Claro, más que los inmigrantes, es el duelo de la migración, el dejar toda tu familia, tu entorno, tu cultura, tu idioma. Hay que entender también el drama, o las personas mayores que quedan solas, sin entorno familiar, sin entorno social de relación, cada vez más arrinconadas dentro de su casa. Bueno, pues también ahí. También ahí es una de las líneas de trabajo que tenemos más intensas, reforzando lo que es la escucha y el acompañamiento emocional.
0: Pilar, qué expresión, el corazón esponjado, ¿eh? Es un auténtico espejo de todo lo que se quiere, de todo lo que hay que vivir ahí, y además de todo lo que piensa Pilar Farjas, porque es quien dice que la pobreza no puede entenderse únicamente como una falta de ingresos, que también se expresa en soledad, en incertidumbre, en falta de oportunidades, fragilidad de vínculos. ¿Cuántas cosas, Pilar? Y qué ciertas.
1: Y que ciertas, y posiblemente sea el elemento diferencial del riesgo de exclusión actual a hace 10 años, no más, ¿eh? Con la pandemia, también todas las medidas de aislamiento y de COVID rompió el status quo de relaciones comunitarias y ha creado un entorno distinto. La informática, con todas las relaciones online, ha creado verdaderas barreras de relación de nuestros mayores y personas que no son capaces, o porque no tienen acceso a la tecnología, o porque no son capaces de integrarse en ella. Entonces hemos creado barreras que han roto formas de relación tan importantes, por ejemplo, en Galicia, como es toda la estructura familiar y vecinal. Bueno, pues esto hay que volverlo a recuperar. Hay que volver a recuperar la creación de vínculos, de entornos sociales, de relación social y relación comunitaria.
0: Podemos entender, porque es un problema que afecta absolutamente a todos los ciudadanos, que la vivienda es una de las vallas más altas, ¿no?, para saltar.
1: Sí, no solamente una de las más altas. Hoy por hoy es el factor asociado a la exclusión más importante en España y en Galicia. Es decir, que la mayoría de las personas que están en riesgo o en situación de exclusión se deben a los problemas asociados a vivienda, porque no consiguen un alquiler. Las condiciones en realquilados, en habitaciones, de verdad que son es un drama y es una llamada de emergencia. Estamos haciéndolo a todas las administraciones. No puede ser. Esto es absolutamente infrahumano. Pero también por la tenencia de viviendas en las cuales, una vez pagas el alquiler, pues te consume más del 70% de los ingresos y queda la familia en verdadera situación de exclusión social, de pobreza real, o bien porque está en unas condiciones de mal mantenimiento y no tiene capacidad de inversión en las reparaciones mínimas, bien porque hay una situación familiar de conflicto interno que hace viable la estabilidad dentro de la familia, con toda la situación de inestabilidad personal que supone con conflicto intrafamiliar. O sea, todo esto, todo el conjunto, hace que las dificultades de acceso a una vivienda en este momento sea el factor más importante generador de riesgo de exclusión y de exclusión social.
0: Pilar, y con todo este panorama y peleando constantemente cientos de miles de reuniones, imaginamos, en todo el curso escolar, cantidad de problemas a mayores, aparece Venezuela. Claro, gestionar esto tiene que ser durísimo, ¿no? Se incrementa
1: Caritas,
0: todo.
1: Sí. Se incrementa la llamada de atención, pero como siempre, yo vuelvo a insistir en la capacidad de respuesta de Cáritas. El mismo día del terremoto, Cáritas Española pertenece a Cáritas Internacionales y es una red de 142 países que tienen organización de Cáritas. Nuestra acción de colaboración, de cooperación, siempre es a través de las Cáritas. Cáritas Venezuela tiene una gran estructura porque lleva muchos años, muchos de trabajo intenso por la situación de pobreza generada en el país. Tenemos una gran estructura de Cáritas allí, con lo cual inmediatamente nos pusimos en contacto. De hecho, se desplazó uno de los técnicos que estaban en Colombia hacia de Cáritas Española y está desde el primer momento coordinando la ayuda. Y nos han pedido, el primer día ya movilizamos desde Cáritas Española 300.000 euros de ayuda directa. Ya llevamos donados más de 2 millones de euros que se están canalizando. Siempre la acción de Cáritas es a través de las organizaciones locales. La Cáritas Venezuela nos ha dicho: no es momento de enviar envíos de materiales. No podemos, no es el aeropuerto y los puertos del entorno de Edo y la zona de Caracas están bloqueados, no tienen capacidad para recibir, para clasificar, para distribuir y para entregar. Por favor, no es momento de hacer entregas de envíos materiales. Necesitamos financiación. Tienen y han revisado, tienen capacidad tanto de suministro como de compra. Y las vías de acceso del comercio a través de tierra sí que está accesible. Por tanto, que sepamos que tienen capacidad para comprar y para distribuir. El problema está en los envíos. Por eso la llamada, y tenéis en la página web de Cáritas Diocesana, de Cáritas Española, en primera página, tanto la información, animo a leerla, de cuál es la situación allí, cómo se está atendiendo y qué se está haciendo, como de las cuentas bancarias donde se puede hacer la donación. Ya digo, en una llamada de atención ahora, clarísimamente, sé que también otras organizaciones internacionales como Cruz Roja lo está haciendo. No es momento de hacer envíos materiales, es momento de hacer donaciones. El BIZUN es muy fácil, 00089. 00089, DNI del donante, porque lo hacemos la declaración Hacienda para desgravación, y motivo terremoto Venezuela. Con eso es suficiente, que sepan que el 100% de las donaciones que hacen a través de Cáritas están llegando ya el destino a Cáritas Venezuela, que está sobre el terreno actuando desde el primer momento.
0: Bueno, es importantísimo todo esto. Entre otras razones, me imagino, Pilar, que casi siempre se prefiere en este tipo de situaciones la parte económica, ¿no? Porque muchas veces, pues, como cuando se hacen llamamientos para los bancos de alimentos, vamos todos hacia los mismos productos y al final, pues, se escasean o faltan otros de primerísima necesidad. Y es un tema que se puede solucionar así, de esta manera, ¿no? O sea, la cantidad que sea, ante cualquier circunstancia que tengamos, de cualquier catástrofe que hablemos, siempre es más importante, porque enseguida empiezan a circular cuentas bancarias, siempre es más importante el dinero, ¿verdad?
1: Primero es cada entidad tiene su estructura de organización, ¿eh? Yo quiero diferenciar, porque cada entidad social, desde luego las grandes y Cáritas Española, siempre, siempre trabajamos a través de las organizaciones locales, reforzando la actividad de la entidad local. Refuerzas el comercio, la actividad económica, el movimiento, reactiva en la economía local y además rentabilizas el dinero, no se pierde en el pago de transportes y contenedores y almacenes y naves, sino que va directamente a destino. La mayoría de las entidades, segunda recomendación, a través de entidades fiables y solventes. Es peligrosísimo y en estos entornos sabemos que es un momento de altísimo riesgo de aparición de cuentas, entidades tal que son ficticias. Entonces, por favor, es uno de los elementos del valor que tiene pues Cruz Roja, que tiene Cáritas, que tenemos estructuras, organizaciones bien estructuradas, solventes y transparentes en el rendimiento de cuentas. Sabemos que el dinero, cómo se canaliza, y damos fe y podemos informar y demostrar. Entonces, siempre animo, por favor, toda la colaboración a través de entidades solventes y fiables, que den seguridad de que las donaciones van a destino. Y en estos contextos, pues salvo cuando nos hacen una llamada concreta desde en origen a un tipo de ayuda, que normalmente material sanitario lo están dando los gobiernos, que son los autorizados y con capacidad, la ayuda tiene que ser inicialmente siempre más efectiva, pues como es en este caso a través de donaciones económicas. Pero bueno, cada siempre hay que analizar en cada momento, dependiendo de la del terremoto y de la catástrofe y el evento, pues hay que hacer caso a entidades que tienen la información sobre el terreno y que nos orientan a cómo hacer de nuestra solidaridad un movimiento activo y eficaz. ¿Eva? ¿Eva? ¿Sí? ¿Eva? Hola, buenos días.
0: Favore, porque lo que nos estaba contando ahora en caso de catástrofe es importantísimo y, por supuesto, siempre entidades que son fiables. En cualquier caso, más de 10 millones de euros movilizaron durante el 2025 en programas sociales. Se reclamó a las administraciones públicas reforzar las políticas de vivienda accesible, ojo, que es a lo que se refería ella, también salud mental e inclusión social para responder pues a esa realidad que consideran también cada vez más estructural. Es un poco complicado hablarles de números, de las personas que consiguieron un trabajo, las que participaron en itinerarios de orientación e inserción laboral, en todo lo que tenemos así desplegado delante, pero sí es cierto que nos tenemos que quedar con algún dato. 12.199 personas requirieron ayuda para afrontar gastos relacionados con alimentación, con suministros o con atención sociosanitaria. Y después, los 3.833 seres humanos que participaron en programas dirigidos a combatir la sociedad o la soledad no deseada, combatir lo que la sociedad no hace, claro. Aquí había que hacer un concurso de ideas, ¿eh?, para ver de qué manera se puede trabajar este tema, el de combatir la soledad no deseada. Bueno, son las 10:23, enseguida nos vamos a otros contenidos, sí, vamos a ir a Coruña para Roupa. Pilar Farjas, se lo decimos así ya en directo, muchísimas gracias por el café. Y
1: muchísimas gracias.
0: Eva. Ah, que estaba ahí, Pilar, yo creí que se había cortado.
1: No, se cortó en un determinado momento, pero estaba escuchando tu resumen, que ha sido impecable.
0: Ay, bueno, pues entonces ya le ponemos la guinda con un abrazo, Pilar, y muchas gracias, de verdad que sí, por ese trabajo sobre todo.
1: Pues muchísimas gracias a todos los colaboradores, a todos los donantes, a los socios, voluntarios y también, muy especialmente, a los medios de comunicación que nos hacéis de altavoz y de escucha de nuestras necesidades. Muchísimas gracias a todos y buen verano.
0: Igualmente, Pilar. Hasta pronto.
1: Hasta ahora, Eva.

Vamos preparando el siguiente café, y el siguiente café le corresponde sin duda ninguna a Santiago Díaz, a ver qué nos cuenta el amo, y luego ya Robert López Cagia o Gonzalo Alonso Abella, y la mañana de lunes va pasando tan ricamente. Ahora, eso sí, cualquiera pone un pie en la calle, pero bueno, habrá que hacerlo. Que lo dicho, enseguida más con Santiago Díaz.

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0: Estamos en las 10:31 minutos, una mañana, desde luego, en la que casi empieza ahora el momento en el que hay que paralizar todo tipo de actividades. No está nada mal, busquen un lugar fresquito y pónganse la radio, porque vamos a tener al amo, ni más ni menos. Nos encanta saludar a Santiago Díaz, no es la primera vez, ni será la última, porque es quizá quien se le deban momentos mejores, no sé si bajo el sol o bajo cubierta, pero la verdad es que nos permite desconectar de todo lo que nos rodea y centrarnos en todas sus historias. El amo, nos decía Robert López Cajeau, que tiene la semana maravillosa de Lume. Ya saben que es importante a estas alturas del año, además es un momento en el que tenemos como un poquito más de tiempo libre, y por eso pues celebrar con escritores, celebrar con gente que nos viene a visitar todas estas todos estos días, bienvenido sea. Nos cogemos esa semana grande en Lume y vemos que, entre otros, pues va a estar mañana, dicen que es el día, el cierre por todo lo alto para Santiago Díaz, nuestro gran maestro de la novela negra española, a partir de las 8 de la tarde. Santiago, buenos días.
1: Hola, buenos días, ¿qué tal?
0: Gracias por compartir este tiempo con nosotros, Santiago, que entendemos que estamos ya con la cuenta atrás y que no se puede aquí hacer spoiler de nada, ¿verdad?
1: Bueno, no, encantado de volver a charlar con vosotros. Y bueno, sí, yo soy muy de hacer spoilers, o sea, ¿qué
0: lo vamos a hacer? Ah, pero si es ya en la boca de la propia pluma, no nos preocupa tanto, ¿no? Pero sí es cierto que hay algo que se dice, Santiago, que mantener la atención o conseguir mantener la atención continuada, que es un don, y se achaca mucho, ¿eh?, a Santiago Díaz.
1: Bueno, sí, yo sabes que vengo del mundo de la tele y, sí, y ahí siempre estamos procurando no perder espectadores, y todo lo que yo aprendí en aquella etapa de mi vida pues lo aplico en las novelas. Y bueno, me encanta que la gente se enganche, que se quede en tensión, que tenga necesidad de seguir leyendo. Esto que a mí me divierte muchísimo, que la gente me dice que se había acostado para leer 15 minutos y se han tirado 2 horas y al día siguiente está muerto de sueño. Me encanta eso. Y bueno, y como lector me divierte muchísimo estar en tensión, estar pensando en la novela, y como escritor es lo que procuro hacer también.
0: Bueno, pues ya la todo lo que es el contenido lo vamos a narrar enseguida, pero sí es verdad que en este momento, hablando de la extensión, de llevar el libro, de este momento en el que queremos vivirlo todo muy rápido, Santiago, tiene muchísimo más mérito el tener estos datos de lectores, ¿no? Si todo lo queremos, un vídeo de más de 1 minuto y medio ya no lo cargamos, una serie que ya tiene más de no sé qué tampoco, o sea, estamos en un momento de quererlo todo ágil y rápido, y de repente aquí pues nos tiene esa amarrados al sillón sin pestañear.
1: Sí, la verdad es que tiene toda la razón, es un milagro, ¿no? Que la gente lea, pero yo creo que sobre todo en España, ¿no? Tenemos muy buenos autores de thriller, bueno, de todos los géneros, pero en especial de thriller creo que estamos compitiendo en igualdad de condiciones con cualquiera de cualquier parte del mundo, estamos dando buenas historias, y yo creo que al final la gente lo valora y consigue encontrar esos momentos, ¿no? De lectura, pero sí que es verdad que es un milagro, ¿no? Muchas veces que la gente se siente de varias horas a leer un libro cuando tiene tantas distracciones alrededor.
0: Para eso hay que ser muy amo, ¿eh?
1: Bueno, lo intentamos.
0: Bueno, otra vez en Galicia.
1: Sí, me tratáis aquí de maravilla, o sea que vengo siempre que puedo, en todas las promociones de los libros paso aquí unos días, y la verdad es que estoy de maravilla, no solo por vuestro tiempo, aunque hace calorcito estos días también, ¿no?, que llevo aquí todo el fin de semana, pero se está de maravilla la comida y sobre todo el cariño de la gente. De verdad que cada vez que he venido, el año pasado estuve en Vigo de Papel presentando JD, la primera parte del Amo, y fue maravilloso la gente, con qué cariño y con qué ganas me esperaban, y este año pues estoy sintiendo lo mismo ya por lo que me está diciendo la gente en redes, o sea que encantadísimo.
0: Sí, ¿cómo es el ánimo de JD? ¿Cómo es esa vuelta?
1: Bueno, JD, ya sabes que es un personaje muy especial, que es un poligitano, que se mete en muchísimos líos, que no hay manera. Yo lo defino como alguien que lo hace todo mal, pero lo hace con buen corazón, y eso hace que nos pongamos de su parte, ¿no? Y que sintamos esa empatía por él. Entonces, bueno, JD es un personaje destinado a sufrir en cada una de sus entregas, pero también a divertirnos, a hacernos reír, que en estas novelas también, que hay tanta muerte y tanta cosa fea y tantas, drogas, asesinatos y de todo eso, pues que en un momento dado nos arranca una carcajada, pues yo creo que nos levanta el ánimo él a nosotros.
0: Si tuviésemos que decirle a Santiago Díaz Cortés cómo es personalmente, cómo son los rasgos de su personalidad, yo creo que sería para estudiar, Santiago, porque te metes en la piel de cualquier persona, de cualquier perfil, de cualquier elemento, de cualquier edad, de todo, hombres, mujeres. Si tenemos que hacer un resumen, sería bastante laborioso. Y esto quizá pues es lo que más nos llama la atención, ¿no? Por la construcción de todo lo que hay detrás, ya no digo ahora mismo del amo, sino de toda la trayectoria televisiva, guionista y todo lo que llevas a las espaldas.
1: Bueno, esto es lo que yo te decía un poquito de mi pasado como guionista, ¿no? Cuando tú trabajas en una serie, no estás escribiendo lo que te apetece realmente, aunque lo puedas disfrutar y puedas aprender de cada cosa. Muchas veces son que te contratan para una serie que ya está en marcha, o que se ha vendido. Entonces te tienes que poner en la piel de personas absolutamente diferentes, de personajes. Yo recuerdo haber escrito El secreto de Puente Viejo, por ejemplo, en el que me tenía que poner en la piel de una partera en el siglo XIX, ¿no? Entonces dices, tú fíjate, tirao. Qué difícil. Pero eso te hace aprender, te hace meterte, sí. Después cuando te encuentras con encrucijadas a la hora de escribir novelas, dices, joder, si yo ya tuve que escribir un parto en un poblado y tal, y eso me hizo, me costó porque lo sufrí, porque lo tenía que estudiar a ver cómo se hacía, esto también lo voy a sacar adelante, ¿no? Yo creo que te ayuda, te da mucho callo haber escrito y ponerte en personajes diferentes, y a mí me encanta hacer biografías de personajes y descubriendo a la vez casi, ¿no? Que después descubren los lectores de lo que ha sido del pasado, de esos personajes, de lo que será el futuro y lo que viven en el presente, a mí me divierte muchísimo.
0: Desde luego, eso quiere decir ya que la empatía es una de las características principales, ¿no? Para ponerse en esa piel de esa partera. ¿Qué fue del niño, por cierto? Ya que echaste una mano ahí.
1: El secreto de Puente Viejo duró 2.500 o 2.400 capítulos. O sea, imagínate la de partos que escribí yo. O sea, y de todo tipo, ¿no?
0: Es verdad. Pues nos vamos a esa. Bueno, ya de entrada nos ponemos a una situación que sobrecoge, que también tiene mucho de realidad, una adolescente que aparece pues muerta, aparece su cadáver, y ahí arranca El amo. Hay personajes que ustedes seguramente pues ya quieran, como puede ser Lola, ¿verdad? Como puede ser el propio JD, con esa personalidad tan curiosa, ambiciosa, tan de sacudirse un poco la vida, pero en el fondo con esa ternura que aparece y reaparece en muchas ocasiones, ¿no? En modo de frase, en modo de sensación, es muy muy comunicativo.
1: Sí, no, JD, mira, a mí me escribe muchísima gente diciéndome, oye, me encantaría irme de cañas con JD, o me encantaría irme de vacaciones con JD, o me encantaría conocerle, y yo siempre digo lo mismo, digo, a ver, para verle un ratito yo creo que es muy divertido, te hace reír, sus chascarrillos, pero después es un tipo muy problemático, ¿no? Un tipo que se está metiendo en todos los líos del mundo, entonces, bueno, yo creo que para vivirlo, acompañarle en sus aventuras, es alguien muy divertido, es alguien que te va a hacer disfrutar. Pero si existiera la vida real, yo creo que habría que tenerle un poquito lejos, ¿no? Porque sería meterte en líos constantemente.
0: En todos los sitios aparece Santiago Díaz, el gran maestro de la novela negra, siempre va unido a uno de los reyes de la novela negra en España. La novela negra que tiene, aparte del color de la vida, para que resulte tan atractiva y sea tan mayoritario el público que la pide.
1: Pues mira, a ver, cuando dicen eso uno de los reyes, yo me siento súper honrado, intento mantener los pies en el suelo, ¿no? Porque creo que hay compañeros y compañeras que son magníficos, ¿no? Está, aquí tenéis, por ejemplo, a Manel Loureiro, que es de por aquí también, María Oruña, después tenemos a Miquel Santiago, bueno, en fin, hay un montón de autores que me comparen o ponerme a la altura de ellos, pues para mí ya es un honor, ¿no? Y con respecto a la novela negra, yo lo que creo que tiene es que es ha sido capaz de adaptarse a los tiempos estos de inmediatez de todo, de no detenernos en algo pausado, de que pasen muchísimas cosas, y todos los géneros anteriores que iban separados, la novela de enigma, la policíaca, la novela negra pura, la novela de acción, el thriller y tal, se han unido para formar esta nueva novela negra que te lo da todo. Entonces, busque lo que busque un autor, o sea, un lector, lo va a encontrar en la novela negra, ¿no? Porque si quieres enigma de Agatha Christie, de intentar adivinar quién es el asesino, lo vas a tener. Si quieres una historia policial, la vas a tener. Si quieres incluso historias de amor, porque ¿en qué novela negra actual no hay una buena historia de amor, una relación, ¿no? Y entonces, busques lo que busques, lo vas a encontrar. Yo creo que eso es el éxito, aparte de que si tú estás leyendo una novela romántica, por ejemplo, te puede emocionar, pero no participas en la vida de esos personajes, no participas en la novela, eres un mero espectador. Pero en este tipo de novelas acompañas a los inspectores en la investigación, haces tus propias teorías. Entonces, yo creo que esa...

0: una relación, ¿no? Y entonces, busques lo que busques, lo vas a encontrar. Yo creo que eso es el éxito, aparte de que si tú estás leyendo una novela romántica, por ejemplo, te puede emocionar, pero no participas en la vida de esos personajes, no participas en la novela, eres un mero espectador. Pero en este tipo de novelas acompañas a los inspectores en la investigación, haces tus propias teorías. Entonces yo creo que esa interacción con la novela hace que la gente lo disfrute muchísimo más.
1: Y tanto, hasta los miembros del jurado, están deseando que participes en algún concurso, porque todos, absolutamente todos, desde el inicio, 25 años de carrera, cada publicación lleva adjunto un reconocimiento, un premio, premio Morella Negra, premio Benjamín de Tudela, y seguimos así, Esto también es importante.
0: A ver, es importante, son alegrías, porque además tú piensas que el trabajo de novelista, el de guionista un poco menos porque formas parte de equipos, pero escribir novelas es algo muy solitario, ¿no? Y es inevitable que en determinados momentos tengas esa inseguridad, tengas ese síndrome del impostor, ¿no? De decir, oye, no sé si lo estoy haciendo bien, si le va a interesar, si está a la altura de la novela anterior o de lo que me piden mis lectores. Entonces, que te reconozcan con premios, pues es una alegría siempre, ¿no? Y yo, pues, cada vez que me dicen, vamos, es como si fuera el primero, entonces voy encantado a recogerlo, lo disfruto muchísimo y para mí, bueno, es un aliciente más para seguir en la lucha.
1: Bueno, ahora sí, Santiago, ya enseguida saludamos a Robert López Cajeo, que a la postre es nuestro anfitrión. Sí. ¿Qué tipo de novela te gusta leer? Aparte de escribir, claro. ¿Qué es lo que lees? ¿Qué tienes así previsto para este verano? ¿Qué hay ahí en el escaparate de tu biblioteca?
0: Pues mira, a mí me encanta la novela negra, como no podía ser de otra manera, entonces procuro estar al tanto de lo que se escribe. Como te decía, en España no nos necesitamos ir a lejos, aunque yo tengo autores de referencia como pueden ser Lemaitre o estos que son maravillosos. Después tengo muchos autores españoles emergentes como Alexandre Escrivá, como Miquel Santiago, como Loureiro, que te digo que es una de las que tengo, y la de María Oruña también, pues las tengo ahora para el verano. Pero a mí me gusta leer la novela negra, pero también me gusta leer histórica, y yo me estoy documentando ya sobre una posible futura novela histórica, ¿no? Cuando haga una pausita en thriller, que ya la hice con Los Nueve Reinos, y me estoy documentando sobre una etapa de la vida, de la historia de España, muy, muy particular, y estoy leyendo todo lo que cae en mis manos sobre eso, entonces tengo entretenimiento, no me voy a quedar parado.
1: Pues es una maravilla, desde luego, porque es, sin duda ninguna, yo creo que una de las actividades que más nos enriquece desde todos los puntos de vista. A mí me gustaría, Santiago, porque claro, decíamos que Robert es el anfitrión, le saludamos.
0: Venga,
1: que
0: nos genial, cuente también. Claro, es un buen amigo además también y gran escritor.
1: Sí. Pero Robert yo creo que tiene tanto bagaje ya en esto de la novela negra que seguramente cuando empieza ya sabe quién va a ser ahí el asesino. Robert, buenos días. Hay que darle trabajo.
0: La clave es no engañar, pero sí despistar a los lectores, ¿no? Para que después las sorpresas sean mayores, y a Robert seguro que le despistamos también.
2: Buenos días. A mí Santiago siempre me despista. Pero vamos, yo con JD no me voy de cañas, yo voy de cañas con Santiago. Eso ya lo primero. JD, a mí JD sí que me engañó el cabrón, ¿eh? ¿Cómo me engañó? Me llevó al huerto, tío, me llevó al huerto completamente.
1: Pues a mí me cae bien, ¿qué queréis que os diga?
2: No, a mí me cae muy bien, pero que me llevó al huerto, que yo no contaba con ese giro final. Ahí, bueno, la novela espectacular. Yo supongo que ya la habéis más que recomendado, y el amo, bueno, pues el amo está en el mismo camino, así que son unos novelones, bueno, que no vamos a descuidar a Santiago, que yo creo que la gente ya lo conoce, pero bueno, si hay algún oyente ahora mismo que no sepa y que no haya leído nada de Santiago Díaz, que corra a las librerías, pero corriendo.
0: Muchas gracias, Robert.
1: Claro que sí. Bueno, hablamos al principio de muchas cosas ya, Robert, pero a mí me parece que es interesante aprovechar a Robert Santiago para ver exactamente cuando alguien entra a una librería, cuando cruza esa puerta, si se va a la estantería de la novela negra, Robert.
2: Sí, lo que decía, me parece acertadísimo lo que comentó Santi, el tema de la inmediatez. El problema hoy en día es el tema del móvil, ¿no? Entonces, claro, ahora todo el mundo está con el móvil, nadie atiende a nada, no te estás metiendo.

0: nunca las historias porque están mandando mensajes, WhatsApp, correo electrónico, no sé qué, qué pasa, que lo que tiene la novela negra, muy bueno, es que se supo adaptar a ese ritmo. Entonces, esos capítulos cortos, esos cliffhangers que hay al final de capítulo, todo eso ayudó muchísimo a que la novela negra siga estando en el punto álgido. Como otros géneros es más complicado, ¿sabes? Sin embargo, la novela negra sigue ahí. Entonces tú lo notas muchísimo cuando viene la gente a la librería. Y eso que, a ver, yo sí es cierto que tengo un público de todo, porque ahí al final es centro de Coruña, tienes un poquito de todo, pero la novela negra es top one absoluto. Ahora mismo, precisamente, Santi es top uno, con JD, con El Amo, porque sabes que, bueno, además tenemos club de lectura de JD, entonces, bueno, se junta todo. Pero la gente está loca, Alexander Escribal otro día pues también vendimos muchísimo, que lo tuvimos en una librería. Bueno, la verdad que es una gozada, yo me alegro mucho porque son todos amigos.
1: Y lo está haciendo, y Alejandro, que es jovencito y tal, lo está haciendo de maravilla,
0: sí.
1: ¿Verdad?
0: Sí. Claro, es que, y ya digo, o sea, yo tenía así un poco miedo, no, pero un sábado de 35 grados, en Coruña, al lado de la playa, a ver qué pasa. Y mira, hubo ambiente, gente, en Vigo arrasó. Quiero decir que esto es el buen síntoma, ¿no? De que la novela negra sigue ahí. Sigue saliendo muchísimos, como decía Santi, escritores en España, en Galicia hay un montonazo. Y nada, pues yo creo que es, para mí siempre una alegría vender novela, yo digo, novela de novela negra, que es la que más me gusta a mí, pero sobre todo novela de amigos, que esto ya es lo mejor.
1: Claro.
2: Pues cuéntanos cómo va a ser la presentación, Robert, porque va a ser un encuentro pues con lectores de Galicia, muchos de ellos seguro que ya leyeron la anterior y que entonces es importante partir de la base de que ya conoces a los personajes, ¿no?
0: Claro, un poco va por ahí. No sé si ya comentaste, supongo que sí, que hoy está en Vigo y por la tarde fundando la feria y que luego tiene ahí está con mi amigo Fernando de Miranda Huevo, que también hay que saludarlo. Y mañana tenemos la presentación en A Coruña. Nada, en principio lo que vamos a hacer, lógicamente, va a tener una presentadora de lujo, que supongo que ya la conoce, que es María Nieto.
1: Sí.
0: María Nieto es una auténtica maravilla. Supongo que le va a sacar todo el jugo que pueda a Santiago.
1: Ya lo sé.
0: Y lo que vamos a hacer es especial, porque siempre nos gusta hacer algo especial, es que lo vamos a aderezar todo un poquito con cerveza fresca, ¿eh? Porque,
2: bueno.
0: El horario se da, 8 de la tarde, Eva. 30 y tantos grados. Yo creo que merece la pena, ¿no? Y lo que sí tenemos es antes un encuentro privado, eso sí, para el Club de Lectura de Novela de Misterio, que para que veáis la buena acogida que tiene, tenemos casi 30 personas en el club de novela negra, ¿no? Fijaos qué pasada. Entonces, bueno, no, hombre, lógicamente no van a venir todos porque, bueno, estamos en verano. Ya sabemos que siempre baja un poquito la afluencia, pero bueno, es una pasada que haya tanta gente en un club de lectura. Solo de novela negra, ¿eh? Ya os digo. Y ellos ya van a tener un adelanto con JD. Y a las 8, ya la presentación para todo el público generalizado, para todo aquel que quiera venir, entrada gratuita, que ya me han preguntado, ¿entrada gratis? ¿Hay que inscribirse? No, hay que venir y tomarse.
1: Hay que venir, efectivamente, hay que venir, que nos lo vamos a pasar bien todos.
0: Exacto, entonces a las 8 ya estaremos con María Nieto, que va a ser una pasada. María Nieto, Santiago, es una oportunidad, de verdad, yo lo digo, estoy cansando de decirlo a todo el mundo, una oportunidad de ver a Santiago, que seguramente no vamos a poder volver a ver hasta el año que viene. Aprovechad, porque es un espectáculo en directo y lo van a disfrutar al máximo.
2: Bueno, es una chica, decíamos, muy joven, que aparece sentada en una parada de autobús, el único policía, que esto también es verdad, que no lo comentamos, pero bueno, damos por hecho que muchos de los que están interesados en esta entrevista también saben que JD es el único policía de etnia gitana del equipo. Esto a mí me parece un detalle maravilloso, la verdad, porque ya marca ahí pues un punto de atracción, ¿no? Y sobre todo porque se mete de lleno en esta, en otras muchas también, pero en esta, porque fue asesinada esta joven después de dar a luz. Dicen, y lo leí, me quedé yo con la idea de comentarlo, las primeras 56 páginas son tremendas, trepidantes, increíbles. ¿Esto por qué? ¿Qué pasa con todo el resto del libro? Cuéntanos, bueno, Santiago, esas 56, ¿cómo
1: fueron? Bueno, no lo sé. A ver, yo creo que el comienzo, como bien dices, es trepidante. Es duro, ¿no? Es que esto muchas veces la gente me dice, ¿cómo me he reído con JD? Pero bueno, JD no es un personaje cómico, ni mucho menos, porque protagoniza tramas como esta que has hablado, una chica asesinada después de dar a luz. En fin, o sea, es terrible, es lo más duro que puede haber, y él es el encargado de investigar. Y yo creo que la premisa es buena, la premisa te va dando sorpresa a sorpresa y quizá sean esas primeras 56 páginas, pero yo creo que una vez repuesto de esa sorpresa inicial, yo creo que entran las siguientes 56 que son todavía mejores y las últimas ya ni te cuento.
2: Bueno, pues Robert, anima a la gente a que vaya y...
0: Nada, yo es que creo que es una oportunidad, de verdad, Eva, os lo digo en serio, una oportunidad de las pocas. Aparte, el año pasado lo tuvimos en Miño, en la feria, sí. Fue un espectáculo, o sea, increíble. Yo ya sabes que me encantan las presentaciones, pero es que esta no me la perdería, de verdad, por nada del mundo. Así que ya sé que mañana va a hacer calor, sé que estamos con unas temperaturas que no son las normales aquí arriba, ¿verdad? No es normal, pero mira, cervecita. Santiago Díaz con María. Y luego si aún da tiempo a darse un chapuzón a Riazor, si estamos al lado. Quiero claro. decir, ¿qué mejor plan puede haber, Santiago? Yo lo veo clarísimo. Y luego a cenar.
1: No, yo lo veo totalmente. A mí con lo de la cerveza y la charla y María, yo creo que ya nos has conquistado a todos. O sea que allá esperamos vernos.
2: Bueno, pues vamos a dejar ahí el punto inquietante de ojo al público, que habrá de todo ahí, ¿eh?
0: Va a haber de todo
2: entre el público.
0: De todas maneras, va a haber cerveza sin alcohol, lo digo porque así nos van a cerrar el chiringuito, ¿eh? No, va a haber de todo, ¿eh? Alcohol, sin alcohol, agua también, voy a llevar agua.
1: Y mira, y una de las cosas que decíamos también del éxito de la novela negra es que el tipo de público también es increíble, ¿no? Tienes desde increíble. Gente muy joven a gente muy mayor, hay de todo tipo de público. Las mujeres, que son las que más leéis, ¿no? Eso es indudable, pero también hay mucho hombre que se mete y que está descubriendo estas historias policiales y de investigación. O sea, que yo creo que es el género, pues eso, pues que aglutina a todo tipo de público y el más divertido ahora mismo.
2: Pues sí. Bueno, pues le agradezco mucho primero a Robert por traer a gente tan interesante a Galicia y por querer contarlo siempre con todo lujo de detalles. Ya lo sabe él, que esté con nosotros los lunes. Y a Santiago Díaz, desde luego, que haya aceptado este café radiofónico, que haya hecho este alto en el camino para contarnos pues esas otras historias de la vida. Gracias, Santiago. Un abrazo y que salga todo muy bien.
1: Encantado. Muchísimas gracias.
2: Y Robert López Cajeao, lo mismo digo, sigue así, aun cuando seas mayor.
0: Ya soy mayor. Venga, gracias por todo, nos vemos
2: mañana.
0: Un abrazo,
2: chao, chao. Hasta mañana.

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0: 11 de la mañana y 3 minutos, nos vamos hasta la redacción. Vamos a ver cómo está todo con Antía Díaz, cuando quieras, Antía.
1: Sí, Eva, en esta mañana en la que nos vamos a quedar con un suceso que nos lleva hasta Agolada, donde ayer se celebraba la 13ª edición del evento Corazón de Artesanía, y mientras estaban actuando en la agrupación folclórica compostelana Cantigas y Agarimos, uno de sus integrantes falleció. Distintas fuentes apuntan a que el hombre sufrió una indisposición, se desplomó en plena celebración. Hasta el lugar se desplazaban dos ambulancias del 061, un helicóptero medicalizado, Protección Civil y Guardia Civil, pero pese a los esfuerzos del equipo sanitario, nada se pudo hacer por salvar la vida de esta persona. La noticia provocó gran consternación entre los asistentes al evento, también entre las autoridades. La alcaldesa de Santiago, Goretti San Martín, mostraba a través de redes sociales su pesar. También el concello de Agolada quiso expresar su dolor por este fallecimiento y en un comunicado trasladaba su más sincera condolencia y todo su afecto a su familia, amistades y personas próximas. El concello de Agolada se unía de esta forma a través de un comunicado al dolor de todas las personas que compartieron con él su vida y su trabajo. Es una noticia que conocíamos ayer, como decíamos, el fallecimiento de este integrante de Cantigas y Agarimos durante esta actuación, en plena actuación en Agolada. En una jornada que viene marcada de nuevo aquí en Galicia por el calor, aunque las temperaturas van a ser menos elevadas que en la jornada de ayer, estos días hemos conocido también las cifras, en este caso, de fallecimientos a lo largo de estos primeros días de julio y también del primer semestre por el calor, víctimas asociadas al calor. Son en solo unos días de julio más de 100 fallecidos, más de un centenar de fallecidos en toda España, solo en los primeros cuatro días del mes, 153 personas en total. Galicia, que solía ser un refugio para muchos turistas que escapaban de otras regiones de España buscando un clima más suave, no escapa ya a los efectos del cambio climático. En apenas mes y medio hay 110 víctimas mortales gallegas por el calor. Esto supone cerca del 10% de los fallecimientos de todo el país por esta causa. Expertos en emergencias explican que lo inusual de este fenómeno agrava las consecuencias en Galicia, ya que los hábitos de la población no están adaptados a esta situación de clima extremo. Por ello piden que se extreme la vigilancia, sobre todo de niños y mayores, que son los más vulnerables. Hoy, afortunadamente, las temperaturas nos van a dar un alivio. Aún así, recordamos que todavía tenemos 46 concellos en Galicia, en el interior de Galicia, en este caso, en una situación de alerta roja, según ha indicado la Xunta de Galicia. En una jornada además en la que tenemos que hablar también de otras noticias destacadas, más allá de esta cuestión y a la crónica nacional, el Partido Popular ha reclamado al Gobierno una posición clara, común y coherente ante la próxima cumbre de la OTAN en Ankara, teniendo en cuenta las críticas que ha lanzado el presidente de Estados Unidos acerca de los incumplimientos, a su juicio, del compromiso de gasto de España, como de otros países miembros de la OTAN, en cuanto a defensa. Hoy el ministro de Exteriores, José Manuel Álvarez, ha defendido que España ha llegado al 2% de defensa, que hay cuatro aliados que no llegan y tres que no entregan las capacidades. Y más allá de esta cuestión, pendientes de la situación en Kiev, han muerto 11 personas y otras 46 han resultado heridas en un nuevo bombardeo contra la capital. El presidente ucraniano Volodymyr Zelensky ha lamentado el insuficiente suministro de interceptores tras el ataque masivo de Rusia contra Kiev.
0: Así va la mañana. Gracias, Antía. Estamos en Radio Voz. Son las 11:06. Nos vamos a por la última hora de programa.

0: No nos cansamos de escuchar este tema que nos abre paso a este recreo de Gonzalo Alonso Abella. Todos los lunes le tenemos con nosotros, haga o no calor, sea verano, primavera, otoño, invierno. Pero también es verdad que nos ofrece unos temas que nos gustan especialmente y van siempre muy hilvanados con los momentos que vivimos. Ahora, pues a lo mejor acaban ustedes un contrato laboral, están pensando qué hacer de cara a la próxima temporada, a lo mejor precisamente le acaban de contratar por las necesidades que hay en verano. En fin, ¿qué peso tiene esta sección en este mundo del mercado laboral? Pues con la respuesta Gonzalo Alonso Abella. Buenos días.
1: Hola Eva, bueno, os estaba escuchando antes y veo que tenéis calor también, o sea, estamos todos, ¿no? Sufriendo.
0: Bueno, tremendo, con mangueras por la calle, pero claro, aquí 39, 40 grados, vosotros los tenéis claro. Muy a menudo, ¿no? Bueno, tú con tu sangre gallega lo llevarás peor, pero...
1: Lo llevo peor. Tenemos más de 35, es cierto que 39 no, y las noches que no bajamos de 27 tampoco. O sea, esto tampoco es normal. Pero bueno, nos quedan unas semanitas y ya podemos subir al fresco y respirar.
0: Sí.
1: Hoy, además, estamos con este tema que digo, vamos a tratar el tema laboral en un momento de vacaciones, pero sí, porque creo que es importante. Mucha gente, lo que estabas comentando ahora, está, pues, o se acaba de incorporar o está a punto de terminar un contrato y no sabe cómo hacer. Y siempre hablamos, ya no es la primera vez que lo hacemos, de cómo influyen o cómo trabajar en las redes sociales en ese momento en el que nos vamos a lanzar al mercado laboral, o incluso, y yo diría, sin lanzarnos, es decir, cómo tenerlas habitualmente, porque al final es nuestro escaparate o es un escaparate. Te voy a dar un dato, Eva. Mira, el 50% de las empresas siguen revisando las redes sociales de los candidatos antes de contratar.
0: Fíjate.
1: Y si la empresa es pequeña, es decir, una empresa entre 10 y 50 empleados, apros, el porcentaje sube a 50. Primero te llaman, hacen una selección, y en el momento que hacen la selección, van a las redes sociales. Especialmente a LinkedIn, que es la profesional y es la más revisada, pero, ojo, Facebook, Instagram y TikTok completan esta evaluación. Y en definitiva, digamos que estas que son más personales, Facebook, Instagram o TikTok, LinkedIn, recordamos que es la red social profesional por excelencia y donde podemos decir que nos comportamos mejor, los perfiles son mucho más serios, las fotos mucho más correctas, pues la decisión final la toman las otras, es decir, las personales, Facebook, Instagram o TikTok. Las redes más consultadas por las personas que reclutan, pues efectivamente es LinkedIn, con un 87%. Es decir, que entran en nuestro LinkedIn prácticamente todos los reclutadores. Toda la gente que está buscando trabajadores para su empresa, o no está buscando, pero que quiere tener, ver cómo evoluciona el mercado laboral y demás, LinkedIn. Seguido de Instagram y seguido de Facebook. El porcentaje va bajando. En Instagram sería un 61% y Facebook un 57%. Y ahora que empiezan las vacaciones, vamos a dar unos consejos para adaptar las redes sociales a ese mercado laboral. Estés o no estés trabajando.
0: Eso.
1: O sea, da lo mismo. En primer lugar, configurar la privacidad y decidir quién quieres que vea tus contenidos. Yo, en este caso, estoy hablando ya casi más de las redes personales. Es decir, en las personales que hacemos unas publicaciones, pues oye, que tuvimos una comida familiar y nos apetece publicarla, que nos fuimos a la verbena ayer por la noche y de repente alguien subió una foto. Recordad siempre que si vamos a subir una foto de un grupo, no etiquetemos. Y si lo vamos a hacer, preguntar antes si quieren o no quieren que se le etiquete a esa persona. Bueno, teniendo en cuenta que en verano se van a subir más imágenes, se van a compartir más vídeos, pues es importante revisar la configuración de la privacidad. Y si resulta que tengo algún compañero de trabajo, tengo algún jefe o tal, pues oye, vamos a evitar sustos. Esto no tiene por qué verlo, no pasa nada. Segundo, proteger la información más personal, es decir, dirección, teléfono, documento personal, información financiera. Parece mentira que tengamos que decir esto en este momento y ya después de tantísimos años, pero Eva, me encuentro pues prácticamente a diario un montón de perfiles con números de teléfono, con referencias a la dirección, fachadas de las casas, un montón de datos personales que dices, bueno, y además justo en este momento, que de eso ya hablaremos otro día, en un momento en el que nos vamos a ir de vacaciones, que el amigo de lo ajeno está, mucho ojo con esto, muchísimo cuidado, porque después nos llevamos sustos. Vale, actualizar la información personal, nombre, apellidos, experiencia. Ojo, siempre cuentes, o sea, siempre contar lo que uno quiera contar, hasta donde quiera llegar. Pero nombre, apellidos, experiencia profesional, estudios, pues es algo que es importante que se sepa, que no nos va a condicionar nada y que no va a suponer en principio ningún peligro. Vale, mantén una coherencia, y esto está pasando, y de hecho yo hace poco, hablando con una persona que trabaja en recursos humanos, me lo decía, nos estamos encontrando con que el currículum no se corresponde con las redes sociales, es de una manera o de otra. Es decir, ven un currículum que está muy bien y de repente ven unas redes sociales que son un auténtico desastre, o al revés, de repente ven un currículum que es un currículum normal y ven, se encuentran que en las redes sociales, pues oye, es una persona que escribe bien, que tiene un criterio estético bueno, que digamos que tiene un perfil llamativo. Entonces eso, a los reclutadores, a las personas que buscan y tal, les suele resultar llamativo e incoherente. Debería ir de la mano nuestro currículum con nuestros perfiles en las redes. Vale, cuidar la ortografía. Esto ya sé que estarás pensando, lo decimos siempre. Efectivamente, lo decimos siempre y lo vamos a seguir diciendo. No puede ser que un perfil, por muy personal que sea, esté lleno de faltas de ortografía. Hay que tener mucho cuidado con esto. Y especialmente si estamos buscando trabajo, claro. La ortografía, la forma de comunicación, la gramática, los tonos, las expresiones y demás. Mucho cuidado, y esto también lo comenté una vez, ni lo vuelvo a comentar, con los comentarios que hacemos sobre otra gente. A veces nos encendemos, y sobre todo pues la política, que ahora estamos tan, que se habla tanto de la polarización, que estamos tan polarizados. Mucha gente pone pues auténticas barbaridades en una noticia de algún político. Ojo con eso, porque las personas que reclutan lo están viendo. Y por muy brillante currículum que tengamos, si de repente estamos llamando las pestes al político de turno, eso lo van a ver. O sea, muchísimo cuidado con esto. Compartir publicaciones interesantes. Pues sí, es importante buscar información a medida que vamos leyendo, pues información de nuestro sector. Pues oye, si hay algo interesante, compartirlo, porque siempre está bien que vean en qué punto nos movemos y en qué tono nos movemos y digamos en qué entorno nos movemos, ¿vale? Las fotos y las publicaciones, bueno, las fotos de fiesta, las de la cuadrilla, que es el momento ahora, las imágenes con la pareja, está muy bien, pero la persona que nos va a contratar o la que nos quiere contratar o la que está buscándonos para contratarnos, quizá eso le aporte poco o nada. La vida personal, Eva, yo siempre soy partidario de poner un límite. Una cosa es la parte profesional y otra es la personal. El límite lo marcamos nosotros, siempre. O sea, nadie nos va a marcar ese límite, somos nosotros. Vamos a contar lo que queremos contar, vamos a publicar lo que queremos publicar. ¿Qué pasa? Que estamos tan metidos de lleno, que muchas veces no somos conscientes, y yo lo veo en los chavales jóvenes. Ah, pues subo esta foto con mi amigo, tal, en la fiesta, en este fin de semana, en el festival, tal. No saben hasta dónde va a llegar ese contenido, ni quién lo puede ver, y ahí es donde hay que tener mucho cuidado. Vale, y para, digamos, casi terminar, aunque se puede hacer al principio y podría ser una recomendación inicial, hacer es de vez en cuando ir a Google, a Google o a un buscador, vamos, pero Google sería quizá el más amplio, y poner nuestro nombre y nuestros apellidos y saber, a ver qué se cuenta de nosotros en Internet. Te digo yo que nos íbamos a llevar muchos, alguna sorpresa que otra.
0: Buena y mala.
1: ¿Qué pasa? Sí, buena y mala, ojo, de ambas. Por eso digo, si hay alguna cosa que vemos que no nos gusta y que tenemos opción de eliminarla, es el momento de hacerlo. Si resulta que nosotros no tenemos opción, pero tenemos un acceso, podemos llegar, tenemos un contacto de esa web, de ese perfil donde está publicado, pues ponernos en contacto con la persona que está detrás y, oye, que yo no quiero salir aquí. Estoy en un proceso de selección y esta foto en ese momento se hizo, pero ahora no corresponde que esté publicada. Y a nadie le va a molestar. Y es más, lo van a eliminar en el momento. No va a haber problema. Y ahora un mensaje para las empresas que están, pues algunas ya empezaron a dar las vacaciones. Bueno, hablamos de vacaciones, Eva. Nosotros que estamos en un sector en el que la mayoría de la gente se coge las vacaciones en agosto.
0: Sí, pero, la gran mayoría, sí.
1: Pero ¿cuánta gente no empieza a trabajar ahora y se las coge después? Sector hostelería, sector turismo. Claro. Todos ellos están ahora trabajando como nunca. O sea, descansaron antes para trabajar ahora. Y ojo, para que nosotros podamos disfrutar de estas vacaciones. Porque sin ellos, tú y yo no tendríamos vacaciones. Porque nos gusta salir a tomarnos algo, porque nos gusta dormir una noche en un alojamiento, porque nos gusta salir a cenar con amigos. Y todo eso lo tenemos gracias a que hay otra gente que está trabajando. Y esto no podemos olvidarlo nunca. Bueno, a esas empresas que están a pocos días de dar vacaciones y demás, bueno, pues es el momento de hacer una primera evaluación del año. Llevamos 6 meses de año, 7. ¿Está funcionando lo que estamos haciendo? ¿Está funcionando nuestra publicidad? ¿Mejoraron nuestras redes sociales? ¿Nos habíamos propuesto empezar el año y todavía no lo hicimos? Todo esto es el momento de evaluarlo y ver hasta dónde. Si funcionó, si no funcionó, cómo funcionó. ¿Que tenemos buenos resultados? Estupendo, es el momento de continuar, coger impulso, empezar el verano para coger impulso. ¿Que no? Pues es el momento de o nos ponemos las pilas o nos ponemos en contacto con alguien que nos ayude. Y aquí, Eva, pues nosotros podemos echarles una mano, ¿sabes? Es el momento de que ahora muchas veces dice la gente, es que ya van 7 meses de año, digo, es sí. El momento perfecto, claro. Es el momento perfecto ahora mismo, porque escuchamos, vemos las necesidades, analizamos qué es lo que, dónde tenemos que atacar y a partir de septiembre al ataque.
0: Eso es, acaba un curso, empieza otro. Es la sensación que tenemos totalmente. Bueno, pues toda esa gente, ¿qué tiene que hacer, Gonzalo?
1: Pues se puede poner en contacto con nosotros en Facebook, en Gonzalo Alonso Abella, y en Instagram, en @zalogaldo. Y Eva, vamos a terminar hoy con un temazo muy clásico y muy antiguo, que probablemente estemos todos un poco cansados, pero que a mí hoy, entre el calor, que es lunes, que todavía no me quedan las semanitas, todo esto digo, mira, si es que yo lo que estoy pensando es esto directamente. Es una lata el trabajar. Nos vamos con Luis Aguilé.
0: Pues vamos a recordar la lata que le daba él trabajar y cuántas veces, es cierto, se utilizó este tema de bandera. Pero oye, de vez en cuando refrescar está muy bien, y sobre todo cuando es un tema que va a tararear mucha gente caminito de la playa, ¿eh?
1: Pues sí, qué envidia.
0: Pensando en los que sí.
1: La playa.
0: Pensando pues en los sí. Que sí. Pero nosotros con esta agradable compañía, felices estamos, ya lo creo que sé. Pues es una lata el trabajar. Nos quedamos con este tema obsequio de Gonzalo Alonso Abella, a quien agradecemos un lunes más arrancar así de bien la semana. Gonzalo, gracias.
1: Muchas gracias a vosotros, Eva. Un abrazo y hasta la semana que viene.
0: Hasta la semana que viene, eso es.

Pues es una lata el trabajar dependiendo de cómo y dónde. Claro, con 35 grados, todas las profesiones que hay al aire libre no lo están pasando absolutamente nada bien. Y de hecho, vivíamos ayer pues una escena simpática en un restaurante al aire libre, precisamente, y con esos ventiladores de pila o de carga, echándole una mano a los camareros, porque la verdad es que era terrible el poder incluso hasta atender una mesa, ¿eh? La verdad es que tienen mérito, hay que decirlo todo. Bueno, pues este verano, el verano en general, también incrementa el riesgo de fraudes digitales para mayor uso o por mayor uso del móvil y menos atención del usuario. Los engaños más frecuentes durante las vacaciones se vinculan a viajes, a ocio y a falsas multas de tráfico. Ojo, la ley protege al consumidor, eso sí, los pagos realizados bajo engaño deben ser reembolsados en el banco y en caso contrario, pues se puede reclamar. El alquiler vacacional fantasma, anuncios falsos en redes sociales o páginas de clasificados con fotos robadas de casas reales o de llamativos descuentos. Claro, es que todo cuela y todo vale. La plataforma de reservas clonada, que esto es ya algo para tener muy en cuenta. Páginas web que son maliciosas, que imitan la apariencia de las plataformas oficiales como Airbnb y Booking. Y algún caso conocemos, ¿eh? O sea que hay que tener mucho cuidado con esto. O la suplantación de una reserva real, que son mensajes urgentes de cancelación con datos reales del usuario obtenidos de datos filtrados o accesos indebidos a intermediarios u hoteles. También el billete gratuito, mensajes que prometen vuelos o viajes de tren gratis a cambio de rellenar una encuesta para la que hay que clicar en un enlace y no es sino blanco negro, ¿eh? Es una encuesta en la que les estamos dando nuestra vida. Las multas de tráfico falsas, mensajes que suplantan a la DGT exigiendo el pago inmediato de una multa cometida durante un desplazamiento vacacional. Aquí, ante este tipo de situaciones, todos colaboran. Claro, si ustedes ven eso y quieren confirmarlo con la DGT, no tengan problema, que rápidamente les van a echar una mano y les van a decir si es cierto o no. Así que, para empezar, son cosas muy sencillas que nos dice la OCU. No abrir mensajes de origen desconocido, y si tienen un origen conocido, entre paréntesis, pues lo hay que confirmar, siempre y cuando nos pida datos de este tipo. Los chollos no existen en absoluto, en ningún lado, así que hay que desconfiar. Y los mensajes alarmistas, que su cuenta ha sido intervenida o están usando su tarjeta en un cajero. Esto todo fuera, esto todo lo vamos a contrastar con quien tenemos que hacerlo. Y luego pues a disfrutar un poquito más tranquilos y más felices, caramba, que se trata precisamente de eso. Es un día hoy en el que ya les comentaremos después que queremos cerrar, Darío, como homenaje a los Beatles, porque decíamos que es el día internacional dedicado a ellos. Luego les pondremos alguna canción de este Día Mundial, Día Internacional de los Beatles, pues que también tenemos otros que también se celebran hoy y que son fundamentales, siempre teniendo en cuenta San Fermín, que arranca, que casi es imposible hablar de San Fermín sin cantar, ¿verdad? Pues es un día grande, hoy es un ambientazo el que hay, están con todos los preparativos y el día 7 pues es precisamente todo lo que es la salida a la celebración, de alguna manera mundial, porque esto ya es una fiesta de interés turístico y todo lo que uno quiera decir. Pero el recuerdo fundamental de hoy es para John Lennon y Paul McCartney. El 6 de julio recuerda ese encuentro en 1957 que dio origen a la formación de los Beatles, este grupo que evolucionó el rock, que transformó la cultura popular a nivel mundial y que pues de alguna manera hoy forma parte de nuestro calendario particular. Y ojo, porque también lo contaba nuestra compañera Antía Díaz, nos dejaba a todos con el corazón sobrecogido el fallecimiento de un integrante de la agrupación folclórica compostelana Cantigas e Agarimos durante una actuación en Agolada. Luego también le haremos un especial homenaje porque hay una tristeza tremenda, no nos extraña. En esta agrupación celebraba la 13ª edición de Corazón de Artesanía y en ese momento pues uno de los integrantes fallecía. Parece que sufrió una indisposición y se desplomó en plena celebración. Hasta el lugar se desplazaron dos ambulancias del 061, un helicóptero medicalizado, protección civil, guardia civil, pero
no se pudo hacer nada para salvar su vida. Lo que era una fiesta se convirtió en un día terrible. Enseguida recuperaremos esta información y otras muchas.

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0: Como no, vamos a dedicar hoy en un espacio homenaje a una persona, pero y a un grupo, y a una trayectoria, y a una historia. Llevaba 20 años formando parte del grupo y perdía la vida de forma repentina tras sufrir una indisposición mientras bailaba en plena actuación. Lo que iba a ser pues un día precioso de fiesta en el Concello de Agolada se convirtió en una auténtica tristeza y desde luego el recuerdo total y absolutamente para toda la vida. Una noticia que provocó gran consternación entre los asistentes al evento, así como, por supuesto, a todas las autoridades. De hecho, la alcaldesa de Santiago, Goretti San Martín, mostraba su pesar. Decía que no va tan terrible para rematar el día. Fuerte aperta a familia y amistades, muy especialmente a toda la xente de Cantigas que ose vive un día muy triste, que magua más inmensa e que aterra y se aleve. Lo cierto es que el dolor es inmenso, ¿eh? Imagínense ustedes, actuación, 13ª edición del evento Corazón de Artesanía, cuando uno de los miembros se encontró mal. Distintas fuentes apuntan a que el hombre sufrió una indisposición, se desplomó en plena celebración y todos los que acudieron a echar una mano hasta helicóptero medicalizado pues no pudieron hacer absolutamente nada. Una noticia que el propio Concello de Agolada expresó su más profundo pesar y su condolencia a todos, a la familia, a las amistades, a todas las personas, compañeros y compañeras, y por supuesto a este grupo, Cantigas Agarimos, que le tenemos, pues imagínense, un especial cariño. Ya nada va a sonar igual, desde luego, en este verano. Descanse en paz y ese corazón de artesanía queda ya en los calendarios con ese nombre de este integrante que es seguro, cierto, y estamos convencidos que ya no habrá ninguna otra edición en la que no se le recuerde de una manera especial. Bueno, estuvimos en Agolada, en ese corazón de artesanía, nos acercamos en este tramo de programa que queda, ahora estamos en las 11:35, nos vamos a acercar a conocer otros contenidos con otras voces y también, cómo no, hasta Mariña Lucense, con Pablo Mosquera, que no nos quedamos ni un solo lunes sin su carta y sin su obsequio musical. Todo ello, como decíamos, con Darío Varela en la dirección técnica de este café.
1: Confieso ser devoto de la buena música. Envidio sanamente a mis amigos los músicos, hasta mi nieto Nacho. Además de buen futbolista, es un magnífico intérprete a la batería, con el ukelele y la guitarra. Mi mujer goza con el mejor de los instrumentos, la voz. Estoy felizmente rodeado por las notas musicales del pentagrama que pone melodía en cada etapa o momento de mi vida. Pero, cuidado, siempre, siempre, siempre música en directo. No vale hacer trampas. No vale transformar una orquesta en un circo ambulante. No vale sustituir a los grandes intérpretes de las formaciones orquestales en polichinelas que saltan o hacen que tocan mientras una mesa de artilugios pone el sonido para alienar al respetable. Me habría encantado vivir aquella ciudad de La Habana con sus casinos en los que actuaba Lucho Gatica o Pérez Prado. Me emocioné escuchando en la Plaza del Charco, en el puerto de la Cruz de Tenerife, a Carlos Puebla con sus tradicionales que universalizaban la revolución de los barbudos, eso sí, con música del son. Pero aquí, en mi Mariña, tuve la inmensa suerte de escuchar a los Tamara, con Pucho Boedo, interpretando aquellas letras musicadas que eran los poemas escritos por los grandes galaicos. Y desde luego, a mis amigos los Píndaros, hermanos Bermúdez, o a la gran orquesta Variedades. Con lo dicho, quiero justificar dos realidades. Estoy mal acostumbrado, pues tengo muy fino el oído y no soporto a los impostores que cobran bien para engañar mejor al público. Viene a cuento que con la llegada del verano hay un amplísimo calendario de fiestas o romerías en las que las orquestas son parte indispensable del cartel publicitario. Además, nuestra Galicia es tierra que exporta músicos en esas formaciones que recorren España. y puedo asegurar que tenemos a los mejores. Los conozco desde la infancia, paseando o pasando por esas escuelas municipales o ese histórico conservatorio de la Vila d'Olandro. Mi generación aprendió a bailar en las romerías. Hoy la salsa y lo que llaman marcha ha sustituido la danza en pareja, que sigue siendo un ejercicio de buen gusto, donde los pasos se acompasan con el sonido natural de esos maestros del cha-cha-cha o del mambo. Pero por encima de todo, hay que saber ceñir a la pareja para bailar con el sonido de los instrumentos de cuerda y ese acordeón, mientras una voz interpreta aquel cambalache eterno y de aplicación inmediata para el tiempo presente. Sigo admirando a quien hace llorar a una guitarra, a quien, como mi querida Maika, pone alma, corazón y vida en uno de esos boleros que hicieron los Panchos y son himnos para tantas generaciones. Y es que cada uno de nosotros tiene su propia melodía para despegar del presente y volar hacia el pasado. Y es que ya hubo quien sentenció, sin música la vida es un error. Que cambien los demás, y yo me declaro devoto de Víctor Hugo cuando sentencia. La música expresa aquello que no puede decirse con palabras y lo que no puede permanecer en silencio.

hasta aquí el café. Vamos a preparar todo para que mañana a las 9 en punto podamos abrir programa. Vamos a tener también cielos despejados en Galicia. La mejora en lo que se refiere a las temperaturas va a ser la tónica general, no en todos los sitios, pero sí empieza a refrescar un poquito y hablamos pues a lo mejor de 3, 4 hasta 5 grados. Nos quedaremos con máximas también rozando los 30 y 31 en buena parte de Galicia, pero eso lo contaremos mañana. Hoy con el amo, con Santiago Díaz, que tiene cita en esa jornada de martes. Por supuesto, también hablando de todas las ayudas hacia Venezuela, que por favor que sean económicas, en cuentas oficiales, que no existe ninguna otra posibilidad porque no está llegando, como suele pasar en estos casos, pues esa ayuda material en forma de productos. Así que mejor, si quieren colaborar a estas alturas de la semana, que sea con la parte más económica monetaria, en efectivo o con Bizum. Y por supuesto también pues todo lo que significa haber seguido paso a paso las agendas que tenemos en Galicia. Hoy Kiko Cadaval nos puso la primera sonrisa a las 9 en punto de la mañana y merece la pena desde luego acercarse a todas las actividades. Y al final ese currículum en redes que parece que pesa más de lo que pensamos cuando estamos buscando un nuevo empleo. Volvemos mañana. Darío Varela en la dirección técnica, Antía Díaz en la redacción y ojo que hoy es el Día Internacional de los Beatles. Así que yo creo, Darío, que lo mejor es cerrar celebrándolo de esta manera nosotros también. Gracias y hasta mañana.

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0: Buenos días, bienvenidos, bienvenidas a una nueva edición del Voces de Compostela Barbanza. Arrancamos una nueva semana, lunes 6 de julio. Ya saben que le acompañamos durante las dos próximas horas para contarles lo más próximo y lo más cercano, programa que emitimos para la zona sur-sudoeste de la provincia de A Coruña. Seguimos en Santiago y en el interior de la provincia de A Coruña con ola de calor en estos momentos en Compostela. Marcan los termómetros de Meteo Galicia 26,4 grados, termómetro que la estación que tienen en el campus, 27 es la sensación térmica, y este lunes, eso, la zona del interior de la provincia de A Coruña, Santiago de Compostela y los concellos de su área metropolitana hacia el norte, noreste, están dentro precisamente de esa alerta amarilla que fija Meteo Galicia. Todo eso contrasta con la ría Muros, con la ría de Muros Noya y con la zona también, en este caso, del Barbanza. En Compostela hoy vamos a superar otra vez los 30 grados. Fija Meteo Galicia, 34, más o menos unos poquitos grados con respecto a la jornada calurosa de ayer o de fin de semana. Pero, por ejemplo, en Ribeira, en estos momentos tan solo hay 19 grados, y hay brumas. Y la máxima que se espera, bueno, pues en todo el Barbanza, es que pueda llegar a los 29 grados de Boiro. Boiro que están, ya saben, en fiestas, que arrancaban el pasado viernes y que continúan hasta el miércoles, y hoy es el Día de las Peñas, obviamente fresquito, porque está con brumas todo el Barbanza, tanto la Ría de Arousa como Muros Noya, con cierta bruma a esta hora de la mañana, que se prevé que vaya despejando para que dejen una jornada, en este caso también, bueno, pues óptima y buena para la práctica de actividades al aire libre, eso sí, sin el calor sofocante del fin de semana y la alerta roja que tuvimos en muchos concellos, en este caso de Galicia. Así está la situación meteorológica para este lunes, y comentaremos que a lo largo de la semana vamos a seguir teniendo episodios, eso, de temperaturas altas con alguna situación, eso sí, de niebla, de brumas o de nubes altas. Vamos a contarles un montón de historias, por cierto, en un lunes donde también han comenzado las actividades deportivas en Compostela con un evento importante que ayer daba con la inauguración oficial, el pistoletazo de salida. Hablamos de los Xogos do Eixo Atlántico, 28 delegaciones de diferentes localidades gallegas y del norte de Portugal que están participando aquí en Santiago de Compostela. Chicos, chicas, niños, niñas, menores, en este caso de 14 años, participando en esos juegos en diferentes disciplinas deportivas. Y es un acontecimiento relevante e importante porque son unos 2.000 deportistas los que están compitiendo en diferentes instalaciones de Santiago de Compostela. Además de ellos, bueno, pues sus familias o sus amigos que también se han desplazado a Santiago de Compostela, y eso propicia, bueno, pues que a nivel ocupación y a nivel movimiento de la ciudad haya la presencia, pues, de muchos turistas o muchos foráneos. Oficina del Peregrino, datos a esta hora de la mañana, 770 compostelas entregadas, y estamos en un mes, ya saben, dónde se va a incrementar, lógicamente, la llegada de peregrinos. Repito, 770 compostelas hasta ahora. A lo largo del día se van a expedir, en este caso, muchas, muchas más. Y estamos, digamos, en un mes por excelencia de peregrinos, coincidiendo con el apóstol el próximo día 25. Vamos a afrontar una semana de sol, de calor, con, obviamente, muchas actividades de entretenimiento y ocio en nuestro ámbito, que para eso estamos en los días propios, en este caso de verano, y vamos a disfrutar, obviamente, de todo ello. Sin más, vamos a comenzar con los principales temas del día en este Voces. Sean bienvenidos, bienvenidas, arrancamos.
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0: La segunda ola de calor de esta primavera-verano marca en cierta medida la actualidad después de un fin de semana con temperaturas que en Santiago rozaron los 37 grados de temperatura y en muchos establecimientos de electrodomésticos, pequeños y grandes, los ventiladores o equipos de aire acondicionado el sábado por la tarde pues nos informan que se agotaron porque el calor fue mucho y va a tener continuidad estos días, vuelvo a repetir, más en la zona de Santiago y su área metropolitana que en la zona de Costa, donde esta mañana las temperaturas son, en este caso, bastante moderadas, en el Barbanza o en la Ría de Muros, ¿no?, ya que nos llegan a los 20 grados. Por cierto, debido a esta ola de calor, varios ayuntamientos de nuestro ámbito hacen llamamientos urgentes al consumo moderado y responsable de agua, debido a las altas temperaturas y a la bajada, obviamente, de los caudales de los ríos. Hablamos de Santiago, Ames, Touro, por poner un ejemplo, son algunos de los ayuntamientos que invitan a la población y hacen ese llamamiento a un consumo responsable, en este caso de agua. En el caso, por ejemplo, de Santiago de Compostela, se ha puesto en marcha medidas de optimización de recursos hídricos en parques y jardines, es decir, el riego municipal que está funcionando menos tiempo y menos días en estas jornadas de ola de calor. Y repito que hacen un llamamiento a todos los vecinos, bueno, en todos los ayuntamientos, he mencionado algunos, pero todos es proceso a que está bajando el caudal de agua, eso lo notarán muchos de ustedes, sobre todo en el rural, y bueno, pues que el consumo sea, en este caso, moderado. Una jornada de lunes, venimos de un fin de semana de calor intenso, un fin de semana, por cierto, de movilización, por ejemplo, ayer, de los vecinos de la parroquia compostelana de Marrozos. Vecinos que reclaman mejoras urgentes de seguridad en la carretera que cruza la parroquia denuncian una situación que consideran peligrosa y ya sostenida durante mucho tiempo, y es la presencia de animales sueltos precisamente en la carretera, falta de medidas de seguridad y el riesgo de accidentes. Esto está producido por un vecino que tiene animales, que tiene en este caso vacas y que campan a sus anchas por toda la parroquia de Marrozos. Y ayer precisamente se concentraban en esa protesta pidiendo actuación de los organismos competentes para controlar esa situación. También un domingo, ayer por la tarde, donde en el estadio de San Lázaro se dio el pistoletazo de la salida a los 16 Xogos do Eixo Atlántico, una ceremonia que se celebró en el estadio de San Lázaro. Participan 2.000 jóvenes en estos juegos que esta mañana comenzaban las competiciones, que pertenecen a 28 ayuntamientos, delegaciones de Galicia y del norte de Portugal. Durante la ceremonia estuvo presente la alcaldesa Goretti San Martín, que le daba la bienvenida a todos los participantes desde esta mañana, por cierto, y hasta el viernes en 11 instalaciones deportivas de la ciudad se están desarrollando las actividades, los deportes, baloncesto, balonmano, voleibol, atletismo y natación, disciplinas, las dos últimas, atletismo y natación, con pruebas adaptadas. Esta es la bienvenida de la alcaldesa Goretti San Martín en el acto inaugural ayer por la tarde en San Lázaro.
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0: Son 2.000 deportistas con muchas familias que también han venido a Santiago de Compostela y eso dispara la ocupación hotelera en la ciudad durante estos días, durante esta semana. Por cierto, actividades deportivas en diferentes recintos de la ciudad, abierta al público, a los vecinos que quieran asistir a alguna de estas competiciones para ver a estos jóvenes, en este caso, participando. Por cierto, una alcaldesa, la semana pasada era la información importante de la semana, que es en este caso el desarrollo del PIA, del Plan de Interés Autonómico del Hospital Clínico de Santiago de Compostela, con la construcción de un parking de 1.500 plazas, que no van a comenzar las obras hasta el próximo año, pero hablaba, lógicamente, la alcaldesa de la importancia de dar el pistoletazo de salida a esa infraestructura tan necesaria, ya no solo para Compostela, sino para todos los integrantes del área sanitaria de Santiago y del Barbanza.
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0: Otra de las noticias que avanzó la regidora, por cierto, que hoy está 6 de julio de cumpleaños, desde aquí la felicitamos, de un nuevo espacio de usos múltiples en el Centro Sociocultural de Arrocha.
5: Nuevo espacio de usos múltiples en el Centro Sociocultural de Arrocha. 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
0: Reformas en el centro social, en este caso de Arrocha. Vuelvo a repetir, hoy la alcaldesa, 6 de julio, está de cumpleaños. La alcaldesa de Santiago cumple 62 años. Mientras los populares en Santiago piden una intervención urgente para mejorar los accesos al entorno del multiusos Fontes do Sar, denunciando su actual deterioro. Lo hace el concejal José Ramón de la Fuente, que critica la presencia de baches, problemas de drenaje, zonas embarradas y un aparcamiento exterior de tierra en mal estado, asegurando que la situación ofrece una imagen impropia de la ciudad y supone un riesgo para peatones y conductores. Y advierte de que esta situación se agrava ante el regreso del Obradoiro a la Liga CB la próxima temporada, lo que va a incrementar la afluencia de público y visitantes al recinto. Reclama un plan urgente de actuación que incluya la reparación de accesos, mejora del drenaje, acondicionamiento de las zonas peatonales y renovación del aparcamiento del multiusos Fontes do Sar.
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0: Por su parte, el Grupo Municipal Socialista reclama al Gobierno que ejecute la recuperación de las pistas municipales de tenis de Rodríguez de Viguri, la avenida Rodríguez de Viguri, delante del edificio central de la Xunta en San Caetano. Además, fue una actuación que se aprobó en el Pleno de la Corporación Municipal. Marta Val denuncia que Santiago sigue sin contar con suficientes instalaciones públicas para la práctica del tenis y recuerda que el proyecto para rehabilitar las pistas fue aprobado en el año 2023, aunque quedó incompleto al no licitarse su segunda fase. La socialista asegura que esta falta de infraestructuras está afectando a los clubes de la ciudad como el Camiño Estelae, que se ve obligado a desplazarse a otros concellos para entrenar. Así lo explica la concejala Marta Val.
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0: En Ames mañana, por cierto, hay un foro, Horizonte Fogar Digno, encuentro centrado en el problema de acceso a la vivienda y las políticas públicas para afrontarlo. Está organizado por el Concello y esta casa, La Voz de Galicia. Va a tener lugar en la Casa de Cultura do Milladoiro, para aquellos que estén interesados en este caso en asistir. Además del alcalde, va a haber una mesa redonda con representantes de distintas administraciones y un cierre institucional con la presencia del delegado del Gobierno en Galicia, Pedro Blanco. El foro también se va a poder seguir, en este caso en streaming, y emitiremos una parte de él aquí en este espacio mañana. Un foro que va a reunir a representantes de diferentes instituciones para analizar de forma conjunta la situación de la vivienda y promover la colaboración entre administraciones. En materia de conexión, sepan que las obras de desdoblamiento del vial Brión-Noya, la parte, digamos, de la autovía que se está ampliando, sufre desde hoy a lo largo de los próximos días unos cortes que afectan precisamente al enlace a la altura de Urdilde en el Ayuntamiento de Errois. Y esas actuaciones durante todo este mes y casi todo agosto va a implicar que esté cortado el tráfico y que haya salidas por la antigua carretera Santiago Noya en Martelo para coger la conexión la C543. O sea que todos aquellos que vayan o circulen a partir de hoy en ese vial, sepan que puede haber restricciones de tráfico y en algunos momentos tener que salir, digamos, a la antigua carretera de Santiago Noya. En Padrón, desde hoy está abierto el plazo de matrícula para el próximo curso de la Escuela Municipal de Música y está abierto hasta el 19 de julio. Las plazas se van a adjudicar por orden de presentación de solicitudes, criterio que también se va a aplicar a la elección de horarios en las asignaturas con mayor demanda. El alumnado del curso anterior tiene preferencia, ya saben, en la asignación de plazas. La escuela ofrece formación para niños, jóvenes y adultos en diferentes materias, así como diferentes especialidades de instrumentos. Y está abierto desde hoy. Un ayuntamiento de Padrón que vivió el fin de semana de fiesta con su feria medieval y con ese hermanamiento entre Padrón y el concello de Arjonilla, de Jaén. Ya saben que están enlazados precisamente por Macías Namorado. El poeta padronés que vivió y falleció precisamente en Arjonilla. Anxo Arca y Luis Miguel Carmona son los alcaldes de Padrón y Arjonilla.
8: Hemos visibilizado una vez más pues este encuentro, este hermanamiento, esta voluntad de querer caminar juntos y de que pues una amplia representación del pueblo de Arjonilla, con muchas vecinas y vecinos que han querido estar hoy con nosotros, pues han podido compartir varias actividades y hoy pues nada, pues ha sido el acto institucional. Con una alegría contagiosa, hay que decirlo, que desde Andalucía nos han traído calor, un montón de alegría, lo cual, y bueno, esto lo englobamos dentro de nuestras jornadas de nuestra feria medieval, como los actos del pasado año que tienen que ver con el hermanamiento de Padrón y Arjonilla, pues han sido también el transcurso de sus jornadas medievales, así que creo que es algo ha caído, creo que lo hemos hecho encajar bien y que la ciudadanía pues, lo ha asumido y lo está disfrutando.
9: Nace aquí en Padrón y muere en Arjonilla trágicamente por un desencanto de amores y bueno, lejos de lo que le pasó, es cierto que nosotros ahora lo utilizamos como enlace para ese hermanamiento que hemos llevado a cabo con este año lo encuentro en la segunda edición y nada que ver con el recibimiento que le damos a todos los padroneses cuando vienen a vernos, que por supuesto nos vamos a acoger con los brazos abiertos y con toda nuestra hospitalidad y sobre todo pues le vamos a dar a conocer cómo acabó la vida de Macías allí en aquella tierra jiennense.
0: Mientras en Lousame se presenta el programa de actividades de este de verano, cursos de natación, campamentos, cine al aire libre, bibliopiscina y cursos de inglés, una oferta dirigida especialmente para el público infantil y juvenil, y también se han presentado diferentes actividades, como puede ser la edición del Bolo Fest que se organiza este año en Lousame este próximo día 11 de julio, este próximo sábado. Ya saben, es un festival de música. Va a haber también otras actividades previstas para los próximos días. Presentaba el alcalde Esteban Ares, Antón Horta es el coordinador del Bolo Fest.
10: Va a ser un verano en Lousame digamos, muy dinámico. Vamos a tocar todos los ámbitos, tanto a nivel cultural, deportivo como musical, con importantes novedades. Y esperamos que esto sirva también para llegar a todo tipo de público, sea infantil, juventude y no tan jóvenes. Para nos es un orgullo poder acoger este festival tan consolidado en la comarca, es un orgullo poder traerlo al Concello de Lousame. Creemos que es una importante novedad, digamos, no calendario cultural de todas las actividades que se fan a lo largo del año. Esperamos que sirva también para llegar al público joven y no tan joven también, porque es un festival que acoge a todo tipo de edades.
11: Es un proyecto de música en directo, que o secreto es que recoge siempre los grupos de la zona, de la comarca. De aquí de Lousame vamos a contar con un par de grupos de nenos en un espacio que tenemos que es para jóvenes talentos. 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
0: Repito que será el próximo 11 de julio. Sobre las actividades para los cativos, hablaba la concejala Silvia Grafojo.
12: Estamos contentos outra vez, outro ano máis, outro verán, de presentar o noso verán activo, que vai ser este ano, pois, dende a semana do 3 ao 7 de agosto. 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
0: Mientras en Ribeira, la Dorna comienza a calentar motores con la presentación oficial de los premios que se van a entregar a las peñas durante la próxima edición del evento. La iniciativa forma parte de los prolegómenos de unas fiestas, las más emblemáticas y multitudinarias de Ribeira, que ya empiezan a llenar las calles de ambiente dorneiro y cuenta con la participación de peñas, artistas y colectivos locales. Sepan que se incorpora precisamente dentro de estos trofeos y diseños elaborados por diferentes artistas de Ribeira, nuevos galardones como el premio específico para la modalidad de obós en motor y la renovación de la Copa do Rei. Un Ribeira afrontando ya la temporada turística de verano, que se han presentado dos experiencias turísticas mariñeiras, una ruta das artes de pesca y otra ruta da salgadura conserva. Se van a desarrollar los días 10, 15 de julio, 8, 14 y 22 de agosto. Va a haber en cada fecha una ruta por la mañana y otra, en este caso por la tarde. Por la mañana artes de pesca, por la tarde salgadura y conserva. Lo presentaba la concejala de turismo Ana Barreiro y Rocío Salgado, de la empresa precisamente que corre a cargo con las reservas.
13: Consideramos que siendo un pobo mariñeiro pues es importante poner en valor todos os nosos recursos marisqueiros e as nosas artes de pesca. Estas rutas que imos presentar hoxe van a ser en días concretos, en un horario concreto de mañán e de tarde, e son unhas rutas, roteiros pola ría, que van a ter un contido explicativo que se fixo dentro do Departamento de Turismo, un contido que foi especificamente creado e personalizado.
14: Son auténticos bateiros restaurados e cuidados, totalmente respetando la sostenibilidad y respetando un turismo sostenible. Además, son embarcaciones accesibles, que se pueden acceder en silla de ruedas, tapadas, con toda la comodidad para cualquier persona que quiera disfrutar de esta ruta.
0: El viernes va a ser la posibilidad de hacer las dos rutas. Comienzan las actividades de ese turismo mariñeiro de Ribeira. Cerramos también un fin de semana en Santiago de Compostela la 23ª edición del Festival Curtocircuitos. Ayer, después de varios días de proyecciones, encuentros y actividades, en la gala de clausura se entregaron los principales premios del certamen. El premio especial Curtocircuito Atlas fue para la cineasta Marie Lossier, en reconocimiento a una trayectoria marcada por la libertad creativa y la innovación del cine contemporáneo, que recogió el premio.
15: Quisiera, and it's slow, as opposed to you. Quisiera agradecer al equipo de Curtocircuito y a Pela. Pela por su programación tan sorprendente y única, que presenta películas y performances de gran diversidad y profundidad. Gracias por la cálida acogida, por el apoyo brindado a mi trabajo como cineasta y a mi espíritu por comprender mi lucha y por acoser a esos marginados que hacen que la vida sea hermosa, poética y libre.
0: La competición internacional, el galardón a la mejor película, fue para Dios Tímide, de Jocelyn Charles. En cuanto al talento gallego, el premio GZ a la mejor película gallega recayó en A Voz de Todas las Cousas, de Dani Pérez. Y en la sección Supernova, el premio fue para El Silencio, de Alain Robert, que recogió también el premio.
16: Nada, gracias por asistir al cierre del festival. Y bueno, gracias también al festival, también a todos los jóvenes que han participado también en Supernova, y sobre todo dar las gracias al protagonista del corto, que gracias a él, a abrirme las puertas de su casa y prácticamente de su vida, podemos disfrutar todos por lo menos una parte de él.
0: En esa gala final de Cortocircuito, el director Pela del Álamo dio las gracias a todo el equipo por el trabajo realizado y presentaba por qué eligieron en este caso a Mariel Osier como premio especial de esta 23ª edición de Cortocircuito.
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0: Ahora esperar a la edición número 24 del próximo año. Tamén esperar a la 11ª edición del Rompetiño este fin de semana en Porto do Son. Volvió a consolidarse el Rompetiño Fest como una de las referencias gallegas de la música urbana y los deportes de acción, con miles de espectadores durante viernes y sábados en Porto do Son. También hubo oportunidad de escuchar a Pili Pampín, que reunió a numeroso público que sumó a esta fiesta precisamente de la cultura urbana, el deporte y el ocio en un mismo espacio. Esto nos da a pie para hablar de la agenda prevista para la jornada de hoy. Sepan que esta mañana en el Ayuntamiento, a esta hora de Santiago, se está presentando la 8ª edición del De Las Fes. Ya saben que es el festival precisamente también de arte urbana, que este año se va a desarrollar en diferentes localidades, además de Santiago de Compostela, Brión y Negreira, que lo organiza 7H Cooperativa Cultural, y estamos hablando del arte muralista. Vamos a conocer a lo largo de la mañana, cuando tengamos la información, si no mañana hablaremos de ello precisamente, dónde se va a desarrollar precisamente estos días esos trabajos de las EFES. Repito que se presentaba esta mañana. También esta tarde, para aquellos que estén interesados, se inaugura a las 7 en el área empresarial del Tambre la exposición colectiva Trévedes. La muestra reúne los artistas Elava, Lola Sanz y Nieto, tres creadores con diferentes estilos, pero unidos por una misma pasión, que es la pintura. Y esta exposición, digamos que cierra la temporada, se va a poder ver desde hoy hasta el próximo 28 de agosto. También otra exposición que se inauguraba este fin de semana y se puede ver durante estas semanas: Siro, a vida nun lápiz, en el Centro Social Polivalente de Brión. Es una muestra dedicada al reconocido caricaturista y humorista gráfico Siro López, tantos años vinculado en este caso a esta casa, que se va a poder visitar en ese Centro Social Polivalente de Brión hasta el próximo mes de septiembre. Y le recuerdo que Boiro están de fiestas, Hoy es una jornada más de las fiestas que arrancaban en este caso el viernes. Hoy es el día dedicado a las peñas, desde ahora al mediodía precisamente en Acachada, en el Parque de Acachada. Luego ya por la tarde va a haber animación en la Plaza del Centro Social. A partir de las 9 va a haber actuación de Gramola Gominola, y ya por la noche dos verbenas. origen y gran parada. El viernes hablábamos con el alcalde José Ramón Romero precisamente de un programa de 6 días de fiestas.
18: El programa de actividades engloba propuestas desde tradicionales, ¿no? Como decíamos antes, hasta tributos, sin esquecernos de las grandes orquestas y sobre todo actividades para todos los gustos, ¿no? Y actividades para mayores, para mocidade y también algo bueno que pusémonos en marcha, que son varios escenarios distintos, ¿no? No solo en la Plaza do Concello, en la Plaza Galicia, sino que también tenemos o Parque da Cachada y también a Plaza Terceira Idade, ¿no? Y como novedad este año, pues también vamos a elevar una actuación a 9 Louro para a Praza da Mancomunidade, ¿no? Yo creo que también hay que expandirse, ¿no? Por lo centro y ter varios escenarios, ¿no? Y cada escenario para un tipo de público diferente, ¿no?
0: Novelouro, que está de moda, que actúa en las fiestas de Boiro y que el jueves está en los atardeceres do Gaiás, en la ciudad de A Cultura. Pistoletazo de salida a las fiestas de Boiro hasta el miércoles, durante el fin de semana, el viernes con el pregón del sector comercial, y bueno, las fiestas que siempre daban, digamos, la apertura a lo que era la temporada turística veraniega en Boiro, aunque ha comentado el alcalde que se ha adelantado ya a principios de junio.
18: Notamos ya a principios de junio, ¿no? Muy raro que teñamos xa visitantes nesas fechas, e a verdade é que xa a principios de xunio notamos un incremento importante de xente que nos visita, non? Sempre empezaban a principios de xullo, non? 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
0: Y en deportes, el Compostela ha anunciado a lo largo del fin de semana 3 renovaciones, la de Goris, la Armental y Crespo, que seguirán la próxima temporada en segunda ref con la Sociedad Deportiva Compostela. Y en Boiro, por cierto, se presentaba la 30ª edición de la regata crucero Cenor, que va a tener lugar este próximo sábado. La presentaba Javier Ruiz de Cortázar, que es el presidente del Náutico de Porto Novo.
19: La clase que se llama ORC, que es la clase típica de crucero. Tenemos la clase de veteranos, que son barcos anteriores al año 70 y algo. Después tenemos la clase que se llama Solitarios a dos, que la peculiaridad es que solo pueden ir 1 o 2 tripulantes, mientras que lo normal es que sean entre 5 y 7 tripulantes por embarcación. Y este año metimos una clase nueva, que además está bastante pujante, que se llama la clase J80, que es lo que se llama barcos monotipos. Son todos iguales, ¿eh? Mientras que en el resto de las clases pues puede ir barcos de distinto tamaño, de distinta eslora, etcétera. Estos son todos barcos iguales. El recorrido es prácticamente el mismo, lo hemos cambiado. Si sabéis, normalmente nosotros hacíamos esta regata en el mes de agosto. Este año la cambiamos para evitar que vengan las orcas. El año pasado tuvimos que modificar todo el recorrido por culpa de las orcas. Lo que tenemos estudiado es que las orcas vienen a la ría de Arousa a partir de mediados, primera, segunda semana de agosto, y por lo tanto en julio siguen por ahora por Portugal, e intentemos que esto salga bien. Pues hemos cambiado las fechas. Bueno, el recorrido va a ser el mismo. Saldríamos el sábado día 11 de Porto Novo, a media mañana. Vamos a adelantar la salida, después diré por qué, para estar aquí temprano, y después saldremos el domingo también temprano para estar en Porto Novo sobre las 6:30, 7.
0: Este próximo fin de semana tiene lugar precisamente esa regata. Hasta aquí los temas del día. Vamos con la canción de este 6 de julio. Otras historias, como siempre, hasta las 2 de la tarde en el Voces.
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0: 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Hoy la música de Bill Haley, porque nacía el 6 de julio de 1925 en Detroit, en los Estados Unidos, y fue el pionero, junto a sus Comets, del rock and roll, gracias a canciones tan fascinantes como esta que está sonando de fondo. sepan que, bueno, fue un auténtico éxito en los años 50 del siglo pasado, precisamente con su música. Un grande de los grandes. Fallecía Bill Haley en 1981.

0: Hoy el recuerdo a Bill Haley porque nacía un 6 de julio. Vamos con otras historias en el Voces hasta las 2 de la tarde.
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0: 6 de julio. Vamos con otras historias en el Voces hasta las 2 de la tarde.
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0: Dentro de los temas de actualidad vamos a hablar de vivienda, vivienda desde el punto de vista a precios asequibles ante la carencia que tenemos, bueno, pues en todo nuestro ámbito, en todas las ciudades de todo el territorio nacional, porque no es un problema solo de Compostela, su área metropolitana, diferentes ayuntamientos. Obviamente estamos hablando de una carencia de vivienda desde hace mucho tiempo. Y para analizar la situación y buscar respuestas compartidas, el Concello de Ames, en colaboración con esta casa, La Voz de Galicia, celebra mañana un foro, Horizonte Fogar Digno. Va a tener lugar en la Casa de Cultura de Omilladoiro. Está abierto para todas aquellas personas que estén interesadas. Si no, van a poder escuchar parte de ese foro en directo aquí mañana en este programa, o si no, se va a poder seguir en streaming a través del canal YouTube de La Voz de Galicia. Va a ser un encuentro que va a reunir a representantes institucionales de distintos ámbitos para debatir sobre políticas de vivienda. Va a contar con el alcalde de Ames, Blas García, el alcalde de Estrada, Gonzalo Louzao, responsable jurídico de la empresa municipal de vivienda de A Coruña, Jacobo Hortas, representante de la FEGAM y concejala de urbanismo de Vigo, que es María José Caride, y el delegado del gobierno en Galicia, Pedro Blanco, también se va a pasar en este caso por ese foro. Sepan que la jornada comienza al mediodía con la intervención del alcalde Blas García, que está aquí con nosco no Voces. 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
4: Vamos a acercarnos a esta hora hasta Meteo Galicia para conocer la predicción meteorológica para la tarde y la jornada de mañana martes. Está Alberto Romero en Meteo Galicia. Hola Alberto, buenas tardes.
5: Hola, ¿qué tal? Buenas tardes, Alberto.
4: Una situación distinta aquí en Santiago y la área metropolitana con relación a El Barbanza y la ría de Muros-Noya, ¿no?
5: Sí, correcto, porque aquí en Santiago ahora mismo tenemos 30 grados y en Corrubedo 20 grados. ¿Y por qué? Porque tenemos la presencia de esas nieblas ya desde primeras horas de la mañana, desde Vigo, Pontevedra, también subiendo por el Grove hasta El Barbanza-Muros-Noya y también Costa da Morte. Coruña y Ferrol y Amariña aún libran de esas nieblas, pero terminarán entrando tarde o temprano. Por lo tanto, sí, no nos fiemos de estar aquí en Santiago en el sentido de si estamos pensando ir a la playa. Se puede ir, obviamente, pero claro, sí, es que hay
4: no
5: hay,
4: es lo
5: hay
4: mismo,
5: más,
4: ¿no?
5: Claro, no, es que hay más de 10 grados de diferencia, obviamente, y se agradece, Yo no estoy diciendo lo contrario. Hablo de si se está pensando en la playa, ojo, porque está llena de niebla la ría de Muros y Noya y también, según qué zona de la ría de Arousa, hay playas que no tienen tanta niebla, pero otras sí. Dicho esto, se nota ya el descenso. En Santiago, Arzúa y Melide, aún, digamos, vamos a tener temperaturas elevadas, pero no tan elevadas como las registradas ayer y anteayer. Y bueno, a partir ya de mañana y el miércoles las temperaturas irán bajando un poquito más. Ya han bajado en el litoral, mañana bajarán y el miércoles también aquí en Santiago y también en Arzúa y toda la zona de Melide toques, incluso en Ordes también. Y lo notaremos, y bueno, ya pues una semana que dentro de la influencia anticiclónica, pero con bastante menos calor en comparación a la pasada semana.
4: Ya, menos calor, pero también temperaturas altas, ¿no?, por decirlo así.
5: Sí, bueno,
4: no,
5: pero ya
4: no tan los altas por encima de,
5: claro,
4: 30
5: es que
4: grados.
5: No con los, claro,
4: ayer,
5: claro, claro.
4: Ayer, ¿tienes la máxima de ayer, Alberto, en Compostela, o el área de Compostela?
5: A ver, ayer en Santiago, a ver, no tengo todos los datos en la cabeza, obviamente, ya. Pero ayer en Santiago tuvimos máxima registrada 38,4 en el Campus Sur. Y bueno, pero también hay que decir que es cierto que hizo muchísimo calor en Santiago ayer, pero el precedente lo tenemos el 12 de julio del 2022, que fueron 39,4. O sea, que no, vale, se pasó de ese registro,
4: pero
5: histórico.
4: Ya no nos acordábamos,
5: Santiago.
4: ¿Eh?
5: Sí, no, 39,4 en el 12 de julio del 2022. Da igual, de todas formas, tuvimos 38-39 grados en Santiago. Sí. Es una barbaridad. Todo lo que supera el umbral precisamente de 30, esa, ¿verdad?, barrera de los 39 grados, que es un aviso naranja. Un aviso naranja se da en Santiago, en la zona interior de A Coruña, cuando pasamos de los 37 grados. De 34-37 es amarillo. Todo lo que supere 37, ya de 35 incluso, depende de los cuerpos de cada uno. Es una barbaridad.
4: Todo lo que supere los 30 ya está,
5: exacto,
4: fuera,
5: es que,
4: de catálogo.
5: Exacto. Es que estamos hablando de temperaturas muy elevadas.
4: Sí, claro. Hay que cuidarse. Con estas altas temperaturas, o si no, ir esta tarde a darse un paseíto por el Barbanza, que está la cosa más refresquita. Pero
5: 10-12 grados menos ahora mismo en el Barbanza.
4: Se agradece, de los 30 ahora de Santiago, a los 20 de ahora, se agradece.
5: Sí.
4: Sin ninguna duda. Don Alberto, gracias por la información. Buen día.
5: Un abrazo, lo mismo, Alberto. Un buena saludo. Semana a todos los oyentes. Hasta luego.
4: Igualmente, Dios. Gracias, Alberto Romero, desde Meteo Galicia, con la predicción meteorológica en estos momentos para esta tarde y para la jornada de mañana. Nada tiene que ver, ya saben que este espacio se hace para el ámbito de Compostela y el Barbanza Río de Morosnoya. Nada tiene que ver la temperatura y el día que tenemos hoy en el interior con la temperatura y el día que tienen hoy, en este caso, en la costa, con esos casi 10 grados de diferencia. Quien quiera refrescarse, nada de ventiladores ni aire acondicionado, que se vayan al Barbanza, a la Ría de Morosnoya, que lo van a agradecer.
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4: En nada vamos a cerrar el Voces de esta mañana de lunes, el primer programa de semana. Estamos en Radio Voz.
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9: Soy un avión partiendo el cielo. Hoy.
4: En nada, las dos. Hasta aquí el Voces de este lunes, de esta apertura de semana. Pasen un buen día, sean muy felices. Hasta mañana.

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0: Saludos amigos, muy buenas tardes. Bienvenidos un día más a La Salud Natural. Saben que estamos con ustedes en directo y que tenemos nuestro teléfono permanentemente abierto durante todo el programa. Este es el número que tienen que marcar si quieren realizar sus consultas a partir de este momento. 981 13 44 33. También tenemos un servicio de contestador automático donde, si les resulta más cómodo, nos pueden dejar su nombre y número de teléfono para que nosotros les llamemos o también directamente la consulta. Este es el número del contestador, 902 13 44 33. Y un correo electrónico donde también nos pueden hacer llegar sus consultas y, por supuesto, todas las sugerencias que tengan para el programa. El correo es lasaludnatural@radiovoz.es. Todas sus consultas van a ser atendidas por el doctor Domingo Pérez León, especialista en medicina natural y especialista en medicina antienvejecimiento, al que ya saludamos. Doctor, muy buenas tardes.
1: Muy buenas tardes, Matavena.
0: Pues vamos con la consulta que le realiza un oyente. Dice que tiene 76 años, con una fuerte artrosis en los tobillos y en las plantas de los pies. También comenta que tiene problemas importantes de circulación de sangre, pero no nos especifica. Y próstata benigna. Le pide una recomendación. Dice que cómo puede mejorar esta situación.
1: Bueno, vamos a empezar por el problema osteoarticular. Para ese problema que presenta de artrosis, que de alguna forma le está afectando a su sistema osteoarticular. En este sentido, pues vamos a indicarle preparados que ayudan a lo que es el contexto muscular tendinoso con TendiPlus, una cápsula antes del desayuno, comida y cena. Lo vamos a combinar también con Nivel Flex del laboratorio Stonehill, dos al desayuno y dos a la comida. Y en las zonas concretas donde siente y perciba el dolor, se puede aplicar la crema Artifin con efecto calor para ayudar de alguna forma a aliviar ese dolor que puede presentar por el problema de artrosis. Para el problema de circulación hay que recordar que hay dos tipos de circulación. Circulación arterial, que es la que vehiculiza la sangre del corazón al resto de las células, y la circulación venosa, que vehiculiza la sangre hacia el corazón y hacia el pulmón y después al corazón una vez que ha sido oxigenada. Yo interpreto que lo que quiere es algo para la circulación de retorno venoso, que sabemos que cuando llega el verano, por el efecto térmico del calor, estas venas se dilatan y esta vasodilatación produce piernas pesadas, piernas hinchadas, piernas también doloridas. Aquí le vendría muy bien Barifin, una cápsula antes del desayuno de la comida y una antes del desayuno y de la cena, dos veces al día para que le cubra todo el día. Si el problema es venoso, si el problema es arterial, el laboratorio Stonehill nos ofrece también el ginkgo biloba, que puede tomar uno al desayuno y otro también a la cena. Entonces hay que distinguir si el problema es de las piernas, del retorno venoso, de varices o pequeños capilares que aparecen en las piernas, Barifin. Si es más un problema de microcirculación a nivel cerebral, el ginkgo biloba que nos ofrece la doctora Stonehill, pues sería el remedio más adecuado.
0: De acuerdo, muy bien. Pues vamos, doctora, al teléfono. Recuerdo nuestro número abierto, 981 13 44 33. Vicente, buenas tardes.
2: Hola, buenas tardes.
1: Hola, buenas tardes, Vicente. Cuéntenos.
2: Bueno, tengo 78 años y el viernes pasado me dieron de alta en oncología tras 13 años de tratamiento, lo cual es una gran noticia. ¿Sí? La consulta que le quiero hacer es que en los últimos tiempos estuve ayudando al sistema de salud con los ácidos grasos omega o el omega 3 para combatir las células oxidar las células tumorales y con el mix de Marnis. Quería preguntarle si ahora, en esta fase nueva, que tengo que tener en cuenta la prevención, ¿cómo puedo administrar estos dos elementos o el que usted me proponga?
1: Bueno, sabemos que los ácidos grasos omega 3, DHA y EPA son ácidos grasos esenciales y son esenciales para la vida. Entonces, le viene muy bien como complemento dietético micronutricional, porque el ser humano, al ser ácidos grasos esenciales, no los produce, no los fabrica. Entonces le viene bien tomar entre 2 a 3 gramos diarios. Recuerde también la vitamina D. La vitamina D es muy importante porque el sistema inmunológico se viene abajo si los niveles de vitamina D3 está por debajo de 30 nanogramos mililitro. Y si los análisis sanguíneos está por debajo de 30, hay que tomar pues como mínimo 4.000 unidades internacionales de Vita D3 que nos ofrece Mundo Natural, una diaria. Si está demasiado bajo, por debajo de 20, comenzar a tomar unas 8.000 unidades internacionales, porque el sistema inmunológico se fortalece cuando tenemos unos niveles óptimos de vitamina D. Y después me ha dicho que estaba tomando un preparado de Laboratorios Marnis, que era, para el sistema inmunológico, quiero entender, ¿verdad?
2: Sí, sí, pero también tienen propiedades antitumorales, creo, el Saitake.
1: Sí, sabemos que los hongos en general tienen una acción directa a través de los beta-glucanos y regulan y modulan de alguna forma y potencian, mejoran el sistema inmunológico. Con lo cual, pues bueno, pues un mantenimiento de una cápsula, dos cápsulas diarias, pues tampoco le viene bien. ¿A quién le viene mal que el sistema inmunológico esté más fuerte y potente? Los marcadores tumorales ya le salen todos normales, entiendo.
2: Sí, sí, sí. Sí, de hecho ya me han prescrito la primera colonoscopia entre 5 años, o sea que va la cosa por buen camino.
1: Claro, fíjese, incluso hablando de la vitamina D, es preventiva del cáncer de colon, preventiva del cáncer de próstata, preventiva del cáncer de mama en la mujer, o sea que es una vitamina muy, muy importante. Si lo combina con este tipo de hongos, que a través de sus beta-glucanos también tiene una acción inmunostimulante, pues bueno, pues está tomando una serie de micronutrientes para mantener en buen estado su sistema inmunitario, para que de esa forma su sistema inmune pueda atacar a virus, bacterias o también a células oncogénicas que cada uno de nosotros produce en el día a día, pero que con un sistema inmunológico fuerte, potente, robusto y contundente, pues consigue eliminar. Entonces, bueno, pues yo sí le aconsejo que siga tomándolo y vamos a ver cómo siguen saliendo los siguientes análisis dentro de los meses.
2: Van a ser anuales.
1: Sí. ¿Cómo?
2: Van a ser anuales. Cada año un análisis.
1: Una vez al año, sí. ¿No? Se lo hacen.
2: Sí.
1: Bien, si le han mandado para un año, quiere decir que la cosa está bastante bien.
2: Uh-huh. Bien, muchas gracias, doctor.
0: Adiós. Continuamos conversando con el doctor Domingo Pérez León. Nuestro teléfono abierto 981-13-44-33. Doctor, escribe Isabel y dice que le ha aparecido un herpes labial y le gustaría que le pudiera ayudar con algo. ¿Qué puede hacer?
1: Bueno, sabemos que el herpes simple tipo 1, que es el que produce lo que llamamos en la actualidad la calentura, en el largo popular, es un virus que normalmente está silenciado, está ahí oculto, está latente. ¿Y qué sucede? Cuando bajan las defensas, bien por un problema psicoemocional o por un estrés sostenido y mantenido en el tiempo, pues bajan las defensas y este virus que estaba ahí controlado por un sistema inmunológico más o menos estable, pues se activa y sale siempre al mismo sitio. Por eso es importante mantener en buen estado esos buenos niveles de sistema inmunológico para que ese sistema inmune cumpla realmente con su función de regular la parte inmunitaria para evitar que crezcan estos virus lentos, que son de la familia de los herpes. Dentro de la familia de los herpes tenemos el herpes simple tipo 1 y tipo 2, el parvovirus B19, el virus de la varicela zóster, ese que produce la culebrilla. Es un virus también que pertenece a esta familia. Sí. También el citomegalovirus, el virus de Epstein-Barr, son virus lentos pertenecientes al grupo de herpes y que cuando bajan las defensas, si bajan muchísimo, pues se pueden activar virus que están ahí latentes y que si tienes un sistema inmunológico robusto y fuerte, pues evitamos que se produzca este problema. Aquí yo aconsejaría tomar la vitamina C, tomar un gramo antes del desayuno, de la comida y de la merienda, porque sabemos que la vitamina C optimiza y mejora el funcionamiento de las células sanguíneas, que son los glóbulos blancos, para poder controlar a este tipo de virus, que está siempre en el mismo sitio y que solamente aparece cuando bajan las defensas. Sí. También sería aconsejable que tomara InmunoPlus, que aporta preparados, como es el shiitake, a través de sus beta-glucanos, tiene una acción inmunoestimulante. Nos aporta también el calostro, que es la primera porción de leche materna que la mamá transfiere al bebé y que tiene una acción inmunoestimulante, en combinación también con la echinacea purpúrea. Pues son, digamos, preparados que encontramos en InmunoPlus para potenciar, optimizar y mejorar probablemente el sistema inmunológico. Por cierto, también revisar cómo están los niveles de vitamina D3, porque, repetimos, si la vitamina D está por debajo de 30 nanogramos mililitro, sí, esto ya tenemos un problema, porque el sistema inmunológico se viene abajo si está por debajo de 30 nanogramos mililitro. En el caso de que los análisis sanguíneos pongan de manifiesto que tiene bajo estos niveles de vitamina D, pues tendría que tomar vitas de 3, de 4.000 unidades internacionales diarias, por lo menos hasta que encuentre una concentración adecuada en sangre, entre 40, 60 o 70 nanogramos mililitro. También podemos aconsejarle en este sentido medir cómo están los niveles de hierro, porque los macrófagos, que son las células sanguíneas que llegan al punto específico donde ha llegado ese microorganismo en cuestión, resulta que no se mueven si los niveles de hierro sérico y ferritina están por debajo de la norma. Ferritina por debajo de 50, hierro sérico por debajo de 80. Entonces, sabemos que los macrófagos son hierrodependientes. Es decir, que para funcionar necesitamos una concentración adecuada de hierro, con el fin de que estos macrófagos cumplan con su función de llegar al punto específico donde ha llegado ese microorganismo en cuestión. Si el hierro está bien, está por encima de esta norma que acabo de indicar, no hace falta. Pero sabemos que es muy, muy importante tener buenos niveles de hierro sérico y de ferritina como un pilar básico para que el sistema inmunológico lo tengamos de forma adecuada. Pero fíjate, Magdalena, otro de los pilares básicos y muy importantes del sistema inmunitario, además de la vitamina D, es la microbiota intestinal. Y sabemos que la microbiota intestinal está muy relacionada con unas pequeñas estructuras llamadas placas de Peyer, que su buen o mal funcionamiento dependen de la presencia de una buena microbiota intestinal. Pues bien, cuando tenemos una buena microbiota intestinal, el 80% de la actividad del sistema inmunológico se ve reforzada. ¿Y cómo podemos conseguir una buena microbiota intestinal? Mundo Natural nos ofrece preparados simbióticos, que es la unión de un prebiótico, que son los frutos oligosacáridos que nutren y alimentan al conjunto total de nuestras bacterias, en combinación con los prebióticos, que son las bacterias buenas, saprofitas y amigas, que se van a integrar dentro de esos 400 metros cuadrados de superficie intestinal donde viven y conviven con nosotros, del orden de kilo a kilo y medio de bacterias. Entonces, si tenemos problemas relacionados con este herpes simple tipo 1, y es muy repetitivo, pues hay que cuidar cómo está el sistema inmunológico. Pero te comentaba al inicio de que los problemas psicoemocionales hunden prácticamente rápidamente el sistema inmunitario, con lo cual preparados que aportan el triptófano como aminoácido precursor de la serotonina, que es el neuropéptido o neurotransmisor de la felicidad, que nos ayuda a tener un estado de ánimo adecuado, estaría muy indicado que encontramos en CalPlus, en combinación con L-treonina, que regula las ondas alfa y beta cerebrales, que a su vez regulan el tono nervioso neurovegetativo, simpático y parasimpático. Fíjate, Magdalena, que a veces decimos que fulanito o fulanita están atacados de los nervios.
0: Sí.
1: Cuando decimos esto es porque tienen un aumento del tono simpático, una simpaticotonía. Y sabemos que el tono simpático elevado nos destruye y el parasimpático nos repara. Bueno, pues ahí tenemos L-treonina que encontramos en CalPlus, o también el GABA, ese ácido gamma-aminobutírico, que también le conocemos con el nombre de Valium Natural. Bueno, pues son remedios terapéuticos micronutricionales para tener en buen estado nuestro sistema inmunológico y así evitar este exceso de repetición de herpes simple, que es la típica calentura que suele afectar al labio, en la mucosa labial, y entonces sí, pues da dolor y ciertas molestias. Por cierto, ¿sabes que cuando sale un herpes decimos que me ha salido una calentura?
0: Sí. Pues
1: el colocar un poquito de aloe vera, de 99.9 de pureza, mostramos sí, que la aloe vera es de naturaleza fría, el frío contrarresta el calor de la calentura producido por el herpes simple tipo 1. Entonces, colocar un pegotito ahí cada 4 horas o cada 6 horas de aloe vera ecológico, biológico y de 99.9 de pureza, pues también sería una opción terapéutica externa para que sí, la calentura desaparezca lo antes posible.
0: De acuerdo. Pues vamos, doctor, con un audio que nos han dejado en nuestro contestador automático. Es una consulta.
3: Yo quería consultarle porque tengo un problema de prostatitis. Es decir, prostatitis. He hecho análisis médicos, dice que está un poquito agrandada, pero sin embargo tengo bastante dificultad para misionar. Tengo algo de dolor y también en el bajo vientre molestias. ¿Qué podría recomendar, doctor?
1: Bueno, prostatitis, hay personas que tienen inflamación de la glándula prostática con este tipo de malestares. Entonces yo le aconsejaría tomar Prosmen, una cápsula antes del desayuno, de la comida y de la cena. Sí. Y lo vamos a combinar con curcusan, que es cúrcuma liposomada. También tomar una cápsula antes del desayuno, de la comida y de la cena. Esto sería un antiinflamatorio. Y el Prosmen contiene crucíferas y contiene plantas con acción fitoterapéutica para que esa 5-alfa-reductasa que transforma testosterona, adihidrotestosterona, se reduzca y así sí, evitamos que se inflame directamente la próstata. Porque la próstata en el hombre se puede inflamar por dos vías. Por vía de la aromatasa, donde una enzima llamada aromatasa transforma testosterona a estrógenos. En este ambiente estrogénico, que ya de por sí aumenta el tamaño de la próstata, viene la testosterona por otra ruta metabólica, donde interviene la 5-alfa-reductasa, que se transforma en dihidrotestosterona, y esto termina ya de generar, de inducir, de favorecer el aumento de tamaño de la glándula prostática, que si el PSA está normal, pues significa que es un problema relacionado con la presión que ejerce la glándula prostática en la uretra. Esto pues de alguna forma le dificulta de alguna forma la misión con esos malestares que usted acaba de describir. No obstante, supongo que se lo ha visto ya el urólogo para que le haga un tacto rectal, porque a través del tacto rectal se puede apreciar si la glándula está rugosa o está lisa. Si está lisa, pues no hay problema. Si está rugosa, algo sucede en la glándula prostática. Y realizar también una prueba de ecografía para visualizar cuál es el tamaño de esa glándula que puede estar presionando directamente la próstata, y esto puede generar alteraciones en la misión, en la orina, y problemas como el que usted nos acaba de mencionar. Entonces, esta sería la propuesta terapéutica para ayudar a su problema, pero que se lo revise también su urólogo de zona para hacer una vigilancia sobre esta glándula para evitar que en un futuro pueda haber problemas de mayor envergadura. Por cierto, sabemos que la vitamina D también es preventiva del cáncer de próstata, con lo cual cuando le realicen análisis del PSA prostático, que le midan también cómo están los niveles de vitamina D, porque de alguna forma actúa de forma preventiva en los problemas también prostáticos.
0: Sí. Bien, bueno, pues esa es la respuesta para nuestro oyente. Vamos con otro correo electrónico también que tiene que ver con la próstata. Dice Julián que le operan de la próstata la próxima semana y le pregunta que si puede seguir tomando Cal Plus, coenzima Q10 y omega 3, que es lo que está tomando actualmente, y magnesio.
1: Bueno, si le van a operar en la próxima semana, pues sí, si quiere unos 4 o 5 días antes, que deje de tomar todo para que no interfiera en la anestesia. Y una sí, vez que ya salga de quirófano, al día siguiente, pues ya puede tomar todos estos preparados. Pero como medida preventiva, pues unos días antes, entre 4 o 5 días antes, puede descansar y así pues evitamos que interfiera con la anestesia.
0: De acuerdo, muy bien, doctor. Pues vamos con otro audio que tenemos, que también nos han dejado una consulta en el contestador.
4: Mi problema es que me cae muchísimo el pelo y las uñas súper frágiles las tengo ya desde hace años.
0: Bueno, pues bien, vamos a ver.
1: Vemos que tiene las uñas débiles. Bueno, cuando hablamos de pelo, hablamos de pelo, piel y uñas. Cuando me vienen a veces con pacientes a la consulta, sobre todo mujeres, y me dicen, doctor, se me cae el pelo a puñados. Sí. Yo siempre pienso en el hierro. Vemos que un déficit de hierro, bien porque la mujer tiene reglas abundantes, con coágulos oscuros y con grandes pérdidas hemáticas, una de las cosas que disminuye muchísimo es precisamente la ferritina por debajo de 50 y el hierro sérico por debajo de 80. Y esto produce caída de pelo. Otra de las causas de caída de pelo es los problemas de hipotiroidismo, tanto clínico como subclínico, es decir, con nivel de hormonas tiroideas normales. Esto, pues a través de los análisis, se puede visualizar si el problema está relacionado con un problema directamente del tiroides. Y después encontraríamos otro tipo de alopecia, que es la alopecia androgenética, de carácter hormonal, donde la testosterona, por una hiperactividad de la 5-alfa-reductasa, que es una enzima que cuando está muy activa, transforma testosterona a dihidrotestosterona, y esto produce caída de pelo tanto en hombres como en mujeres debido a un problema de tipo hormonal. Por eso se denomina alopecia androgenética. Pues bien, aquí sería bueno revisar cómo están estos niveles de tiroides, de hierro sérico y ferritina, y medir también si es un problema relacionado con el problema hormonal. En el caso del hierro, si está el hierro bajo, pues el laboratorio Stonehill nos ofrece un preparado que se llama ferro vegetal complex, que nos puede ayudar a recuperar esos niveles por encima de 50 de ferritina y por entre 80 o 110 de hierro sérico. Pero también para potenciar, mejorar y alimentar a pelo, piel y uñas, la doctora Stonehill también nos ofrece un preparado que se llama cabello, piel y uñas flash. Se toma un vial por la mañana durante 10 días y seguir con cabello, piel y uñas dos cápsulas al día durante 2 meses. O sea, al principio un tratamiento de choque con las ampollas y después posteriormente 2 cápsulas diarias durante 2 meses y observar, porque los ciclos de crecimiento del pelo son mensuales, o sea que hay que esperar el mínimo 2 meses para ver resultados.
0: De acuerdo, doctor. Pues vamos con otra consulta. Le escribe un oyente, le hace una consulta doble y le pregunta si le puede recomendar algo para las moscas que tiene su marido en el ojo derecho. Dice que solamente ahí, que el oftalmólogo le ha dicho que no pasa nada, pero que es muy molesto.
1: Bueno, esto es un problema un poco difícil de quitar, las moscas volantes a nivel ocular. Yo le aconsejaría pues tomar nutrientes como, por ejemplo, Vision Plus, que nos aporta la luteína, la zeaxantina, el mirtilo, que son nutrientes oculares, y tomar una cápsula de Vision Plus liposomado antes del desayuno y de la comida. Que lo tome una temporadita, unos 3-4 meses, y mirar a ver si con esto disminuyen las moscas volantes, que repito, es un poco difícil de eliminar.
0: De acuerdo. Y la segunda parte de la consulta, le preguntan si puede tomar ginkgo biloba y omega 3 juntos para los acúfenos.
1: Sí, lo puede tomar. El ginkgo biloba mejora la tasa de utilización del oxígeno hasta un 40 o 50% más, y sabemos que a veces el órgano de Corti no llega a suficiente micronutrición, y esto puede favorecer el tema de los ruidos, tinnitus o acúfenos. Y sabemos que el omega 3, pues por un lado, tiene un efecto muy benéfico, porque fíjate, Magdalena, los glóbulos rojos tienen un diámetro de 14 micras. Y la microcirculación por donde tienen que entrar los glóbulos rojos tienen un diámetro de 7 micras. Entonces dice uno, ¿cómo puede entrar una estructura de 14 micras por una de 7 micras, por la mitad. Pues lo hacen gracias a la flexibilidad de la membrana eritrocitaria. ¿Y de qué depende la mayor o menor flexibilidad de estos glóbulos rojos, de las membranas de los glóbulos rojos? Pues de la presencia de los ácidos grasos omega 3 DHA y EPA. Con lo cual, una combinación de ginkgo biloba con los omega 3, y yo aportaría también el GABA, porque se ha visto que la persona que tiene nervios siente y percibe con mayor intensidad los ruidos a nivel del oído. Entonces, GABASOR, que nos ofrece el mundo natural, una al desayuno, comida y cena, estaría también indicado junto al omega 3 DHA y EPA y junto también al ginkgo biloba, que repito, mejora la tasa de utilización del oxígeno hasta un 40 o 50% más.
0: De acuerdo. Vamos con otra consulta. Le escribe una oyente y dice que le han diagnosticado diabetes con valores de glucosa 181, triglicéridos 191 y GGT 72. Le pregunta si le puede indicar algún tratamiento natural.
1: Bien, para las transaminasas del hígado le puede venir muy bien Depur Plus Desmodium. ¿Sí? El mundo natural tiene Depur Plus normal y Depur Plus Desmodium. Recordamos que el Desmodium es hepatorregenerador y ayuda a resolver los problemas de transaminasas. Entonces puede tomar Depur Plus Desmodium, uno al desayuno, dos a la comida, dos a la cena, por lo menos un par de meses, y volver a realizar nuevo análisis para ver si los niveles de transaminasas ya se han regulado. Y para los triglicéridos, pues vamos a indicarle los omega 3, DHA y EPA. Una perla al desayuno, otra a la comida y otra a la cena. Los omega 3, DHA y EPA ayudan a optimizar y mejorar los niveles de triglicéridos. Y a nivel macronutricional, es decir, de los alimentos que se consumen día a día, proponemos la dieta paleolítica, que es una dieta sencilla, antiinflamatoria, y la cual restringe los alimentos refinados, que normalmente son los culpables de que aumente el perfil o los niveles de triglicéridos en sangre.
0: De acuerdo, doctor. Pues vamos a hacer un alto para la publicidad y luego continuamos conversando.
1: Muy bien, hasta la vista.
0: Hasta ahora.
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10: Doctor, háblenos de la moringa, porque se habla mucho de ella, de las distintas propiedades que tiene. ¿Para qué sirve? ¿Cómo la podemos utilizar?
11: Bueno, sabes que en la actualidad se habla de la moringa como el superalimento.
10: Ajá, un superalimento.
11: Un superalimento. ¿Qué significa esto? Pues que nos va a aportar gran cantidad de nutrientes muy beneficiosos para el conjunto total de nuestra salud. Fíjate, Magdalena, que las hojas de moringa contienen unos flavonoides,
10: sí,
11: como es el califerol, como es la quercitina, que a veces hablamos muchas veces en el programa, y esto tiene un efecto antioxidante, tiene un efecto también antiinflamatorio. También nos aportan ácidos fenólicos,
10: ajá,
11: que nos ayudan a mejorar el sistema inmune, también mejoran nuestro sistema cardiovascular, contiene vitamina C. Y otros antioxidantes, aporta en su composición vitamina A, vitamina E. Y ojo, cuando hablamos de vitamina E, la moringa nos aporta las cuatro isoformas de la vitamina E. Sabes que existen distintas isoformas de vitamina E con una acción terapéutica concreta, específica en el organismo. Pues la moringa nos aporta cuatro isoformas de vitamina E.
10: Sí.
11: Aporta también vitamina del grupo B, oligoelementos como es el potasio, el calcio, el magnesio, el zinc. Nos aporta también una carga proteica muy interesante que tienen las hojas de moringa. Fíjate que la moringa nos aporta 18 de los aminoácidos esenciales de los 22 que necesita el organismo. Es decir, de 22 aminoácidos, 18 ya te los aporta la moringa. También nos aporta ácidos grasos esenciales, como sí, es el ácido linoleico. Y sabemos que el consumo, la toma diaria de moringa, pues aporta una serie de beneficios muy importantes para la salud general del ser humano. Nos ayuda a reducir los niveles de glucosa en sangre. Reduce también procesos inflamatorios. Reduce la inflamación, que sabes que la inflamación genera dolor. El consumo diario de esta planta, que es la moringa, nos ayuda a reducir el colesterol. Tiene un efecto modulador, regulador de nuestras hormonas. También tiene un efecto muy interesante como afrodisíaco, Magdalena.
10: ¿Ah, sí? ¿También?
11: Sí, sí. Bueno, aumenta el deseo sexual, sí, en muchas personas que lo tienen, que tienen la libido un poquito débil. Pero también nos ayuda a proteger y nutrir la piel. Es antifúngico, se utiliza también para los problemas de pie de atleta, hongos en los pies,
10: ¿ah, sí?,
11: candidiasis, también muy útil los problemas de gingivitis, las personas que tienen esos sangrados a nivel de las encías. Pero también se ha visto que los distintos nutrientes que contiene la moringa mejoran la salud mental y cerebral, porque contiene, dentro de esos aminoácidos que hemos comentado, contiene el triptófano. Sabes que el triptófano se convierte en serotonina, y la serotonina es el neuropéptido o neurotransmisor que nos ayuda a tener un estado de ánimo adecuado. Es el neurotransmisor de la felicidad, pues también lo contiene la moringa, muy rica en antioxidantes y compuestos que mejoran la salud de la glándula tiroidea. Sí. Sabes que a veces muchos problemas de tiroides es por una deficiencia micronutricional de cofactores. Pues también aporta nutrientes muy útiles para que funcione mejor nuestra glándula tiroidea. Combate la fatiga, combate la depresión, mejora también el humor, los problemas de insomnio, y se puede tomar en forma de cápsulas. Podemos tomar 3-4 cápsulas al día.
10: Sí.
11: Y también se ha visto que produce una mejora en nuestra salud ósea. Contiene calcio y fósforo en una proporción adecuada. Como decíamos, tiene un efecto antiinflamatorio muy importante.
10: Sí.
11: Y también sabemos que la moringa optimiza y mejora la salud digestiva, mejorando las úlceras estomacales, ciertas enfermedades hepáticas, porque si tú le das al hígado ciertos nutrientes para que trabaje mejor, también el hígado se va a ver mejorado en su función. Cuando tenemos algún daño renal, también nos puede ser útil, y sobre todo pues para infecciones por hongos, como la cándida, también útil en la salud urinaria.
10: También.
11: Se ha visto que ayuda a eliminar los cálculos renales, mejora las infecciones del tracto urinario inferior, también ayuda a la retención de líquidos, para eliminar líquidos. Como decíamos, es antibacteriano, es antifúngico y sobre todo también protege la salud del hígado, como decíamos, porque ayuda en el proceso de la detoxificación. Hay un preparado que se llama Morin Forte.
10: Morin Forte.
11: Morin Forte, de Laboratorios Margan. Y hay que tomar, pues yo aconsejo, 2 cápsulas al desayuno, 2 cápsulas a la comida. O sea, 4 cápsulitas diarias.
10: Sí.
11: Y con esto pues estamos aportando una cantidad importante de moringa, que repito, es el superalimento. Y puede mejorar sensiblemente nuestra salud. Yo te puedo asegurar, yo la estoy tomando ya directamente y ya me la noto en las uñas.
10: Sí.
11: Las uñas más fuertes, el pelo lo tengo también más fuerte. Uh-huh. Noto la piel también muchísimo mejor.
10: Sí.
11: Y repito, es un superalimento. A veces vamos a la farmacia o al herbolario o a la parafarmacia y pedimos un supervitamínico,
10: sí,
11: de estos de síntesis,
10: sí,
11: multivitamínico. Pues la moringa es prácticamente un multivitamínico, pero de forma natural, tal como lo ofrece la naturaleza.
10: Ajá.
11: Todo que viene de forma natural, la absorción, la asimilación, la biodisponibilidad es mucho mayor. Y claro, la acción terapéutica es mucho mayor, porque el organismo reconoce mucho mejor todo lo que procede de tipo natural que lo que viene de forma sintética.
10: Uh-huh.
11: Entonces, repito, Morin Forte viene en cápsulas, unos botecitos con cápsulas, es de Laboratorios Margan.
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0: Continuamos en directo con todos ustedes. Ya saben, nuestro teléfono siempre abierto, 981 13 44 33. Desde este momento le pueden realizar sus consultas al doctor don José Luis Vázquez, a quien ya saludamos. Doctor, muy buenas tardes.
12: Hola, Magdalena. Buenas tardes a ti, a todos los oyentes. Un abrazo.
0: Hablemos, si le parece, de los problemas de mareos, vértigos e incluso los ruidos en los oídos, porque parece ser que empeoran con la subida de las temperaturas. ¿Esto es así?
12: Sí, se produce una vasodilatación en las venas,
0: sí,
12: en las arterias, y el aflujo de sangre a la zona cerebral disminuye. Sí. Y esto es lo que puede originar estos vértigos, estos mareos, estos acúfenos, ruidos en los oídos. Y para resolverlo debemos de tomar dos complementos. El primero se llama Acusin,
0: sí,
12: que es Acusin, un complemento que lleva ginkgo biloba, una planta específica para mejorar el río sanguíneo a la zona cerebral.
0: Sí.
12: Y aparte de este complemento se tomarían dos cápsulas al día.
0: Sí.
12: Una después del desayuno y otra después de la cena, con un vaso grande de agua.
0: Sí.
12: Y además, para mejorar la flexibilidad de toda la zona muscular, de los hombros, del cuello, etcétera,
0: sí,
12: vamos a tomar otro complemento que se llama Oseomar, que es un excelente complemento para mejorar cervicales, musculatura, etcétera. Y de este complemento, que como indica su etiqueta, vamos a tomar dos cápsulas juntas antes del desayuno y dos antes de la cena, y con estos dos complementos conseguiremos en un plazo máximo de 3, todo lo más 4 meses,
0: sí,
12: eliminar totalmente los vértigos, los mareos o los ruidos del oído que podamos tener.
0: De acuerdo, entonces es un tratamiento doble con Acusin, específico para esos problemas, y Oseomar, que mejora toda la zona. Pues vamos, doctor, al teléfono. 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Carla, buenas tardes.
13: Hola, buenas tardes.
0: Hola.
12: Buenas tardes, Carla, díganos.
13: Pues mire, yo hace poco me fui a hacer una analítica, y sí, me salió el colesterol bastante alto y nada, quería saber algo que me diera para poder bajarlo un poquito. Y luego por otra parte también he notado que he subido mucho de peso y quería algo también para bajar un poquito la tripa.
12: Bueno, pues para el tema del colesterol hay un excelente complemento totalmente natural sin estatinas, que es una sustancia que llevan prácticamente todos los medicamentos de farmacia, tienen toxicidad, efectos secundarios, incompatibilidad con algunos tratamientos médicos. Pero le voy a recomendar un tratamiento totalmente natural que está dando un resultado excelente para regular las cifras de colesterol en sangre, totalmente natural, sin estas estatinas, por supuesto, a base de berberina, de cardo mariano, por encima Q10, pero sobre todo lleva una vitamina, la tiamina,
0: ¿sí?,
12: que aunque generalmente no le damos la importancia que merece el colesterol alto en sangre, es un riesgo importante para nuestro aparato cardiovascular. Puede producir desde hipertensión a problemas de trombosis. Y para ello, este complemento que le recomiendo lleva una vitamina, la tiamina, que es un excelente protector cardiovascular para minimizar al máximo las consecuencias negativas que tiene la hipercolesterolemia en nuestro aparato cardiovascular. Este complemento se llama LipoNatur. Debe tomar usted dos cápsulas al día, una después del desayuno y otra después de la cena, y cuando ya tenga el colesterol por debajo de 200, que es la cifra que los cardiólogos consideran máxima para tener un buen funcionamiento de nuestro aparato cardiovascular,
0: sí,
12: pueden seguir tomando una cápsula diaria después de la cena, y con eso no volverán a tener el colesterol alto nunca más en la vida.
0: ¿Todo claro, Carla?
13: Sí, perfecto.
0: Sí.
12: Y faltaba el tema, me preguntaste dos cosas.
0: Sí, que sí, quiere bajar la tripa, nos ha dicho, ¿no?
13: Sí,
12: perder un poco de peso. Pues para ello vas a tomar dos complementos. Uno se llama Nouro, que es un depurador y estimulador de la eliminación de la retención de líquidos. Con esto rápidamente vas a notar una pérdida de peso y de volumen. El agua pesa más que la grasa. Y aparte de este Nouro, vas a tomar un segundo complemento que se llama Novagras, que es un quema grasa de última generación.

0: perder un poco de peso. Pues para ello vas a tomar dos complementos. Uno se llama Neuro, que es un depurador y estimulador de la eliminación de la retención de líquidos. Con esto rápidamente vas a notar una pérdida de peso y de volumen. El agua pesa más que la grasa. Y aparte de este Neuro, vas a tomar el segundo complemento, que se llama Novagras, que es un quema grasa de última generación sin estimulantes, que evita que aprovechemos la grasa que queremos en la dieta y, en consecuencia, para obtener la energía que nuestra actividad diaria precisa, nos vemos obligados a quemar la grasa que tenemos de reserva en el organismo, en el bajo vientre, caderas, espalda, brazos, etcétera. Y debes de tomar una cápsula de Neuro y otra de Novagras juntas antes del desayuno, comida y cena. Y si además pones de tu parte llevar una dieta equilibrada, hacer algo de ejercicio al día, aunque sea caminar media hora, una hora diaria, en un menor plazo de tiempo vas a conseguir perder el peso que te sobra, llegar a tener tu peso ideal, el que corresponde a tu constitución física, momento en el cual puedes dejar el tratamiento con la tranquilidad de que no tiene ninguna acción rebote. No vas a recuperar absolutamente nada del peso perdido, habiendo tomado Neuro y Novagras, una cápsula de cada juntas, antes del desayuno, de la comida y de la cena.
1: Vale, perfecto.
0: Muy bien, Carla, pues ¿alguna espero cosa más? Que te vaya muy bien.
1: Nada, yo simplemente quería también, sí, si me podéis facilitar un teléfono por si me surge alguna duda.
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0: Ahí llamas, dejas tu mensaje y a la mayor brevedad posible te respondo la llamada para atender la duda que tengas.
2: De acuerdo.
1: Perfecto. Muchas gracias.
0: Adiós. Mejórate. Adiós. Buena tarde. Adiós.
2: Buena tarde. Doctor, ¿qué recomendación nos hace para cuidar nuestros ojos en el verano? Quizá el sol, el agua, exceso de luz. ¿Tenemos que tener algún cuidado especial?
0: Sí, sí. En el verano hay muchos más riesgos para tener problemas de visión, de ojos en general, que en otras épocas del año.
2: Sí.
0: Hay un complemento excelente para cualquier problema de vista que podamos tener, cataratas, vista cansada. Además, previene el glaucoma, la degeneración macular, el desprendimiento de retina, las moscas volantes, etcétera. Cualquier problema de visión se resuelve rápidamente con este complemento, que ya están utilizándolo muchísimos oftalmólogos de reconocido prestigio cuando han comprobado lo eficaz que es. Se lo están recomendando sistemáticamente a sus pacientes. Este complemento se llama
2: Supraver.
0: Supraver.
2: Sí.
0: Y se toman dos perlas, viene en forma de perlas, dos perlas diarias, uh-huh. Una después del desayuno y otra después de la cena. Y para sí. cualquier problema de vista, rápidamente va a notar una mejoría significativa. Y sí. va a solucionarlo.
2: Bien, pues es así como se llama el producto Supraver para todos los problemas oculares. Doctor, problemas de varices, circulación de retorno, piernas hinchadas, los calores empeoran estas situaciones. ¿Qué nos puede recomendar?
0: Sí, producen una dilatación de las venas encargadas de retornar la sangre hacia el corazón. Se produce una hinchazón de piernas que puede generar en varices, hemorroides, calambres musculares, el síndrome de piernas inquietas, etcétera.
2: Sí.
0: Y les voy a recomendar un tratamiento que está dando unos excelentes resultados y consta de dos complementos. Uh-huh. El primero es por vía interna, son unos viales que se llaman Circudol,
2: sí.
0: totalmente naturales, a base de castaño de India, río roja, etcétera. Y va a tomar el primer envase para hacer un tratamiento de choque, dos viales, dos botellitas de Circudol, que es como se llama este complemento al día,
2: sí.
0: una antes del desayuno y la otra antes de irse a la cama, antes de acostarse. Y además de este tratamiento, y luego los demás envases que necesite tomar,

0: de Circudol ya tomaría a razón de un vial diario es suficiente antes de acostarse.
1: Sí.
0: Y además de este tratamiento por vía interna, para que más rápidamente note una mejoría significativa en sus malas circulaciones de retorno, en sus piernas, que no se le inflamen, que las tenga más ágiles, más ligeras, va a aplicarse un tratamiento a nivel tópico con una crema muy rica en ácidos insaturados omega 3, aceite de argán, de karité, rosa mosqueta, etcétera,
1: sí,
0: que se llama Celularis Omega 3. Uh-huh. Esta Celularis Omega 3 se la va a aplicar dos veces al día en las piernas mediante un masaje siempre de abajo hacia arriba, del tobillo hacia la rodilla.
1: Sí.
0: Y verá cómo rápidamente con la crema Celularis Omega 3 y los viales de Circudol va a encontrarse con unas piernas en las debidas condiciones, mejorando en gran manera su calidad de vida.
1: Entonces, tratamiento externo con Celularis Omega 3, con esos masajes de abajo a arriba y Circudol viales, inicialmente con dos viales al día y luego ya pasaríamos a un tratamiento de fondo con un vial al día. Circudol para las varices y los problemas de circulación de retorno. Y, doctor, hablemos también de la flora intestinal. ¿Cómo podemos prevenir, pues, distintas diarreas y distintos problemas que pueden aparecer en el verano en nuestro intestino?
0: Pues hay dos complementos. El primero es un depurador del hígado, del páncreas, de la vesícula biliar, evita el reflujo, en consecuencia la hernia de hiato, el colon irritable, el estreñimiento, etcétera. Sí. Son unos viales que se llaman gastrialoe,
1: sí,
0: y que puede empezar tomando dos viales de gastrialoe al día, uno antes del desayuno y otro antes de la cena, sí, y luego ya seguiría con un vial diario nada más antes del desayuno hasta normalizar su digestión. Pero además, para que más rápidamente se produzca este alivio en la digestión, va a utilizar unos prebióticos de última generación con 9 cepas que se llaman Flora Intest, como flora intestinal,
1: ¿sí?,
0: sin el inal final. Flora Intest se tomaría 3 cápsulas al día, una después de cada comida, que con el gastrialoe va a poder comer cualquier tipo de alimento en la cantidad que le apetezca y disfrutarla, no sufrirlo con una mala digestión. Va a tener una digestión perfecta.
1: De acuerdo, pues Flora Intest y este producto
0: Gastrialoe
1: es para resolver nuestros problemas digestivos. Doctor, no se nos puede olvidar nada, por eso también le queremos pedir una recomendación para la memoria.
0: Bueno, pues la memoria, que desgraciadamente, como según vamos cumpliendo años, como todo lo demás de nuestro organismo, se va deteriorando. Para mantenerla ágil, que nos recordemos de las cosas,
1: sí,
0: vamos a tomar dos complementos. El primero son unos ácidos insaturados omega 3, que uh-huh, se llaman Oseomar.
1: ¿Oseomar?
0: No, perdón.
1: Ah.
0: Docosan,
1: sí.
0: Se toman 3 perlas diarias, una antes de cada comida.
1: Sí.
0: Y además vamos a tomar otro complemento muy importante, que se llama Acusin.
1: Sí.
0: Que no solo va a mejorar el riego sanguíneo en la zona cerebral, como comentaba hace un ratito, sino que aporta un fósforo muy biodisponible en forma de fosfatidilcolina y fosfatidilserina,
1: sí,
0: que es el mejor mineral para fortalecer nuestro cerebro, la capacidad de concentración, la viveza intelectual, la memoria. Y de este Acusin se toman 2 cápsulas al día, una después del desayuno, otra después de la cena, con un vaso grande de agua,
1: sí,
0: y con el Docosan y el Acusin en la forma que he indicado. Verá como rápidamente se acuerda de cosas que igual no le gustaría recordar.
1: Pues tenemos entonces la pareja perfecta para mejorar nuestra memoria. 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Doctor don José Luis Vázquez, muchísimas gracias. Buena tarde.
0: A ti siempre, a todos los oyentes, un abrazo, hasta mañana. Adiós.

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7: Estamos finalizando nuestro programa La Salud Natural. Les recuerdo que para todo lo que quedó pendiente y para realizar sus consultas al doctor, tienen nuestro número de teléfono 902 13 44 33. Dejan su nombre y número de teléfono y nosotros les llamamos. Pero si lo que quieren es pedir cita directamente con el doctor, les facilito el teléfono del Instituto Biológico de la Salud en Madrid, 91-597-4030, 91-597-4030. Y ahora sí, nos despedimos ya de todos ustedes. Agradeciendo su presencia, les esperamos en el próximo programa. Que sean felices.
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0: tal? Buenísimas tardes, ¿cómo estáis? Bienvenidos, bienvenidas a La Tarde Es Tuya. Arrancamos en este lunes 6 de julio, todavía con temperaturas bastante elevadas. Y queremos saber antes de nada, antes de entrar de lleno en materia, si seguiremos sudando así también esta semana o si van a normalizarse un poco los termómetros. Antes de nada, vamos a Meteo Galicia. Allí tenemos a Ana Laje. Hola Ana, buenas tardes.
1: Hola, ¿qué tal? Muy buenas tardes.
0: Bueno, pues aquí acalorados este fin de semana con temperaturas realmente altas. ¿Y cómo está ahora mismo la situación, Ana, y cómo va a continuar? Cuéntanos.
1: Pues ahora invito a todos los oyentes a ver la imagen de satélite. Incluso para profanos en la materia, rápidamente podemos ver el panorama. Y el panorama es que tenemos niebla en todo el litoral atlántico. Esta niebla es niebla de advección, fruto de las altas temperaturas en la costa y las frías del agua del mar, con lo cual esa masa al pasar sobre el mar condensa y se forma esa niebla, nieblas de advección, y que hace que las temperaturas en esas zonas pues no sean altas en absoluto. En todo el litoral hoy pues tenemos temperaturas que no van a llegar en esta jornada a los 30 grados. De hecho, incluso hay puntos que no llegan ni a los 25 en estos momentos. Estas nieblas nos van a acompañar hoy en toda la jornada, incluso durante la noche se meterán un poco hacia el interior, unos kilómetros hacia el interior, y mañana seguirán ahí presentes. Estarán ahí persistentes en toda la costa atlántica. Y también, ya digo, mañana pues un poco más extensas, no limitándose solo al litoral. Esto es lo que pasa en el litoral atlántico, pero claro, de esta situación no se enteran en absoluto en el interior de Galicia y sobre todo en el interior este de Galicia, que en estos momentos pues hay muchos puntos que superan ya los 35 grados. Incluso ya los 40 también. De hecho, si nos vamos a la página web de Meteo Galicia, en observación portada, pues ahí ya podemos ver los valores extremos en el día de hoy. A estas horas, el valor más alto lo registra San Clodio, en Ribas de Sil, 41,5. Ahí está Monforte de Lemos, 40,3. Ourense, 39,7. Es decir, ahí no llegan las nieblas del litoral atlántico. Ahí vuelve a ser una jornada de fuerte calor.
0: Bueno, siguen con calor ahí, no tanto, como decías, Ana, en el litoral, ya la situación más tranquila, a pesar de las nieblas. Y mañana, martes, las nieblas van a continuar en zonas del litoral. En el resto de Galicia, ¿seguiremos también con temperaturas altas?
1: Vamos a seguir con tiempo semisoleado, sí, pero esos vientos del oeste que ya tenemos en el día de hoy, pues irán matizando las temperaturas. Y ya mañana, pues ya si vemos en los avisos que hemos dado para mañana, vemos que ya solamente sería el sur de la provincia de Lugo, Miño de Ourense, sur de Ourense, las zonas que están en aviso por temperaturas de más de 36 grados. El resto de Galicia ya fuera de avisos. Y al día siguiente, el miércoles, pues la situación va a ser muy similar. Es decir, la situación se va moderando, los valores más altos ya se han registrado ayer domingo, más altos en general. Puede ser que hoy alguna localidad, como el caso de San Clodio, alguna del interior este, alcance valores más altos que los de ayer. Pero una situación de calor generalizada ya no la esperamos para hoy y mucho menos para los próximos días.
0: Para los próximos días vemos que vuelve la lluvia o en principio no, Ana.
1: No, la lluvia no. La lluvia no está ni se le espera por el momento. A ver si ahí hacia finales de semana pudiese haber alguna tormenta, no se descarta. Pero lo que es paso de frente, es algo así, no por el momento.
0: Bueno, pues seguimos con un verano, entonces, nada de paraguas. Más bien sombrilla nos hace falta en estos días.
1: Sombrilla, eso es.
0: Bueno, Ana, pues muchísimas gracias por la información. Un abraciño muy grande y feliz tarde.
1: Muy bien, gracias. Feliz tarde.
0: Hasta luego.

Bueno, pues tiempo de verano. Qué calor hemos pasado este fin de semana. Y madre mía, qué calor en muchísimos puntos. Bueno, en toda la comunidad prácticamente tremendo, ¿no? Aire cálido y no se podían hacer casi nada. Bueno, sí, bañarse, mojarse, estar en la sombra, eso sí, desde luego. Pero trabajar al aire libre, nada de nada. Aquí están los fresquitos. ¿Con quién? Pues adivinad. Tenemos al grandísimo, a nuestro amigo Víctor Márquez, en el control técnico de sonido, que ya está de nuevo con nosotros aquí en las tardes y nos va a acompañar para abriros la puerta, para que pidáis vuestra música, para compartir canciones y disfrutar de muchos temas hasta las 9 en esta sintonía, en la de Radio Voz. Y como siempre, estos días seguimos abriendo el programa con canciones que han sido éxitos de diferentes veranos. Vamos a empezar bailando uno que tenía una coreografía muy graciosa, muy simpática. Una canción que fue un gran éxito musical en el año 2002, lanzado por el grupo Las Ketchup, que vendió más de 8 millones de copias y llegó al número 1 en más de 20 países. Una letra muy pegadiza que describe a un joven llamado Diego que llega a una discoteca y baila su canción favorita. ¿A qué nos referimos? A este, a Serejé.

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1: Y después de bailar en la SDG, vámonos con vuestras voces y vuestra música. En Ourense tenemos a Soraya. Hola, Soraya.
2: Buenas tardes, Susana.
1: ¿Qué tal? ¿Cómo estás?
2: Bien, abrazadita y de calor.
1: Abrazadita, ¿no? Sigue ahí la temperatura bien alta, madre mía.
2: No, ni con el ventilador de mano, ni con el agua, nada.
1: Y para descansar de noche, complicado también.
2: Ni he dormido de noche,
1: no,
2: para nada.
1: No me extraña. Bueno, pues nada, a refrescarse y a mojarse, y a la sombra.
2: Sí. Hoy, como juega la selección española, quiero dedicar para la selección española, Ole España, la canción, la de la selección, la nueva que sacó...
1: ¿La de Shakira?
2: Shakira.
1: Es que hay varias. La Dai Dai, que canta Shakira y que se refiere a todas las selecciones. ¿Tú cuál quieres? Que es la canción del Mundial. Venga, por la de Shakira, la de Dai Dai. ¿Y para quién la dedicas? ¿Para la selección y para alguien más, Soraya?
2: Para todos.
1: Venga, pues a
2: que... Para ti, para todo el equipo, para todos. Que gane España.
1: Claro que sí. Ahí de lleno que estamos pendientes del Mundial, ¿eh? Desde luego.
2: ¿Sí?
1: Y además ahí coincide bien ese partido de... Bueno, aunque claro, cuidado, ¿eh? Que es contra Portugal, ¿eh? Que tenemos aquí a... Muchos
2: Rolando,
1: vecinos,
2: sí.
1: Muchos vecinos, porque Portugal es otro país, pero aquí en Galicia lo sentimos muy nuestro, ¿eh?
2: Sí, sí.
1: Entonces va a estar la cosa reñida,
2: Sí, sí.
1: Bueno, pues esperemos a que, sobre todo, disfrutar de un buen partido, a partir de las 9, después del programa, a partir de ahí podéis verlo, pero antes, con La Tarde es Tuya. Soraya, un besazo.
2: Bueno, hasta luego y felicidades, aunque sea tardías.
1: Muchas gracias, Soraya, muy amable, un biquiño y gracias.
2: Vale,
1: cuídate, paciencia con el calor, chao.
2: Chao.

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6: Vámonos a Monforte de Lemos. Tenemos por allí a nuestra fiel oyente, a Mari Carmen, que nos pide la canción Voodoo de Prodigy. Dice, si no la tenéis, otra cualquiera, y nos manda otra opción, pero sí que la tenemos. Dice, quiero dedicarla para mi madre Alcira, para mí, para vosotros, para tus compañeros, que son muy majos, y que también a todos los que me dedican, y como siempre, a mi fiel amigo y compañero, mi gato Nano. Bueno, pues muchísimas gracias por estar siempre ahí, Mari Carmen. Un beso enorme y vamos a disfrutar ya de tu canción.

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1: 4 y 24, vamos hasta Ordes. Tenemos allí a José. Hola, José.
2: Hola, Susana.
1: ¿Qué tal? Uy, qué lejos te escucho, José.
2: Pues no lo sé, yo te escucho perfectamente.
1: ¿Te marchaste de vacaciones?
2: No, que va. Yo tengo vacaciones todo el año.
1: Ya, pero bueno, a veces viajas, entonces por si acaso estabas más lejos hoy.
2: Mira, te puedo decir una cosa, que además tengo que felicitar a Antonio de Ribadeo y a la gente, a Abel de Poz, porque estuve por allí el sábado y te juro que eso es una maravilla.
1: Una preciosidad toda la zona de Mariña, ¿verdad?
2: Te voy a dar solo un dato y ya termino. A las 7 de la tarde, en Foz, 20 grados. Y llegué aquí a Órdenes, a las 9 de la noche, era de día, pero 34 grados.
1: Ya.
2: Con eso ya te digo todo.
1: Descansaban mejor en Foz, ¿eh? Duermen mejor.
2: Es una maravilla, y poder bañarte y sin sombrero, y sin... una maravilla, de verdad.
1: Bueno, aparte pues, de los paisajes, de lo bien que se come, de la buena gente, zona preciosa, preciosa, sí.
2: Bueno, mira una cosa, ya para... Por lo demás, esto es lo que toca. Si hay que achicharrarse, pues nos achicharramos y está. Peor está en Orense, me parece. Bien. Mira si tienes algo de Sara Mora.
1: Sara Mora. Es que te escucho como si fueran manos libres, no sé. Sara Mora.
2: Sara Mora, sí.
1: ¿Sara o Sada?
2: Sara.
1: Sara Mora, así, tal cual. No, Sara Mora no me parece nada, como Sara y Mora, no.
2: Pues si no te parece nada, entonces buscamos otra cosa. Quiero.
1: Quiero.
2: Sí, calle Salvador.
1: Vale, miramos, a ver si tenemos esta por aquí. Es que está costando la comunicación. Fíjate, me lo habéis puesto tan fácil últimamente, ahora me vuelves a poner difícil las canciones. A mí me parece que quiero un cambio, Mac Salvador, pero Calle Salvador es el grupo.
2: Sí.
1: Y el título es Quiero.
2: Efectivamente.
1: Calle Salvador, Quédate un ratito, Peligrosa, Vuélvete, Mi plan, Solita para mí, un montón de ellas, pero con el título, Aleluya. Pero el título de Quiero, ninguna. ¿Será ese el título real o lo pone en YouTube?
2: Sí, es ese, sí. Bueno, pues nada, dejamos, lo cambiamos. Vamos a ver, Saboreando, Christian Rai.
1: Christian, ¿me dices?
2: Sí, Christian.
1: Bueno, seguimos. A ver si para bingo. Esta sí que la tenemos, la tercera va a la vencida. Muy bien, estupendo. Saboréalo, es el título, saboréalo. Claro, porque si buscaba Saboreando aparecían otros. Saboréalo, venga. ¿Y para quién la dedicamos, José?
2: Pues para Mercedes de Cangas, para Miranda, María de Cambre, Carmen de Cespón, Divina de Ferrol, Fernando Cedeira, para ti, para Víctor y toda la gente que está escuchando la tarde estudio.
1: Estupendo, José, pues a seguir bien por ahí. Buena
2: pues
1: semana.
2: Nada, muchas gracias y feliz semana. Iros por la sombra.
1: Venga, hasta la próxima. Cuídate. Chao.

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Y comentaba José de Ordes lo bien que se está por Amariña Lucense. E imaginaros, yo tengo ahora una instantánea, una fotografía de lo bien que se está allí, que nos la envía Azucena desde Burela, que nos envía una foto de la playa, del mar, con un agua transparente, cristalina, limpita. Bueno, qué paraíso, qué paraíso. Dice, buenas tardes, ¿qué tal? Por la mañana baño refrescante en este mar transparente, por la tarde en la casiña, a sombra, escuchando la tarde es tuya. Qué bien, qué buen plan, desde luego. Seguro que relaxadiña, ¿verdad, Azucena? Y esta semana quería escuchar, si puede ser, You Belong to My Heart, de Flora Martínez. Muchas gracias, unha aperta e boa semana para todo o mundo. Pois unha apertilla enorme para ti, Azucena. Alegrámonos de que estés a disfrutar así do verán e desa zona tan fermosa, destas playas tan bonitas, e imos disfrutar agora da túa canción.

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1: Ahí dejamos la dedicatoria de Azucena de Burela y tenemos por ahí a Remedios de Adevesa. Hola, Remedios.
2: Hola, Susana.
1: ¿Qué tal? ¿Cómo estamos?
2: Bien.
1: ¿Qué te vamos a poner hoy? Cuéntame.
2: Flamenco y bachata, si puede ser. De Chayanne.
1: Flamenco y bachata es de Manuel Turizo. Luego tenemos Bailando Bachata de Chayanne.
2: Bueno, pues eso, Bailando Bachata de Chayanne.
1: Bailando Bachata, muy bien. De bachata va la cosa. ¿Y para quién la dedicamos?
2: Para Jesús de Medicina y su mujer, para Máximo de Santiago, para todos los oyentes y para vosotros dos.
1: Muchísimas gracias. Un besiño enorme, Remedios. Que tengas una buena tarde, ¿vale?
2: Vale, lo mismo.
1: Hasta la próxima. Chao.
2: Hasta la próxima. Chao.

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Y después de pasear por Burela, después de hablar con Remedios de Devesa, nos vamos ahora hasta Valdoviño. Tenemos allá a Mari Carmen. Dice, hola, buenas tardes. Susana quería escuchar un mix del grupo Beatriz para dedicárselo a Mari Carmen, a Fernando, a Adrián, a Julia y a todos vosotros. Pues muchísimas gracias por estar ahí, Mari Carmen. Un beso enorme. Y vamos a bailar este mix a brosura de grupo Beatriz.

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0: Seguimos en La Tarde Es Tuya, vamos a Cedeira, tenemos allí a Mari Carmen. Hola Mari Carmen, buenas tardes.
1: Hola Susanita.
0: ¿Qué tal estamos?
1: Muy bien, me llevo una alegría que me quedé un poquito dormida cuando empezó el programa y no sabía que estaba Víctor.
0: Pues tenemos a Víctor ahí por la tarde, efectivamente, de turno de tarde, encantados que estamos.
1: Ay, de verdad que me llevo una alegría, que hacía muchísimo
0: que no coincidía, sí, es verdad.
1: Sí.
0: Bueno, la verdad que es una maravilla, porque este Víctor, este Lucía, yo estoy siempre muy bien acompañada, o Jesús, o quien sea, la verdad que muy bien, muy bien.
1: A mí Víctor y Antonio, bueno, a mí todos. Antonio fue el primero que me cogió el teléfono, pero después que llamé.
0: Fíjate, pues Antonio ya está por ahí disfrutando de la jubilación.
1: Sí, no, ya lo sé. Cuando lo esperaba.
0: Sí. Uh-huh. Bueno, ¿y qué te ponemos hoy entonces después de la siesta? A ver,
1: pues
0: cuéntame.
1: Mira, hoy te voy a pedir la de los satélites, el mix de pasodobles.
0: ¿Vale? Mix de pasodobles de los satélites, muy bien.
1: Sí. Pues mira, mañana estoy de cumpleaños.
0: Claro, día de San Fermín, día de cumple de Mari Carmen, mira qué bien.
1: Sí, San Fermín, ¿no?
0: 30 añitos, que no se cumplen todos los días.
1: ¿Y algo? Un poquito más. No mucho, ¿eh?
0: Ya, poquitos.
1: Poquitos. Vamos a dejarlo en 50 y algo.
0: Bueno, lo dejamos donde quieras. Lo importante es seguir cumpliendo y seguir así de bien.
1: Ay, sí. Eso es lo más importante. Eso sí que es verdad. Bueno, pues te voy a pedir el Raya. Y se la voy a dedicar en primer lugar aquí a mi marido Fernando, que está escuchando, a mi hijo Fer, que seguramente que está allá por la piscina o por la playa, y a los nietos, a la nuera, a mi hermana, mi cuñado, a mi padre, que todavía pues aún está con nosotros, y también se la voy a dedicar a mi mamá con todo mi cariño, que allá donde esté, gracias a ella mañana, cumplo años.
0: Muy bien.
1: Y también a mi hermano, que están juntitos, y un besito muy grande para los dos.
0: Y sobre todo para ti, un besazo enorme, que pases un día muy bonito, Mari Carmen, sí. Y a seguir cumpliendo muchos, sí. Y dedicando también canciones por la radio.

0: Vale.
1: Y se la quiero dedicar también a todos los amigos y oyentes de La Tarde Es Tuya. Y especialmente para ti. Y bueno, para la sorpresa que me llevé ahora, a Víctor.
0: Y para Víctor, muy bien, muy
1: para
0: bien.
1: Víctor.
0: Pues, sí, sí. Por supuesto que bueno, para él también. Pues muchas gracias, Mari Carmen. Bueno. Y eso, felicidades y un abrazo gigante. Disfruta mucho, ¿vale?
1: Hay otro muy grande para ahí.
0: Feliz
1: para
0: cumple.
1: Ahí,
0: gracias.
1: Ya te contaré mañana. ¿Cómo lo voy a pasar? A ver qué regalitos tengo, ¿eh?
0: ¿Qué mayor regalo que ese hombre que tanto te quiere, como Fernando? Eso ya es un regalo que uno a veces no aprecia, pero eso vale mucho, ¿eh?
1: Oye, me quiere mucho, pero no me lo dice.
0: Ah, pero es que hay muchas maneras de decir te quiero, ¿eh? Muchas maneras.
1: No, pero yo con la mirada ya lo sé.
0: Claro, es que hay muchas maneras, quiero decir, alguien puede estar todo el día diciendo te quiero, y luego con sí. sus hechos o sus actos no demostrarlo.
1: Ay, sí.
0: Así que
1: sí.
0: no solo son sí, las palabras, todo
1: no,
0: es un cúmulo.
1: Los hechos.
0: Claro. Pero bueno, al menos mañana que te lo diga, venga, para que te lo creas.
1: Hombre, mañana que me diga, Mari Carmen, felicidades, te quiero mucho.
0: Muy bien, pues ya está hecho, el guión ya lo tiene, ahora solo falta ejecutarlo.
1: Ya me estás escuchando, ¿eh?
0: Fernando, toma nota. Es más, bueno, yo voy a ampliar el tema, yo voy a aumentar el tema del guión. Tiene que llamar a la radio Fernando y decir, Mari Carmen, te quiero mucho. Y lo digo delante
1: mañana.
0: De todo el mundo.
1: Mañana sí, sí. tiene que llamar.
0: Tiene que decir
1: Carmen,
0: te quiero.
1: Mucho.
0: Sí. Pero bueno, otro tema también, que él se quiere muchísimo y no hace falta decirlo. Porque es verdad, las cosas no hay que mandarlas, tienen que salir de uno, ¿eh?
1: ¿Vale? Es como decir, el día de tal... Es todos los días.
0: Claro, efectivamente.
1: Eso es lo mismo.
0: Pues a disfrutarlo mucho juntos, ¿vale, Mari Carmen?
1: Vale, pues gracias. Muchos besitos para ahí.
0: Otros para ti. Chao.
1: Chao, Susanita.

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0: Rumba que sea portuguesa, Amalia Rodríguez, qué grande, este fado que le poníamos a Pilar, que está escuchando desde Ourense, y le mandamos un abrazo también enorme para Pilar. Y nos vamos ahora hasta Cangas, tenemos allí a Mercedes. Hola, Mercedes.
1: Hola, Susana, buenas tardes. ¿Me pillas merendando?
0: No me digas, te pillo yo a ti, ¿no? Te llamé
1: sí,
0: y te
1: sí,
0: cogí de sorpresa.
1: Estaba con algo en la boca cuando me cogió Víctor, perdona.
0: Buen provecho, buen provecho.
1: Gracias,
0: bien, bien.
1: Gracias.
0: Tú coge fuerzas, que ya quemaste calorías, ¿no?
1: Claro, pero... acabo de llegar ahora mismo. Todavía estoy toda sudada, que aún no me duché.
0: O sea, que primero comes, ¿no? Por si acaso.
1: Claro, hay que poner fuerzas.
0: Muy bien, muy bien.
1: Bueno, ¿qué tal estás? ¿Bien?
0: Por aquí, muy bien. Aunque bueno, estar sudada, hoy creo que por ahí también ya entró un poco la niebla, ¿no? Por ahí también.
1: Ay, sí, qué alivio, Dios claro. mío.
0: Porque te
1: por
0: iba a decir
1: favor.
0: Yo que estos días, aunque no hicieras gimnasia, ya sudabas, sin más.
1: ¡Oh, horroroso, horroroso! Es que la playa estaba mal hasta en la playa. Fíjate, el agua helada. Pero la arena quemaba. O sea, que un contraste muy... muy raro.
0: Pues sí, muchísima calor.
1: Tremendo, tremendo.
0: Muchísima calor. Yo dormí en Pontevedra este fin de semana con la ventana abierta, con ventilador, con todo. Un calor impresionante, impresionante. Mira que me encanta
1: sí,
0: el calor,
1: ni
0: ¿eh?
1: Ni ventana abierta, ni puerta,
0: nada,
1: ni nada. No valía nada esta noche.
0: Me encanta el calor, Mercedes, pero esto ya se pasa.
1: Nadita.
0: El calor que hemos tenido hasta entonces en el norte de Galicia, pero donde yo resido, pero ahora ya esto ya se va de las manos, ¿eh?
1: Sí, totalmente. Bueno, ahora nos damos un respiro,
0: sí,
1: por lo menos
0: hombre,
1: aquí
0: sí.
1: en la costa.
0: Sí, es verdad que en el interior todavía tienen temperaturas muy altas, pero
1: sí,
0: costa sí que
1: sí,
0: ya,
1: la verdad que sí.
0: Ya respiramos hoy, es verdad. Bueno, ¿qué te vamos a poner entonces?
1: Bueno, pues hoy te voy a pedir Bailando en Pijama, del Arrebato.
0: Venga, ya, bueno, pero podemos bailar en pijama y en camisón, picardías, de esos.
1: Total. Bueno, en primer lugar quiero felicitar a Mari Carmen de Ferreira, que la acabo de escuchar, que va a estar mañana de cumpleaños. Le deseo un feliz día, que lo disfrute muchísimo con su familia, con sus hijos, sus nietos y todos. Un abrazo muy fuerte para ella. Y también felicitar también a Isabel de Celanova, que estuvo el sábado de santo.
0: Sí.
1: También va para ella, un abrazo muy fuerte. Y luego, pues para José de Ordens, a Amalia de Lalín, Carmela Dorense y Mari Carmen de Monforte. También ya la escuché. Para ti, para Víctor, que ya lo escuché también. Y para todos los que le dedico siempre.
0: Muy
1: y
0: bien.
1: Nada, seguir disfrutando... del verano.
0: Venga, y tú con nosotros también, y ahora vamos a bailar en pijama, un pijama fresquito, ¿vale?
1: Sí, muy fresquito, y una buena ducha.
0: Muy bien.
1: Bueno, un abrazo.
0: Otro enorme para ti, Mercedes.
1: Semana, ¿eh?
0: Igual, y tú con nosotros, ¿vale? Cuídate.
1: Gracias, sí,
0: chao.
1: Sí, cómo no. Chao.

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2: Que en La Tarde es Tuya, después de bailar en pijama, vamos a robarte un beso, porque Javi está en Coruña escuchando y dice: buenas tardes, Susana, quería dedicar la canción de Carlos Rivera y Sebastián Yatra, Robarte un beso, para mi chica Monse. Bueno, pues para ella le robamos un beso.

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1: Dejamos la música de Carlos Vives y continuamos con más dedicatorias. Tenemos por aquí a Lola de Toques. Hola, Lola.
2: Hola, ¿qué tal? ¿Qué tal? Va mucha calor, ¿verdad?
1: Sí, bastante, bastante. Apretame, chégalle ben, chégalle ben.
2: Bueno, pero hoxe parece que dixeron que por algún sitio que había niebla e que estaba máis fresco.
1: Sí, por aquí por la Coruña hai algo de niebla, ¿eh?
2: Sí,
1: nótase.
2: Sí.
1: Sí, sí, sí, sí, sí.
2: Bueno, pues mira.
1: Contame.
2: Ya quería lle poñer unha canción a miña filla máis bella, que estuvo de cumpleanos.
1: Ah, sí.
2: Sábado.
1: Ah, moi ben.
2: Sí. E bueno, teño que celebrar outro día calquera porque iban traballar os xenros e non
1: estaban todos.
2: E as fillas.
1: Claro, claro, claro.
2: Claro.
1: Bueno, pero importante bueno, cumplilos.
2: Pois, 60, eh?
1: Mira que ben.
2: Sí, porque eu tamén casei menove, tiña 21 anos.
1: Mira, moi ben.
2: Era mellor, porque ten os fillos máis pronto. Claro.
1: E así xa, logo xa eres...
2: Bueno, non estuve de bella.
1: Eres noviña.
2: Aquí xa che teño 82, eh?
1: Ainda, ainda, como que xa? Ainda eres nova, ainda eres nova. Cortouse, pois cortouse a comunicación con Lola. Ai, la cobertura de Lola de Toques. Vamos a intentar restablecerla, a ver si pude llamar de nuevo Lola. Qué pena, estaba contando Lola ahí que se casó a los 21, que tiene 82, su hija 60, y suele tener hijos más joven o menos joven, pero la cobertura en Toques ya sabemos cómo va, que se pierde y se pierde, y qué pena, y que no podemos pues meter a Lola para que pida su canción. A ver si puede volver a llamarnos al 981 13 44 33. Estaremos encantados de escucharla. Lola, vuelva a llamar otra vez. Vamos a ir con otra llamada que tenemos por ahí. Tenemos a Julio de la que ya no es la primera vez que adelanta por la derecha. Hola, Julio.
3: Hola, buenas tardes.
1: ¿Qué tal?
3: Pues la verdad que no sé qué me da, pero sí, hay que esperar las oportunidades. Che.
1: ¿Verdad? ¿Verdad que pasa más veces que se le cortó a alguien?
3: Pero bueno,
1: la verdad
3: es que debe ser por lo menos el cuarto o quinta vez que me
1: ¿Qué pasa esto, verdad? Qué curioso, qué curioso. Bueno, ¿qué tal
3: siento
1: todo?
3: Siento por Lola, pero bueno... Que voy a intentar que vuelva a entrar.
1: Claro que sí. Mira, que entrara, hombre, claro que sí.
3: Uno de los satélites.
1: Sí.
3: O do trombón é o jefe, creo que sí.
1: O que manda é o do trombón, ¿no?
3: Perdón, o que manda é o trombón.
1: Sí. Ven sendo o mismo, que pasa que o título... Sí, sí, sí, sí.
3: Para todas as personas maiores da residencia, enfermos, de hospitales, xente que está sola, para Iván, para Noelia, para Alejandro e a súa novia, para ti e o teu compañero... É para todos os oyentes. E nada máis, se digo, é para Lola tamén. Era Lola, non era?
1: Sí.
3: Bueno, pois para Lola tamén, bueno, sinto, pero os adelantamientos, as intimidades están para adelantar.
1: Hai que estar aí, efectivamente, hai que estar aí.
3: Vale, pois un saludo e boa semana.
1: A seguir, ben, igualmente. Boa semaniña, Julio, gracias.
3: Venga, chao.
1: Chao, chao.

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1: ¡Ay, cuántos cumples tenemos estos días, eh! Fijaos, cuántos cumpleaños. Mari Carmen de Cedeira mañana. Nos comentaba Lola que su hija estuvo este fin de semana. Y tenemos también a otra fiel oyente de cumpleaños, el día 8 de julio. Y esto lo sabemos porque recibimos un mensaje desde Lanzarote. Allí está Tania, que dice: buenas tardes a todos los que hacéis posible esta maravilla de programa. Esta dedicatoria va para la reina de mi casa, para María Luisa de Coruña, que cumple años el día 8 y es una bendición seguir viéndola cumplir. Que decirle a mi madre, que no la haya dicho ya, dice que no puedo estar más agradecida con ella por todo lo que me ha enseñado, todo lo que me ha cuidado y todo lo que me ha protegido. Que sabe que la quiero más que a nadie y es el motor de mi vida. Que me dure 100 años más porque no sé si sabría vivir sin ella. Te quiero infinito, mamá. Pues para ella, para su madre, para María Luisa, a la que le mandamos un fuerte abrazo, quiere dedicar su canción, su hija Tania, la canción de las mañanitas, que dice también va dedicada para la familia de la radio, Isabel de Celanova, junto a su hija Mónica y su marido Juan, Marila de Carballo, Ángeles de Lugo, Abel de Foz, y también para todos un abrazo enorme. Otro abrazo enorme para ti, Tania. Gracias por estar ahí, por escribirnos desde Lanzarote, pero especialmente para la cumpleañera, para María Luisa, las mañanitas.

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1: Vamos a Coruña, tenemos por allí a Marcos. Hola Marcos, ¿qué tal?
2: Muy buenas tardes, Susana Falcón, ¿qué tal todo?
1: Por aquí muy bien, ¿qué tal por ahí?
2: Pues yo tomando un cafetín.
1: Ah, qué bien, qué bien.
2: A la salud de todos los de Radio Voz, ¿eh?
1: Muy bien, pues justamente me estás diciendo eso y estaba viendo que mañana es el Día Mundial del Cacao. Fíjate tú, ¿a ti qué te gusta más, el café o el cacao?
2: Las dos cosas,
1: las
2: por
1: dos,
2: lo igual, ¿eh?
1: Las dos, sí. Bueno, bien, bien. Depende del momento, eliges una u otra,
2: efectivamente,
1: ¿no? Muy bien. Sí. Bueno, ¿y qué te vamos a poner hoy, Marcos? Cuéntame.
2: Si no sonó, quería Salta.
1: ¿De tequila?
2: Salta, efectivamente,
1: Salta,
2: sí.
1: Conmigo, muy bien. Sí. Pues saltamos, saltamos. Que ahora ya bajó un poquito la temperatura, ya podemos saltar mejor, ¿verdad?
2: Ya, un poquito, sí, pero aún le llega el calor, ¿eh?
1: Sí, aún le llega, es verdad. Sí. ¿Y para quién la dedicas hoy?
2: Que la dedico para mi madre, para mi amiga Karina, para su hijo Fes, también para Leo Cao y para la amiga de Karina Mari. Y para todos los de Radio Voz, también para Víctor Márquez, que ya lo acabé de excusar y me alegro un montón que esté de vuelta. Y también para tu ex técnico de sonido, que lo volví a ver este fin de semana y lo saludé.
1: A Tonecho, muy bien,
2: a
1: está por ahí de paseo siempre.
2: Cada día que lo veo me alegro un montón de verlo.
1: Maravilloso Tonecho. Pues para él sí. También, Marcos, y tú disfrutas mucho de la tarde y feliz semana,
2: y,
1: ¿vale?
2: Y igualmente, pásalo genial y a pasar un feliz mes de julio.
1: Venga,
2: ¿vale?
1: Tú con nosotros también, vecinos, Marcos.
2: Igual, chao.
1: Chao, chao.

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1: Ainhoa está escuchándonos desde la playa. Dice, buenas tardes, Susana, quiero dedicarle para mi madre Almudena la canción del símbolo Levantando las manos. Bueno, pues chicas, disfrutar muchísimo de la playa. Aprovechad este día que tenemos, esta tarde tan bonita. Un abrazo enorme y vamos a recordar esta canción tan alegre. ¡Epa!

Seguimos en La Coruña, tenemos por aquí un mensaje que dice: hola Susana, soy Mariluz y estoy con Marisol en Coruña y queremos escuchar Trinia, se la queremos dedicar a todo el equipo, a mi hijo Ismael, a María Luisa de Coruña, que también le mandamos un abrazo y besiños. Pues venga chicas, ponemos Trinia, en este caso interpretada por Pastora Soler.

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1: Ahí queda esa trinidad en la voz de Pastora Soler. Seguimos en Coruña, nos llama María. Hola, María.
2: Hola.
1: ¿Qué tal? ¿Cómo estás?
2: Bien, ¿y tú?
1: Estupendamente. ¿Tú estás por la calle?
2: No, yo estoy aquí en la aldea. Estoy aquí fuera.
1: Ah, bueno, yo sabía que estabas por fuera. Yo escuchaba ruido de fuera, sonido ambiente de fuera, ¿no? Muy bien, muy bien.
2: Sí, sí, estamos aquí al sol, mi marido.
1: Muy bien, muy bien. Pues vamos a poneros una cancioncita que os guste, entonces.
2: Viento del Norte.
1: Vale, estupendo. ¿Y para quién la vais a dedicar?
2: Para vosotros, para mi madre, para mí, para todos mis compañeros y para todos los que escuchan.
1: Muy bien, pues disfrutar mucho de la tarde, que ahora ya se está un poquito más fresco y gracias por escucharnos. Vale, María.
2: Vale.
1: Para ti y para tu madre, dime.
2: Aquí no hay cobertura.
1: ¿No hay cobertura?
2: No.
1: ¿Pero no se escucha la radio ahí?
2: Bueno, se escucha así, así, pero bueno.
1: ¿Pero dónde está situado el lugar en el que estáis? ¿Es en la provincia de La Coruña?
2: Sí, sí, estoy aquí en Culleredo.
1: Ah, pero en Culleredo se escucha sin problema, en 92.6. ¿No?
2: Sí, sí, pero para aquí dentro no, fuera sí, pero dentro no.
1: Ah, pues mira, pues si no, prueba el 105.4, por
2: vale,
1: si acaso.
2: Gracias,
1: vale, gracias, María.
2: Tarde.
1: Nada, un biquiño, chao, chao.

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Estamos en directo en la sintonía de Radio Voz y a esta hora, como siempre, nos centramos en la salud con Salud Natural para Todos y todos los lunes contamos con el doctor Juan Márquez, pero estamos teniendo un problema con la línea telefónica y por el momento no podemos contactar. Esperemos, usamos los dedos, que en breve ya podamos tener por aquí a nuestro doctor, al doctor Juan Márquez, para que podáis hacer vuestras consultas, vuestras todas aquellas dudas que tengáis sobre salud que le podáis preguntar. Pero mientras, vamos a poner un poquito de música, vamos a bailar al ritmo de Thalía con este brindis.

0: Seguimos en Radio Voz y ahora sí, parece que hemos intentado de alguna manera pues usando ese problema para poder hablar con el doctor Juan Márquez, aquí en Salud Natural para Todos. Ya le saludamos. Hola, doctor, muy buenas tardes.
1: Hola, buenas tardes, ¿qué tal? ¿Cómo estamos?
0: Bueno, pues por aquí bien, con algún problemilla técnico por ahí, pero seguimos
1: sí,
0: con calor también.
1: Eso me han contado, pero bueno, ya nada que no tenga solución hoy día, ya está aquí, ya estamos aquí.
0: Bueno.
1: Y mucho calor, sí, y allí me imagino que tremendo.
0: También, este verano está siendo fuerte, pero bueno, es la temporada.
1: Es lo que hay.
0: Efectivamente. Bueno, doctor, pues vamos allá con las consultas de hoy. Vamos a recordar a los oyentes que tenemos el 981-1344-33, que esperemos que pueda funcionar para esas llamadas. Y también tenemos un número de WhatsApp, un 672-16-77-55, donde también nos pueden hacer llegar sus consultas. Vamos a comenzar con una consulta que nos envía María, que dice: hola, buenas tardes, doctor. Hace un par de meses empecé a notar que después de comer tenía una sensación muy incómoda de ardor en el estómago. Al principio pensé que era porque había comido algo que me sentó mal, pero cada vez me pasaba con más frecuencia. De hecho, había días en los que incluso me despertaba por la noche porque notaba como si me quemara el pecho y la garganta. Y también muchas veces tenía la barriga hinchada. Fui al médico de cabecera, me han hecho pruebas y me han dicho que tengo gastritis. Me recetó un protector y me recomendó evitar el café, los fritos y las comidas muy condimentadas. Estoy siguiendo estas indicaciones, pero también quería saber si existe algo natural, alguna alternativa que me ayude para mi estómago y para favorecer la recuperación.
1: Yo le recomendaría la toma de dinagas en viales. El dinagas es un complemento natural muy conocido que contiene aloe vera, melisa, bardana, diente de león y que funciona muy bien. Y probablemente la toma durante un tiempo de algún probiótico. El probioactive es un producto nuevo con probióticos que facilita el control de las bacterias que están en nuestro organismo, de la flora intestinal, y que nos va a ayudar precisamente en todos aquellos pacientes que tienen problemas de digestiones o muchos gases o que tienen sensación de hinchazón abdominal. Esto unido, el probioactive unido al dinagas, un aliado fantástico para todos esos problemas digestivos.
0: Y es verdad que esto que comenta esta oyente, el tema del café y estas indicaciones de alimentaciones, ¿también influye, sí, o eso es indiferente?
1: No influye. O sea, sí influye, quiero decir. De hecho, por ejemplo, el café, cuando hay hernia de hiato, procuramos evitarlo, decimos que lo evitemos. Las grasas, el alcohol, los picantes, todo esto dificulta muchísimo las digestiones y hace que tengamos unas digestiones mucho más pesadas, ¿no? Entonces yo creo que la toma de todos estos alimentos dificultan las digestiones y hacen que muchas veces tengamos que echar mano de producto, o bien productos naturales o bien algún fármaco, algún medicamento, ¿vale? En este caso mi recomendación es doble, el probioactive y una cápsula al día, y dinagas, un vial, un frasquito, todos los días.
0: Habla María del tema de la gastritis, del tema de la hinchazón. Bueno, habla de la quemazón y demás, el reflujo, que también a veces son síntomas de una hernia de hiato, ¿no? Aunque no lo indica ella.
1: Sí, son síntomas de una hernia de hiato. La sensación a veces nauseosa, la sensación de plenitud abdominal, el reflujo, el ardor de estómago justo ahí en la boca del estómago, muchas veces cuando estamos acostados, ¿no? Al levantarnos podemos tener ese problema también. Entonces, bueno, yo creo que pueden ser síntomas perfectamente de una hernia de hiato que dificulten que las digestiones las estemos haciendo bien.
0: Cuando escuchamos hernia de hiato, es verdad que se habla del reflujo y todo lo que comenta, incluso ese tema de que a veces la gente que levante un poco el cabecero de la cama y demás para tener la cabeza en alto. Sí. Pero la hinchazón también es propia de la hernia o no tiene que ver, la hernia de hiato no produce hinchazón.
1: Pues es difícil, si uno mira los libros, como en el momento cuando uno lee, ¿no?, los libros, en principio no tendría por qué ser un síntoma de la hernia de hiato. Los síntomas de la hernia de hiato van más pues con la dispepsia, es decir, esa pesadez haciendo las digestiones, el reflujo, el ardor, el dolor en la boca del estómago, pero no tanto con la hinchazón. Pero es verdad que cuando uno ve en la práctica clínica lo que hay, también esa hinchazón aparece en la hernia de hiato. Y aparece muchas veces secundariamente. Probablemente no es un síntoma de la hernia de hiato, pero sí una consecuencia. La hernia de hiato hace que hagamos mal las digestiones, y al hacer mal esas digestiones, pues al final se lentece muchas veces el vaciado gástrico, se tarda más en hacer la digestión, se forma más gas en el intestino y ese gas hincha el abdomen, porque se producen muchos gases en nuestro intestino grueso, y aunque no es un síntoma directo, un síntoma achacable de hernia de hiato, a veces puede ser una consecuencia.
0: Claro, ahí está la cuestión, ¿no? El kit de la cuestión, como se suele decir, que al ser esa digestión mucho más pesada, pues aunque no aparezca como el síntoma clave, estándar, pero sí puede ser una consecuencia. Y estaba pensando yo cuando le comentaba, doctor, también el tema de lo de levantar la cama, ¿no? Que mucha gente lo hace cuando tiene hernia de hiato, pero también me he encontrado con casos, bueno, casos en el día a día, lógicamente, ahora, de conocidos, ¿eh? No por manejar el tema de la medicina. Y ahí le pregunto, claro, que hay gente que me dice, es que tengo hernia de hiato, pero también tengo mala circulación, entonces me recomiendan que por una parte levante los pies de la cama y por otra parte que levante también la cabeza. Digo, ahí se puede dar, digamos.
1: Típico, pero se puede hacer, puede hacer. Hay veces que, de hecho, una cama articulada del hospital,
0: hoy en día hay medidas, claro.
1: Levantamos el cabecero y también levantamos un poquito las piernas, ¿no? Es verdad que cuando hay problemas de circulación, el mero hecho del decúbito, el estar ya tumbado, eso ya mejora. Mejora porque las piernas ya no tienen que ir contra gravedad, ¿eh? ¿Qué ocurre? Que cuando, otra cosa es cuando, cuando yo les digo a los pacientes, ponga usted las piernas en alto mientras ve la tele, mientras lee en casa, no les digo que las pongan por encima de la horizontal. Me vale con que lo pongan en la horizontal. Y con el descanso nocturno, es verdad que normalmente la circulación mejora sin necesidad de pasar de ahí, ¿eh? Salvo que sea una insuficiencia venosa muy, muy grande, o bien una insuficiencia cardíaca, en cuyo caso es verdad que la insuficiencia cardíaca tenemos que elevar los pies, pero también el cabecero, porque no pueden respirar bien, sino, ¿no? Para el tema de la circulación, las recomendaciones son: fluyen en viales, un vial por la noche, y fluyen en crema, aplicando dos aplicaciones diarias, una por la mañana y otra por la noche, y suele funcionar bastante bien también.
0: Porque estos días con tanto calor, siempre hablamos que época de calor y demás, que afecta a la circulación, pero es que hay personas que no se sentían así y que a lo mejor trabajan muchas horas de pie y demás con este calor, que son temperaturas que no se han registrado en los últimos, 30, 40 años, que no se recuerdan, muchas son históricas, en zonas de costa, incluso de Galicia, y sí que las piernas se hinchan más, la circulación se ve afectada, y de ahí la importancia de tener ese fluyen, ¿no?
1: Sí, es muy importante ahora en verano. El calor, y más con el calor que estamos teniendo. O sea, no sé si es que yo no, ya otros años no estaba por aquí, o cuál es el problema, pero estoy experimentando, bueno, yo creo que en toda España, ¿eh? Estamos experimentando un calor que es absolutamente, es propio de julio, porque es en verano, y la noticia, como digo yo siempre, sería que nevara, no que haga calor. Pero es verdad que ahora, con el calor, los edemas, la inflamación, aumentan, y la circulación de retorno empeora, con lo cual ahora hay que tener muy a mano tanto fluyen en viales como fluyen en crema.
0: Fluyen en crema también vienen bien, ¿no? Esos masajes en sentido ascendente.
1: Sí, dos veces al día. Dos veces al día. Entonces, en principio, tomando con un masaje suave que vaya desde el tobillo hacia la rodilla, nos puede ayudar. Masaje suave, ¿eh? No hace falta estrujar la pierna como si uno estuviera haciendo no sé qué, entre otras cosas, porque ese apretar tanto la pierna puede provocar que los pacientes acaben teniendo un problema de incluso una tromboflebitis o alguna cosa, porque tengamos dañada las paredes de las venas. Entonces, con un suave masaje hasta que se absorba la crema, por la mañana y por la noche. Y fluyen en viales, fundamental, de aquí a que, por lo menos hasta septiembre, que pase el calor.
0: Efectivamente, doctor, pues se queda esa recomendación. Vamos con un WhatsApp, con una nota de voz que nos ha llegado al 672-16-77-55. Vamos a escucharla, a ver lo que nos cuenta.
2: Doctor, quería preguntarle que llevo unos días con ardores de estómago. Y no sé por qué lo tengo, porque yo no sé si es que como bastante lechuga, si puede ser de eso.
0: ¿Ardores? ¿Puede ser la lechuga?
1: No, por la lechuga más bien podríamos hablar de gases. Ardores por la lechuga. Hombre, es verdad que depende de cuánta lechuga tome, porque si toma mucha lechuga, es verdad que puede ocurrir que en el estómago tengamos mayor hinchazón abdominal, porque la digestión de la lechuga es un poco lenta, produce además muchos gases y puede tener ardores, pero no creo que sea por la lechuga en sí, sino volvemos a lo mismo, la lechuga sería, o sea, la toma de lechuga sería la consecuencia, pero no la lechuga en sí. Uno me dice, tomo picante, tomo grasas, esas sí producen ardor, tomo alcohol, tomo café, esos pueden tener alcohol. Yo le recomendaría las dos recomendaciones que he hecho al principio, el Probioactive, una cápsula diaria, y Dinagas, un vial todos los días después del desayuno. Y yo creo que con eso puede ayudar a controlar esos ardores y esos gases que tiene.
0: Claro, la lechuga, que es muy recomendable también para
1: sí, claro,
0: todo tipo de dietas, pero es verdad que a nivel digestivo hay gente a la que no le sienta muy bien, ¿no?
1: No sé, yo... O sea, bueno, de hecho, hay cosas que están nosotros... A ver, que no quiero yo que malinterprete lo que voy a decir, ¿no? Pero es verdad que nuestro sistema digestivo no es un sistema digestivo, no somos herbívoros, ¿vale? Somos omnívoros y no somos capaces de digerir igual unas cosas que otras. Y desde luego la lechuga y determinadas verduras no son fáciles de digerir para el ser humano, ¿no? Entonces eso hay que tenerlo en cuenta, que la lechuga es indigesta. Hombre, tomar lechuga está muy bien, tomar verduras está muy bien, pero como todo en su justa medida, ¿no? No debemos tampoco, porque hay veces que es que yo veo que me he comido una lechuga. Estás comiendo una lechuga, depende del tamaño, pero es que da igual, es un disparate, porque al final te vas a poner malo porque se te va a hinchar la tripa, la sensación, hasta que consigues evacuar todo eso del intestino con las heces. Las heces se expanden, la sensación de hinchazón abdominal, esto puede ocurrir. ¿Hay que comer fruta, verdura y lechuga? Sí, pero en justa medida.
0: Claro, porque uno puede pensar, bueno, hombre, pero es que estoy tomando lechuga, no estoy tomando patatas fritas con aceites y demás, ya, pero en justa medida, ¿no? Porque tampoco puede ser indigesta, ¿no? Y sobre todo gente que tiene problemas de gases, de malas digestiones, cuidado con la lechuga o buscar otras alternativas, ¿no? Que también, dependiendo de las verduras, hay alternativas más digestivas.
1: Eso es, y las hay, o sea que se puede tomar, ¿vale?
0: Por eso que a veces es verdad que escuchamos a personas que dicen, es que no entiendo porque estoy hinchado, tengo gases y total, me he tomado una ensalada y me he tomado... Pues eso puede producirlos, curiosamente, ¿no? Es los gases.
1: Sí, puede producir muchos gases, y de hecho las verduras producen muchos gases, las legumbres sanísimas, buenísimas, producen muchísimos gases, pero muchos, muchos, muchos, evidentemente a unas personas más que otras, por supuesto que sí. Pero producen muchos gases. ¿Son saludables? Muchísimo. ¿Están indicadas en dieta mediterránea? Claro que sí, pero también en su justa medida. Si me dedico a comer legumbres de lunes a domingo, pues hombre, no es que vaya a tener un colon voy a tener un colon sano, si en eso estamos de acuerdo, pero va a ser un colon con muchísimos, muchísimos gases, muchos gases. Entonces, si tenemos una dieta variada y comemos un poco... con variedad, pues es mucho más sencillo, en realidad, comamos lo que comamos,
0: Y es importante el tema de las cantidades, porque a veces quizás cuando nos pasamos es cuando nos notamos, evidentemente, más hinchados, más pesados, pero que comiendo lo mismo una persona que toma pocas cantidades, otra que toma muchas, puede variar muchísimo su bienestar y a la hora de hacer la digestión, ¿no? Y a veces nos pasamos un poco, ¿no?
1: Eso no te entiendo bien a qué te refieres.
0: Que muchas veces, sobre todo con el tipo de vida que llevamos, pues comemos rápido, engullimos y no nos damos cuenta de la cantidad que metemos, ¿no? Y a veces nos pasamos con las cantidades, comemos de pie, rápido, apurados, pero metemos y decimos eso, pues he comido lechuga, una ensalada, pero igual has metido una cantidad que no es fácil de digerir tampoco, ¿no? Y de ahí también vienen esos problemas digestivos. También intentemos, es importante medir esas cantidades.
1: Sí, y no solo eso, sino que... no es solo eso, sino cómo comemos. Comer en 10 minutos yo mismo hoy, pues bueno, hoy, cuando no y cuando no, pero yo mismo hoy, pues me parece que he comido, pues me parece que he tardado 17 minutos, sentado, deprisa, corriendo, porque se me ha solapado un trabajo por la mañana con la tarde, hemos tenido mucho trabajo. Entonces esa manera de comer es una manera que no es reposada, la digestión se dificulta más, produce muchos gases, y todo eso hace que al final pues esté toda la tarde incómodo, haya comido lo que haya comido, ¿no? Y luego encima normalmente cuando hacemos ese tipo de comidas tan rápidas no son comidas que sean muy saludables, ¿no? Ni comemos despacio, con calma, sino que bueno, es todo rápido y generalmente lo primero que nos ponen. Entonces, y todo eso además influye muy negativamente.
0: Bueno, pues a tenerlo en cuenta también, doctor. Vamos con otra nota de voz, con otro audio que nos ha llegado al programa. Vamos a escucharlo a ver lo que nos cuenta.
3: Voy a hacer una analítica y me sale todo bien, excepto el ácido úrico, que está en 7,4, ¿no? Y la doctora no me ha dado nada. Quería saber qué podía tomar de la ergoistería para atajar por la subida esa del ácido úrico, que nunca lo tuve, pues.
1: Yo suelo recomendar en estos casos y en esas cifras dieta, un poco pobre en grasas, pobre en alcohol, pobre en casquería, ¿vale? Cuidado con riñones, cuidado con hígado, cuidado con callos, ¿vale? Todas esas cosas son poco recomendables. La caza tampoco suele ser muy recomendable. Las carnes rojas no suelen ser muy recomendables. Y recomiendo la toma del más omega punto rojo en perlas. Más omega punto rojo en perlas, dos juntas después del desayuno.
0: Más omega punto rojo, entonces.
1: Sí, más omega punto rojo, dos perlas juntas después del desayuno.
0: Estupendo, doctor. Seguimos con otra consulta, en este caso que nos llega vía correo. Dice, hola, buenas tardes. Trabajo como repartidor y paso muchas horas subiendo, bajando la furgoneta y también caminando. Hace varios meses que empecé con un dolor fuerte en el talón derecho, sobre todo cuando me levantaba por la mañana. Y los primeros pasos que daba pues eran realmente molestos, incluso a veces cojeando un poco. Cuando llevo un rato andando parece mejorar, pero al terminar la jornada vuelve el dolor con más intensidad. Hace semanas fui al traumatólogo y me dijo que tenía fascitis plantar. Quería preguntar si hay algo natural que me ayude a que esto vaya más y se convierta en un problema crónico.
1: Vale, las fascitis plantares son bastante bastante frecuentes en esta época del año. ¿Por qué? Por el tipo de calzado, de calzado cerrado a calzado abierto. Y luego a la inversa. Cuando venimos en septiembre y ya empezamos con calzado más cerrado y venimos de un tipo de calzado, también suele ocurrir. La fascitis plantar podría tratarse de dos maneras, en este caso desde el punto de vista de los complementos alimenticios. Por un lado, la toma de un complemento que se llama curín, que viene en cápsulas, que habría que tomar una cápsula cada 8 horas. Es un analgésico y antiinflamatorio natural a base de extracto de cúrcuma y extracto de pimienta negra. Y además de curín, funcionaría muy bien la toma de un complemento natural que es el en crema, que es Coralcart en crema. Ese sería lo que deberíamos hacer.
0: Bueno, y sobre todo el tema del calzado, ¿no? También importante tenerlo en cuenta.
1: Ah, bueno, sí, por supuesto que sí, que lo he mencionado y al final me he ido a lo otro, pero sí, el calzado, cuanto menos plano sea, cuidado con las chanclas, estas que van agarradas solo al dedo o al empeine, porque llevamos el pie todo el rato suelto de atrás, ¿no? Entonces es preferible llevarlo agarrado y luego que tengan un poquito de cuña, que tengan un poco de forma, no que sean planas totalmente. Pero bueno, curín y el Coralcart en crema nos pueden ayudar.
0: Estupendo, doctor. Bueno, pues con esta recomendación hoy llegamos al final del espacio de hoy. Disculpe por la tardanza, por el tema técnico que hemos tenido.
1: No, sí, son cosas que pasan.
0: Cosas que pasan, sí, las tecnologías. Bueno, pues nada, buena semana y hasta la semana que viene. Un abrazo, doctor.
1: Un abrazo enorme para todos. Hasta luego. Adiós, hasta luego.

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1: Volvemos a la música en La Tarde es Tuya y vamos ahora con otro mensaje, con otra dedicatoria que nos llega a través de nuestro WhatsApp del 672-1677-55. Tenemos por aquí a Gloria de Valladares. Dice, hola, quería pedir la canción de Freddy Burbano, Corazón de Piedra, para dedicar ya a Juan e a Sunde Sober, a Noelia e a Amalia de Lalín, a Isabel de Celanova, a Paquita de Urense e todo o equipo de Radio Voz. Moitas gracias, Gloria, unha apertiña grande. Escoitamos xa a túa canción.

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0: 6:36, tenemos por aquí a Pastor. Hola, Pastor.
1: Hola, Susana.
0: ¿Qué tal? ¿Por dónde andas?
1: Pues ando en la provincia de Toledo.
0: Ah, muy bien. ¿Estás ahí por el pueblo de tu esposa?
1: Por el pueblo de mi esposa, sí. Estoy aquí. Ahora mismo estoy tumbado en la cama, escuchando la radio.
0: Muy bien, descansando un poquito.
1: Sí, hace mucho calor. Claro. Pero el martes próximo ya estoy a las 2 de la tarde comiendo en El Emigrante.
0: ¿En redes?
1: En redes, en El Emigrante, sí.
0: Mira, qué bien, qué bien. Qué bien vas a estar allí al lado de la playita, ¿eh?
1: Todo muy grande. Mi familia, unos amigos, ya me tienen los días preparados para ir a un sitio y a otro.
0: ¡Qué bien! O sea, que ya vienes para Galicia, para la zona de Ferrolterra, la semana que viene. ¿Y cuánto tiempo vas a estar aquí, Pastor?
1: Pues una semana, por ahí.
0: Muy bien, muy
1: es
0: bien.
1: Mi hijo no tiene vacaciones. Ahora mismo está en Huelva y viene el sábado y el domingo salimos para él.
0: ¡Qué bien, qué bien! Bueno, pues nada, contando los días ya, ¿eh?
1: Tengo unas ganas de llegar.
0: Seguro, pues
1: prontito. Con la poca familia que me queda, dos primas y amigos y dos sobrinos, uno en Bugardos y otro en Narón.
0: Qué bien, qué bien.
1: Eso quedaré el lunes para desayunar en la avenida.
0: En Ferrol. Uh-huh. Sí. Qué bien. Bueno, pues nada, Pastor, ya preparándote para esa vuelta a los orígenes.
1: Sí.
0: Y qué bien el veranito, qué bien. Ah, pero mira, mejor, porque esta semana hace mucho calor y para la que viene espero que ya baje un poco la temperatura y ya estés más a gusto pues, aquí.
1: Pues que no baje demasiado, para meterse en el agua.
0: Muy bien, demasiado no, pero esto, ayer era insoportable, o sea que bueno.
1: Sí, ya lo sé. Lo oí yo en Radio Voz.
0: Bueno, ¿y qué canción quieres escuchar hoy, Pastor, desde ahí?
1: A ver si tiene un título, se llama Pero te falta Granada.
0: Pero te falta Granada.
1: Así.
0: Vale. El título así. Muy bien. Pues miramos por aquí a ver cuál nos aparece con este título. ¿No es Llorando por Granada?
1: No, no.
0: ¿No es la de los puntos?
1: No.
0: Es que estoy mirando.
1: Pero te falta Granada.
0: Con el título.
1: Yo creo que es de Lejos del Rocío, no lo sé.
0: Pero te falta Granada, Los Romeros de la Puebla, creo que la hay aquí, pero no sé si la tendremos esta, a ver, déjeme ponerle por Los Romeros. Tendríamos que tenerla, pero no me aparece, qué cosa más rara. Los Romeros, a ver si la tenemos, a ver.
1: A ver, si no, pienso otro.
0: Mira, me aparece Ay mi Granada, y yo creo que es
1: también,
0: la misma. Yo creo que es la misma de Los Romeros de la Puebla, yo creo que dice. No, es
1: no
0: otra.
1: Es la misma. No es la misma, pero me gusta también.
0: Sí, vale, pues
1: porque las tengo yo en Madrid en el ordenador.
0: Venga, pues te ponemos esta entonces, que esta sí que la tenemos. Vale, Pastor, ¿te parece?
1: Sí, pues se la voy a dedicar a Fernando y Mari Carmen de Cedeira, a Angelina de Getafe, a José de Ferrol, a Máximo y a Gaspar.
0: Vale. Pues disfruta mucho esta semana en el pueblo y la que viene aquí en Galicia, ¿vale? Te esperamos, sí. Pastor. Un abrazo.
1: Vale. Y a lo mejor voy a La Coruña. ¿En qué calle está Radio Voz?
0: Está en Cuatro Caminos, en Concepción Arenal.
1: Ah, vale. Ya sé.
0: En Cuatro Caminos, donde está la fuente de Cuatro Caminos. Está la Radio Voz y la Voz de Galicia, sí, señor.
1: Vale.
0: Pues disfruta mucho, ¿vale, Pastor? Un abrazo enorme.
1: Y otro para
0: hasta la próxima. Gracias. Chao. Sí.

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Seguimos con un correo que nos llega al programa, que nos lo envía Fernando, que está escuchándonos desde Vigo, y dice: buenas tardes a todos, me gustaría dedicarle para mi compañera Patricia la canción de Rosette, No sé si es amor.

0: esta canción por aquí. ¿Y para quién la vamos a dedicar, Antonio?
1: Pues para toda la audiencia, para vosotros y para mí.
0: Venga, pues disfrútala mucho. Un abrazo enorme.
1: Venga, igual.
0: Hasta la próxima. Chao.

0: Con la música de Rosette alcanzamos las 7 menos 10. Seguimos en directo en la tarde. Estoy ya compartiendo tu música, tus canciones, tus recuerdos y sobre todo tu alegría. Hasta las 9 con Víctor Márquez, el control técnico de sonido. Vamos arriba de hoy. Tenemos allí a Antonio. Hola, Antonio.
1: Hola.
0: ¿Qué tal? Buenísimas. ¿Cómo estamos?
1: Nos vamos a asfixiar.
0: Sí, también por ahí. No me digas.
1: Esto es exagerado. Oye, cómo calienta.
0: Fíjate, fíjate. Nada, que no se libra ninguna zona, de este calor.
1: No, la verdad es que nos aguanta fuera, hoy nos aguanta.
0: Ya, que...
1: Desde por la mañana ya.
0: Estamos acostumbrados a que si hace buen tiempo, sol, se puede salir a dar un paseo, pero es que con este tiempo no se puede hacer nada.
1: No, la verdad es que no apetece ni a ir a la playa ni a nada.
0: Nada, nada. Última hora o a primera hora de la mañana, el resto nada, es verdad. Bueno, menos mal que poco dura. Pronto ya refresca, hombre.
1: A ver.
0: Sí. Bueno, ¿qué te vamos a poner? ¿Qué tienes por ahí pensado, Antonio?
1: De Antoñita Moreno, de España para Colombia.
0: De España para Colombia. Pues venga, vamos de España para Colombia con Antoñita, que yo creo que sí que la tenemos.

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1: Y desde Narón nos escribe Mónica, dice: buenas tardes a todo el equipo de La Tarde es Tuya. Me gustaría poner la canción Suavemente de Elvis Crespo para dedicarla a mis amigas Natalia e Irene. Pues para ellas, venga chicas a bailar.

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1: Seguimos en La Tarde es Tuya con tu dedicatoria y con tu música. Tenemos por aquí a Ermitas de Vigo. Hola, Ermitas.
2: Hola, buenas tardes.
1: ¿Qué tal? ¿Qué ¿Cómo va todo por ahí?
2: Bueno, pues aquí hay niebla.
1: Bueno, ya vino
2: el sol un poco por el mediodía y ahora ya vuelve a haber niebla otra vez. También aquella calor era horrible.
1: Sí, no se paraba. La niebla baja un poquito la temperatura, por lo menos.
2: Sí, baja. Lo que pasa es que también trae la humedad. ¿Sabes?
1: También, claro, es que la niebla tampoco es buena, está claro, pero bueno, no, es lo que
2: toca.
1: Y yo
2: fatal, estuve atrás fatal, ya aventaba las nieblas. Ya. Mira, el sábado, ¿qué pasó que no era capaz de coger? ¿De coger para llamar? No. De coger la...
1: El viernes no se escuchaba, hubo un problema con las antenas, el viernes, sí. En Vigo y Pontevedra, había un problema con la antena, sí.
2: Ah, pues yo dije yo, bueno, no insisto más.
1: Pero hoy ya se escucha, ¿verdad? El programa se emitió sin problema y todo. Lo que pasa es que en esa zona de Vigo y Pontevedra hubo problemas con la antena, sí. Hubo una avería...
2: Por la calor también.
1: Sí, que influye el calor muchísimo, ¿eh? Sí, influyó, claro. sí. Influyó mucho y hubo una avería y se arregló pronto. En la zona de las nieves todavía continúa, pero ahí ya está arreglado.
2: Anda, en las nieves también.
1: Sí. Pero hoy nos escuchas sin problema, ¿verdad? Hoy nos escuchas.
2: Sí, bien.
1: Genial. Bueno, ¿qué te vamos a poner hoy, Ermitas? ¿Qué te apetece?
2: Pues, hoy me pones la de Chayanne, Boom Boom
1: de Chayanne, muy bien.
2: Eso, Boom.
1: Venga, ¿y para quién la vas a dedicar?
2: Bueno, pues mira, para vosotros, ¿quién es el que está?
1: Víctor.
2: Jesús.
1: Es Víctor. Sí.
2: Ah, pues también, claro. En el verano ha de estar él, seguramente.
1: Seguramente, sí. Sí.
2: Bueno, pues para vosotros los dos y para mí. Porque no... Y si escucha la señora esa que dice a veces, ahí te escuché. Me dice ella que es de Curujo, no es de San Andrés, de Comezaña. Y entonces, si me está escuchando, también para ella.
1: Venga, pues para ella, por supuesto, que igual le escucha. Pues te mandamos muchos besitos, Ermitas. Gracias por llamarnos y te ponemos tu canción, ¿vale?
2: Y gracias a vosotros.
1: Gracias.
2: Y un besiño grande para los dos.
1: Otro enorme. Chao, Ermitas.
2: Chao.

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5: ¿Y a ti qué canción te apetece para este lunes 6 de julio? Ya sabes que puedes elegirla y compartirla en medio de esta gran familia que es la tarde estudia de Radio Voz. Vamos a Mugardos. Desde allí nos manda un mensaje Ana. Dice, hola Susana, soy Ana de Mugardos y me gustaría que me pusieras la canción de Siram, Thinking Out Loud, y se la quiero dedicar a mi gente buena. Pues venga, para tu gente buena te ponemos esta bonita canción de Siram de tu parte.

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1: 7:17, tenemos por ahí a Lola de Toques, que nos llamaba al principio del programa y se le cortaba la comunicación. A ver ahora, Lola.
2: Lola, sí, ahora no puedo andar con mucho rico.
1: Veña, contame.
2: Es una canción de Pafilla.
1: Para tu afilla, que estuvo de cumpleaños. ¿Sé cuál que eres de canción, Lola?
2: Bueno, es Pepe Benamente. No me acuerdo cómo. Bueno,
1: por los caminos de la vida.
2: Por los caminos de la vida te encontré.
1: Esa, por los caminos de la vida. Muy bien, estupendo. Sí. Vale. ¿Cómo se llama tu afilla?
2: Llámese Concha.
1: Vale, pues para Concha, muchas felicidades por los seus 60 años, ¿vale?
2: Bueno, pues muchas gracias.
1: Poñémola. Alégrome de que pudieras chamar de novo, Lola, moitos bicos.
2: Bueno, e tamén para ti e más para Víctor, ¿eh?
1: Gracias, Lola, moitas gracias, bicos.
2: Bueno, veña.
1: Poñémosla, chao, chao.
2: Chao.

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1: Y desde Toques viajamos ahora a Ferrol. Desde allí nos llega esta nota de voz que nos envía José.
2: Buenas tardes, Susana, y buenas tardes también a Víctor Márquez, que hoy toma el relevo de Lucía. Bueno, buenas tardes, quiero escuchar Potra Salvaje, creo que es de Isabel Ayun, y dedicársela a Angelines, a Ana María, a González de Noya, a Fina y a Martín. Martín, hoy esta canción es de las tuyas. Venga, buenas tardes y feliz semana. Y estamos bien, que hoy estamos a 20 y pocos grados, no a 37 o 34 como ayer. Venga, buena tarde desde Ferrol, José.

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1: Y después de bailar con esta canción de La Pota Salvaje, nos vamos hasta Poyo. Tenemos allá a Milucha. Hola, Milucha.
2: Hola, buenas tardes.
1: ¿Qué tal? ¿Cómo estás?
2: Pues ven, de momento ven.
1: Bueno, estupendo, pues alegrome moito que estés por ahí, ven.
2: Igualmente.
1: ¿Eh? ¿Qué canción quieres hoy, Milucha?
2: Pues yo quería una canción, pero no sé de quién es. Creo que es de para o trabajador o obrero o algo así. Era.
1: Vale, ¿y no sabes o título tampoco?
2: No.
1: Vale, nin a letra.
2: No.
1: Bueno, pues espera que vou consultar a bola, oráculo, a ver que... Mira, porque pode ser a canción de la construcción de Leo Rubio que dice para el albañil, para su peón.
2: Esa,
1: vale, pues es. Muy bien, pues esa. La construcción, chámase, de Leo Rubio, vale.
2: Estupendo. Vale.
1: Pues ya está localizada, no te preocupes. Vale. ¿Para quién ya quieres dedicar?
2: Pues para toda mi familia, para los que lle guste, escoiten, para ti y para Víctor.
1: Moitas gracias, Milucha. Sí. Pues un biquiño grande y a seguida así de ven.
2: Igualmente, venga.
1: Boa semaniña. Chao, ata outra.
2: Chao.

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2: Vámonos ahora hasta Pantón. Desde allí nos envía un WhatsApp Lola. Dice: hola, son Lola de Pantón. Me gustaría me escoitar una canción de La Trinca, una calquera, dedicada para todos los ouvintes. Pues muchas gracias, Lola, por estar escoitando. Moitos biquiños. Y por ejemplo, hemos ponido La Trinca. Por ejemplo, La Patata.

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0: Hay que dar la patata de la trinca y nos vamos hasta Cabana de Bergantiños. Allí está Manuela. Hola, Manuela.
1: Hola, buenas tardes.
0: Buenas tardes. ¿Puedes bajar un poquito la radio, Manuela?
1: Ay, sí, sí, sí, sí.
0: A ver, ahora mejor, un poquito mejor ahora, estupendo.
1: Llevo una canción para... de cumpleaños, pero para una persona mejor, no de estos, los nenos.
0: Vale, una canción de cumpleaños que eres,
1: sí,
0: perfecto.
1: De cumpleaños,
0: vale,
1: sí.
0: Muy bien.
1: Pero no sé el título, ni... Y ya dedico a mi hermano que estaba donde, que tuvo de cumpleaños este día.
0: Ah, mira.
1: Y después para toda mi familia, para que... Para vos, para que me guste.
0: Veña, pues ponemos y feliz en tu día, entonces, de Celia Cruz, que muy bonita, parece, che.
1: A mí me gustaba mucho, que no sé si era de... Ahora no me acuerdo.
0: ¿De Antonio Aguilar?
1: Sí.
0: Vale, pues tu cumpleaños a Antonio Aguilar, estupendo. ¿Qué? Si me dices el título, yo poño encantada. O sea, si me dices vale, sin problema.
1: Claro, pero a veces no tengo acordos.
0: Pues no te preocupes, pues esta te mola por aquí, ponemos ya a Antonio Aguilar entonces, ¿vale?
1: Muy bien, vale.
0: Gracias por estar ahí, una aperta enorme.
1: Aquí estoy siempre.
0: Muchas gracias, Manuela, vale. Riquiños, chao, chao.
1: Chao, chao.

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muchas felicidades para toda la gente que esté de cumple estos días también, que nos encanta celebrar cumpleaños, celebrar la vida juntos aquí en la tarde estudia de Radio Voz. Vamos con otro WhatsApp que dice, hola, boa tarde, son Marga de Instrumento, quería que me pusieras un mix, un popurrí de Orquesta Satélites, para dedicar ya a Pepe, a Marina, a Lucy y a todo el equipo de Radio Voz. Una aperta, otra apertiña enorme para ti, Marga, gracias por estar ahí a escoita. E poñemos, antes puxemos o de Paso Doble, se podemos poñer agora este de popurrí mexicano de los Satélites, México Miss.

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1: Son las 8 menos 10 y en Coruña tenemos a Luis. Hola Luis, buenas tardes.
2: Hola, muy buenas.
1: ¿Qué tal? ¿Cómo estás?
2: Muy bien, de momento esperando aquí, llegando a la fiesta de Tabeallo.
1: Ah, muy bien, ya más de Tabeallo entonces.
2: Fiesta de Tabeallo, escuchar a los satélites y bueno, pasar bien la noche por aquí.
1: ¿Y cuándo empiezan esas fiestas?
2: Pues las fiestas ya empezaron ayer, creo, pero hoy están los satélites. Entonces soy seguidor de ellos y...
1: Hay que ir a verlos,
2: claro.
1: ¿Pero tú llamas desde Coruña o desde Tabeallo?
2: No, yo llamo, a ver, ahora en este momento estoy aquí llegando a Tabeallo, pero yo soy de Coruña.
1: Eres de Coruña y te vas a acercar a Tabeallo a ver los satélites, muy bien.
2: Acerca aquí, que ahora te puede salir la llamada de Tabeallo porque estoy en Tabeallo.
1: No, a no es que me salga, como me decías lo de Tabeallo, te preguntaba yo a ti por curiosidad para saber. Bueno, vas con tiempo entonces, ¿eh? En primera fila.
2: Sí, porque después los aparcamientos y bueno, también parece que según la información que tengo de... las razones sociales, que hay también churrascada y tal. Y
1: ¡ah, qué bien, qué bien! Además, la tarde acompaña, que ya bajó un poquito la temperatura, se está bien, ¿verdad?
2: Justo, que vino la niebla y la temperatura se bajó un poco, sí.
1: ¡Qué bien! Bastante. Bueno, pues justamente ahora está más

0: sonando los satélites, mira tú de casualidad, mientras nos llamabas.
1: Pues sí, a ver, soy un seguidor de ellos y entonces tengo la aplicación de ellos y todo lo que quede por aquí a menos de 30 kilómetros, 50, yo estoy con ellos.
0: Muy bien, muy bien. Gracias, seguidor de los satélites.
1: Me gusta mucho, una orquesta para bailar maravillosa, para mí, otros serán otro.
0: Claro, hay para todos los gustos, pero los satélites están muy bien, muy bien. Sí, claro. Sí. Entonces, ¿qué nos vas a pedir de canción?
1: Pues una canción que yo soy seguidor de este programa de muchos años y una canción que llevo tiempo sin sentir, que, a ver, ya me tengo un poco olvidado, Puente de Piedra o algo así creo que es.
0: Puente de Piedra, la canción.
1: Algo así, así, a ver, ya tengo, ya hace tiempo que no lo siento.
0: Claro, pues yo con esos datos, a mí me aparece con ese título, Puente de Piedra, Víctor García, Los Chicanos, pero no me suena de ponerla aquí esa. ¿Tú sabes algo de la letra? Porque si me
1: a ver, no, eso, mío, yo sé que suena eso y bueno, la tengo sentido ya y a ver, yo ahora también hay, por motivos de, bueno, de la vida, antes yo llamaba muchas veces, ahora llevo tiempo, desde el año pasado que no llamé, y pero seguí, entonces seguí en casa del programa, pero no sentía esa canción, yo pues voy yo.
0: No, no, es que esta canción a mí no me suena haberla puesto nunca y por eso te decía que no me doy cuenta ahora mismo. Puente de Piedra me salen dos, pero no me suena de ponerla nunca. Víctor García y Los Chicanos, yo te la pongo, pero no sé si, no te puedo garantizar si es o no, porque claro, no decirme exactamente pues, el título, no sé.
1: Pues igual, tú ponme eso por lo, a ver, lo uno. Porque, a ver, antes me gustaba y puede ser que sea... Porque hay tiempo, sí que hay tiempo que no lo siento, que la gente no lo pida.
0: Claro, pues no, por Puente de Piedra a mí me salen aquí Los Chicanos y Víctor García. Te ponemos la de Los Chicanos a ver si es esa, porque a lo mejor puede ser que en la letra diga Puente de Piedra y tenga otro título, puede ser también, claro, pero así yo no me doy cuenta.
1: No, yo creo que es así, el Puente de Piedra, ¿eh? Sí,
0: vale.
1: Creo que es así, porque incluso cuando están cantando suena por bastantes veces eso, sí.
0: Dice bastante veces lo del Puente de Piedra. Vale, pues te la ponemos. ¿Y para quién se la quieres dedicar?
1: Pues para mi mujer, que se llama Lola, para la hija, que se llama Esther, y después para todos vosotros y la gente que nos esté escuchando.
0: Muchas gracias, Luis. Mira, la canción dice, ya no brillan las estrellas, ya la luna está muy triste, ya no suenan las campanas del día que te fuiste.
1: Eso, justo.
0: ¿Esa?
1: Justo.
0: Vale.
1: Esa.
0: Vale. Pues entonces debe ser esta, porque está, tengo aquí por aquí la letra. Pues ponemos esta, entonces. Bueno, vale. Pues un abrazo enorme y a disfrutar mucho de los satélites, ¿vale?
1: A vosotros y encantado de este programa que soy la felicidad de las tardes.
0: Muchas gracias, Luis. Pues un abrazo enorme. A seguir ahí, ¿vale?
1: A vosotros.
0: Hasta luego. Chao.

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1: Y nos vamos ahora hasta Mondoñedo. Tenemos allí a Olga. Hola, Olga, buenas tardes.
2: Hola, buenas tardes. Mire, yo quería ver si me podían poner una canción.
1: Sí.
2: Para mi hermano Javier, que hoy cumple 68 años, y a la vez felicitar a mis hijos que están en Barcelona, que yo estoy aquí temporalmente, y me gustaría felicitarlos.
1: Ah, muy bien. ¿Qué canción quieres?
2: Mira, una de cumpleaños de los Ecos de Rocío, o Elio Rubio, o la que te vaya bien.
1: Una de cumpleaños, muy bien. Bueno, pues felicidades para tu hermano Javier, sobre todo, para tus hijos. ¿Y qué vas a estar aquí todo el verano?
2: Sí, hasta septiembre.
1: Ah, muy bien, muy bien. Pues disfrútalo mucho y gracias por llamar y escuchar, ¿vale, Olga?
2: Vale, muchas gracias.
1: Te la ponemos
2: gracias,
1: ya, muchas gracias, un
2: vale,
1: abrazo.
2: Muchas gracias, adiós.
1: Hasta luego, hasta luego.

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Y turno ahora de escuchar la música de Camela. Recibimos por aquí un mensaje que nos manda Estefanía desde Cambre. Dice, hola Susana, muy buenas tardes. Quiero dedicarle para mi amigo Fran la canción de Camela, Tu Mirada.

0: 8 y 17, ahí estaba la música de Camila. Bueno, y a esta hora, tal y como comentaba antes nuestro oyente Luis, es una época, un momento bueno también para estas verbenas, ¿verdad? Que tenemos muchas actuaciones musicales y muchas fiestas repartidas a lo largo y ancho de toda la geografía gallega en este veranillo tan lindo que estamos teniendo, de temperaturas, es verdad, que bastante elevadas, pero que también por las noches, para estar fuera y en las verbenas, pues está de maravilla, que sí. Bueno, vamos al teléfono, al 981 13 44 33, con más dedicatorias y con más música que te vamos a poner hasta las 9 aquí en la sintonía de Radio Voz, que os apetece. Hemos escuchado mucha variedad hoy, ¿eh? Canciones, como siempre, de todos los estilos, todas las épocas, y ahora nos vamos a ir hasta Lugo. Tenemos allí Ángeles. Hola, Ángeles.
1: Hola, Susanita, ¿cuánto tiempo?
0: ¿Qué tal? ¿Cómo estamos?
1: Estamos bastante bien, pero por cosas ajenas a mi voluntad no puedo llamar.
0: Bueno, pues lo importante es que sigas ahí escuchándonos,
1: bueno,
0: y que estés bien.
1: En primer lugar, te felicito con retraso de tu cumpleaños, que lo pasarás muy bien, que ya escuché que lo pasaras y todo eso.
0: Muchas gracias, Ángeles, gracias.
1: Así que a seguir. ¿Cuándo te vas de vacaciones? Porque ya veo que está Víctor.
0: Pero Víctor está todo el año, trabajando en Radio Voz. No está solo en agosto.
1: Bueno,
0: Víctor trabaja todo el año. Lo que pasa es que Víctor está de técnico de sonido, de locutor de voz, de muchas cosas.
1: Sí,
0: y entonces ahora está de técnico, estaba en otro turno y no está en la tarde, pero no,
1: ya,
0: no se marcha,
1: ya,
0: no se
1: ya.
0: marcha.
1: Bueno, bueno, bueno. Pues
0: está,
1: te quería
0: siempre
1: pedir corridos mexicanos.
0: ¿Por qué nos quieres corridos mexicanos?
1: Yo no sé quién los canta, la verdad.
0: Pues mira, es que hay un montón de grupos que cantan corridos mexicanos, muchos, muchos.
1: Dime, por favor.
0: Yo te voy a poner de una orquesta, Orquesta Trébol, ¿te parece? Es la que me apetece.
1: Ah, perfecto, perfecto.
0: Vale,
1: sí,
0: genial.
1: Sí, sí, sí.
0: Muy bien, ¿y para quién la quieres dedicar, Ángeles?
1: Se la voy a dedicar, que a mí me dedican y yo no dedico, no cumplo con nadie, a Mercedes de Cangas, Isabel de Celanova, María Luisa y Tania de Coruña, Carmen de Gespón, Juan de Ferrol y Hilario de Puerto Marín. Para ti, un abrazo muy grande, te repito, y para Víctor.
0: Muchas gracias, Ángeles.
1: Vale.
0: Pues otro abrazo enorme que te enviamos, ¿vale? Para ti.
1: Venga,
0: cuídate, chao.
1: Cuídate.
0: Hasta luego, chao, chao.
1: Chao, chao.

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11: Vamos camino de las 8:30 y tenemos por aquí un mensaje que nos llega desde Ponferrada, que lo envía Wilma. Dice, hola, muy buenas tardes, saludos desde Ponferrada. Quería complacer a mis amigos, quería dedicar la canción de Nelson Ned, El niño triste, el mundo gira. Bueno, pues venga, ponemos esta canción que lleva por título El tiempo borró.

8:33, nos vamos hasta Sarri, allí tenemos a nuestra amiga Marisol, que dice, hola a todos los oyentes, quiero dedicar la canción King como tú de Tamara. Saludos desde Sarria, pues un abrazo enorme, Marisol, te ponemos ya tu canción.

Y desde Ourense nos escribe Pedro, dice: hola, quería poner La chica Yeye de Concha Velasco y va dedicada para mi abuela Asunción, que aún la baila mejor que yo. Pues Asunción, a bailar con esta canción que te dedica tu nieto Pedro.

Seguimos en la tarde, esto ya son las 9:20. Recibimos por aquí un mensaje desde Aspontes que nos envía Gloria. Dice: hola a todos, quería pedir la canción Santo, Santo de So para contrariar y quiero dedicársela para mi vecina María, que os escucha siempre. Pues gracias.

Y en Vigo tenemos a Fátima escuchando Radio Voz. Dice, hola, buenas tardes. Quiero dedicarle para mi madre Fina, que le gusta mucho Luz Casal, la canción Piensa en mí.

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1: Y en Ribadeo tenemos a Marcos, que nos envía un WhatsApp al programa. Dice, buenas tardes, quería dedicarle para mi mujer Estela la canción Suave de Luis Miguel.

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1: Y acabamos el lunes con ritmo, bailando con Whitney Houston y dando las gracias como siempre por vuestra alegría, vuestra compañía y tanta música. Dulces sueños, mañana más, chao, chao.

Muy buenas noches. Son noches de lunes, es 6 de julio de 2026 y vamos a iniciar la edición 4967 de La Noche con Esther en Radio Voz. Vamos a leer a Pepe Herrera en la revista online de la Universidad Nacional Autónoma de México. Es un artículo reciente a tenor de la cuestión del Mundial de Fútbol. Dice: el fútbol suele entenderse como un deporte, un espectáculo o una forma de entretenimiento. Sin embargo, desde una perspectiva antropológica y social, representa mucho más que un simple juego. A su alrededor se construyen creencias, símbolos, rituales, identidades colectivas y formas de pertenencia que permiten comprender aspectos fundamentales de la experiencia humana. La relación que muchas personas establecen con el fútbol comparte elementos tradicionalmente asociados con la religión, aunque no se trate de una práctica religiosa en sentido estricto. Para comprender este fenómeno es necesario reconocer que los seres humanos somos, ante todo, seres simbólicos. En palabras de Miguel Lisbona Guillén, que es investigador del Centro de Investigaciones Multidisciplinarias sobre Chiapas y la Frontera Sur, CIMSUR, las personas construyen significados para entender el mundo, organizar su experiencia cotidiana y relacionarse con los demás. Esa construcción de significado ocurre a través de prácticas y códigos compartidos socialmente. Los símbolos, los lenguajes, las narrativas y los rituales permiten interpretar la realidad y establecer vínculos de pertenencia con una comunidad. Lisbona Guillén aclara que con frecuencia se piensa que los rituales pertenecen exclusivamente al ámbito religioso. Sin embargo, la vida cotidiana está llena de ellos. Los saludos, las despedidas, las celebraciones de cumpleaños, los aniversarios, las graduaciones y las festividades nacionales son ejemplos de prácticas ritualizadas que ayudan a estructurar la experiencia social. Estas acciones se repiten siguiendo ciertas reglas, poseen significados compartidos y permiten a las personas orientarse dentro de la vida colectiva. Sin rituales, la vida social sería profundamente distinta. Los seres humanos no solo necesitan normas para convivir, sino también espacios simbólicos donde expresar emociones, construir identidades y generar experiencias compartidas. Una sociedad completamente desprovista de rituales se asemejaría a una organización mecánica y deshumanizada, incapaz de producir creatividad, pertenencia o experiencias colectivas significativas. Por ello, el fútbol no está al margen de este proceso. Al contrario, constituye uno de los espacios contemporáneos donde la capacidad humana de simbolizar se manifiesta con especial intensidad. Muchas personas organizan parte de su vida alrededor de los partidos de su equipo favorito. Los fines de semana, los torneos internacionales y los campeonatos se convierten en momentos esperados que marcan el paso del tiempo y generan expectativas compartidas. Para algunos aficionados, asistir al estadio, reunirse con amigos para ver un partido o seguir determinadas costumbres antes de cada encuentro forma parte de una rutina tan significativa como cualquier otra práctica ritual. Pero los rituales futbolísticos no se expresan únicamente en lo colectivo. También aparecen en prácticas más íntimas y personales, mediante las cuales jugadores y aficionados buscan enfrentar la incertidumbre propia de la competencia. Uno de los aspectos más visibles de esta dimensión ritual son las cábalas y promesas que rodean al deporte. Muchos jugadores y aficionados recurren a prácticas que consideran capaces de influir favorablemente en el resultado de un partido. Sigue Pepe Herrera diciendo que algunos se encomiendan a figuras religiosas, realizan oraciones, utilizan amuletos o siguen rutinas específicas antes de cada encuentro. Otros prometen realizar determinadas acciones y su equipo obtiene una victoria importante. Existen casos de personas que prometen peregrinaciones, tatuajes, donaciones o sacrificios simbólicos como muestra de su compromiso emocional con un equipo o una causa deportiva. Aunque estas conductas puedan parecer irracionales para quienes observan el fútbol desde fuera. Dice Lisbona Guillén que forma parte de comportamientos habituales también en muchas otras áreas de la vida. Las personas recurren constantemente a rituales que cuando enfrentan situaciones de incertidumbre. El fútbol no constituye una excepción dentro de la sociedad. Las prácticas rituales presentes en el deporte reflejan necesidades y comportamientos que también aparecen en ámbitos familiares, laborales, educativos o religiosos. Más allá de generar hábitos y costumbres, estas dinámicas contribuyen a fortalecer vínculos de pertenencia y a construir formas de identificación colectiva. Precisamente esa capacidad de producir símbolos compartidos, fortalecer identidades y generar experiencias colectivas ha llevado a diversos investigadores a establecer paralelismos entre el fútbol y la religión. Ambos generan espacios de congregación donde numerosas personas se reúnen alrededor de una devoción común. Los estadios, por ejemplo, funcionan como lugares de encuentro donde miles de individuos comparten emociones, símbolos y expectativas. Las camisetas, las banderas, los himnos y los colores de los equipos cumplen funciones similares a los de los símbolos religiosos. Permiten identificar a los miembros de una comunidad y diferenciarla de otras.
Todos estos elementos contribuyen a la construcción de identidades colectivas. Los aficionados no solamente apoyan a un grupo de jugadores, también respaldan una historia, una tradición y una forma particular de entender la pertenencia social. Esa dimensión simbólica explica por qué los encuentros deportivos generan pasiones tan intensas. Además, tanto las prácticas religiosas como las futbolísticas producen experiencias de comunión colectiva. Durante un partido importante, los aficionados experimentan un sentimiento temporal de unidad. Personas con diferentes profesiones, ideologías, creencias religiosas o condiciones sociales pueden sentirse parte de un mismo grupo mientras apoyan al mismo equipo. Esa sensación de pertenencia compartida constituye una de las razones por las cuales el fútbol despierta emociones tan intensas. Sobre todo una en particular, la esperanza. Ante situaciones adversas, personas creyentes buscan mantener la ilusión de que, pese a las dificultades del presente, existe una promesa de cambio o redención futura. De manera similar, los aficionados sostienen la esperanza de que un partido complicado pueda cambiar en cualquier momento gracias a una jugada decisiva, un gol inesperado o un giro del juego que transforme el resultado. La esperanza deportiva funciona como un mecanismo que mantiene viva la ilusión y fortalece el vínculo emocional con la comunidad de seguidores. Por estas razones, la relación entre fútbol, ritual y comunidad probablemente continuará existiendo en el futuro. Sigue diciendo este investigador del Centro de Investigaciones Multidisciplinarias sobre Chiapas y la Frontera Sur, Miguel Lisbona, que podrán cambiar los equipos, las tecnologías, las formas de consumo deportivo y los modos de participación de los aficionados, pero difícilmente desaparecerá la necesidad humana de construir identidades compartidas, generar experiencias colectivas y encontrar espacios de comunión simbólica. Termina diciendo este artículo de Pepe Herrera en la revista online de la Universidad Nacional Autónoma de México que, precisamente porque esas necesidades permanecen vigentes, el fútbol seguirá ocupando un lugar relevante en la vida social. Más allá de la competencia deportiva, constituye un escenario donde se expresan dimensiones profundas de la experiencia humana. La búsqueda de pertenencia, la construcción de identidades, la necesidad de esperanza, la creación de rituales y el deseo de formar parte de una comunidad. Bueno, pues con este punto de partida, hoy en la noche con Esther en Radio Voz, y a sabiendas, claro, de que el fútbol capta a muchos adeptos y evidentemente pues está ahora mismo manteniendo el interés de muchísima gente. Vamos a hablar de lo que supone la afición al fútbol y sus condicionantes sociales. Y te vamos a preguntar, ¿eres aficionado o aficionado al fútbol? ¿Cómo se materializa esa afición? ¿Cuánto tiempo y recursos le dedicas? ¿Perteneces a la hinchada de algún equipo? ¿Eres socia o socio? ¿Vas al campo a ver el juego en directo? ¿Viajas también para ver a tu equipo? ¿Sigues las retransmisiones del Mundial de Fútbol? ¿Marcan tu agenda de estos días? ¿Compararías los rituales asociados al fútbol con los rituales de tipo religioso? ¿Por qué existe un compromiso emocional con los equipos de fútbol? ¿Por qué se endiosa a los jugadores? ¿Cuáles son las bases de la admiración hacia este tipo de deportistas? ¿Cuánto te identificas con los colores de una selección o de un equipo? Por cierto, ¿es posible mantenerse completamente al margen del fútbol hoy por hoy? ¿Por qué crees que se estudia el perfil psicológico de quienes afirman no estar interesados en absoluto en el fútbol? ¿Crees que hay una presión social al respecto?

Bueno, pues vamos a hablar de todas estas cuestiones con algunas ideas y con algunos artículos de estos días a tenor, evidentemente, de la cuestión del Mundial de Fútbol, bueno, y de la afición creciente, efectivamente, por la cuestión futbolera. Nos acercamos concretamente a la revista The Conversation. Tiene, bueno, a lo largo de estos días han publicado una serie de artículos con temas relacionados con el universo futbolero desde perspectivas muy diversas, no específicamente deportivas. Lo convierte en un tema, por cierto, muy, muy interesante. Y os voy a ir dando unas cuantas ideas para comentarlo. Pero también nos vamos a acercar, como decíamos, a la cuestión del fútbol como ritual social. Símbolos, cábalas, creencias, sentido de comunidad. Hasta se habla de la sociología del mundial. Bueno, luego compartiremos también alguna idea en este sentido. Os voy contando. Leemos, por ejemplo, a Paula Alvitre. Es profesora ayudante, doctora y experta en lengua española de la Universidad Complutense de Madrid. Ella dice que vivimos en la era del fútbol moderno, un ecosistema dominado por los mapas de calor, las estadísticas de posesión y la precisión milimétrica del VAR. Sin embargo, cuando la pelota echa a rodar, toda esa frialdad tecnológica desaparece. El estadio vuelve a ser un templo, los jugadores se transforman en héroes y la grada exige sangre, sudor y lágrimas. ¿Por qué ocurre esto? Pregunta. Porque el fútbol ha absorbido la función social que en la antigüedad cumplían los mitos clásicos. Y aunque no nos demos cuenta, el deporte está plagado de guiños directos a las leyendas de Grecia y Roma. Bueno, ella habla de dioses, héroes y fútbol, y que la mitología clásica sigue jugando al balompié. Bueno, la mitología clásica se pone las botas de tacos de diferentes formas. Una de ellas, a través de los nombres de clubes históricos europeos. No son elecciones casuales, son declaraciones de intenciones. Y es que al elegir el nombre de un mito, los fundadores del club pretendían transferir las cualidades de ese héroe a sus jugadores. Pensemos en el Ajax de Ámsterdam, uno de los clubes más laureados de Europa. Pues bien, su nombre rinde homenaje a Ajax el Grande, el heroico guerrero de la Ilíada que junto a Aquiles lideró el asedio a Troya. Era famoso Ajax por su tamaño colosal, su valentía inquebrantable y por ser el único héroe que nunca necesitó la ayuda directa de los dioses para ganar sus batallas. En los Países Bajos también encontramos al Sparta de Rotterdam, un guiño directo a Esparta, la polis griega que hizo de la disciplina férrea la austeridad y el sacrificio colectivo su seña de identidad, valores que cualquier entrenador firmaría para su línea defensiva. Igual de poético es el caso de la Atalanta, el equipo de la ciudad italiana de Bérgamo. Toma su nombre de la heroína griega Atalanta, una cazadora infalible que juró mantenerse virgen y que desafiaba a sus pretendientes a una carrera. Solo se casaría con quien lograra vencerla, mientras que los perdedores pagarían con su vida. Según el mito, Atalanta y quien finalmente la venció y se convirtió en su esposo, Hipómenes, fueron castigados por la diosa Cibeles, que los transformó en leones para que tiraran eternamente de su carro sin poder ni siquiera mirarse. Bueno, esos mismos leones que esculpió Ventura Rodríguez en la famosa fuente de Cibeles en Madrid. Bueno, así que cada vez que el Real Madrid celebra un título de fútbol en su icónica fuente, lo hace alrededor de Atalanta. Bueno, esta conexión divina con el fútbol no termina ahí. La rivalidad de la capital española se traslada también al Olimpo, ya que otro gran equipo de la ciudad, el Atlético de Madrid, organiza sus fiestas en otra fuente vinculada a la mitología, la de Neptuno. Así, el derbi madrileño deja de ser una simple partida para convertirse en un duelo cósmico entre la madre tierra, Cibeles, y el rey del mar, Neptuno. Bueno, el fútbol español tampoco se ha quedado atrás en guiños hacia la antigüedad clásica. En Alicante juega el Hércules, club de fútbol, bautizado así para infundir respeto a sus rivales, invocando al semidios romano, Heracles en la mitología griega, famoso por su fuerza sobrehumana y sus 12 trabajos imposibles. En Soria lo hace el club deportivo Numancia. Al adoptar el nombre de la ciudad celtíbera, que resistió heroicamente el asedio del Imperio Romano durante 20 años antes de suicidarse en masa, el club soriano reivindica con su nombre el mito de la rebeldía y la resistencia ante el poderoso, el mito de David contra Goliat. Más allá de los nombres propios de los equipos, el lenguaje que utiliza el periodismo deportivo también conecta directamente con la antigüedad. Las crónicas hablan de choque de titanes, de talones de Aquiles, de esfuerzos maratonianos y de tragedias en el minuto 93. Pero hay un término por encima de todos que demuestra esta pervivencia del mito, el cancerbero. Bueno, esta metáfora nos transporta de nuevo a la mitología griega, donde Cerbero era el perro de tres cabezas y cola de serpiente que guardaba las puertas del Hades. Su misión era asegurar que los muertos no salieran y, sobre todo, que los vivos no pudieran entrar al infierno sin permiso. En un partido de fútbol, la portería es ese inframundo sagrado y el guardameta es el perro fiero, solitario e infranqueable que debe evitar a toda costa que el balón cruce la línea y profane su territorio. El Mundial de 2026 vuelve a recordar que el lenguaje no es inocente. Las palabras que elegimos moldean la forma en la que entendemos la realidad. Y que se sigue utilizando a Hércules, Atalanta, Defensa Numantina o al Guardián del Inframundo para describir un partido de fútbol, demuestra, dice esta experta en lengua española, Paula Alvitre, pues lo maravilloso de la cuestión del lenguaje. Los mitos clásicos no están muertos ni encerrados bajo llave en bibliotecas, sino que siguen vivos latiendo partido a partido.
Bueno, ella dice que necesitamos héroes, relatos de resistencia y epopeyas colectivas para emocionarnos y dar sentido a nuestra comunidad. Y estamos hablando de fútbol. Bueno, escribió Juan Martín Flores, que pertenece a la Universidad de Guadalajara, es especialista en capital humano e integrante del equipo de gestión, innovación educativa y tecnología, que el Mundial de este año es más grande, más caro y más excluyente. Habla de las contradicciones sociales de esta fiesta continental de unidad. Hay un espejo de las disparidades económicas, fronteras duras y control migratorio, negocio exclusivo para élites, fiesta comunitaria, clientes deportivos. Bueno, no entraremos demasiado en esta cuestión, pero se estudia también desde la perspectiva socioeconómica. Nos llama la atención también este planteamiento de Antoni Aguiló, profesor titular laboral de la Universitat de les Illes Balears. El Mundial del 2026 será el mayor de la historia. 48 selecciones, 104 partidos, 16 sedes y 3 países anfitriones. Estados Unidos, México y Canadá. En ese contexto conviene mirar al fútbol no solo como un espectáculo global, sino como una escuela de emociones. Un espacio donde se aprenden, organizan y legitiman formas de sentir. El Mundial vuelve especialmente a ser visible en esa dimensión por la identificación nacional, la movilidad entre países y la exposición mediática masiva. Los recientes disturbios tras la segunda Champions consecutiva del Paris Saint-Germain, con más de 200 heridos, una persona muerta y más de 400 detenciones, recuerdan hasta qué punto la emoción futbolística puede desbordarse. La investigación sobre violencia en el fútbol lleva tiempo mostrando que ese desborde no es neutro. Suele articularse en códigos de pertenencia, reputación y masculinidad dura. Pero el Mundial plantea la cuestión en otro escenario, no el de un club y su hinchada, sino el de un torneo de selecciones que amplifica euforia, identificación colectiva y rivalidad. La pregunta de fondo no es solo porque el fútbol emociona tanto, sino qué tipo de masculinidad encuentra ahí uno de sus espacios más visibles de expresión emocional pública. La dimensión pedagógica empieza pronto. En un estudio de 2025 sobre los patios escolares en España muestra que el fútbol participa activamente en la construcción de identidades masculinas infantiles y en la reproducción de dinámicas excluyentes de género. Vaya, este juego configura inclusiones y exclusiones, jerarquiza cuerpos y distribuye prestigio. El fútbol enseña a competir, a resistir, a ocupar espacio, a reconocer aliados y a identificar adversarios. Nada de eso conduce automáticamente a la violencia, pero sí configura una gramática afectiva muy concreta. Efusividad, lealtad, orgullo y agravio. Un trabajo publicado en 2025 sobre futbolistas adolescentes en Chipre encontró la persistencia de estereotipos de género, modelos tradicionales de masculinidad y actitudes preocupantes hacia la violencia de género. Otra investigación de 2026 con jóvenes futbolistas en Polonia mostró que algunos legitimaban la violencia de aficionados como parte esencial del fútbol o como respuesta territorial frente a seguidores rivales. Sugiere que el fútbol no solo organiza la competencia, sino también ciertos aprendizajes sobre lo que significa ser hombre. Para muchos varones, sigue diciendo también Antoni Aguiló, el fútbol sigue siendo uno de los pocos espacios donde la expresión compartida de las emociones no deslegitima la masculinidad. Un estudio de 2024 sobre el llanto de jugadores y aficionados sugiere que el fútbol sigue siendo uno de los pocos espacios donde determinadas expresiones emocionales masculinas pueden hacerse visibles sin quedar automáticamente fuera del guión de la virilidad. Sin embargo, esta expresión emocional no se produce en el vacío. Se organiza dentro de una estructura concreta. Adhesión al grupo, oposición al rival, afirmación territorial y demostración de aguante. Bueno, cree de todas formas que conviene evitar simplificaciones. El fútbol no produce una sola masculinidad y todos los hombres que lo viven lo hacen del mismo modo. Una investigación de 2022 sobre la afición masculina en Reino Unido mostró que la masculinidad en el fútbol no funciona como un bloque homogéneo, sino como un espectro, desde posiciones más progresistas hacia otras abiertamente misóginas, pasando por formas aparentemente igualitarias que siguen reproduciendo rasgos hegemónicos. Ese matiz permite escapar del tópico de fútbol igual a machismo sin dejar de reconocer que la misoginia sigue muy presente. Bueno, de cara al Mundial de 2026, quizá la pregunta relevante no sea si el fútbol mueve demasiadas pasiones. La cuestión es qué hace con ellas cuando circulan en una escala inédita y bajo identificaciones nacionales tan intensas. Si lo percibimos solo como entretenimiento global, veremos goles, himnos, audiencias y negocio. Si lo pensamos también como escuela de emociones, apreciaremos algo más incómodo, uno de los espacios donde la masculinidad sigue entrenándose a gran escala. Y quizás entendemos mejor por qué en un torneo que multiplica la efervescencia colectiva y la rivalidad simbólica entre países, el fútbol no solo celebra o reúne, también enseña a vivir la emoción como rivalidad frente a otros. Bueno, tendremos tiempo de
leer también a Gustavo Morelo, que es profesor de sociología en el Boston College. Hizo un estudio sobre lo que revelan los tatuajes de los jugadores del Mundial de Fútbol. Y bueno, revelan pues cuestiones sobre sus seres queridos, su vida, sus creencias religiosas. Bueno, hay todo un código, efectivamente, dentro del mundo del tatuaje de los deportistas. Bueno, hay quienes se preguntan si la inteligencia artificial puede ganar una porra al Mundial. Y bueno, ¿por qué los pronósticos deportivos? Pues no tienen mucho que ver con el pensamiento racional y bueno, pues son bastante efectivamente irracionales. La verdad es que hay un montón de asuntos que no tienen nada que ver con el espectro específicamente deportivo que comentar con respecto a esto. Una más. Escribe Carolina de la Torre sobre la sociología del Mundial. Durkheim y la experiencia de la efervescencia colectiva del fútbol. Bueno, luego hablaremos también de lo que significa esto, pero dice Carolina de la Torre que en una época marcada por la liquidez de los vínculos, por el individualismo que fragmenta horarios, pantallas y afectos, el Mundial de Fútbol aparece como una fuerza que nos devuelve una forma primitiva y poderosa, el ritual colectivo. Algo nosotros sigue necesitando reunirse, sincronizarse, latir al mismo tiempo. La respuesta rápida habla de negocio, espectáculo y marketing. La respuesta sociológica es más profunda y menos cínica. Para entenderla hay que volver a un pensador que jamás vio un partido televisivo, pero que entendió cómo poco es la energía que se produce cuando los cuerpos se reúnen y sienten al mismo tiempo. Emil Durkheim. Bueno, luego hablaremos de esto. Él decía que la sociedad solo puede hacer sentir su influencia si está en acto, y solo lo está si los individuos están reunidos y actúan en común. A través de la acción común, ella toma conciencia de sí y se asienta, pues él es, ante todo, una cooperación activa. Bueno, es una idea interesante. Por cierto, escribía Enrique Zamorano en El Confidencial, ¿por qué sentimos los colores de un equipo? Él habla de la sociología de las camisetas de fútbol, un análisis de los motivos por los que esta prenda universal es tan especial y trasciende lo meramente deportivo y estético. Pues luego hablaremos de todo esto también. Bueno, tenemos una noche especialmente dedicada a todo lo que gira alrededor del fútbol esta noche en Radio Voz.

Oye, pues esta es la idea. Bueno, comentaba esta tarde charlando con un escritor que tiene una presentación también, una firma de libros estos días, que claro, a determinadas horas, pues buena parte de la población está viendo el fútbol, está viendo algún partido, está viendo pues lo que está haciendo su selección, o está pues pendiente efectivamente de las diferentes retransmisiones que hay de los partidos que se están jugando. No queda otra. Pero bueno, no todo el mundo está viendo el fútbol y evidentemente pues se puede plantear alternativas también. Pero vamos a tirar por esta historia. Y hoy en la noche con Esther en Radio Voz hablaremos de lo que supone la afición al fútbol, sus condicionantes sociales, todo lo que hay alrededor, que no tiene que ver específicamente con lo deportivo. Y resulta muy interesante que se hable de la sociología del fútbol, etcétera, etcétera, o de su relación con otro tipo de rituales, específicamente sociales y, bueno, de una forma muy peculiar y característica, religiosos. Es algo muy curioso. Bueno, recordemos que se habla también pues de la la forma de venerar también, o de adorar, estaba buscando la palabra, efectivamente, a los dioses del deporte, a los y bueno, sabemos también, bueno, que en algunos lugares del mundo se construyen estatuas. Hay una que se está terminando ahora mismo en una zona de la Patagonia, de muchísimos metros de altura, que hacen palidecer pues algunas de las estatuas también dedicadas a líderes religiosos. Hay alguna dedicada específicamente a algún futbolista. Bueno, y sabemos que hay quienes consideran religión y que le han llamado divinidad pues algunos jugadores de fútbol muy muy famosos. Así que la cosa está bastante efectivamente relacionada en esto del asunto ritual. Hoy te vamos a preguntar si eres aficionado o aficionado al fútbol, cómo se materializa esta afición, cuánto tiempo y recursos le dedicas, perteneces a la hinchada de algún equipo también, eres socio o socio de algún equipo, vas al campo a ver el juego en directo, y bueno, aquí en Galicia evidentemente tenemos los diferentes ejemplos de equipos de éxito. ¿Viajas para ver a tu equipo? De hecho, también. ¿Estás siguiendo las retransmisiones del Mundial de Fútbol? ¿Marcan tu agenda de estos días? ¿Compararías los rituales asociados al fútbol con esos rituales de tipo religioso también? Es muy interesante. Se ha hablado de la religión como el opio del pueblo y, bueno, podríamos hablar del fútbol también, ¿no? En una línea similar, en una línea parecida. Bueno, vamos a jugar con estos planteamientos que evidentemente son opinables y matizables. ¿Por qué crees que existe un compromiso emocional con los equipos de fútbol? Se habla de endiosar a los jugadores, se admira, hay pues efectivamente una cantera de admiración específica hacia este tipo de deportistas. ¿Cuánto te identificas además con los colores de una selección o de un equipo? ¿Es posible mantenerse completamente al margen del fútbol? ¿Por qué crees que se estudia el perfil psicológico de quienes afirman no estar interesados en absoluto en esto del fútbol? ¿Crees que hay presión social al respecto? Bueno, vamos a irle dando vueltas a todo esto mientras nos llamas al 981-1344-33. Escríbenos a nocheconester@radiovoz.es. Déjanos también tu comentario en La Noche con Esther en Facebook. Luego escucharemos un planteamiento muy interesante con respecto a la cuestión de la psicología de las personas que no ven fútbol. Y bueno, pues nos preguntaremos qué hacer cuando todo el mundo habla de fútbol, cuál es el poder de pertenecer a un grupo, por qué algunas personas no conectan con este deporte y, bueno, por qué algunos consideran que es raro no ver fútbol. Lo comentaremos luego desde un grupo que se hace llamar la psicología invisible y bueno, vamos a compartir un audio muy interesante con algunas explicaciones también sobre este tema. Luego lo compartimos. Por cierto, estamos en el Día Internacional de los Beatles, lo cual nos ha dado una idea para escuchar música del conocidísimo y exitoso grupo británico, pero en versiones muy diferentes. Vamos a mezclar jazz y bossa nova, recordando alguna de las canciones más famosas de los Beatles. Llámanos, escríbenos, cuéntanos qué opinas sobre todo esto, tanto si te gusta el fútbol como si no, si participas de las retransmisiones del Mundial, como si pues haces todo lo posible para no encontrarte con ningún contenido deportivo. ¿Qué pasará esta noche en el programa? Pues tenemos hasta las 2 de la madrugada para comprobarlo. Anímate, llámanos, cuéntanos y hablemos de toda esta cuestión. Sonia Rodríguez está al frente del control técnico de sonido y una noche más os habla Esther López. Comencemos.

0: Estamos en la noche con Esther, estamos en Radio Voz y ya suena el 981-13-44-33, pues vamos allá. Luego hablaremos de aspectos psicológicos relacionados con la afición al fútbol y con la no afición al fútbol. Tenemos mucho tiempo a medida que vaya avanzando el programa y vamos a ir compartiendo, como os decíamos, también música de los Beatles, pero en sonido bossa nova y jazz en el Día Internacional de los Beatles. Vamos con el 981-13-44-33. Buenas noches.
1: Buenas noches,
0: Cristian. Muy buenas. ¿Qué tal? ¿Cómo estamos?
1: Bueno, regular, pero vamos sobreviviendo.
0: Bueno, vamos a intentar estar mejor, entonces después hablar un poquito.
1: Me gustaría intervenir dos veces con dos textos. Uh-huh. Y el primero es que he leído muy atentamente tres veces el texto de Pepe Herrera,
0: ¿sí?,
1: en el muro de vuestro Facebook.
0: Sí.
1: Y entonces he quedado absolutamente irritado.
0: Venga.
1: Me parece el paradigma de esa prosa universitaria que es como en catalán refistulada. En fin, me han parecido un horror. Entonces debería argumentarlo. Mi intervención será sobre el texto de Pepe Herrera en Facebook. Uh-huh. Y debo decir, autocriticándome, que soy muy reduccionista porque soy... A veces escribo intentando ser muy analítico, pero a veces tengo una tendencia provocadora. Soy plenamente consciente de lo falaz de muchas de mis ideas. Dice así. El texto de Pepe Herrera es, metodológica y estéticamente, un auténtico soufflé de prosa pedregosa, acartonada y con una prosodia criminal.
0: Uh-huh.
1: El autor piensa con un ruido conceptual que no añade un gramo de información. Explica una sucesión de perogrulladas envueltas en celofán pseudocientífico. Pepe Herrera descubre el Mediterráneo al decir que, y ahora lo cito, las personas construyen significados para entender el mundo. Uh-huh. Fin de la cita. Traducido al lenguaje humano. La gente piensa cosas sobre las cosas.
0: Uh-huh.
1: ¡Qué tontería! Eso es lo que dicen. Decir que somos, y cito, seres simbólicos, uh-huh, que usan, y cito, códigos compartidos socialmente para, y cito, establecer vínculos, es una obviedad tan gigantesca que carece de valor informativo. Es un armazón lingüístico vacío, una caterva de tautologías pomposas. Y ahora viene lo más peligroso de mi argumentación.
0: Uh-huh.
1: Comparar el fútbol con la religión es uno de los clichés más perezosos de nuestra época. Desde la filosofía analítica, esto constituye un flagrante error de categoría. La religión gestiona la trascendencia, el más allá y la moralidad.
0: Uh-huh.
1: El fútbol gestiona el ocio, el azar y el gregarismo local.
0: Uh-huh.
1: Forzar la simetría mediante, cito, cábalas y promesas es equiparar la mística de San Juan de la Cruz con un delantero que no se lava la ropa interior para estirar una racha goleadora. Es un sinsentido lógico.
0: Uh-huh.
1: Su prosa ejemplifica un tratado sobre cómo escribir con muletas feístas. Su estilo abusa de una jerga burocrático-académica que destruye el ritmo de la frase. Una prosa de madera que fatiga el oído del oyente. Desde un punto de vista elitista, aristocrático en lo cultural, que es el mío, el artículo es un intento desesperado por dignificar intelectualmente un fenómeno de masas,
0: uh-huh,
1: burdo. Al intelectual bien pensante le aterra admitir la realidad. Y esta es mi segunda tesis más conflictiva.
0: Uh-huh.
1: El fútbol triunfa no por su complejidad simbólica, sino por su simplicidad primaria.
0: Uh-huh.
1: El fútbol es el sucedáneo moderno de la guerra tribal.
0: Uh-huh.
1: Es una descarga barata de dopamina, testosterona y pertenencia gregaria para masas que necesitan evadirse de la monotonía cotidiana. El elitismo, bien entendido, y esta idea es muy importante, defiende que el individuo tiene derecho a la desconexión de la masa. Forzar a todo el mundo a entrar en el aro del ritual futbolístico, entre comillas, es colectivismo de baja estofa. La vida ya está llena de suficientes liturgias reales como para inventar los dioses analfabetos con botas Nike. Pues ya está. Ha sido un poco excesivo.
0: Bueno, estamos hablando de opiniones, ¿de acuerdo? Y de la misma forma que se habla de emociones, opiniones, reacciones, etcétera, cada uno tendrá las suyas. Y hoy hablamos de esto, efectivamente, de qué cuestiones se utilizan. Fíjate que cuando traemos a colación, que podrían ser otros, ¿no?, este artículo que citas, bueno, habla de muchas cuestiones que nos resultan especialmente actuales, ¿no? Esto, sí. Bueno, y por eso hemos sumado otras cuestiones, ¿no? Esto de, pues efectivamente, lo compartido, la identidad y todas estas cosas que, bueno, tiene también apoyatura en otros planteamientos, ¿no? Cómo se utiliza ese lenguaje, ¿no?, pues histórico, o cómo se nombra efectivamente con nombres de personajes clásicos, pues a los equipos, etcétera, etcétera. Bueno, hay mucho simbolismo por ahí que, bueno, da cuenta efectivamente de lo que se dice. Y por cierto, se habla de dioses. Y se habla, ¿no?, de adorar a ciertos dioses, por ejemplo, ¿no?, de erigir estatuas y de, bueno, pues una serie de cuestiones de veneración, de adoración y demás, bueno, que son bastante obvias, quiero decir, no es nada que estemos inventando.
1: Ciertamente, querida Esther, ahora que nos escucha mucha gente, he sacrificado la demostración por la contundencia estadística, porque comparar el fútbol con la religión, si dices que esta comparación es un error de categoría, pues te cargas al menos medio siglo de antropología y sociología. Digamos que yo me he limitado a decretarlo más que a argumentarlo. Lo que pasa es, lo que sí me parece incontestable es la carga académica plumbia y absolutamente traqueteante e inelegante and educated de la prosa del profesor. Esa jerga sentenciosa insoportable. Y esas ideas soufflé, o esas ideas Widowser. En fin, desgraciadamente los profesores de universidad leen muy poca literatura y esto afea su pluma, su prosa, hasta unos niveles descacharrantes, hasta unos niveles terribles. Creo que todo, no solo se puede decir claramente, que esto es muy importante, sino que todo se debe decir elegantemente. Esta es la segunda máxima del escritor. Además de la claridad, que es la cortesía del filósofo, la elegancia. La elegancia en el modo de exponer tus ideas, en el modo de encapsular o vehicular tus ideas. Y no sea todo como un pogo stick. Tú, no sé si te acuerdas tú de aquel palo que se llamaba pogo stick, que iba dando saltitos. Pues a veces uno tiene la sensación que mucho profesor universitario ha leído tantos papers, ha leído tanta prosa farragosa, que parece un borracho subido a un pogo stick dando saltos. Y eso me disgusta mucho.
0: Bueno, ya sabes que la cuestión de esto no es tanto el estilo, que está bien comentarlo, como el fondo, ¿no? Y el fondo de la temática, que es lo que vamos a compartir con la audiencia, efectivamente. ¿Qué pasa con esto del fútbol? Y bueno, es verdad que cambia las agendas y es verdad que efectivamente puede paralizar a un país o a varios países.
1: Creo que se puede argumentar de manera persuasiva y convincente un nexo o conexión entre la religión, el rito y el fútbol. Me parece esto indudable. Lo que pasa es que me ha gustado usar un argumento adolescente y napoleónico para enfatizar mi desdén. A veces lo hago, soy consciente de ello. A veces sacrifico el criterio de verdad en mis escritos por la provocación. Por ejemplo, en mis libros digo que los españoles todos son estúpidos, iguales en estupidez. También digo que Sánchez es esto y lo otro, deshumanizándolo y convirtiéndolo en un monigote, en un hombre de paja. Lo que pasa es que todo esto soy consciente, esta falacia, porque a mí me gusta mentir cuando escribo. Para mí la literatura es mentira, no solo verdad. La verdad es propia de un científico. El artista lo que busca son los efectos pragmáticos de lo que escribe. Uh-huh. Es decir, conmover, mover a repulsión.
0: Pues a ver si lo que conseguimos es hacer reaccionar en ese sentido, ¿no? Y que podamos hablar de estas cosas y hablar de lo que mueve el fútbol y por qué lo mueve. A ver qué nos vais contando y a ver cuántos aficionados y aficionadas hay al fútbol o personas a las que no les guste y que efectivamente se mantienen al margen de todo esto. Vamos a hablar de ello.
1: Muchas gracias, muy amable.
0: Gracias por estar con nosotros, Cristian. Para eso estamos. Un placer. Gracias por estar con nosotros. Pasa buena noche. Gracias. Seguimos charlando. Muy buena noche. Hasta luego, guiño. Estamos en directo, estamos en Radio Voz. Cuéntanos qué opinas tú. Buenas noches.
2: Buenas noches, señorita.
0: Muy buenas, ¿qué tal?
2: Pues un poquito de calorcita.
0: Es Mercedes en La Coruña. Sí. Pues adelante. Refresquémonos un poco. Vamos allá.
2: Y digo, Deportivo, vamos a ganar este partido. Uh-huh. Depor. A mí no me gusta el fútbol, pero en mi casa todos son socios. Mis hijos, mis nietos, y Depor. Claro, yo soy de La Coruña y quiero el Depor, pero yo no soy de fútbol, no me gusta ni verlo, yo siempre quiero que gane, claro, porque así viene mi gente feliz, porque ellos sufren cuando van a ver el Depor y pierde. Digo yo, ¿y por qué? Uh-huh. No, porque tenéis que sufrir, claro, ellos sufren la camiseta y nada más, que no lo entiendo, pero bueno, esos son socios y van. Y después también siempre queremos que gane España cuando hay los juegos de España contra otros equipos. Sí, es así. A mí el fútbol no, yo ni lo veo ni tal, lo único que lo sufro, porque si pierde vienen tristes, uh-huh. Si gana vienen contentos, y es por eso. Porque claro, yo quiero que gane mi equipo porque yo soy de La Coruña. Pero bueno, yo no lo sufro. ¿Entiendes cómo lo sufre la gente? Que lo sufren, ¿eh? Uh-huh. Pero bueno, ¿qué es lo que hay? Eso, yo soy del Depor. ¿Y usted, señorita?
0: En el caso de los socios, bueno, ¿qué supone el ser socio de un equipo? Es decir, ¿cuánto tiempo se dedica a esto?
2: Mira, a mi marido le dieron ahora ya no está, pero le dieron la medallita de plata porque ya llevaba muchos años. Mi padre también ya era socio. Uh-huh. Era socio y llevaba a mi hermano. Mi hermano también es socio, yo no, uh-huh. Fútbol no. Pero lo que es de hombres en casa, mi marido, los nietos, mi padre, mi hermano, uh-huh. se hicieron socios. A mi marido le habían dado la medallita de uh-huh. tantos años, ¿no sabes? De plata.
0: ¿Sabes cuánto supone económicamente ser socio, por ejemplo, del Depor en este momento?
2: Ni idea, porque yo no sé lo que pagan.
0: No sabes.
2: No, uh-huh. No tengo ni idea, ni me preocupa. Ellos lo pasan.
0: Fíjate,
2: bien.
0: Fíjate, lo preguntamos, entre otras cosas, porque vamos a compartir esta noche uh-huh. todo lo que puede mover el fútbol. Mira, hay un montón de personas, por ejemplo, que se han pagado viajes para ir al Mundial.
2: Sí.
0: ¿No? Y evidentemente hay muchas personas moviéndose con su equipo, viajando, hospedándose, comiendo y bueno, pues comprándose también el merchandising. Es decir, hay un movimiento económico muy importante. Y hoy hablamos efectivamente de lo que supone en cuanto a tiempo libre, en cuanto a ocio, en cuanto a afición, en cuanto a economía, pues, lo que esto puede suponer, porque evidentemente estamos hablando de millones de personas moviendo millones de euros, de dólares y de muchas otras monedas. Y ahora mismo en el Mundial, pues efectivamente, hay personas organizando su agenda, claro, sí. Porque les gusta en base a los partidos que se puedan estar retransmitiendo.
2: Pues mira, sí, mi padre era el Depor, porque cuando yo era pequeña íbamos cuando jugaba el Depor con Vigo, no sabes, con uh-huh. el Celta. Entonces sí. Íbamos con mi padre, mi madre, mi padre y yo. Y resulta uh-huh. que, claro, el que iba al fútbol era él. Nosotros quedábamos en Vigo viendo, paseando por sí. Vigo. Pero él lo vivía tanto que, bueno, pues él sí iba a verlo. Pero ahí, total, Vigo está aquí al lado, ¿no? Uh-huh. Pero sí, él, y nosotros no, mi madre y yo no. Quedábamos paseando por Vigo y tal. Pero ya recuerdo a mi padre, ya hizo socio mi hermano cuando era pequeño. Uh-huh. Y mi hermano sí, mi hermano sigue siendo socio. Ya que yo creo que es más de yo creo que hay pocas, bueno, ahora hay bastantes mujeres que les gusta el fútbol, sí, uh-huh. porque cuando fue ahora que ascendió el Deportivo, estaba La Coruña hasta la bandera y veías uh-huh. muchas niñas, muchas chicas con la camiseta, y bueno, fue la fiesta tremenda, sí. Ahora hay muchas chicas, sí. En mi época no tanto, pero ahora sí que hay muchas chicas. Mi nieta también, también le gusta, también es socia que le hizo el abuelo. Pero en mi época no, ¿eh? Cuando éramos niñas no. Y a mí ya te digo, yo no voy a ver el fútbol, ni escucho el fútbol, ni nada. Que quiera que gane España, sí, porque yo soy española. Que quiero que gane el Depor, claro, porque es mi ciudad. Pero no me quita el sueño tampoco. Pero después los ves a ellos nerviosos y te pones nerviosa tú también. Yo, pero vamos a ver, si los futbolistas les da igual a veces ganar que perder, porque la mayoría de los futbolistas no son de la misma tierra, vienen de un sitio para otro, entonces ellos les pagan igual. Yo digo, debían de moverse un poco más, porque lleva la culpa el entrenador o lleva la culpa a quien sea, cuando ellos a lo mejor no, yo que no entiendo de fútbol, que a lo mejor no juegan, digo yo, pues les debían de amenazar, o os movéis, jugáis, o no cobráis. Pero como cobran igual, ¿qué más les da? Porque la mayoría de los equipos, que yo no entiendo nada, pues no es gente de la tierra, vienen unos de aquí, luego marchan para otro equipo, donde les paguen, y están cambiando. Entonces no sudan la camiseta tampoco. ¿Entiendes? No es como lo mismo que tú seas de aquí y juegues aquí, que te guste tu equipo. Pero bueno, yo de eso como no entiendo mucho, era más bien para... porque ya vine de viaje y para saludarte, guapiña.
0: Muchas gracias. Pues de esto seguimos hablando, a ver qué nos van contando la audiencia. Gracias por estar con nosotros,
2: buena
0: Mercedes.
2: Buenas noches, señorita.
0: Igualmente, buenas noches, gracias. Chao, muy buena noche. Chao. Hasta luego, hasta luego. Bueno, pues la idea es esta. Hablamos de fútbol, hablamos de lo que hay alrededor del fútbol, hablamos de la afición al fútbol, hablamos efectivamente de que un país se paraliza, bueno, una serie de países se pueden paralizar frente a una final importante, y hablamos también de la consideración que se tiene con respecto a los futbolistas, a los deportistas, y bueno, el movimiento social que esto supone, movimiento social, movimiento económico, movimiento identitario, los míos, los colores, mi selección, etcétera, etcétera. Bueno, el lenguaje evidentemente explica muchas de las cuestiones que estamos comentando. Querríamos escucharte. Anímate a marcar el 981 1344 33 y vamos hablando. Bueno, ¿cuánto tiempo dedicas tú al fútbol? ¿Qué te parece? Venga, vamos allá. Cuéntanos y sigamos hablando de todo esto. Bueno, tenemos música, como decimos hoy, dedicada a los Beatles. Día Internacional de los Beatles, pero vamos a escuchar pues versiones, covers de algunas de sus canciones más famosas. Nuestra primera invitada es Sara Menescal con algo titulado Here Comes the Sun. ¿Te acuerdas de aquella canción? Ahí viene el sol.

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0: Bueno, pues aquí estamos en La Noche con Esther y en Radio Voz. Tenemos mucho de qué hablar, tenemos mucho que contarnos y, bueno, tenemos muchas posibles lecturas que hacer del hecho futbolístico, de la afición al fútbol, de las emociones asociadas al fútbol, incluso de las explicaciones psicológicas con respecto al asunto del fútbol. Bueno, me encuentro con un pequeño reportaje que hemos extractado de un colectivo que se hacen llamar la psicología invisible. Ellos hicieron un pequeño estudio sobre la psicología de las personas que no ven fútbol. Y bueno, además tiene unas cuantas referencias a todo esto, a diferentes obras, sobre todo del entorno de los años 80 y 90 con respecto a la psicología de los aficionados al deporte, sobre también pues los estudios con respecto a la psicología social y a la personalidad asociado a la afición también al deporte, sobre los conflictos intergrupales en una teoría integrativa, la necesidad de pertenencia y el deseo de tener vínculos personales como una motivación humana fundamental. Bueno, con esto, este tipo de temas de fondo de J.C. Turner, de H. Tagfeld, de R.F. Baumeister o de R.B. Cialdini, por ejemplo, entre otros psicólogos y personas que trabajan con el tema del comportamiento y desde la sociología, con todo este entramado de fondo, bueno, pues han hecho un reportaje alrededor de la cuestión de la psicología de las personas que ven y que no ven fútbol. Bueno, vamos a extractar unos pocos minutos. Además está muy bien explicado de lo que explican desde la psicología invisible. Por ejemplo, ¿qué hacer cuando todo el mundo habla de fútbol, aunque a ti no te guste necesariamente?
1: Hay personas que esperan un partido durante semanas. Personas que celebran un gol como si fuera uno de los mejores momentos de su año. Personas que terminan el día de mal humor porque su equipo perdió. Y luego están quienes observan todo eso desde fuera.

0: No odian el fútbol, no tienen nada en contra del deporte, simplemente no sienten nada especial cuando lo ven. Y eso suele provocar una pregunta bastante curiosa. ¿Por qué algunas personas viven el fútbol con tanta intensidad mientras que otras son completamente indiferentes? ¿Hay algo diferente en ellas? ¿Se están perdiendo algo importante? O quizá la verdadera pregunta sea otra. ¿Por qué millones de personas llegan a sentir como propios los triunfos y las derrotas de personas que ni siquiera conocen? Porque si lo pensamos por un momento, es algo bastante extraño. 22 personas corren detrás de un balón en una ciudad que probablemente nunca has visitado. Y sin embargo, cuando termina el partido, hay gente que siente orgullo, alegría, euforia o tristeza como si hubiera participado directamente en el resultado.
1: Es interesantísimo este planteamiento. Bueno, ¿por qué ocurren este tipo de cosas? Bueno, hemos hablado ya en la presentación y sin duda va a recorrer también lo que estamos comentando esta noche, la cuestión de la pertenencia, el poder de pertenecer a un grupo, algo que ocurre efectivamente cuando te identificas con un equipo de fútbol.
0: La psicología lleva décadas estudiando este fenómeno y una de las explicaciones más interesantes tiene que ver con algo llamado identidad social. Los seres humanos tenemos una necesidad muy profunda de pertenecer. Necesitamos sentir que formamos parte de algo más grande que nosotros mismos. Puede ser una familia, un grupo de amigos, una comunidad, una profesión, una afición o un equipo de fútbol. Cuando una persona se identifica fuertemente con un grupo, empieza a incorporar parte de ese grupo a su propia identidad. Y eso significa que lo que le ocurre al grupo también afecta a cómo se siente consigo misma. En los años 70, el psicólogo Robert Cialdini observó algo muy curioso. Después de las victorias de un equipo universitario, muchos estudiantes utilizaban con más frecuencia ropa y símbolos relacionados con su universidad. Era como si el éxito del equipo les hiciera sentir mejor consigo mismos. No habían jugado, no habían entrenado, ni siquiera habían influido en el resultado, pero psicológicamente sentían que una parte de esa victoria también les pertenecía. Por eso es tan común escuchar frases como «hemos ganado» o «hoy hemos jugado fatal», aunque la persona haya visto el partido desde el sofá de su casa. No es una contradicción, es una consecuencia natural de cómo funciona nuestra identidad social. Cuando el grupo triunfa, sentimos que nosotros también triunfamos. Y cuando fracasa, el golpe emocional también nos alcanza. Pero aquí aparece algo muy interesante. ¿Qué ocurre con las personas que no sienten nada de eso?
1: Bueno, la verdad es que surgen temas muy interesantes, ¿eh? Lo estamos compartiendo desde el perfil de la psicología invisible. Lo han explicado de una forma excepcional. Bueno, extractando desde el planteamiento de la psicología, de la sociología, la cuestión de la afición al fútbol y también de la no afición al fútbol. Bueno, porque pretenden explicar, entre otras cosas, por qué algunas personas no conectan con este deporte.
0: Las que ven una final importante y simplemente continúan con su vida como si fuera cualquier otro día. Durante mucho tiempo se ha asumido que esas personas son menos apasionadas, menos emocionales o incluso menos sociables. Sin embargo, la psicología apunta en una dirección completamente distinta. La necesidad de pertenecer sigue estando ahí, simplemente se expresa de otra forma, porque el fútbol no es realmente el objetivo. El objetivo es la conexión, es el sentimiento de formar parte de algo. Y algunas personas encuentran esa conexión en lugares completamente diferentes. Quizá en una comunidad creativa, quizá en la música, quizá en los videojuegos, quizá en un grupo de amigos muy unido, quizá en su trabajo, quizá en proyectos personales que les apasionan. La diferencia no está en la necesidad de pertenecer, la diferencia está en el vehículo que utilizan para satisfacerla. Y eso explica por qué algunas personas nunca llegan a conectar con el fútbol, aunque intenten hacerlo. Porque para que exista implicación emocional, tiene que existir primero una identificación real. Sin ella, el partido pierde gran parte de su significado psicológico. Imagina que alguien te pide que sigas durante 90 minutos el resultado de dos equipos que no conoces, dos ciudades que no has visitado, dos grupos de jugadores con los que no tienes ninguna conexión. Probablemente el resultado te parecería bastante irrelevante. Y eso es exactamente lo que ocurre para muchas personas cuando ven fútbol. No sienten que haya nada en juego. No porque sean frías, no porque carezcan de emociones, sino porque nunca desarrollaron el vínculo necesario para que el resultado les importe.
1: Estaba pensando yo, o sencillamente porque no les interesa, de la misma forma que a muchos aficionados al fútbol no les interesarán muchas otras cosas, efectivamente. Bueno, enseguida iremos con más llamadas al 981-1344-33, están ya a la espera. Dos apuntes muy breves de parte de la psicología invisible. Ellos hablan también de la afición al fútbol y de la no afición al fútbol en base a la personalidad, los intereses y las diferencias individuales. Los explican así.
0: Y aquí aparece otro elemento interesante, la incertidumbre. Porque una de las razones por las que el deporte resulta tan absorbente para millones de personas es que nuestro cerebro responde de forma muy intensa a los resultados impredecibles. Cuando no sabemos qué va a ocurrir, nuestra atención permanece activa. La posibilidad de una victoria, la posibilidad de una derrota, la posibilidad de que todo cambie en los últimos minutos. Todo eso mantiene al cerebro pendiente de lo que está sucediendo. La recompensa no aparece únicamente cuando llega el gol. También aparece durante la espera, durante la anticipación, durante la tensión. Por eso, los últimos minutos de un partido igualado suelen sentirse tan intensos para los aficionados. Pero existe una condición fundamental para que ese mecanismo funcione. Tiene que importarte el resultado. Si no existe apego emocional hacia ninguno de los equipos, la incertidumbre pierde gran parte de su atractivo. Y entonces, el partido puede sentirse simplemente como una actividad que observas desde fuera, sin tensión, sin expectativa, sin implicación emocional, como si estuvieras viendo el lanzamiento repetido de una moneda. Existe además otro aspecto del que pocas veces se habla, la presión social. Porque en muchos entornos el fútbol funciona casi como un idioma compartido. Las conversaciones giran alrededor de los partidos, los resultados aparecen en todas partes, las celebraciones ocupan espacios públicos y quien no participa puede llegar a sentirse fuera de lugar.
1: Bueno, de eso vamos a hablar también en esta noche. Último planteamiento de parte de la psicología invisible. Bueno, ¿es raro no ver fútbol? ¿Te sientes obligado o obligado a ver fútbol, a que te guste el fútbol, a participar de esto del fútbol? Bueno, ¿cómo encajar efectivamente las diferentes maneras de visualizar esto? Llámanos al 981 13 44 33 y lo vamos comentando. Escuchemos.
0: Algunas personas incluso fingen interés, asienten, comentan el resultado, repiten opiniones que han escuchado a otros. No porque realmente les importe, sino porque sentirse diferente puede resultar incómodo. Y eso nos lleva a una conclusión bastante interesante. La psicología de las personas que no ven fútbol no trata realmente sobre el fútbol. Trata sobre identidad, sobre pertenencia, sobre conexión y sobre la forma en que cada persona encuentra esas cosas en lugares diferentes. Para algunos, esa conexión aparece en un estadio lleno de gente. Para otros, aparece en una conversación profunda con un amigo, en un libro, en una afición, en un proyecto, en una comunidad que comparte sus intereses. No existe una única manera correcta de sentirse parte de algo, y tampoco existe una obligación psicológica de emocionarse con las mismas cosas que emocionan a los demás. Porque al final, no se trata de cuánto sientes, se trata de dónde diriges tus emociones. Las personas que no ven fútbol no están desconectadas, no están vacías, no están rotas. Simplemente han encontrado otro lugar donde invertir su atención, su energía y su sentido de pertenencia. Y si ya sabes cuál es ese lugar para ti, entonces probablemente ya has encontrado exactamente aquello que muchas personas buscan cuando siguen a un equipo.

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1: Bueno, como todo, planteamientos matizables, opinables, etcétera, etcétera. Venga, vamos allá, estamos en Radio Voz, cuéntanos qué opinas. Buenas noches.
2: Buenas noches, soy Marga de Coruña.
1: ¿Qué tal, Marga, cómo estás?
2: Bueno, muy bien, ya hay niebla, yo ya tengo la voz tapada.
1: Sí, la verdad es que, sí, de hecho, hasta a mí me duele pelín la garganta, porque entre los calores, los fríos, los aires acondicionados y todo esto, uff, qué peligro.
2: No,
1: pero ya hacía niebla, amigo, sí, y hace fresquete.
2: Había también un incendio por ahí cerca, por Mera o por ahí.
1: Sí, sí, vaya hombre.
2: Y había humo. Bueno. Ya me afecta. Mira, pues yo soy el bicho raro, no me interesa nada el fútbol.
1: Ajá.
2: Solo he visto y solo conozco dos jugadores, bueno, aparte de alguno más español, que me interesaron porque vi una película sobre ellos y por el personaje. Uno es Benzema y el otro es Maradona, porque yo vi la mano de Dios. Y claro, cuando el tío está en el balcón días y días y días allí, el hombre sentado en el balcón en Nápoles, y le dice al sobrino, que es sorrentino, porque es autobiográfica, si no, viene Maradona, me suicido. Dije yo, Dios mío, qué locos están. Bueno, para ellos es Dios. Y entonces, bueno, yo...
1: Para hablábamos antes de que hay gente que considera exagerada la comparación que se hace desde la sociología de la cuestión deportivo-futbolística y la religión. No, no, pero es que se utilizan términos religiosos también.
2: Sí,
1: efectivamente,
2: sí,
1: se habla de dioses. Y se erigen estatuas a las que se, comillas, adoran, ¿es verdad?
2: No, hay altares en Nápoles... Claro. Con Maradona y se venden las figuras de Maradona.
1: Están construyendo ahora una de 26 metros de alto en la zona de Patagonia dedicada a Messi, por ejemplo.
2: Claro,
1: 26 metros de altura,
2: Y no sé si me equivoco en el dato, pero creo que no lo sé, sino decírmelo vosotros. Que Nápoles llegara a ganar una Copa de Europa o Mundial, no sé cómo fue la historia. Claro, fue un hecho tremendo y Maradona es indudable de que era un magnífico jugador. Como Benzema también. Entonces, bueno, es lo único que me interesa de ellos. Después me llama sociológicamente la atención la cantidad de delitos sexuales que cometen los señores futbolistas. Mucho más que el gremio de panaderos, fontaneros o jugadores de hockey. Vamos, es que es para hacérselo mirar. Entonces, bueno, para mí, ídolos, pues sinceramente, no. No les veo esos valores que la gente les ve. Comprendo que es emocionante, pues el ejemplo ahora los de la raya, pues España-Portugal, pues estarán ahí con su corazón dividido, ¿no? Pues si no gana España, que gane Portugal, o bueno, pues estas cosas que se dicen, ¿no? Pero bueno, todo con moderación. A mí realmente he ido a algún partido cuando era joven. Lo único que me interesaba eran las barbaridades que decían los señores, porque me hacía muchísima gracia. No me interesaba para nada el juego, ni cómo se desenvolvía, ni nada. Y soy totalmente ajena al fútbol. No me interesa, ya te digo. Vi la película esta de La mano de Dios, que me pareció una película fantástica, porque lo es. Y la otra de Benzema, que no me acuerdo ahora, donde además él hacía de actor. Una película francesa.
1: ¿Conoces a personas que tengan afición, mucha afición al fútbol?
2: Sí.
1: O personas, por ejemplo, también, que cambien parte de su agenda porque hay partido, por ejemplo, o bueno, pues que hagan circular muchas de sus actividades de ocio alrededor del fútbol?
2: No, tanto como eso no, pero gente que es muy futbolera, sí, que siga que acompaña al Deportivo, que viaja con el Deportivo. Mi cuñada, que es bastante mayor, iba, murió su marido, que era mi hermano, y ella sigue yendo al fútbol, ¿eh? Es decir, hay gente que sí, que tiene afición. Ella, me imagino que empezó por ir con su marido y ahora pues es una aficionada. Y bueno, yo me hace gracia cuando juegan las niñas, las mujeres, y están los hombres interesadísimos, y digo yo, hombre, mira, ahora les interesa. Pero hasta hace poco nos demonizaban si jugábamos al fútbol, y cómo ponen a las pobres árbitros. Entonces, bueno, no me parece nada edificante, no me parece un deporte de caballeros. Y comprendo que sí, que es, representan a un país, que está bien, que tal, pero bueno, yo después de ver también a individuos como Rubiales y cosas así, pues ¿qué quieres que te diga? Yo soy el bicho raro que no me interesa para nada el fútbol.
1: Hoy hablamos, que no hoy hablamos de que hay intereses diferentes. Gente, claro, la cuestión es por qué puede ser raro o no que tengas gustos distintos. Es que esto es muy opinable. No es obligatorio que guste el fútbol, fanática, como no es obligatorio que gusten otras cosas, claro.
2: Soy poco mitómana y poco fanática. Es decir, bueno, lo de fanático a lo mejor no es exacto, porque defiendo con pasión mis ideas. Pero soy poco mitómana. Entonces, claro, es difícil que me enganche en una cosa de estas. Pero bueno, yo comprendo perfectamente a quien lo hace y lo vive y se divierte y no comete delitos y lo hace sanamente, me parece estupendo. Y que los niños jueguen al fútbol, que muy bien. Ahora, a ser posible. Y bueno, ya comenté un día que estaban unas madres de 40 años tomando café un sábado por la mañana y diciendo que iban a tener que prohibir que los padres fueran a los partidos.
1: Ya.
2: Vamos, ¿cómo se puede? Son unos auténticos energúmenos, ¿cómo se comportan? Entonces eso me parece deplorable. Bueno, por primera vez en varios días, bastantes, estoy cerrando todas las ventanas. Porque
1: pues vamos a...
2: calor, que no es normal.
1: La verdad es que se agradece que corra un poquito de brisa, se agradece que se nuble un poco el cielo y así que podamos estar un poquito más frescos. Y se agradece que os animéis a hablarnos de todo esto.
2: Si España juega con Inglaterra, como sé que los ingleses son muy buenos jugando al fútbol, pues hombre, me hace gracia. Y si juega con Argentina y les gana, digo, bueno, me parece divertidísimo. Pero como algo anecdótico, a mí en realidad no me interesa. Y no me tampoco me siento ajena si la gente habla de eso. Yo cojo y, bueno, pienso en otras cosas.
1: Ya.
2: Paso.
1: Fíjate que parte de la cuestión tiene que ver con esto. Es decir, sentiríamos, comillas, presión social. Mira, voy a comentar algo que me pasó a mí hace algún tiempo. Y vamos enseguida con otra llamada. Hace unos años, ¿eh? Recuerdo que estaba en algún sitio, ¿de acuerdo? Pues con compañeros de la emisora. Y resulta que, pues no sé quién dice algo así como, pues no, van a jugar el partido de vuelta. Algo así dijo. Bueno, y no sé qué venía la... Estaban probablemente comentando algún punto de agenda, ¿no? Con respecto a algún equipo. Y en mi absoluta ignorancia, porque soy una auténtica ignorante, soy completamente ajena al mundo futbolístico. Ajena, completamente ajena. O sea, no tengo ni la más remota idea. Nunca me ha interesado, especialmente, y no he desarrollado un interés o un vínculo con esto. Y resulta que se me ocurrió preguntar, en mi inocencia, oye, ¿qué es un partido de vuelta? ¿Qué significa eso? Un montón de cabezas se giraron hacia mí y alguien dijo, oh, ¿tú trabajas en un medio de comunicación y no sabes nada de fútbol? Claro, y yo le pregunté si esta persona que trabajaba en un medio de comunicación sabía algo de física cuántica, que es un tema también que puede ser extraordinariamente interesante. Es decir, exactamente por qué el hecho de que trabaje en un medio de comunicación, salvo que sea periodista deportiva, me obliga a saber, me entendéis, ¿no? Bueno, es una información general, es que si como no puede ser una información general cualquier otro tema. Es decir, claro, ¿tendría que saberlo? Sí, o quizás no. O esa persona a lo mejor puede explicarme efectivamente cuáles son las reglas del hockey sobre hielo. Probablemente tampoco sepa explicármelo, ¿de acuerdo?
2: No.
1: Pero es que claro, es que no es esa su función. Pero me había resultado muy curioso que se diera por sentado que sí o sí tienes que saber de esto. Y digo, ya, pero es que no es obligatorio, ¿no? Como insisto, tampoco es obligatorio saber las reglas del hockey sobre hielo o tampoco es obligatorio, pues no sé, conocer detalles específicos sobre una normativa, por ejemplo, ¿no? Que tenga que ver, no sé, con alguna norma municipal. Si es necesario, me lo estudio, busco la información e informo al respecto. Pero probablemente no me la sé. Fue muy curioso, porque es verdad que se da por sentado que tenemos que saber de fútbol o estén interesados en el fútbol o tener una idea de lo que ocurre. Por eso hoy nos preguntamos, bueno, ¿es raro no ver fútbol? ¿Es raro no tener ni idea? ¿Es raro mantenerse completamente al margen de esto? ¿Es obligatorio, bueno, porque ahora todo el mundo está con el tema del Mundial, seguir esto? ¿Quizás sí? ¿Quizá no?
2: Yo no entendía en qué escala, bueno, en qué división estaba el Deportivo. No lo entendía. Entonces, como hay un señor que coincide conmigo tomando café, sí, que ha sido entrenador, me lo dijo un día, me dice, los he entrenado a casi todos, menos el Celta Y no sé si me dijo el Pontevedra, bueno, no sé si hay en Pontevedra. Bueno, sí, sí. El resto que había entrenado a todos, se llama Luis. Y yo no sé ni el apellido. Es un señor agradabilísimo. Entonces le dije, por favor, explícame en qué división está el Deportivo. Porque es que no lo entendía. Porque yo decía, en segunda. Y me decían, no, en segunda no sé qué. Y yo decía, ah, pero ahora, ¿cómo es? Claro, yo ya ni sabía siquiera las divisiones. Porque a mí, en realidad, pues, nada, me da igual. Hombre, me gusta
1: vamos a seguir hablando de
2: Deportivo,
1: esto.
2: Me gusta que suba. Porque sé que representa, primero, la ilusión de mucha gente y mucho negocio para la ciudad. Ingresos. Entonces, sí, eso no soy ajena, ¿no? Pero después a mí, personalmente, me da igual.
1: Vamos a seguir hablando de esto. Marga, gracias por estar con nosotros y a disfrutar el fresquito.
2: Venga.
1: Pasa buena noche. Buenas noches. Un besiño. Buenas noches, gracias.
2: Hasta luego.
1: Hasta luego. Hasta luego. Seguimos, estamos en Radio Voz. Cuéntanos, buenas noches.
3: Otra vez lo pesado de Cristian.
1: Muy buenas, adelante Cristian. Ya sabes que aquí en este programa lo pesado es el silencio. Nos gusta cuando habláis, vamos allá.
3: Debo decir que el psicólogo ha hecho unos razonamientos exactos, templados y equilibradísimos. Y yo mi sensación de conexión y pertenencia la tengo con el mundo humanístico, con la literatura, con la escritura, en absoluto con el juego del fútbol. De ahí que no sea ni frío, de ahí que no sea ni que me desinterés, como ha explicado y argumentado muy bien el profesor, el psicólogo, se entiende muy bien. Y ahora voy a leer un texto, vamos a ir de la racionalidad estricta a la racionalidad mágica, o la racionalidad pasional, donde voy a leer un pequeño texto en contra del fútbol. Lo que pasa es que es inusitadamente agresivo, por lo que pido perdón. Y dice así, lo escribí el otro día. Ni sé ni me importa el resultado del partido de fútbol de ayer en España. Estuve angustiado y escuché a Haydn. Ciertamente actividad más fructífera. Lo que fascina no es el juego, sino la posibilidad de compartir una emoción muy simplificada. Esto lo ha dicho el psicólogo. La multitud no busca comprender, busca sentir al unísono, gregaria y comunitariamente. Esto también lo ha dicho el psicólogo. Y en este acuerdo momentáneo hay algo seductor y al mismo tiempo profundamente empobrecedor. El fútbol no exige memoria ni reflexión. Es un presente perpetuo que se consume a sí mismo. Hay un tipo muy particular de ansiedad en el espectador. Sabe que está invirtiendo una enorme cantidad de atención y emoción en algo que en términos estrictos no importa nada. Recuerdo haber asistido con papá de niño a Camp Nou. Me sorprendió la intensidad de las reacciones. Hombres antes tranquilos, incluso reservados, se transformaban en criaturas dominadas por una emoción bruta e inmediata. Lo que me intrigó no fue el juego, sino la fragilidad de esa transformación. Al terminar el partido, todos regresaban a sí mismos, como si nada hubiera ocurrido. Y sin embargo, durante 90 minutos, habían habitado otra versión de sus vidas, la más irracional. El fútbol posee una cualidad curiosa. Permite a hombres ordinarios experimentar una forma de fe sin doctrina. No hay teología, pero sí devoción. No hay verdad, pero sí creencia. En ciertos estadios, la atmósfera recuerda vagamente a una iglesia. Cánticos, rituales, una espera colectiva. Permítanme la primera invectiva. El fútbol es la forma más perfecta de estupidez organizada. Una maquinaria de embrutecimiento colectivo que se repite semana tras semana sin que nadie se atreva a señalar su absoluta vaciedad. Se grita, se bebe, se celebra. Y todo ello por nada, por absolutamente nada. Y lo peor es que quienes participan en esta comedia grotesca creen estar viviendo algo importante, cuando en realidad no hacen más que huir de sí mismos con una eficacia admirable. El fútbol, como otras formas de entretenimiento colectivo, ofrece una pausa en la carga de ser uno mismo. Durante el partido, el individuo se disuelve en una identidad compartida, más ligera, más manejable. Permítame la segunda invectiva. Van al fútbol como van a todo, a olvidarse, a aturdirse, a no pensar. Se aprietan unos contra otros, gritan, babean, se excitan por nada, por una pelota. Es la misma feria de siempre, con otro nombre. Y salen de ahí igual que entraron, más cansados, más vacíos, pero convencidos de haber vivido algo. Siempre me ha intrigado la seriedad con la que se toma el fútbol. Es al fin y al cabo un juego bastante rudimentario, pero provoca reacciones que uno esperaría de asuntos mucho más graves. Tal vez ahí resida su encanto, en ofrecer emociones intensas sin consecuencias reales. Lamento no haber puesto en esta nota un contrapunto positivo. Probablemente sea muy tendenciosa, pero fútbol me parece un poco diferente a una estupidez colosal para gente irreflexiva. Pues ya sé, es un poco un tono muy todo tiene pros y contras, cara y contra cara, argumentos y contraargumentos, razonamientos y contrarrazonamientos. Y he sido muy unilateral, plenamente consciente de que se puede contraargumentar, de que se puede inferir conclusiones contrarias a lo que he expresado. Lo que pasa es que, claro, es lo que digo yo siempre. A veces soy muy templado y a veces soy como un hincha cuando escribo. Como un hincha en una bancada de un estadio. Nada más, muchas gracias, perdónenme.
1: Seguimos escuchándonos. Gracias por estar con nosotros, Cristian.
3: Y
1: seguimos
3: hablando. Y esperemos que gane Portugal y se acabe ya.
1: Continuamos charlando. Gracias. Bienvenido. Pasa buena noche. Un saludinho. Buena noche. Hasta luego. Bueno, hablamos de la afición al fútbol, de la no afición al fútbol, de el tiempo que dedicamos, los recursos que dedicamos, el ocio también a todo esto. Bueno, y el aspecto social, asimismo, del fútbol, la identificación con los colores de tu equipo, con los colores de la selección, etcétera. Bueno, y el lenguaje que utilizamos también con respecto a esto del fútbol. Bueno, tanto si gusta como si no gusta, evidentemente hay una posición y hay, pues, seguramente muchos argumentos que hacer. ¿Estás siguiendo a todo esto los partidos del Mundial? Bueno, y sueles disfrutar además de las retransmisiones, vas quizás a los estadios también a ver jugar a tu equipo, etcétera, etcétera. Bueno, hablamos de fútbol hoy, de lo que hay alrededor del fútbol, de la cuestión social, humana, económica, psicológica, identitaria, que tiene que ver con esto del fútbol. En el Día Internacional de los Beatles, escuchamos música de los Beatles. Uno de sus grandes clásicos, Yesterday, lo vamos a escuchar en la versión del grupo Job Covers.

escuchando música de los Beatles, en diferentes versiones, en el Día Internacional de los Beatles. Y hablando de fútbol, bueno, sabiendas de que muchas personas están concentradas en pues alguno de los partidos del Mundial de Fútbol, por aquello de la España, Portugal, etcétera, etcétera. Bueno, hablemos de afición al fútbol, hablemos de no afición al fútbol, hablemos de mantenerse al margen de las cuestiones futboleras, hablemos de dedicar efectivamente tiempo, recursos, emociones a esto del fútbol. Gladys en Facebook dice, me encanta el fútbol, sin embargo poco a poco me he ido desilusionando del espectáculo. Sí, del espectáculo de jugadores multimillonarios que pasean por el campo y el trabajo se lo hace el compañero que gana la décima parte de la comillas estrella, el intocable. Harta de trampas y componendas, de árbitros pagados, de favores en el desarrollo del partido. Claro que tengo mis preferencias como en otros deportes. Antes fui seguidora de Fórmula 1 desde que tenía 11 años. Todo se derrumbó dentro de mí, como dice una vieja canción, cuando veía descaradamente como un Barrichello, antes de cruzar la bandera a cuadros, se cedía el paso a un Schumacher, que ya ganador del título, quería terminar el campeonato con más puntos. Era el último circuito de ese año. Y así, una tira de deportes de élite. Entonces solo veo competiciones mundiales como el Campeonato de Fútbol 2026, las Eurocopas, los Juegos Olímpicos, el Campeonato Mundial Anual de Atletismo, de Natación o de Gimnasia Rítmica. Aún así, quedé súper decepcionada con el Mundial de Qatar. Miles de petrodólares circulando por debajo de la mesa para complacer los caprichos de los poderosos jeques, emires y demás que querían elevar su propio Olimpo a su favorito, y los cómplices para conseguirlo. Sigo los mundiales de fútbol porque me seduce su historia, conocer el palmarés de los equipos participantes, ver la clasificación, eliminatorias, los ganadores y finalistas. Incluso con mi esposo cada 4 años hacemos el álbum de cromos y os puedo contar que tenemos la colección desde España 82. Los siguientes del 86, 90, 94, 98, 2002, 2006, 10, 14, 18, 22 y el actual. De este nos faltan apenas 20 cromos para completarlo, nos dice Gladys. Pues mira, hablamos también, efectivamente, de este tipo de aficiones y, bueno, pues del gusto, efectivamente, por todo lo que tenga que ver con este deporte. Se ha llamado al fútbol deporte rey, ¿verdad? Rosa dice, también en Facebook, en el aspecto psicológico vio el fútbol como una manera de desconectarse de lo que está ocurriendo en el mundo y en nuestras propias vivencias. Bueno, hay muchas posibles ideas en el sentido. Dice ella también que los rituales forman parte del ADN de los humanos y se han realizado desde tiempos inmemoriales. Dice, mis dos hijos varones son muy aficionados al fútbol. Ahora con el Mundial es un sin vivir, exagerando un poco, porque a mí también me gusta ver algún partido en televisión. Solo una vez acudí al campo con un grupo de amigos. Hará unos 20 años. Sigue Gladys. Mi padre detestaba el fútbol. Decía que el mundo estaba como estaba, falleció hace 5 años, por culpa del fanatismo que este deporte genera. Yo no lo veo así. Creo que es una práctica a la que tiene acceso casi todo el mundo. Se puede jugar en el patio de la casa, en la calle o en el campo. Solo hace falta una pelota y al menos un compañero. Es asequible a muchos bolsillos y eso lo hace popular. Una cosa claro, me gusta, pero no me peleo con nadie por nadie, nos dice también esta oyente. Sigue Rosa también en Facebook, dice Lamine Yamal, dice que la calle como principio y luego la academia hacen a un jugador un buen futbolista. Después son muy importantes sus entrenadores, el buen feeling entre los compañeros componentes del equipo y un buen ambiente en los vestuarios. Pues son ideas que nos vais dejando ya por medio de la noche con Esther en Facebook. Queremos sumar más ideas, más opiniones, tanto si te gusta el fútbol como si no te gusta, como si incluso te disgusta. Bueno, y quieres hacernos también una lectura en ese sentido. ¿Qué haces pues en estos días? ¿De qué manera vives también la cuestión del Mundial? ¿Cómo cambian? Probablemente también algunos planes de ocio, dependiendo, claro, de a qué hora juegue el partido o el equipo en cuestión, el equipo que se quiere, pues efectivamente, seguir de alguna manera. ¿Lo hablamos? ¿Lo comentamos? Venga, anímate. Llámanos al 981 13 44 33 y cuéntanos. Si eres de quienes nos sigue alguno de los partidos del Mundial o que no está siguiendo también estas competiciones deportivas, pues llámanos, cuéntanos y le vamos dando vueltas también a todo esto. Te hacemos unas cuantas preguntas que tienen que ver con si compararías los rituales asociados al fútbol con otro tipo de rituales, por ejemplo los religiosos. ¿Se hace un paralelismo con respecto a esto? ¿Por qué existe, crees, un compromiso emocional con los equipos de fútbol? ¿Por qué se endiosa a los jugadores? ¿O cuáles son las bases de la admiración también hacia estos deportistas en concreto? ¿Cuánto te identificas tú con los colores de una selección o de un equipo? ¿Es posible mantenerse completamente al margen del fútbol? ¿Qué te parece? ¿Por qué crees que se estudia el perfil psicológico de quienes afirman no estar interesados en el fútbol? Bueno, ¿habría presión social en este sentido? ¿Presión social al respecto? ¿Cómo lo argumentarías? Vamos allá, charlemos sobre todo esto y escuchemos A Hard Day's Night, La noche de un día duro, un clásico de los Beatles, en este caso en la versión de Vintage Jazz Cafe. El teléfono a tu disposición.

Si ves ahora mismo La Voz de Galicia, verás en directo octavos de final del Mundial. Portugal 0, España 0. El combinado nacional busca sellar esta noche ante el país vecino el pase a los cuartos. Bueno, es posible efectivamente que más de un ayuno estéis mirando el fútbol. Bueno, y también leemos a Patricia García en La Voz. ¿Por qué la camiseta blanca de la selección española ya ganó el Mundial? España se la juega hoy contra Portugal. En el campo está por ver si pasa de fase y en la calle la selección española de fútbol ya ganó el Mundial estilístico. Su segunda equipación es un fenómeno viral. Bajo títulos como la camiseta más cute del Mundial o la única camiseta de fútbol que se pondrían las girls, la camiseta blanca es la clara ganadora moral del campeonato. Agotada en muchas tallas, este diseño de Adidas caló en todas las generaciones. La llevan mayores y pequeños, juega o no juega España. Hay vídeos en TikTok y en Instagram enseñando a combinarla, usándola con pantalones pololos con puntillas y chanclas hawaianas. Bueno, el músico Seb Martens, músico y creador de contenido, se convirtió en un fenómeno y también luce la camiseta blanca de Adidas en alguna de sus publicaciones. En Galicia es fácil verla en cualquier esquina, muchas la llevan como parte de sus looks diarios, como la creadora viguesa Carlota Moon. Y para confirmar el éxito de la segunda equipación de España en el partido contra Austria, la cantante Rosalía se plantó en el estadio con una camiseta blanca de la selección. La suya era vintage, pero el mensaje era el mismo. Blancas juegan y ganan, escribía hoy pues en La Voz de Galicia Patricia García. Bueno, es evidente que el fútbol está por todas partes. Y es evidente también que gusta o no gusta y que forma parte también de la actualidad desde otras perspectivas. Bueno, a estas alturas, con la mitad de los octavos de final ya decididos, el Mundial de Estados Unidos, México y Canadá ha vivido algunas de sus historias más destacadas. Desde la hazaña de Cabo Verde, las decepciones de las históricas Alemania y Brasil, a las polémicas de la roja perdonada a Messi o el gol anulado a Croacia contra Portugal. Faltaba una gran controversia extradeportiva, la recoge La Voz de Galicia. Y llegó este domingo cuando la FIFA anunció de forma sorprendente que dejaba sin sanción la tarjeta roja que vio el delantero estadounidense Folarin Balogun por pisar a un rival en el partido contra Bosnia. La medida llegó, según el New York Times, después de una petición directa de Donald Trump a su amigo Gianni Infantino, algo que el presidente de Estados Unidos ha reconocido luego abiertamente. Bueno, dijo el mandatario en un acto en el despacho oval de la Casa Blanca. Una cosa es sancionar a alguien por un partido, pero ¿cómo se le sanciona por un partido que aún no se ha jugado? Es muy injusto. No se puede hacer eso. Así que sí, llamé al presidente y solicité una revisión por parte de la FIFA. Pedí una revisión porque no pensé que fuera falta. Y ya sabes, repito, soy bueno en estas cosas. No pensé que fuera falta, dice Trump. Pensé que eran dos grandes atletas que chocaron y se enredaron. Eliminarnos a Balogun es como dejar sin jugar a Kane, a Ronaldo o a Messi, aseguró Trump. El propio Infantino ha reconocido la llamada, pero ha negado que aceptara injerencias. Decía que discute muchos días con Trump, pero que los órganos de la FIFA son independientes. El expresidente del organismo, Joseph Blatter, también clamó contra la decisión de amnistiar al delantero. Las rojas nos anulan por llamadas telefónicas políticas. Quo vadis FIFA, preguntaba también en una de sus publicaciones. La más afectada ha sido la selección de Bélgica, con la que Estados Unidos tenía previsto jugarse el paso a los cuartos de final la pasada madrugada. Y en un comunicado oficial, la Federación Belga se mostró asombrada por la decisión, anunciando que estudia qué medidas tomar para salvaguardar los derechos de todos los equipos del Mundial y proteger los principios fundamentales del juego limpio. La FIFA fundamenta su decisión en el artículo 27 del Código Disciplinario, que establece que el comité puede decidir suspender la ejecución de una sanción disciplinaria impuesta previamente. Bueno, hay controversia sobre efectivamente la posible injerencia política frente a este asunto deportivo. Bueno, ¿cómo estamos de despiertos, de despiertas? ¿Estamos pendientes quizás del fútbol? Pues hoy hablamos del fútbol desde otra perspectiva. Y si eres de aquellos a los que no les gusta el fútbol, o si eres de aquellos a los que sí les gusta el fútbol y estás siguiendo en la otra pantalla, pues cómo se está desarrollando el partido, pues adelante. La idea es que nos llames, que nos cuentes y que sigamos hablando también de todo esto. Por cierto, estábamos poniendo música y estamos poniendo música de los Beatles en ese Día Internacional de los Beatles, pero no hemos dicho por qué se celebra. El 6 de julio fue considerado durante muchos años el Día Internacional de los Beatles, porque tal día como hoy, de 1957, se produjo el encuentro entre John Lennon y Paul McCartney durante una fiesta parroquial en Liverpool, el hecho que marcó el inicio de una de las asociaciones musicales más importantes y exitosas del siglo XX. Así que ese Día Mundial de los Beatles pues tenía también una fecha oficial relacionada con ese primer encuentro. Y bueno, y es el motivo por el que hoy estamos escuchando música de los Beatles, pero en versiones desconocidas o en versiones diferentes. Bueno, vamos a escuchar de nuevo a una conocida cantante brasileña que hace bossa nova de muy buena calidad. Se llama Sara Menescal y esta es su versión de un tema de Beatles que se titula Ticket to Ride. Oye, nos llamas mientras al 981 13 44 33. Seguimos adelante.

0: versiones de música de los Beatles en el Día Internacional de los Beatles. Y bueno, el fútbol como tema de fondo, tanto si gusta como si no gusta, tanto si gusta como si disgusta incluso, con respecto pues a la cuestión social. Hablamos de mucho más de la cuestión, o lo que tiene que ver con la cuestión deportiva. Hablamos de identificación social, hablamos de afición, hablamos de lo que puede suponer en términos de tiempo, de ocio. Bueno, identificación con los colores, con el grupo social. Se habla incluso de una escuela de emociones asociada a la afición futbolística. Bueno, la verdad es que hay un montón de asuntos muy interesantes que no tienen nada que ver con la cuestión del deporte. Estamos en Radio Voz, cuéntanos. Buenas noches.
1: Hola, buenas noches, Esther.
0: Muy buenas, ¿qué tal? ¿Con quién hablamos? Hola, Mercedes, ¿cómo estás?
1: Bueno, vamos yendo.
0: Adelante. Sí, pues bueno, mira, poco a poco.
1: Soy de muchas anécdotas del deportivo, es decir, vamos, y de fútbol. Yo, ¿sí? Mi primer partido fue el Barcelona. Uh-huh. Yo era una fanática, discutía, bueno. Pero de esto de ponerme eufórica.
0: Sí.
1: Sí, pero con 16, 17 años, uh-huh. Mira tú. Pero bueno, tuve que mi cuñado y un sobrino, y bueno, en la familia. Mi padre era del Madrid, mi cuñado uh-huh. era del Barcelona. Y bueno, mi cuñado hacía compraba las postalillas y todo. Mis sobrinos también. Es uh-huh. decir, que fueron de estos de coleccionar álbumes. Y bueno, y ya te digo, y bueno, era eufórica. Uh-huh. Y bueno, y cuando, es más, hoy se me fue un poquito. Es que la verdad, estos calores me tienen, vamos.
0: Estamos todos igual. Con este calor, sí, sí. La verdad.
1: Sí. A ver, ya estoy yo por mí misma. Yo encima uh-huh. con estos calores aún vamos.
0: Ya, así estamos.
1: Sí,
0: cuéntanos.
1: Sí. Pero bueno, yo como es de fútbol y me encanta, uh-huh. además soy eufórica, porque yo, vamos, yo...
0: ¿Sigues teniendo afición al fútbol? Sí. Sí. ¿Cómo se materializa esa afición? Es decir, ¿qué haces? ¿Qué significa ser aficionada para ti?
1: Pues mira, que me gusta el fútbol... Yo de niña jugábamos con los niños al fútbol, como uh-huh. ellos jugaban a la cuerda o jugaban a la mariola. Es decir, vamos, nunca tuvimos ese como hay ahora de que no sé, bueno, no me explico más, vamos con el fútbol. Uh-huh. Exacto. Bueno, ya te digo, yo después, desde donde yo vivía, en Zalaeta, donde está, bueno, ahí escuchábamos los partidos. Yo de niña escuchaba ahí los partidos. Uh-huh. Sí. Y bueno, y veíamos algo del campo. Pero no mucho, pero algo veíamos también, porque nos daba uh-huh. con la playa. Y bueno, y ya te digo, sí, con un paz sea mi abuelo, sí, ahí lo escuchábamos. Y bueno, yo fue eso que ya con mi padre, con la afición. Después mi tío también, mi padre era de Pontevedra, vino a jugar el Pontevedra con de aquellas, ya te digo, en el 74, 76, uh-huh. una cosa así. Es decir, estoy un poquito, pero ya te digo, podía ser en el 76 o 74. Y bueno, vino a jugar con el Pontevedra, el Deportivo aquí. Ajá. Uh-huh.

0: ya con mi padre, con la afición. Después he metido también, mi padre era de Pontevedra, vino a jugar el Pontevedra con de aquellas, ya te digo, en el 74, 76, uh-huh, una cosa así. Es decir, estoy un poquito, pero ya te digo, podía ser en el 76 o 74. Y bueno, vino a jugar con el Pontevedra, el Deportivo aquí. Ajá. Que efectivamente, bueno, pues yo, claro, yo era muy, a ver, no espabilada, pero me desenvolvía bastante bien, uh-huh, como de niña. Y bueno, y claro, me entraron las amenazas de pis. Y claro, me voy al me dice mi padre, a ver que te acompaño y tal. Y yo, no, porque ya cojo el bar. Bueno, yo explicándole dónde era. Y él, uh-huh, dijo, bueno, pues sí, sabes dónde es. Pero claro, veía que tardaba. Y claro, yo tampoco lo sé, es decir, no me ubiqué dónde estaban. Es decir, sí, me ubiqué, pero bueno, me perdí. Pues, cuando me iba para lo que es anunciarme, pues ahí aparece mi papá. Y dice, pero, y dice, sí. Y él también buscando a mí y yo buscándolo a él. Ahí andamos. Y bueno, ya te digo. Y después fui a Barcelona en unas vacaciones con unos señores que trabajaba para ellos. Uh-huh. Fui a Barcelona y concedió el Deportivo Barcelona. Uh-huh. Y bueno, allá que nos fuimos a verlo, lo cogemos las entradas por... que yo ni lo sabía, porque aquí no estábamos muy hechos a eso. Las entradas por banco, pero claro, uh-huh, el señor, bueno, puedo decir su nombre, el señor Lizardo, que además tenía carné, aficionado, uh-huh, bueno, y ya te digo, y bueno, fuimos a vernoslo, y claro, y él cogió la grada donde estaban los de Barcelona, y yo allí también, pero claro, yo cuando llegué me quería, a ver, yo era del Deportivo, y a ver, aquella a ver, el Barcelona, sí, yo fui muy aficionada, pero uh-huh, antes mi Deportivo ninguno, ¿me entiendes? Uh-huh. A ver, vamos a aclararnos. Y bueno, y ya te
1: Esto
0: digo.
1: Es muy personal. Hoy estamos hablando de la identificación. Es decir, muchísimas personas se identifican de alguna forma con, se dice mi equipo... y se habla de los resultados como, bueno, y antes lo comentaba también, la psicología, ¿no? En el sentido de decir, bueno, hemos jugado, cuando en realidad ni tú ni yo hemos jugado, por ejemplo. Se dice, hemos jugado, hemos ganado, hemos perdido. Es decir, hay una identificación también con lo que está ocurriendo en el campo que resulta muy interesante.
0: Pues sí, la verdad que sí, porque mira, ahí está lo que te iba a contar ahora. Resulta que, uh-huh, claro, fuimos... Bueno, yo, vamos, bien, ya nos metió el Barcelona, bueno, yo ya, vamos, allí, bueno, es más, salí hasta en la tele, mira tú, salí, uh-huh, hasta en la tele, claro, uh-huh, y con los del y con los del Barcelona, y claro, me decían los señores, mi niña, es más, me vino el acomodador, llevaba una riñonera aquí en la, y me dice... Mi niña, que te voy a salir culé. Le digo, yo de eso nada, deportivista de La Coruña, le digo, toda esa razón. Por eso te digo, yo, no, a ver, no es fanatismo ni mucho menos. A ver, pero sí, yo soy de La Coruña, es decir, me considero coruñesa, uh-huh, y me gusta el Deportivo de La Coruña, que ahora no sé cómo le... Pero bueno, para mí es Real Club Deportivo de La Coruña. Uh-huh. No.
1: ¿Y cómo porque sigues demás ahora el fútbol? Es decir, ¿sigues siendo aficionada? ¿Qué significa ser aficionada hoy? ¿Ves partidos en la televisión? ¿Vas alguna vez al campo? ¿De qué forma sigues pendiente del fútbol?
0: A ver, hoy por ejemplo no bajé a ver el fútbol, uh-huh, y tampoco lo vi. A ver, normalmente lo escucho por la radio, uh-huh, que me gusta además.
1: Sí.
0: Pero bueno,
1: ¿estás viendo alguno de los partidos del Mundial?
0: Sí, sí, vi.
1: Sí,
0: vi el segundo, a ver, vi los primeros, uh-huh, los primeros partidos. Y si, por ejemplo, los anteriores vi dos, no, vi uno. Uh-huh. Y hoy no vi el Portugal. Pero bueno, te voy a decir una cosa, ¿eh? Yo que gane España, españoles y españolea. Uh-huh. Y con cariño y respeto. Ahora, por ejemplo, es eso, yo soy española. Soy gallega, sí, pero me gusta que gane España, uh-huh, eso siempre, porque además llevan futbolistas que son de

0: nuestros equipos que queremos. Entonces eso es normal, que queramos que nos, que España gane. Uh-huh. ¿O no? Bueno, pienso yo. Bueno, no pienso, es la realidad. El que es del Barcelona quiere que, el que va a España quiere que ganemos. El que va de Gallegos, vamos, en cualquier situación de cualquier lugar. Uh-huh. Ah, claro, a ver, si tenemos una afición por el fútbol, lo normal es, si somos españoles, pasa que claro, y perdonando, que ya le digo, que no es por ofenderle ni mucho menos, que además me cae fenomenal. Señor, uh-huh, el que siempre habla, me encanta, a ver, es que tampoco me explica muy bien porque no soy tan no escribo libros ni nada.
1: No, pero te refieres a la opinión, cada uno se expresa como considere oportuno.
0: Efectivamente, sí. Pero bueno,
1: ¿En qué sentido sí, no, estás en, de acuerdo o en desacuerdo con lo que comentaba él? ¿En qué sentido?
0: A ver, en el sentido de que aún encima de dar los aleluyas a los portugueses, ay. Pero bueno, que estoy, no por eso, al contrario, que me río y digo, mira, él me va con los de afuera, venir con los de aquí. Es decir, lo cogí en plan humor, no lo cogí en plan facher ni nada, Se me está notando,
1: bueno, ¿verdad? ¿Y si esa es su opinión en serio? ¿Hay algún problema con esa opinión?
0: No, al contrario. Cada uno es su equipo de fútbol. Es decir, cada uno mira por lo que le gusta. A ver, por lo que le atrae su...
1: Fíjate en una cosa y lo sumamos a todo esto. Resulta que uno de los temas que causan debates más encendidos es el fútbol.
0: Sí.
1: Y se dice, en verdad, en una mesa, si quieres que no haya problemas, que no se hable de política, de religión ni de fútbol, porque probablemente alguien acabe a palos.
0: Sí. No, ya te digo, no lo
1: es decir que se toma
0: nada,
1: esto se toma eso se toma muy en serio, es decir, ver, la no, gente se lo toma no, suficientemente no en serio como para intentar no hablarlo, para que la cosa termine bien, ¿no?
0: Sí, bueno, a ver, yo lo estoy hablando ahora, pero a ver, con cariño y con todo mi respeto, porque es que además lo admiro cada vez que lo escucho.
1: Bueno, quedamos
0: hablar.
1: Lógicamente que
0: es
1: se puede discrepar, de eso se trata.
0: Me alegra mucho de que este haya recuperado, que ayer estaba bastante, y la verdad, me alegro mucho que se había animado y que se anime, y bueno, y se gana el Portugal, ¡viva Portugal! A ver, que tampoco es, pero vamos, quiero decir eso, que no es crítica ni nada, es con todo el cariño, a ver. Pero bueno,
1: acostumbraos y acostumbrémonos a discrepar, que se puede, ¿eh? Es decir, a veces decimos, no opino, no vaya a ser que alguien se moleste, no, pero es que esto no funciona así. Se puede tener opinión y se puede decir las cosas como cada uno considere. Ver, ¿no? Claro que sí, además sobre esto ya sabemos que hay discrepancia, así que hablemos de esto. Igual que hay gente a la que no le interesa en absoluto el fútbol, pues de eso hablamos también, claro.
0: Hombre,
1: no es obligatorio.
0: A ver, mi yerno no le gusta el fútbol y mi nieta juega al fútbol. Quiere ser árbitra. Y bueno, él no le convence mucho, pero bueno, se tiene que fastidiar. Y juega al fútbol. Y sí, va a ver los partidos y todo. Pero bueno, ya te digo, ve el fútbol porque, claro, porque la niña le juega al fútbol. Bueno, la niña que ya tiene los 27 años. Que le va a hacer ahora.
1: Evidentemente es una mujer. Ya es adulta.
0: Pero aún así la va a ver al fútbol, ¿me entiendes? No le gusta el fútbol, pero bueno, aguántase. Pero bueno, lo que no quiere es que sea árbitra. Pero bueno, es la decisión de la niña. Pero bueno,
1: claro, ¿y por qué no querría que fuera árbitra?
0: Porque ve mucho en eso de los árbitros, digo yo, y como no le gusta el fútbol, ya bastante tiene que aguantar verla jugar, como encima tengo que ir a verla cuando haga algún arbitraje, ¿me entiendes? Yo creo que es eso, pienso, no lo sé. Pero bueno, y además por las polémicas que hay, que le tiran es decir, vamos, a ver, los árbitros hacen su labor. Y a veces los aficionados también nos ponemos un poco eufóricos y hacemos cosas que no deberíamos. A ver, yo no, vamos. Pero bueno, lo vivimos. Lo vivimos. Entonces ahí no se puede... Pero bueno, pero ya te digo. Y eso. Bueno,
1: pues Mercedes, gracias. Dinos, sí, para concluir.
0: Sí. Mira, llegué a conocer a algunos del Deportivo. Es más, tuvo había salido. Además fue eso, que dormí muy bien y por la mañana estaba fresquito. Y dije, ah, pues mira, me voy a tomar algo. Y como sabía dónde estaba lo que se dice que yo podía estar, bueno, pues allí me presenté por la mañana. Me encontré a uno del deportivo, que además se iba a fichar, que además nadie sabía nada. Yo tenía el tal... Y bueno, yo se lo di a mi hija para que se lo diera a mi sobrino. Y mi sobrino me dice, la tía está mal. Pero, y allí a los pocos días, o allí al poco tiempo, se enteró. De que, y dice, jova, pues sí que tenía razón la tía. ¿Y cómo se enteró la tía? Que no, es que no había salido ningún... Pero bueno, yo tampoco probé nada, ¿eh? Yo solamente le di eso a mi sobrino. Mi sobrino dijo, pero mi tía está bueno. En fin de cuentas... Y bueno, ya te digo, y conozco algunos del deportivo, por ejemplo, Lendoiro, cuando me veía, siempre me invitaba a lo que estaba tomando. Sí, sí, porque sabe que, a ver, es más, dije que si iba primera, que me iba a hacer socia. Pero bueno, me voy a, sí, pero tampoco estoy muy animada para ir a los partidos. Y la verdad, hacerme socia para no poder ir o no ir, también lo veo... No sé, pero bueno, a lo mejor me hago socia de así de alguno que me enteré hoy, que bueno, me entero así de vez en cuando por vuestra emisora de que se puede uno asociar. Bueno, a ver, que puedes ir con esa gente a ver los partidos, sin que sea socia del club. Es decir, eres socia del club, pero bueno... no me sé explicar, pero tampoco...
1: No, pero bueno, que probablemente habrá grupos efectivamente sociales para poder pues participar de alguno de esos eventos deportivos, aunque no se sea socia, probablemente.
0: Efectivamente.
1: Algo así.
0: Efectivamente. Bueno, pues nada, Esther, buena noche.
1: Gracias por contarnos esto, Mercedes. Pasa buena noche.
0: Igualmente, chao.
1: Gracias. Muy amable. Chao. Hasta luego, guiño. Buena noche.
0: Igualmente,
1: hasta luego.
0: Chao.
1: Hasta luego, guiño. Bueno, hoy vamos a seguir buscando afición, gusto, disgusto también y diferentes motivos por los que efectivamente hay una identificación colectiva con respecto a la cuestión futbolera. Y bueno, hay millones de personas ahora mismo pendientes de lo que esté ocurriendo en el Mundial. Hay programas especiales, hay información, hay muchísimo tiempo dedicado también en los medios al análisis de todo lo que está ocurriendo y hay pues una componente también interesante social, socioeconómica, etcétera, alrededor de todo esto. Bueno, veía de hecho, preparando el programa de esta noche, pues informaciones que hablan, por ejemplo, del impacto de la ropa deportiva, específicamente de las camisetas de las selecciones de fútbol en el diseño de moda y, bueno, la colaboración de diferentes diseñadores de alto nivel con las selecciones pues para diseñar ropa específica. Bueno, sabemos efectivamente que hay personas que bueno, pues gastan también una importante cantidad de dinero en el equipamiento de los equipos, pues para tenerlo en casa, para utilizar esa ropa deportiva, etcétera, etcétera, para obsequiarlo. Bueno, hay todo un mundo circulando alrededor de esta cuestión del fútbol. Y hoy nos preguntamos efectivamente ¿cuáles son los gustos? ¿Cuáles son las formas de aficionarse a esto? ¿Las formas de compartir tiempo con otras personas alrededor de un partido? Bueno, sabemos que, de hecho, hay algún estudio previo al desarrollo del Mundial que hablaban, por ejemplo, pues de las tendencias en cuanto a los pedidos de comida a domicilio, el consumo en auge de café, precisamente pues para ver los partidos que, por el horario en el país de origen, aquí pues se emitirían más tarde, etcétera. Bueno, la verdad es que, al parecer, pues están consumiendo más snacks, más café, más chocolate, y además se han comprado, claro, un montón de televisores con pantalla enorme, pues para poder visualizar de una forma, pues evidentemente, mucho más amplificada de los partidos. Y hay muchas reuniones sociales también en torno a esto. Hay pantallas gigantes, hay reuniones en diferentes lugares y bueno, el argumento del Mundial se utiliza también pues como motivo de reunión y de encuentro con otras personas. Aficiones compartidas, emociones. Bueno, hablar de un partido de fútbol como una escuela de emociones, ¿te resulta muy exagerado? Bueno, se habla incluso de diferentes estudios que tienen que ver con pues masculinidades asociadas a la afición al fútbol. Bueno, hay todo un mundo ahí con respecto a la psicología, a la sociología. Se habla de la sociología del fútbol también, que convierten esto en un asunto muy interesante. Bueno, y hay personas a las que no les interesa el fútbol. Bien, les interesa poco o no les interesa absolutamente nada. Pues hablamos de todo esto, de cómo ir entremezclando todas estas cuestiones. Anímate a marcar el 981-1344-33 y lo hablamos, debatamos un poco sobre este asunto. Escríbenos a lanocheconester@radiovoz.es y también a La Noche con Esther en Facebook. Día Internacional de los Beatles, para escuchar música de Beatles, pero en versiones completamente inesperadas. Este es el grupo Vintage Jazz Café. Se titula, bueno, es uno de los clásicos, Let It Be.

0: Aquí estamos en La Noche con Esther y en Radio Voz. ¿Es posible mantenerse completamente ajeno al fútbol? ¿Te gusta el fútbol? ¿Eres aficionada, aficionado? Bueno, ¿cómo se materializa esa afición? ¿Eres un forofo, una forofa también del asunto futbolero? ¿Estás viviendo el Mundial de una forma intensa, especialmente intensa? Venga, estamos en Radio Voz. Buenas noches.
1: Muy buenas y deportivas noches tengan ustedes.
0: Muy buenas. Adelante.
1: España 1, Portugal 0 acaba de terminar. Gol de Níquel Merino. Y Alberto de un pueblo de Amoeiro.
0: Bienvenido.
1: Sí, a mí me gusta el fútbol, pero ahora se ha convertido pues en un negocio. Negocio en el sentido de que ahora todo vale. Ahora han levantado una sanción a Balogun, que es un jugador importante de Estados Unidos, que ahí colaboró en la levantación de la sanción Donald Trump. Lo digo porque lo escuché en una notificación que me llegó al iPhone. Eso me parece vergonzoso.
0: Hemos contado antes la noticia.
1: Sí, me parece lamentable. Vergonzoso no, lamentable. Porque si un jugador comete una falta a otro, y si el árbitro, pues entonces le sacan la potestad al árbitro totalmente. Si no tienen razón, que se revisa, hay un VAR ahora. Y si ese jugador, no ha hecho esa falta y tal, pues bueno, pues. Pero eso se tiene que revisar en el campo, no a nivel despacho, a nivel político y esas cosas que empañan lo futbolístico. Esther, el fútbol para mí es debe ser una sensación llena, una cosa llena de emociones, ¿no? Es como una montaña rusa. Hoy estás arriba, dentro de unos minutos estás arriba y dentro de unos minutos estás abajo, porque hay faltas, hay lances de juego, hay tal, y entonces el pulsiómetro está a 1000 por hora, ¿no? Porque tienes que estar observando las jugadas o yo escucho el fútbol por la radio, ¿no? Porque yo por la televisión, como veo poco o casi nada, pues la radio le da esa emoción, ¿no? Que no le da la televisión, más que nada porque la televisión, como ya va acompañada por imágenes, estaremos todos de acuerdo en que la imagen pues resta la, ¿no? Entonces toda la emoción, quiero decir. Entonces en los altavoces de cualquier emisora de radio, ¿no? Radio Voz en este caso, pues le da más emoción a los partidos. Yo que fui colaborador de radio, pues sé de lo que hablo, ¿no? Porque yo estuve en una emisora de radio y sé cómo se siente cuando se transmite un partido de fútbol o baloncesto o de rugby o de la emoción que se le da a estos deportes, ¿verdad? El fútbol ahora, ya te digo, se ha convertido, bueno, está un poco manchado por eso, ¿no? Caso Negreira, se me ocurren muchas cosas, pero aquí mezclan muchas cosas, también te lo digo, mezclan lo político con el fútbol, con lo futbolístico, y eso no debería de ser. Lo político debe estar en la política y lo futbolístico en los terrenos de juego. Los partidos se juegan como dicen los argentinos, en las canchas. Y nada más. Que no manchen este deporte, que este deporte a quien le guste, claro, que como tú bien has apuntado, porque hay personas que ni fu ni fa, lo del fútbol, quiero decir. Vale, yo jugué a un deporte que no, bueno, que es parecido al fútbol, que le llaman godball, que se practica con pelota de cascabel. Y hay torneos también para nosotros, para personas invidentes. Entonces, te tiene que gustar. El fútbol te tiene que gustar y cualquier deporte te tiene que llamar la atención. Ahora, yo soy forofo del Barça y no pasa nada. Hay personas que son forofas del Madrid, pero también te voy a decir una cosa, eso no me va a quitar el sueño. A ver, si a mí se me pierde el Barça un día, no voy a dejar de comer ¿me entiendes? Hay personas que sí, que lo hacen, que dejan de comer o yo qué sé, cualquier cosa hacen, ¿no? Es también tan respetable como cualquier cosa, ¿no? No, a mí me gusta el fútbol porque es una forma de pasar también el tiempo y tal. Yo este mundial lo he seguido, como todos los que nos ponen, ¿no?, para seguir. Y me chocó esto, ¿no?, lo que te comenté, lo de Balogun, que es el jugador de Estados Unidos, ¿no? Y que le levanten así la sanción, entonces todos los equipos deberán de tomar nota. Y la FIFA no sé cómo, o la UEFA, perdón, no sé cómo verá eso, la verdad, no sé hasta qué punto Donald Trump tiene poder en estas lides, la verdad. Pasa que no lo hizo bien. Si una persona, y termino, es culpable de una agresión al jugador, pues tiene que pagar su castigo, ¿eh? O un partido de sanción o... porque por esa regla de tres, a ver, todos los equipos tienen estrellas. Brasil fue eliminada y tenía su estrella, ¿no? Se tenía el jugador que juega en el Real Madrid, ¿no? Y ahora Portugal, bueno, quedó eliminada, pero tiene su estrella, que es Cristiano Ronaldo, que ya lleva su sexto mundial. Todos los equipos tienen su estrella, ¿no? El Madrid, el Barcelona en su momento con Messi, bueno, Messi ya ahora no está, está en otro equipo, ¿verdad? Bueno, si no es Messi, pues es otro jugador que destaque un poco, ¿no? De todas maneras, si termino, el equipo debería ser un equipo, Esther. Porque ahora tenemos la torpeza, los que seguimos un poco el deporte, de cargar todas las responsabilidades a un jugador solo. El caso de Iago Aspas en el Celta, ¿no? Otra estrella que va a cumplir 40 años y se va a retirar. Un jugador del Real Madrid que es el caso del que juega en Brasil, ¿no? Es un poco polémico, vale, desde luego, pero cuando está en el equipo marca goles, marcará alguno, pero oye, te resuelve algún partido. Es polémico porque tiene, bueno, lo pitan en todos los partidos, en todos los campos que va. Bueno, también hubo sanciones por faltarle al respeto a este jugador, del Madrid. En Valencia mismamente, pues ya sancionaron ahí a varios, que eso me parece muy bien. No se puede faltarle al respeto a un jugador, llamarle lo que le llamaron. Bueno, no voy a repetir lo que le llamaron, porque bueno, es, pero no está bien. Él está defendiendo sus colores y está a las órdenes de un equipo que le paga. ¿Sabes lo que te quiero decir? Y para terminar, es como el caso de Figo, que Figo jugó en dos equipos diferentes, el primero en el Barcelona y luego en el Real Madrid. Pues bueno, cuando jugó en el Madrid, los catalanes no lo vieron con buenos ojos. Y yo, en cambio, lo vi con buenos ojos. Y mira que yo soy catalán. Es decir, que me gusta el Barcelona, no soy de Cataluña, vamos a decirlo así. Porque, oye, él tomó esa decisión, oye, nosotros no somos quienes para decir o para juzgar a esa persona, ¿me entiendes? Yo creo que el fútbol hay que tener respeto mutuo. Y todo lo que sea, que se quede en el terreno de juego. Y después, cada uno que esté más tranquilito y sosegado, porque al fin y al cabo son 90 minutos, o prórroga, o si la hay prórroga, pues más tiempo, pero después de eso tiene que imperar el respeto, tiene que, ¿me entiendes?, el respeto, y no falta el respeto a que cuando va a saltar, a buchar a los... ¿Sabes qué? Yo no lo veo bien, y termino cuando... Y lo tengo escuchado muchas veces. Cuando nombran los jugadores, ¿sabes? Cuando nombran los jugadores, dicen, un ejemplo que pongo, Guardiola, que ya no juega, ¿no? Pero ya bien pasado ya, y empieza a buchar el equipo, los contrarios, va. Michael Laudrup, Zubizarreta, empiezan a tal. Y nombran y nombran a otros jugadores de otro equipo y pasa lo mismo. Es decir, ¿y por qué se tiene que hacer esto? Y luego, personas, y termino, que no van a ver el fútbol, que son unos pocos que van a incordiar, a increpar, a llamar cosas al árbitro y llamar cosas a los jugadores, claro está. Por eso hay algún caso que ya cerraron algún por sanción, cerraron algún estadio por sanción, ¿me entiendes? Pero eso no debería de ser, eso debería de ahora que tenemos cámaras, ¿verdad? Ver dónde está el mal, erradicar ese mal y no cerrar ¿qué culpa tendrán los otros seguidores, verdad, que haya un energúmeno por ahí? No, pues que lo miren a ese energúmeno, que lo saquen de, que le pongan la sanción pertinente y ya está, como si no tiene que pisar nunca más un terreno de juego, porque no se sabe comportar, porque los hay de todos los colores, Esther, también te lo digo, digo de uh-huh. personas, a un terreno de juego, es decir, a un campo, quiero decir, a un estadio, se va a animar, no a blasfemar, ni... Mira, si te quieres blasfemar, blasfema.
0: Vamos a continuar.
1: Uh-huh. Sí, blasfema en casa. Así por lo menos, mira, pero no pintar el indio fuera de casa y no sé ni para qué. Uh-huh. Simplemente para ponerse a la altura del betún o a la altura de los pies de los caballos.
0: Sigamos, por favor. Vamos con la siguiente llamada, que llevo un ratillo esperando ya, por favor.
1: Sí, perdón. Y para terminar... Y lo del VAR, yo creo que es una herramienta que debería de cambiar bastante. Porque, te explico, el VAR, y termino, el VAR le resta emoción al partido. Tú imagínate que estás cantando un gol, ¿no? Con toda la euforia que requiere eso, ¿no? Y luego llega el árbitro de turno y te dice que eso ha sido fuera de juego. Lo van a revisar al VAR y toda la parafernalia. Y te da un chasco, te llevas un chasco, pero bueno, eso ya es lances del partido, como dije yo antes, y nada, ya hay que pasarlo bien, que de eso se trata.
0: Sigamos,
1: un abrazo,
0: por favor,
1: a todos.
0: Vamos con el siguiente tema. Gracias.
1: Y refrescarse, que hace bastante calor, bastante calor.
0: Continuamos, pasa buena noche,
1: como se suele
0: gracias.
1: Decir y como se suele decir, y termino, y perdona, que gane el mejor con el tema este que está sacando a colación, que gane el mejor.
0: Venga, vamos a seguir dando tiempo a los demás, sobre todo si están esperando. Gracias. Buena noche, un saludo. Buena noche, hasta luego. Continuamos en Radio Voz, cuéntanos, buenas noches.
2: Hola, Esther, buenas noches.
0: Buenas noches.
2: Aquí estamos. Seguimos como un tempo.
0: Pues adiante, sí, aquí estamos. Carlos, en pleno verano. Y agardo que con bo ánimo. Contanos.
2: Sí, a ver, o tema do fútbol. Uh-huh. Eu creo que este mundial, este campeonato mundial... Está habendo sorpresas, porque estamos vendo, por exemplo, Cabo Verde. 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
0: Pois se falamos de como o vemos, porque é algo efectivamente global, estamos a falar pois tanto de afición como de non afición, non? 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Non é obligatorio que guste o fútbol, como non é obligatorio que guste moitas outras cousas, non?
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0: E a verdade é que resulta moi interesante dar por sentado que o fútbol, pois, lle gusta a todo o mundo. E haberá persoas, lóxicamente, que non estean vendo os partidos do Mundial e que non lles interese a cuestión do Mundial, claro, e que non saiban por onde tira o tema. Bueno, claro, como tantos outros temas, non? Sí.
2: Como o baloncesto. Non a todos lle gusta o baloncesto. Non a todos lle gusta o hockey, non?
0: Claro. Entonces, claro.
2: A cousa, se cada un gusta o que lle gusta, punto. Uh-huh, e todos uh-huh. teñen o seu, a súa razón de ser.
0: De certo.
2: Uh-huh. Bueno, pois pues seguimos a escoita.
0: Grazas, grazas por estar con nos, Carlos. Igualmente, bonitinha, un saúdo, moi bonite. Ata logo. Vamos allá. ¿Te animas a llamarnos al 981 13 44 33? Pues hoy hablamos de fútbol, de afición al fútbol, de el tiempo, los recursos también que dedicamos al fútbol, la manera en la que se vive también la identidad, ¿no? Con respecto a los colores, a las camisetas. Bueno, planteamos cuestiones psicológicas, sociológicas, emocionales, a esto de la afición futbolera, y somos conscientes efectivamente de que influye en el ocio de muchas formas y bueno, pues promueve vínculos también entre las personas, reuniones para pues ver partidos, para celebrar también los triunfos y o las derrotas, o para compartir las derrotas también. Bueno, y luego nos encontramos efectivamente con las reacciones que puede haber, en algunos casos extraordinariamente apasionadas, ¿no? Después de que se haya producido pues una victoria de tu equipo, etcétera, porque lo consideras tu equipo, es tu camiseta, son tus colores, ¿no? Esto funciona así. Bueno, pues queremos darle una vuelta a esto. Marca el 981 13 44 33. Anímate. Súmate a la noche con Esther @radiovoz.es, a la noche con Esther en Facebook. Bueno, pendientes de lo que ocurra con la selección española o no, dependiendo, claro, de si te apetece o no, pues seguir la cuestión del mundial o si te gusta o no el fútbol. Venga, anímate, llámanos y cuéntanos. ¿Es posible mantenerse al margen del fútbol? ¿Eres una persona aficionada? ¿Por qué crees que se sienten los colores de un equipo? Se habla de la sociología de las camisetas de fútbol, algo curioso, bueno, y de la equipación futbolera, como pues también uno de los argumentos para las ventas, para el marketing, etcétera. Llámanos y cuéntanoslo. El 981-1344-33 a disposición, la noche con Esther @radiovoz.es y también la noche con Esther en Facebook. Día Internacional de los Beatles. Vamos a escuchar versiones de algunas de sus canciones más conocidas, estilo jazz, estilo bossa nova, todo entremezclado. Ellos se hacen llamar Vintage Jazz Café y esta es su versión del Come Together.

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¿Y si hablamos de la afición al fútbol? ¿Y si hablamos de la no afición al fútbol? ¿Y si hablamos del fútbol en general, de los hinchas del fútbol, de las emociones asociadas al fútbol, de lo que el fútbol puede suponer desde una perspectiva económica, socioeconómica, de la cuestión identitaria asociada a esto del fútbol, de los colores de las camisetas, de la identificación también con unos cuantos jugadores a los que no conoces absolutamente de nada, pero que son los tuyos? Bueno, siguiendo un poco la línea argumental psicológica que planteábamos también al inicio del programa. Venga, anímate. Tanto si te gusta el fútbol como si no, tanto si te encanta el fútbol como si lo detestas, se puede detestar el fútbol, bueno, o si te mantienes completamente al margen de este asunto, tienes algo que contarnos, algo que decirnos y algo que responder al asunto. Por cierto, me voy al New York Times, artículo de hace unos días. ¿El estadio más grande del mundo puede explicar la economía global? El estadio de fútbol más grande del mundo, diseñado para parecerse a un tambor vietnamita y con capacidad para 135.000 aficionados, sí, has oído bien, 135.000 personas, comenzó a tomar forma a las afueras del centro de Hanoi en febrero, unas semanas antes de que Estados Unidos e Israel atacaran Irán. Escribe concretamente Damien Cave, que bueno, pues estaba como reportero enviado al norte de Vietnam para el New York Times. Él dice que a pesar de la agitación económica mundial provocada por la guerra, o quizás incluso gracias a eso, la construcción del estadio y el desarrollo urbano que lo rodea se ha ampliado y acelerado. El gobierno vietnamita está apostando por grandes proyectos para compensar las posibles ralentizaciones económicas ocasionadas por la guerra y los aranceles del presidente Donald Trump. Las grandes empresas favorecidas por el Estado, como Vingroup, que está construyendo el estadio, están en pleno auge. Lo mismo ocurre con los gigantes industriales extranjeros que han convertido a Vietnam en un centro de exportación, mientras que las empresas más pequeñas luchan por sobrevivir y a menudo se ven relegadas a un segundo plano. Bueno, la guerra de Irán, las ondas de choque económicas que ha desencadenado, están acelerando una tendencia en Vietnam y en todo el mundo. Las grandes empresas encuentran manera de crecer aún más, mientras que las compañías locales más pequeñas se ven aplastadas por la inflación galopante o la escasez de energía. El gobierno vietnamita y los bancos, que han convertido en exceso en ciertos sectores, que han invertido, perdón, en exceso en ciertos sectores, sobre todo en el inmobiliario, no han sido de mucha ayuda. Los expertos han expresado optimismo, pero también preocupación por este ambicioso país que tiene más de 100 millones de habitantes. De hecho, un informe del Banco Mundial sobre Vietnam se refería a un modelo de crecimiento desigual. Bueno, y se preguntan, efectivamente, pues ¿qué tiene que ver la construcción de este enorme estadio de fútbol, pues, con la economía en general y con la situación de este país? Bueno, la verdad es que resulta bastante curioso ver esto y es un reportaje muy, muy interesante que vamos a enlazar también en la noche con Esther en Facebook. Bueno, termina diciendo que hace poco el Ministerio de Hacienda vietnamita prometió ayudar, quizás animando a los bancos a conceder préstamos en función de los resultados de las empresas. Las grandes empresas extranjeras, de hecho, siguen acaparando los titulares. Y Samsung dijo hace poco que planea invertir $1.5 millones en una planta de pruebas de semiconductores al norte de Hanoi. Será la primera planta que van a tener en Vietnam y está previsto que abra sus puertas en 2027. Bueno, pues empiezan a ocurrir cosas alrededor de esas construcciones, en este caso esta mega construcción, que es y será el estadio más grande del mundo. Las altas tasas de crecimiento y el auge de las exportaciones en este país ocultan profundas frustraciones, en cualquier caso, en uno de los países más ambiciosos de Asia. Bueno, noticias que tienen también al fútbol pues como tema de fondo y que nos invitan a hacer unas cuantas reflexiones a este respecto. Bueno, ¿cuántos y cuántas socios del Deportivo hay en nuestra audiencia o del Celta o de tantos otros posibles equipos? ¿Qué os parece? ¿Cuántos aficionados o aficionadas hay al fútbol? ¿Cómo vivís vosotros los triunfos o las derrotas de los partidos gallegos, por ejemplo? ¿Seguís a la selección española? ¿Estáis pendientes de lo que está ocurriendo ahora mismo en el Mundial de Fútbol? ¿Has visto quizás el partido? ¿Te incorporas ahora a nuestro programa? Puede ser. Bueno, ¿no te gusta el fútbol? ¿No lo sigues? ¿No le prestas atención? ¿Has tenido alguna vez algún debate airado sobre fútbol? ¿Te has peleado con alguien por la cuestión futbolera? ¿Has participado en alguna tertulia intensa con argumentos futbolísticos? Bueno, esa es otra. Es un tema que apasiona. Apasiona y si además se debate apasionadamente, ¿no? Y bueno, hay discusiones con respecto a esto. Y hay lugares en los que hay reuniones de familia y de amigos en los que, bueno, pues se intenta no hablar de fútbol para no acabar peleándose. En fin, algo tiene, ¿no? Esto de la identificación, esto de las emociones, esto de personas que se transforman completamente en un
partido de fútbol, esto de visitar un estadio y bueno, pues mezclarte con un montón de gente y seguir los comportamientos de ese montón de gente. Oye, sobre esto queremos hablar, queremos darle vueltas, bueno, a la espera de que hayas reaccionado y de que el fútbol precisamente no haya hecho que te despistes. Vamos allá. Aficionados, aficionadas al fútbol, llamadnos al 981 13 44 33. Quienes no seáis aficionados o aficionadas, llamadnos también y contadnos vuestra experiencia. Hablemos además del impacto que en la vida social tiene la celebración, por ejemplo, de un mundial de fútbol, porque tiene impacto en la vida social y en la economía y en la forma en la que nos organizamos y en los horarios y hasta en el sueño, porque, bueno, pues hay mucha gente que está viendo también los partidos que se emiten, ¿no? Pues horario americano, lógicamente. Bueno, ¿qué te parece? Venga, anímate. Llámanos y cuéntanoslo. También puedes escribirnos a lanocheconester@radiovoz.es y a lanocheconester en Facebook. Supongo que podemos tener una charla especialmente apasionada sobre todo esto, pero para esto tienes que animarte a llamarnos y contarnos también cuál es tu opinión. Pues venga, mientras la decides, otra versión del famoso Yesterday de los Beatles, en este caso a cargo de un grupo que se hace llamar Bossa Bros.

0: Aquí estamos en La Noche con Esther y en Radio Voz. Nosotros despiertos. ¿Y tú? Bueno, espero que sí. Despierto, despierta y no sé si aficionado o aficionada al fútbol. ¿Alguien celebrando quizás el triunfo de la selección española frente a Portugal o no? Bueno, se habla de triunfos, de derrotas. Se utiliza efectivamente el lenguaje épico, ¿eh? Hablando de la cuestión futbolera. Bueno, tiene aspectos muy interesantes este asunto. El asunto no deportivo de esto del fútbol. Estamos en Radio Voz, cuéntanos. Buenas noches.
1: Hola Esther, muy buenas noches. Soy...
0: Muy buenas.
1: Soy Alberto. Bueno, no, para...
0: Adelante, Alberto.
1: Para ir abreviando. No, que decirte para dar un apunte así nuevo. Escuchar el fútbol con un familiar que también le guste, ¿no? Esa emoción, ¿no? Es decir, eso crea pues más lazos de unión con el miembro que le guste ese uh-huh. el fútbol como te gusta a ti, ¿no? Imagínate que estás viendo el fútbol con tu tío, primo o lo que fuera, ¿no? Hermano o novia o tal. Imagínate que, bueno, pues imagínate que ese miembro de la familia, pues para hacer rivalidad, pero rivalidad sana, no rivalidad esta de porque hay esos piques, pero deberían de ser, y yo lo entiendo así, yo voy por lo bueno, perdona que seas uh-huh. un poco ignorante, o igual, ¿no? Pero a mí el pique futbolístico es tirando para lo bueno, no debe de ser de la otra manera, porque entonces ya no sería fútbol, ¿no? Debería ser un pique sano, y claro, uno es del Madrid, otro del Barcelona, y otro del Atlético de Bilbao, y viceversa, y ahí debería de morir todo ahí en eso, ¿no? Y después cada uno tomaría su vermú y tal. Pero es que esas cosas, cuando ves o escuchas el partido con alguien, hay unas uniones y hay unos, no sé, unos te unes con esa persona y luego compartes esa afición que ella tiene, ¿no? Que es la misma que la tuya, ¿no? Que es el uh-huh. fútbol, ¿no? Y nada, como dije al principio, pues este deporte rey, ¿no? Que es el fútbol, ahora pues está un poco empañado pues por el VAR, ¿no? Como dije yo al principio, esa herramienta, que bueno, que no sé si la tendrán que... Para mí la tendrán que echar una capa de pintura, es decir, la tendrán que reformar un poquito, porque, bueno, hay cosas que yo no me gustan mucho, ¿no? Como las que dije al principio, ¿no? Que cuando estás cantando un gol, ¿no? Y ya viene aquel árbitro de turno y ya te dice que donde
0: bueno, pero se supone que lo que hace es clarificar las dudas, ¿no?
1: Sí, bueno, pero estás con toda la euforia, gol, gol, gol, gol.
0: Claro, lo que pasa es que si ha sido un gol que no procede, o sea, ha sido un gol que hay que corregir, sí. O se ha cometido algún tipo de falta, pues esto te ayuda a identificar el asunto, claro.
1: Bueno, ¿no? Ojalá que sí, sí, a ver, sí. A ver, las cosas sí se avanzan para mejorar.
0: Quiero decir, es como si decimos, claro, es como si decimos, por ejemplo, hombre, claro, mira qué fastidio, iba a tal velocidad y resulta que hay una cámara súper sofisticada que ha captado el movimiento de mi coche y me ha hecho una fotografía, entonces, claro, pero me ha quitado a mí esa sensación de velocidad que llevaba, claro, qué fastidio, ¿no? Porque tengo que frenar. Claro, en fin, se supone que lo que está haciendo es cumplir una función.

0: algún tipo de falta, pues esto te ayuda a identificar el asunto, claro.
1: Bueno, ¿no? Ojalá que sí. Sí, a ver, sí. A ver, las cosas sí se avanzan para mejorar.
0: Quiero decir, es como si decimos, claro, es como si decimos, por ejemplo, hombre, claro, mira qué fastidio, iba a tal velocidad y resulta que hay una cámara súper sofisticada que ha captado el movimiento de mi coche y me ha hecho una fotografía. Sí. Entonces, claro, pero me ha quitado a mí esa sensación de velocidad que llevaba. Claro, qué fastidio, ¿no? Porque tengo que frenar. Claro, en fin, se supone que lo que está haciendo es cumplir una función que mejora las cosas y cumplir un servicio, claro.
1: Y yo quiero ahondar un poquito en las agresiones que se ven en los campos, ¿no? Porque hay personas que, como ya he dicho, energúmenos, ¿no? Debería haber unos policías o ahí alguien cacheando a las personas que entran a los estadios, y si tienen bengalas no dejarlas entrar. ¿Me entiendes lo que te quiero decir? Porque algunos no van a ver el fútbol. Igual el 50, 60, 70% ester sí que van, o el 80. Pero igual un grupo minoritario no. Van a insultar o vete tú a saber lo que van a hacer, echar bengalas al campo o objetos al campo, que ya han tenido que suspender o medio suspender un partido por estas acciones, ¿no? O por insultar a Vinicius, que no me salía bien el nombre del jugador del Real Madrid, llamándole cosas que no proceden, ¿me entiendes? Las personas que no deberían de entender el fútbol como se debería de entender, que se queden en casa. Que al fin y al cabo, mira, en el fútbol o se gana, o se pierde, o se empata. Hay tres cosas: ganar, perder o empatar. No hay más. Ahora, faltarle al respeto a un jugador o a un árbitro, hombre, dicen que eso va en el trabajo, ¿no? Eso ya lo llevan impuesto en el trabajo, pero eso no debería de ser así. A ver, yo si fuera a mí me gusta el fútbol, imagínate que yo soy árbitro y me falta a mí el respeto, hombre, no sé qué quieres que te diga. A mí no me gustaría nada. Mira, lo que no quieras para ti no lo quieras para nadie. Pero al fútbol se va a disfrutar y se va a pasar un rato agradable con los amigos. Y también para conversar y también para tomar algún refresco, ¿no? En el terreno de juego. Vas a un campo y vas a tomarte un bocadillo. ¿Cuántos hay que comen allí en el campo allí? Lo mismo me vale para reunirse, lo que dije yo antes, una reunión así familiar, y discutes un poquito de cómo van las jugadas, las moviolas, de cómo tal, si este falló, este estuvo fino dándole el pase de gol a otro. Eso es bonito, ¿no? Sin discutir y sin levantarse las manos ni nada que se le parezca, claro. Porque entonces ya estamos en otro plano, ¿no? Yo creo que no nos deberemos de descentrar, Esther, y no faltar a nadie al respecto. Al cabo, el fútbol es lo que es un negocio, ya lo dije al principio, que mueve mucho dinero. La emoción va por dentro. Ya me gusta el fútbol, yo fui deportista, yo jugué al... Bueno, no tiene nada que ver con el fútbol, pero se practica con un balón de cascabel, se llama el golfball, este deporte que practicamos la gente invidente, ¿no? Y nada, pues os deseo a todos una excelente noche. Parece ser que nos puede tocar o bien Estados Unidos o bien Bélgica para el viernes, porque Bélgica y Estados Unidos se juega esta madrugada, ¿no? A las 2 de la madrugada, Esther. Y uno de esos dos pues nos va a tocar en cuartos a nosotros, tanto Estados Unidos como Bélgica. Entonces, pues nada, os deseo a todos un feliz descanso, Esther. Y nada, que siga rodando el balón por ahí. ¿Qué te parece?
0: Seguimos escuchándonos. Gracias por estar con nosotros.
1: Y que no nos pille, oye, que no nos pillen en fuera de juego, ¿eh? Bueno, un abrazo y que vaya todo muy bien por ahí.
0: Continuamos. Gracias. Muy buena noche. Un saludillo. Muy buena noche.
1: Gracias.
0: De hecho, se utilizan muchas expresiones del mundo del fútbol también en el lenguaje habitual, ¿verdad? Bueno, como se utilizan expresiones del toreo, por ejemplo, por decir algo, aunque no se sea aficionado o aficionada. Bueno, de esto queremos...

seguir hablando. Vamos allá. ¿Cuántos o cuántas de los que habéis visto este último partido del Mundial estáis despiertos y con el teléfono a mano para comentarnos vuestras sensaciones? ¿Conviene o no conviene esto de discutir de fútbol o debatir con respecto al fútbol? ¿Conviene o no conviene hablar de este tipo de temas, por ejemplo, en familia? Sí, en las reuniones familiares. ¿Sois de quienes opináis que es mejor no discutir asuntos futboleros cuando hay amigos y familia cerca? ¿Qué os parece? Vamos allá. Bueno, ¿y por qué razón esto del fútbol concita tantas emociones y bueno, pues tantas discusiones también y tantos comentarios? Bueno, de hecho, hay muchísima gente, efectivamente, pues dando lecciones a los árbitros de cómo tiene que hacer las cosas, ¿no? De cómo deben arbitrar, de cómo deben dirigir. Bueno, la verdad es que, efectivamente, hay mucha gente aficionada a la que le encanta también esto de teorizar con los demás y discutir acaloradamente sobre asuntos futboleros. Venga, vamos allá. Sabemos que hay mucho apasionamiento en esto, que hay mucha afición, que hay mucho tiempo también dedicado y mucho tiempo compartido, y que hay mucha vida social en torno a la cuestión del fútbol. Bueno, si eres capaz de salir de esta así especie de letargo provocado por el calor y por el despiste así de la agenda veraniega, nos encantará escucharte en el 981-1344-33. Sabemos que hay mucha afición al fútbol, y bueno, estamos en Galicia, sabemos que hay afición futbolera, además, tenemos equipos además señeros y que tienen además aficiones muy apasionadas, y nos gustaría poder hablar de cuál es tu perspectiva con respecto a esto. ¿Te animas a participar? ¿Te animas a contarnos? ¿Estás siguiendo además la programación del Mundial? ¿Qué opinas sobre esto? Hablamos de la identificación también con la selección. ¿Te consideras o te identificas efectivamente aficionado? ¿Sientes los colores de la camiseta? Bueno, luego os cuento alguna historia también, algún estudio reciente con respecto a esto de la identificación con los colores de la camiseta. Venga, anímate. Llámanos al 981-1344-33 y lo hablamos. ¿Cuántos fans aficionados al fútbol hay escuchando? ¿Y cuántas de las personas que querríais escaparos en sentido contrario, pues estáis escuchando también y queréis comentarnos algo al respecto? ¿Conoces algún aficionado al fútbol que lo viva muy apasionadamente? Quizás eres tú. Pues venga, llámanos y cuéntanoslo. ¿Tienes anécdotas relativas a cuestiones futboleras? ¿Ha cambiado incluso tu agenda debido efectivamente pues a algún partido de fútbol? ¿Qué te parece? 981-1344-33, la noche con Esther @radiovoz.es, la noche con Esther en Facebook, y música de los Beatles en el Día Internacional de los Beatles, pero con versiones completamente inesperadas. Por ejemplo, esta de Penny Lane a cargo de Jazz and Beatles.

0: Bueno, pues aquí estamos en la noche con Esther y en Radio Voz. Tenemos mucho de qué hablar, tenemos mucho que contarnos y, bueno, tenemos muchas posibles lecturas que hacer del hecho futbolístico, de la afición al fútbol, de las emociones asociadas al fútbol, incluso de las explicaciones psicológicas con respecto al asunto del fútbol. Bueno, me encuentro con un pequeño reportaje que hemos extractado de un colectivo que se hacen llamar la psicología invisible. Ellos hicieron un pequeño estudio sobre la psicología de las personas que no ven fútbol. Y bueno, además tiene unas cuantas referencias a todo esto, a diferentes obras, sobre todo del entorno de los años 80 y 90 con respecto a la psicología de los aficionados al deporte, sobre también pues los estudios con respecto a la psicología social y a la personalidad asociado a la afición también al deporte, sobre los conflictos intergrupales en una teoría integrativa, la necesidad de pertenencia y el deseo de tener vínculos personales como una motivación humana fundamental. Bueno, con esto, este tipo de temas de fondo de J.C. Turner, de H. Tagfeld, de R.F. Baumeister o de R.B. Cialdini, por ejemplo, entre otros psicólogos y personas que trabajan con el tema del comportamiento y desde la sociología, con todo este entramado de fondo, bueno, pues han hecho un reportaje alrededor de la cuestión de la psicología de las personas que ven y que no ven fútbol. Bueno, vamos a extractar unos pocos minutos, además está muy bien explicado, de lo que explican desde la psicología invisible. Por ejemplo, ¿qué hacer cuando todo el mundo habla de fútbol, aunque a ti no te guste necesariamente?
1: Hay personas que esperan un partido durante semanas. Personas que celebran un gol como si fuera uno de los mejores momentos de su año. Personas que terminan el día de mal humor porque su equipo perdió. Y luego están quienes observan todo eso desde fuera. No odian el fútbol, no tienen nada en contra del deporte. Simplemente no sienten nada especial cuando lo ven. Y eso suele provocar una pregunta bastante curiosa. ¿Por qué algunas personas viven el fútbol con tanta intensidad mientras que otras son completamente indiferentes? ¿Hay algo diferente en ellas? ¿Se están perdiendo algo importante? O quizá la verdadera pregunta sea otra. ¿Por qué millones de personas llegan a sentir como propios los triunfos y las derrotas de personas que ni siquiera conocen?

0: Porque si lo pensamos por un momento, es algo bastante extraño. 22 personas corren detrás de un balón en una ciudad que probablemente nunca has visitado. Y sin embargo, cuando termina el partido, hay gente que siente orgullo, alegría, euforia o tristeza como si hubiera participado directamente en el resultado.
1: Es interesantísimo este planteamiento. Bueno, ¿por qué ocurren este tipo de cosas? Bueno, hemos hablado ya en la presentación y sin duda va a recorrer también lo que estamos comentando esta noche, la cuestión de la pertenencia, el poder de pertenecer a un grupo, algo que ocurre efectivamente cuando te identificas con un equipo de fútbol.
0: La psicología lleva décadas estudiando este fenómeno y una de las explicaciones más interesantes tiene que ver con algo llamado identidad social. Los seres humanos tenemos una necesidad muy profunda de pertenecer. Necesitamos sentir que formamos parte de algo más grande que nosotros mismos. Puede ser una familia, un grupo de amigos, una comunidad, una profesión, una afición o un equipo de fútbol. Cuando una persona se identifica fuertemente con un grupo, empieza a incorporar parte de ese grupo a su propia identidad. Y eso significa que lo que le ocurre al grupo también afecta a cómo se siente consigo misma. En los años 70, el psicólogo Robert Cialdini observó algo muy curioso. Después de las victorias de un equipo universitario, muchos estudiantes utilizaban con más frecuencia ropa y símbolos relacionados con su universidad. Era como si el éxito del equipo les hiciera sentir mejor consigo mismos. No habían jugado, no habían entrenado, ni siquiera habían influido en el resultado, pero psicológicamente sentían que una parte de esa victoria también les pertenecía. Por eso es tan común escuchar frases como «hemos ganado» o «hoy hemos jugado fatal», aunque la persona haya visto el partido desde el sofá de su casa. No es una contradicción, es una consecuencia natural de cómo funciona nuestra identidad social. Cuando el grupo triunfa, sentimos que nosotros también triunfamos. Y cuando fracasa, el golpe emocional también nos alcanza. Pero aquí aparece algo muy interesante. ¿Qué ocurre con las personas que no sienten nada de eso?
1: Bueno, la verdad es que surgen temas muy interesantes, ¿eh? Lo estamos compartiendo desde el perfil de la psicología invisible. Lo han explicado de una forma excepcional. Bueno, extractando desde el planteamiento de la psicología, de la sociología, la cuestión de la afición al fútbol y también de la no afición al fútbol. Bueno, porque pretenden explicar, entre otras cosas, por qué algunas personas no conectan con este deporte.
0: Las que ven una final importante y simplemente continúan con su vida como si fuera cualquier otro día. Durante mucho tiempo se ha asumido que esas personas son menos apasionadas, menos emocionales o incluso menos sociables. Sin embargo, la psicología apunta en una dirección completamente distinta. La necesidad de pertenecer sigue estando ahí, simplemente se expresa de otra forma. Porque el fútbol no es realmente el objetivo. El objetivo es la conexión, es el sentimiento de formar parte de algo. Y algunas personas encuentran esa conexión en lugares completamente diferentes. Quizá en una comunidad creativa, quizá en la música, quizá en los videojuegos, quizá en un grupo de amigos muy unido, quizá en su trabajo, quizá en proyectos personales que les apasionan. La diferencia no está en la necesidad de pertenecer, la diferencia está en el vehículo que utilizan para satisfacerla. Y eso explica por qué algunas personas nunca llegan a conectar con el fútbol, aunque intenten hacerlo. Porque para que exista implicación emocional, tiene que existir primero una identificación real. Sin ella, el partido pierde gran parte de su significado psicológico. Imagina que alguien te pide que sigas durante 90 minutos el resultado de dos equipos que no conoces, dos ciudades que no has visitado, dos grupos de jugadores con los que no tienes ninguna conexión. Probablemente el resultado te parecería bastante irrelevante. Y eso es exactamente lo que ocurre para muchas personas cuando ven fútbol. No sienten que haya nada en juego. No porque sean frías, no porque carezcan de emociones, sino porque nunca desarrollaron el vínculo necesario para que el resultado les importe.
1: estaba pensando yo, o sencillamente porque no les interesan, de la misma forma que a muchos aficionados al fútbol no les interesarán muchas otras cosas, efectivamente. Bueno, enseguida iremos con más llamadas al 981-1344-33, están ya a la espera. Dos apuntes muy breves de parte de la psicología invisible. Ellos hablan también de la afición al fútbol y de la no afición al fútbol en base a la personalidad, los intereses y las diferencias individuales. Los explican así.
0: Y aquí aparece otro elemento interesante, la incertidumbre. Porque una de las razones por las que el deporte resulta tan absorbente para millones de personas es que nuestro cerebro responde de forma muy intensa a los resultados impredecibles. Cuando no sabemos qué va a ocurrir, nuestra atención permanece activa. La posibilidad de una victoria, la posibilidad de una derrota, la posibilidad de que todo cambie en los últimos minutos. Todo eso mantiene al cerebro pendiente de lo que está sucediendo. La recompensa no aparece únicamente cuando llega el gol. También aparece durante la espera, durante la anticipación, durante la tensión. Por eso, los últimos minutos de un partido igualado suelen sentirse tan intensos para los aficionados. Pero existe una condición fundamental para que ese mecanismo funcione. Tiene que importarte el resultado. Si no existe apego emocional hacia ninguno de los equipos, la incertidumbre pierde gran parte de su atractivo. Y entonces, el partido puede sentirse simplemente como una actividad que observas desde fuera, sin tensión, sin expectativa, sin implicación emocional, como si estuvieras viendo el lanzamiento repetido de una moneda. Existe además otro aspecto del que pocas veces se habla, la presión social. Porque en muchos entornos el fútbol funciona casi como un idioma compartido. Las conversaciones giran alrededor de los partidos, los resultados aparecen en todas partes, las celebraciones ocupan espacios públicos, y quien no participa puede llegar a sentirse fuera de lugar.
1: Bueno, de eso vamos a hablar también en esta noche. Último planteamiento de parte de la psicología invisible. Bueno, ¿es raro no ver fútbol? ¿Te sientes obligado o obligado a ver fútbol, a que te guste el fútbol, a participar de esto del fútbol? Bueno, ¿cómo encajar efectivamente las diferentes maneras de visualizar esto? Llámanos al 981 1344 33 y lo vamos comentando. Escuchemos.
0: Algunas personas incluso fingen interés, asienten, comentan el resultado, repiten opiniones que han escuchado a otros. No porque realmente les importe, sino porque sentirse diferente puede resultar incómodo. Y eso nos lleva a una conclusión bastante interesante. La psicología de las personas que no ven fútbol no trata realmente sobre el fútbol. Trata sobre identidad, sobre pertenencia, sobre conexión y sobre la forma en que cada persona encuentra esas cosas en lugares diferentes. Para algunos, esa conexión aparece en un estadio lleno de gente. Para otros, aparece en una conversación profunda con un amigo, en un libro, en una afición, en un proyecto, en una comunidad que comparte sus intereses. No existe una única manera correcta de sentirse parte de algo, y tampoco existe una obligación psicológica de emocionarse con las mismas cosas que emocionan a los demás. Porque al final, no se trata de cuánto sientes, se trata de dónde diriges tus emociones. Las personas que no ven fútbol no están desconectadas, no están vacías, no están rotas. Simplemente han encontrado otro lugar donde invertir su atención, su energía y su sentido de pertenencia. Y si ya sabes cuál es ese lugar para ti, entonces probablemente ya has encontrado exactamente aquello que muchas personas buscan cuando siguen a un equipo.
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0: pues planteamientos interesantes que querríamos comentar, que querríamos compartir. Ay, estos calores cómo nos tienen, medio adormilados, es verdad. Pero bueno, aquí estamos nosotros súper despiertos y con la temática, bueno, que además nos podría llevar a debatir, a discutir, a, o quizás no. Bueno, depende, claro, de lo apasionado o apasionada que seas con respecto a esto del fútbol. Y oye, que es verdad que hay apasionamiento, con respecto a esto, hay afición y muchas cosas más. Y hay horas sin dormir, por ejemplo, pues para ver los partidos del Mundial, por ejemplo, también. Esto Radio Voz, cuéntanos, buenas noches.
1: Buenas noches, soy Mariña de Ourense.
0: Adelante, Mariña, te escuchamos.
1: Bueno, pues escuchando ahora a este señor que hablaba, de esto que tú extractabas ahora en el programa, estoy plenamente de acuerdo, completamente de acuerdo. Y ahora establezco un paralelismo. Ocurre lo mismo con la política. Es lo mismo. Cada uno tiene su grupo, siente una pertenencia, cuando gana su partido qué bien, cuando no gana qué mal, a veces no se acepta que el tuyo ha perdido, la gente discute por la política, con la familia, con los amigos, hay reuniones de política, es lo mismo. Vale para todo. Tal y como yo lo veo. Lo mismo que vale para el fútbol, vale para cualquier otro deporte. Incluso, bueno, en la música no tanto, porque en un concierto de música, claro, en la música no hay ganadores ni perdedores, ¿no? Que eso es el verdadero, lo que motiva, ¿no? El ganar o el perder. El combate, claro, la lisa. Pero también tienen su propia estética, sus camisetas, y la mía es más chula que la tuya. Es todo lo mismo. Estamos siempre en la misma rueda. Las banderas, porque yo soy nacionalista, porque yo soy más nacionalista que tú, porque mejor ser nacionalista como soy yo, lo mismo. Nada cambia. Es mi forma de verlo. Por tanto, claro, el fútbol es apasionante, claro que sí, además arrampla con todo, ¿no? Donde esté el fútbol es el deporte rey, que lo llaman, ¿no? Los grandes astros, en algún tiempo del pasado, no hace mucho, eran galácticos incluso, ¿no? Ahora no sé qué serán supergalácticos. Han sido elevados, claro, a la categoría de dioses, de divinidades. Porque el hombre siempre necesita una divinidad a la que adorar, ¿no? Bueno, no sé, quizás sea porque hay gente que le gusta, o tendrán complejo de, no sé, les gusta sentirse inferiores, y entonces necesitan siempre que haya alguien superior. Puede ser, y de hecho los hay, ¿no? Pero es eso, lo que tiene el deporte, en concreto el fútbol, es eso, el combate, la lisa. Y entonces es lo mismo, y el tú más, y el tú más, y el tú más, es siempre lo mismo. Nunca cambia. En nada. Y claro que es el deporte más visto a nivel global. Se gana muchísimo dinero. Solo en las casas de apuestas, que sería de ellas, de muchas sin el fútbol. También es cierto que da de comer a muchas familias en todo el mundo, ¿no? Porque pensamos siempre, ay, lo que ganan los futbolistas, pero millones de familias, sencillas, humildes como los demás, también el fútbol les da de comer, ¿no? Hace poco, por ejemplo, ya veis, no sé si lo habéis oído, la empresa Panini no daba abasto a hacer los cromos de las selecciones, ¿no? Es que no daban abasto, literalmente. Se llegaron un cromo, se llegó a vender, si no entendí mal, por 12,3 millones de euros. Bueno, pero la empresa Panini tiene trabajadores, sí. Y así sucesivamente, ¿no?
0: Bueno, de hecho, algún oyente nos contaba, oyente adulta, que sigue haciendo los álbumes de cromos también con el marido, por ejemplo, de las selecciones. Es verdad, claro, sigue habiendo afición a esto. Sí,
1: claro, es que sí, claro, ¿y por qué no la va a ver? ¿Por qué no la va a ver? Claro que sí, además, bueno, es que te lo meten hasta, o sea, por todo lo largo, es que no te escapas de fútbol nunca, porque o viene en un envase, o te promocionan un producto, y porque lo promociona la selección, en fin, está ahí, forma parte ya de prácticamente de todo, ¿no? Pero pues claro, es como todo, al que le guste bien y al que no, pues no está obligado tampoco, eso está claro, ¿no? No todo el mundo tiene por qué ir o ver cosas que no, o tener el mismo interés, o el mismo grado de interés. Yo no me voy a pelear con nadie por el fútbol. Ni por ningún futbolista, porque evidentemente, pero que tampoco con ningún baloncestista ni por ningún tenista, porque estamos en lo mismo. Yo no gano nada, o sea, a mí no me dan nada. Los que ganan son ellos, yo no. Eso no quiere decir que en un momento dado pues veas algo. Porque por el determinado motivo que sea, tienes, lo llevas en el corazoncito. Entonces, claro, lo ves. Y si pierden, pues te revientas el estómago, como yo ahora estoy tomando una manzanilla. En fin, pero es así, ¿no? Pero no pasa de ahí, no. Y desde luego, si estoy en un sitio y está hablando de fútbol, que yo no entiendo ni papa, yo no, a mí no me molesta ni me doy por desplazada de nada, no. No, porque también puedo estar en otro sitio que estén hablando de otra cosa y no porque me voy a sentir desplazada, porque entonces todos nos vamos a sentir desplazados en algún momento u otro, porque todos en algún momento vamos a escuchar conversaciones de las que no tenemos precisamente mucho conocimiento o sea el interés en el asunto. Esto es así, tampoco es que el fútbol en eso sea único, ¿no? Y es así. Pero sí, claro, no cabe duda, esto lo es, pero esto que hablaba este señor, estos señores, pues se lo abarca todo. Abarca absolutamente todo. Se extrapola a todo. Pues a mí me gusta más pues esto y aquello y lo otro. Pues yo soy más de esto, pues yo más del otro y, pues vale. No. Claro que todo el mundo se siente afinidades. Unos porque será su alter ego, ¿no? Otros porque se verán reflejados. Otros porque quizá era la ilusión de su vida y nunca la alcanzaron. Otros porque, bueno, es un familiar, un hijo, un tío, lo que sea, y qué bien, ¿no?, que ha llegado ahí. Eso también es así, pero pues lo mismo, es que pasan todos, es que pasan los negocios, pasan el fútbol, pasan la política, pasa todo. Cada uno tiene... Me gusta más este vino que el otro, porque este es el mío, porque es de mi tierra, y esto es así, ¿no? No tiene, yo no le veo más ni menos enjundia que esto. Y bueno, es lo que quería más o menos decir sobre el tema.
0: Pues gracias por compartirlo. Seguimos escuchando
1: más. Pues a vosotros.
0: Bienvenida, Mariña. Gracias. Muy buena noche. Gracias. Muy buena noche. Hasta luego. Oye, lo que queremos es eso, escuchar lo que opináis, lo que pensáis sobre este asunto. Aparentemente todo el mundo está hablando del Mundial, pero eso es cierto en parte, y es verdad, con ríos de tinta. Y hay pues un movimiento económico importantísimo alrededor de todo esto. Y nos preguntamos cuál es el efecto, cuál es el impacto, a cuántos y a cuántas gusta o disgusta también este asunto del fútbol. Se le ha llamado y se le ha dado a llamar el deporte rey, se habla en términos épicos también de las hazañas de los deportistas. Estamos acostumbrados, ¿verdad?, acostumbradas a un lenguaje, a un impacto también mediático de todo esto y a, bueno, pues muchas... debates alrededor también de lo que pasa, de lo que ocurre. Ríos y ríos y ríos y ríos de tinta con respecto al asunto fútbol. Hablemos de ello. Es verdad que no se puede debatir sobre fútbol o se recomienda no enfrentarse por términos futbolísticos. Oye, ¿qué opinas sobre efectivamente la afición, el apasionamiento? Oye, echo en falta deportivistas y celtistas, por aquello de la cercanía, que podéis estar entre nosotros y que podéis contarnos algo también sobre todo esto. Vamos allá, estamos más adormilados de lo que se esperaría en una noche de verano y además hablando de una temática que suele encrespar, que suele encender, que suele promover el debate, la tertulia, la charla, la reacción. Vamos allá, ¿estás más o menos entusiasmado o entusiasmada por aquello de que tu selección o la selección de todas y todos presuntamente pues ha ganado a Portugal por 1-0, por ejemplo? Venga, va. ¿Te animas a llamarnos y a contarnos también tu perspectiva? ¿Nos hablas de tu afición o de la afición de quienes están a tu alrededor o de las discusiones, de los debates que tienes también con respecto a esto del fútbol? ¿Te animas a marcarnos tu teléfono y a contarnos? Venga, vamos allá. Tenemos mucha noche por delante todavía y nos faltan muchas voces de aficionados, aficionadas o de personas que os mantenéis al margen del asunto futbolero. En mi vida, in my life, vamos a escuchar a Sara Menescal versionando a los Beatles en el Día Internacional de los Beatles.

0: vamos allá. Yo quería plantearme, quiero decir, quedarme en el lugar neutral, ¿de acuerdo? Hablando de estas cuestiones, precisamente para no avivar la conversación o para no posicionarme. Pero se me ocurrieron un montón de posibles asuntos sobre los que debatir, acaloradamente. Hablando de esto del tema fútbol, pero querida audiencia, ¿dónde estamos? ¿Algún celtista entre nosotros? ¿Algún deportivista entre nosotros? ¿Algún aficionado aficionada al asunto futbolero? ¿De los apasionados? ¿Nos llamas? ¿Nos cuentas? ¿Qué te parece? Venga, vamos allá. Estamos en Radio Voz. Buenas noches.
1: Hola, buenas noches, Esther.
0: Buenas noches.
1: ¿Qué tal? Manuel desde La Coruña.
0: ¿Cómo estás, Manuel? ¿Qué tal?
1: Pues nada, pues contento porque España se clasificó para los cuartos de final y le ganamos a Portugal. Entonces, pues la verdad es que estoy contento. Y no es que se echa la futboleiro, pero bueno, como español, pues siento satisfacción, ¿no?, de que España vaya pasando eliminatorias. Y si nos toca a Estados Unidos, pues sería un orgullo grande, pues vencer a Estados Unidos, ¿no? 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
1: 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Os ricos en España, dígase equipos de Madrid, equipos de Barcelona, pois son sempre os que tratan de levar, digamos, que o gato á agua, ¿verdad? 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E como galego, me gusta o Deportivo, me gusta o Celta, ¿verdad? Y me gusta que los equipos galegos, sobre todo, que destaquen, ¿no? 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Sobre todo cuando los equipos galegos llegan a esos grandes magnates, bueno, grandes equipos que son dirigidos por Florentino Pérez o el señor Laporte, etcétera, etcétera, que entre ellos se odian y se quieren a vez y manipulan y le pagan al señor Negreira para que intervenga, y el señor Florentino Pérez tenga televisión do Real Madrid para hacer propaganda y descalificar a los demás. 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
1: Sí, eles van a ver os partidos todos, e xa digo, chamo e están aplaudindo e están contentos, e abuelo, logo te chamo e me volven a chamar, etcétera, etcétera, ¿no? 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
0: Evidente que isto pois promove cohesión social,
1: sí,
0: ¿no?
1: Sí,
0: pues, incluso familiar, pues, é algo curioso.
1: Sí.
0: Reunirse alrededor, pues, non, da televisión para ver o partido.
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0: actores. Pero dicen estos expertos también que una vez aprendes a ser de un equipo ya no lo vas a desaprender. Si ya desde pequeñito eras del Madrid, por ejemplo, muchos se tienen que torcer las cosas para acabar siendo del Barcelona con el paso de los años. Bueno, y en Galicia, claro, ser del Celta, ser del Depor, esto puede ser intercambiable en algún momento. Bueno, hay mucho que tiene que ver con la afición. En el curso de la vida todo es transitorio, el trabajo, el amor, la salud, pero por lo visto el sentimiento por la elástica cambiaría menos, creen también estos expertos. Bueno, en cuanto a la afición del fútbol, bueno, según el CIS, en un estudio hace unos años, el 67,4% de los españoles confesaría ser aficionado o aficionada al fútbol. Escuchando el dato, querría decir que casi tres cuartas partes de la población sentiría cosas cuando oye un himno o sale de casa con la camiseta de su equipo favorito, lo cual es muchísimo. Ser de un equipo u otro en la sociedad española actual es uno de los muchos aspectos que conforman la identidad de la mayoría, dicen también estos profesores. A tal punto llega que incluso el hecho de no ser de ningún equipo confiere un rasgo de identidad diferenciador a aquel sujeto que así se manifiesta. Pero no todas, claro, las historias alrededor de una camiseta son bonitas o acaban bien. Bueno, y recuerdan la historia de este niño llamado Murtaza Ahmadi de Afganistán en el caso de Leo Messi. Toda una historia. Bueno, en cualquier caso, ahí está. Son muchas las anécdotas públicas o privadas que pueden tener de protagonista a una camiseta de fútbol. Más allá de eso, resaltan que son un excelente escaparate de marcas, de anunciantes. Y bueno, ya fue en los años 80 cuando la camiseta de fútbol se vio como un gran recurso publicitario. Y en la década siguiente, la publicidad en este uniforme acabó convirtiéndose en la principal fuente de ingresos también de los clubes. Al margen de lo mucho que se aprovechan las grandes corporaciones, esta prenda acaba de volver a mencionar otra de las particularidades. Una vez eres de un equipo, es muy difícil acabar siendo de otro, por mucho que cambien las cosas. Algo que no sucede con los futbolistas, que al cambiarse de camiseta, generalmente porque en otro club les pagan más, pueden llegar a ser muy odiados por la que antes era su afición. Bueno, dicen Junca e Inglés que la vinculación afectiva a un equipo presenta una característica específica. Y es que mientras que aspectos básicos de la identidad, como las preferencias musicales, desempeñar algún oficio, ser pareja de alguien o vivir en un lugar determinado, pueden variar en el curso de nuestras vidas, ser seguidor de un equipo de fútbol es casi, creen, inmodificable. Y además es algo que no permite tener el corazón partido. Los aficionados no conciben ser de dos equipos a la vez, o al menos no con la misma intensidad. Según el CIS, 43,7% no se siente atraído por una camiseta que no sea la de su equipo. Bueno, algo bastante curioso, bastante peculiar, ¿verdad? ¿Cómo estás? ¿Estás despierto? ¿Estás despierta? ¿Te gusta el fútbol? ¿No te gusta el fútbol? Uf, este va a ser un verano difícil, ¿eh? Como sigue haciendo este calor, de cara a la reacción, de cara, bueno, pues a que os animéis a poneros en marcha y a contarnos algo sobre este tema y sobre muchos otros temas que se nos pueden ocurrir. ¿Estás siguiendo el Mundial? ¿Te gusta el fútbol? ¿Te explicas el apasionamiento que surge a través del fútbol? ¿Estás de acuerdo conmigo en que hay un montón de asuntos muy debatibles con respecto a esto del fútbol, la afición al fútbol, etcétera, etcétera? Venga, anímate a marcar el 981-1344-33 y hablamos un rato. Estamos en Radio Voz. Buenas noches.
1: Buenas noches, estéreo oyente. Soy Javier Lorenzi.
0: Pues adelante, Javier, te escuchamos.
1: Bueno, dije, no voy a llamar porque a mí no me gusta, pero bueno, voy a llamar porque también los que no le gusta pues tienen el derecho de decir no, sí.
0: Es que, de hecho, hemos hecho un planteamiento en el programa,
1: ya,
0: abierto o no, lo siguiente.
1: Por esto.
0: Bueno, podemos hablar pues, todos. Adelante.
1: Exacto. Bueno, pues yo del fútbol, hombre, ahora con el Mundial puede que 5 minutos cada semana para saber cómo van los equipos, puede que, porque no me queda más remedio, ¿no? Porque siempre que estás con alguien, pues bueno, le gusta el fútbol y te lo dice. Pues aún el otro día vi a un vecino colgar la bandera de España y le dije, ¿qué? ¿España sigue? Y dice él, sí, sí. Vale. Pues a mí el fútbol no me gusta, pero bueno, no solo el fútbol, todo lo de este mundo no me gusta. Pero como solo hablamos del fútbol, no me gusta, no le tengo interés. No lo sigo, no leo ningún periódico, no veo ningún partido, pero no es una cosa que de mayor, ¿no? Ya era desde pequeño. Yo es que soy un egocéntrico, ¿sabes? Yo me miro mi ombligo y solo pienso en mí. Entonces, pues es lo que me pasa, ¿no? Que no me identifica una camiseta del Barcelona, porque yo no soy de Barcelona. No me

0: identifica una camiseta de España, porque yo no soy español, no me identifica ningún símbolo. Yo ya sé que los símbolos tienen poder y por eso se utilizan, tienen un poder de atracción muy grande. ¿Qué haría un ejército sin una bandera? O, ¿me entiendes? Yo hice la mili, hasta los carros de combate llevaban banderines. Y vemos en la Edad Media que se llevaban los banderines, ¿no? ¿Quién no sigue un dibujo en un trapo? Pues casi todo el mundo. ¿Por qué? Porque es lo que se dice, el psicólogo, se sienten identificados. Yo no me siento identificado con nada de este mundo, sino me siento identificado conmigo mismo, ¿no? Yo respondo a mí, no me preocupo de lo que hago y de los aciertos que hago y de los errores que hago. No sigo a nadie. Y no quiere decir que no escuche a nadie, ¿no? Es decir, no tengo seguimiento sobre nadie, ni político, ni futbolero, ni nada, ¿no? Y sí, verdaderamente, pues quizás hoy 20 millones de personas hayan visto el partido, ¿no? Uh-huh. Eso difiere mucho, por eso tenemos los palcos donde se sientan los políticos y donde se sienta su majestad a veces. Uh-huh. Y los grandes empresarios, que son los palcos VIP, pero ellos más bien es para hacer negocios, ¿no? Mientras ven el fútbol, claro, como los demás. Los demás le dan mucho pecho, ellos quizás también, ¿no? Porque son seguidores, ¿no? Uh-huh. Y bueno, y al que le guste, yo no tengo nada contra él, no tengo nada contra eso, ¿no? Solo que me admira, ¿no? Me admira bastante, pues, el seguimiento que hacen las personas a un trapo colorido, ¿no? O con un escudo, ¿no? Pero yo ya sé que el símbolo tiene poder, todo tiene poder, la simbología. Y claro, se utiliza para eso, ¿no? Uh-huh. ¿Qué haría también la música, ¿no? ¿Qué haría, pues, una nación sin un himno? Pues no haría nada, ¿no? Tiene que tener un himno. Se utiliza la música, se utiliza los colores y se utiliza la simbología para aglutinar, como dice bien el psicólogo, aglutinar el pensamiento, la voluntad, la intención y las emociones de ciertas personas para crear una realidad en el mundo, ¿no? Uh-huh. Si tenemos fútbol es que hay gente que apoya el fútbol, si no, no tendrían los fútbol. El mundo se crea con la voluntad de los demás. Uh-huh. O sea, el fútbol se inventó. Me gustaría que tú dijeras quién lo inventó. O casi lo diría yo, se inventó en una taberna de Londres en el 1800 y pico, pero no quiero decir nada más. Se inventó y ahí está. Uh-huh. Pero se inventó con simbología, ¿no? Son 11 contra 11, dos linieres, geometría en el campo, o sea, no es una casualidad. Es un invento, pues como también era el circo romano, tenía sus... las pirámides tenían también sus matemáticas, se utiliza la matemática, la geometría y la simbología. Con eso aglutinas al pensamiento de las personas, los aglutinas y creas la realidad. Uh-huh. Los políticos crean la realidad con sus votantes, los equipos de fútbol crean la realidad con sus votantes. Por eso este es un mundo de confianza. Es decir, donde pones tú tu voluntad, ellos la aprovechan para crear una realidad. Por eso yo no estoy dispuesto que mi voluntad se utilice para crear una realidad que no me interesa. A mí no me interesa la realidad del fútbol, ni me interesa la realidad de la política, ni me interesa la realidad de cómo se lleva este mundo, ¿no? Ni me interesa la realidad de la guerra, ni me interesa la realidad de las naciones. Entonces yo, como no me interesa, pues no doy mi voluntad, ni mis emociones, ni mi energía, tanto de tristeza como de alegría, no se la doy a esos símbolos. Pero bueno, esto es cosa mía y nada más. Y era para hacer el contraste. Pues
1: adelante. Quedábamos en que efectivamente esto es muy opinable. Y de manera que, bueno, pues cada uno puede tener su opinión y su expresión, lógicamente. De la misma forma que hay aficionados al fútbol, hay personas que no son aficionadas al fútbol o a las que no les interesa el fútbol y que, evidentemente, pues tienen el mismo derecho a opinar y a pensar, lógicamente. De eso hablamos.
0: Hablas del pensamiento. Es que es la verdad. Claro, si tú cedes tu voluntad, aunque sea 90 minutos de tu voluntad, estás cediendo tu pensamiento y tu

0: Lógicamente. De la misma forma que hay aficionados sí. al fútbol, hay personas que no son aficionadas al fútbol o a las que no les interesa el fútbol y que, evidentemente, pues tienen el mismo derecho
1: claro.
0: a opinar y a pensar, lógicamente. De eso hablamos.
1: Hablas del pensamiento. Es que uh-huh. es la verdad. Claro, si tú cedes tu voluntad, aunque sea 90 minutos de tu voluntad, estás cediendo tu pensamiento y tu libertad a eso, para que se haga realidad. Uh-huh. Es así, es como funciona este mundo, funciona nuestra neurosis, nuestro inconsciente y nuestro consciente, y es así, ha sido desde siempre, o sea, no hay nada nuevo porque nuestro cerebro funciona de una manera y, uh-huh. y sigue funcionando de la misma, ¿no? Pero bueno, cada uno pues entrega, que no quiere decir que yo entregue mi voluntad a otras cosas, ¿no? Sí que entrego mi voluntad, mis emociones y mis cosas a otras cosas. No las voy a decir, pero las entrego. Todos entregamos algo a aquello que queremos entregarlo, lógicamente. Uh-huh. Es una cuestión de entrega. Entregar tu voluntad. Exactamente, tu voluntad. Y a veces la entregas libremente y a veces por la fuerza, claro. Uh-huh. En este caso es libremente todo. Bueno, pues buenas noches a todos y a ti.
0: Igualmente, gracias por estar con nosotros. Bienvenido, pasa buena
1: Hasta
0: noche.
1: Luego.
0: Gracias, muy buena noche. Hasta luego. Bueno, se considera, respondiendo a la pregunta de Javier, que el fútbol moderno pues habría surgido en Inglaterra en el año 1863, pero porque fue cuando se fundó la llamada Football Association y se redactaron las primeras reglas unificadas del juego. El inglés Ebenezer Cobb Morley sería considerado el padre de esta modalidad porque fue el que propuso la creación de un reglamento oficial. Aunque los ingleses organizaron y estandarizaron la práctica moderna, los orígenes del llamado balompié o del fútbol se remontan a varios siglos atrás y hay antecedentes históricos y también teorías sobre quiénes habrían sido los primeros en jugar con un balón. Bueno, y quienes hablan del llamado cuyu chino, que es considerado el ancestro directo más antiguo. Se jugaba en China alrededor del siglo III a.C. como un ejercicio militar. También existen crónicas de misioneros jesuitas del siglo XVII que documentaron cómo los indígenas guaraníes de la zona de Paraguay jugaban un deporte con los pies, utilizando una pelota de caucho. Y hay también informes sobre civilizaciones como la griega, la romana, que practicaban juegos de pelota violentos sin equipo, conocidos como episkiros y harpastum, concretamente. Pero bueno, evidentemente pues ha habido algún antecedente antes de llegar a lo que hoy conocemos como el fútbol, que se juega pues con las reglas que puso en marcha en su momento la Asociación Inglesa de Fútbol. Bueno, estamos en 2026, estamos en pleno Mundial de Fútbol y hay mucho de lo que hablar también con respecto a todo esto. Y hay a quienes les gusta el fútbol, viven apasionadamente el fútbol, y hay pues a quienes no. Bueno, por cierto, ¿quién inventó la tarjeta roja en el fútbol? Lo leemos en The Happening. Hoy parece imposible pues imaginar un partido de fútbol sin tarjetas amarillas o rojas. Basta con que el árbitro meta la mano en el bolsillo para que todo el estadio contenga la respiración. Hubo un tiempo en que las expulsiones no tenían color. Y de hecho, por lo visto, todo comenzó por un enorme malentendido en un mundial de fútbol. Bueno, según The Happening, la historia nos lleva hasta los cuartos de final del mundial de 1966 en un partido entre Inglaterra y Argentina. Durante el encuentro, el capitán argentino, Antonio Ratín, fue expulsado por un árbitro alemán, Rudolf Kreidle. El problema fue que Ratín no hablaba alemán y el árbitro no hablaba español. Durante varios minutos, el futbolista simplemente no entendía que debía abandonar la cancha. Fue una escena bastante caótica. Nadie sabía exactamente lo que estaba pasando y la confusión dio la vuelta al mundo. Fue entonces cuando el inglés Ken Ashton, que había sido árbitro internacional y presidía la comisión de árbitros de la FIFA, comenzó a pensar que hacía falta un sistema que cualquier persona pudiera entender sin importar el idioma. Poco después del Mundial, Aston manejaba por Londres, conducía por Londres, cuando se detuvo frente a un semáforo. Rojo, amarillo, verde. La idea le llegó de inmediato. Si todo el mundo entendía que el amarillo significaba precaución y el rojo, alto, ¿por qué no aplicar exactamente el mismo principio al fútbol? Y así nació el sistema que hoy conocemos. Tarjeta amarilla, advertencia. Tarjeta roja, expulsión inmediata. La idea surgió después del Mundial de Inglaterra, pero las tarjetas se utilizaron por primera vez en una Copa del Mundo en México en 1970. Curiosamente, en ese torneo no se mostró ni una sola tarjeta roja. Los árbitros sí utilizaron varias amarillas, pero ninguna jugada ameritó una expulsión. La primera tarjeta roja en la historia de los mundiales llegó 4 años después,

en Alemania, en 1974. El chileno Carlos Cazzelli pasó a la historia al convertirse en el primer futbolista expulsado mediante el nuevo sistema de tarjetas durante el partido entre Chile y Alemania Occidental. Desde entonces, miles de jugadores han visto pues ese mismo destino. Bueno, lo que comenzó como una solución para evitar problemas de comunicación terminó convirtiéndose en uno de los símbolos más reconocibles de este deporte. Hoy basta con que un árbitro levante una tarjeta roja para que millones de personas entiendan exactamente lo mismo, aunque no hablen ese idioma. Bueno, curiosidades también que vamos sumando a nuestro programa de esta noche. Queridas, queridos, falta movimiento, falta acción, falta, de hecho, pasión también, ¿no? Pasión de la futbolera. ¿Eres de quienes se queda sin dormir para ver un partido de fútbol? Nos llamas y nos cuentas también qué opinas sobre todo esto. Venga, 981-1344-33, la noche con Esther, @radiovoz.es, la noche con Esther en Facebook, y mucho debate con respecto al fútbol y mucha afición también, ¿no?, con respecto a esto. Y mucha psicología del deporte y mucha sociología también del fútbol a sumar a nuestra charla colectiva. Llámanos, cuéntanos, hoy vamos especialmente a cuentagotas con la cantidad de aficionados y aficionadas que hay al fútbol, o con la cantidad de personas a las que no les gusta el fútbol, que también nos pueden llamar y contarnos su perspectiva y su experiencia con respecto a esto. Bueno, pues vamos allá. Estamos en el Día Internacional de los Beatles, escuchando versiones de conocidas canciones del famoso grupo británico, que surgió un 6 de julio de 1957. Bueno, fue cuando se conocieron dos de los integrantes de los Beatles. Vamos a escuchar a Jamie Lancaster y su versión del All You Need Is Love.

0: Oye, con la cantidad de debates futboleros que hay, ¿os animáis? ¿Nos animamos? Sí, a salir del letargo y hablamos de todo esto. Si no te gusta el fútbol, llámanos también y cuéntanos tu perspectiva. Carlos escribe a la noche con Esther @radiovoz.es y dice: hola Esther, en realidad paso olímpicamente del Mundial. Tengo mis simpatías por determinados equipos y antipatía ancestral por unos que van de blanco presididos por ese que llaman ser superior. Para mí son como el ejército imperial de Star Wars, capitaneados por el emperador del mal y Darth Vader. El fútbol es un deporte como otro cualquiera, pero corrompido por el esquema de negocio capitalista habitual. No obstante, en el fútbol se da, en cierto sentido, un reflejo de la vida misma, de lo que son las personas. Y si me preguntas, me he enterado del resultado del partido de hoy con cierto pesar por la eliminación de Portugal, a pesar de contar en sus filas con Mr. Universo, que no me cae excesivamente simpático. No he visto ni 5 minutos del Mundial. Como decía un famoso periodista, la FIFA o la UEFA está llena de chupópteros, correveidiles, abrazafarolas y lametraserillos. Y este Mundial es un desastre energético medioambiental. Buenas noches, nos dice Carlos, y nos enlaza un artículo de AS Revista que titula «El Mundial de Fútbol 2026 apunta a ser el más contaminante de la historia». Diversos informes independientes advierten de que la Copa del Mundo organizada por Estados Unidos, México y Canadá podría convertirse en la más contaminante de la historia. La ampliación a 48 selecciones, el aumento hasta de 104 partidos, la dispersión geográfica de las sedes y el peso de los desplazamientos aéreos sitúan el torneo en el centro del debate climático. El Mundial de Fútbol de 2026 se celebra bajo una creciente presión ambiental, dice este artículo. Varios investigadores de las universidades de Loughborough, Manchester y Bristol sostienen que la elevada huella climática del fútbol moderno no es accidental ni inevitable, sino consecuencia de un modelo de crecimiento impulsado por los organismos rectores del deporte. Sus autores señalan que la FIFA y otras instituciones han priorizado durante décadas la expansión comercial, la multiplicación de torneos y partidos y la búsqueda de nuevos mercados globales por encima de criterios de sostenibilidad. Esta advertencia coincide con las conclusiones de otro estudio independiente elaborado por científicos de, bueno, es un grupo que se hacen llamar, es un título bastante largo, pero más o menos traduzco, Científicos por la Responsabilidad Global, el Instituto del Nuevo Clima, Desarrollo y Defensa y del Deporte para la Acción del Cambio Climático. Bueno, son varios colectivos unidos. El informe estima que el Mundial 2026 podría generar al menos 9 millones de toneladas de CO2, equivalente casi el doble que el promedio de los mundiales celebrados entre 2010 y 2022. Según el análisis, el transporte aéreo sería el principal responsable de la huella climática del torneo. Bueno, pues una idea interesante también. La FIFA, por su parte, termina diciendo este artículo, defiende que el Mundial 2026 cuenta con una estrategia de sostenibilidad y derechos humanos que incluye medidas de medición y mitigación de residuos y de emisiones, eficiencia energética, gestión de los residuos, promoción del transporte público y reducción de impactos locales. La organización también subraya el uso de infraestructuras ya existentes en las ciudades sede y, sin embargo, los informes críticos consideran que estas medidas son insuficientes si no se cuestiona la lógica expansión permanente del torneo. Y hablan, entre otras cosas, de frenar la expansión de competiciones, prohibir la publicidad y los patrocinios de combustibles fósiles, restringir la propiedad de clubes por parte de actores vinculados al petróleo o al gas, entre otras medidas. Bueno, pues una idea interesante también para acercarnos a la temática de esta noche. Gracias, Carlos, por escribirnos a la noche con Esther, @radiovoz.es. Bueno, nos faltan voces, ¿eh? Nos falta pues movimiento, nos falta pasión futbolera y pasión antifutbolera, que a verla, haila, sin duda. Por cierto, ¿quién inventó la famosa ola en los partidos de fútbol? Bueno, pues al parecer todo comenzó en un estadio muy cerca de México. El movimiento circular que recorre el estadio con la participación de todos los asistentes surgió en Estados Unidos, pero México la adoptó en 1986. La historia de la ola, una de las expresiones más emblemáticas también de los aficionados en los estadios, comenzó mucho antes de que el mundo la asociara con el fútbol mexicano. Bueno, estoy leyendo concretamente en un medio de ese país. Bueno, en numerosos países se la conoce como la ola mexicana, pero en realidad, bueno, porque alcanzó fama en la Copa Mundial de 1986, pero el origen es en Estados Unidos, donde surgió como una innovadora forma de animar encuentros de béisbol, fútbol americano y hockey sobre hielo a principio de la década de los 80. El creador del fenómeno fue George Henderson, más conocido como Crazy George, un reconocido animador deportivo que durante décadas trabajó con equipos profesionales y universitarios de distintas disciplinas. Y el objetivo era mantener al público involucrado durante los partidos mediante dinámicas colectivas. Tras experimentar con diferentes formas de coordinación entre los aficionados, logró que miles de personas se levantaran de sus asientos de manera consecutiva, creando el movimiento circular que recorría todo el estadio. La primera ola oficialmente reconocida fue el 15 de octubre de 1981, durante el juego de las Grandes Ligas entre los Oakland Athletics y los New York Yankees, que se disputó en California. La transmisión televisiva permitió que millones de espectadores conocieran la novedosa forma de alentar a los equipos, lo que provocó que rápidamente fuera replicada en otros escenarios deportivos de Estados Unidos. También aparecen partidos universitarios de fútbol americano posteriormente y luego en los encuentros de fútbol. Así que bueno, vamos conociendo un poco más de cómo fueron surgiendo también estas cosas que, claro, hoy damos por sentadas, pero que surgieron en algún momento. Estamos en Radio Voz, hablemos. Buenas noches.
1: Buenas noches.
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0: Estamos francamente acalorados, se nota, ¿eh? No en rendimiento deportivo, pero sí en rendimiento radiofónico. Estamos fatal. 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
0: Con calma e pouco a pouco. Contanos, que pensaste de todo isto?
1: Eu non me iba a chamar porque non son aficionada ao fútbol.
0: Pero, Edalle, perdón, a cuestión hoxe non é ser aficionado ao fútbol, é falar deste tema. Non é necesario ser aficionado ao fútbol, o contrario. É dicir, isto está aberto a calqueira persoa que nos poda chamar e dicir o que pensa.
1: Xa,
0: Estás a falar con alguén que, ademais con diferencia, a maior ignorante en asuntos futbolísticos do planeta.
1: Ai, pois podes te xuntar comigo.
0: Non teño o máis mínimo interés na cuestión do fútbol, o cal non evita que me pareza un tema interesantísimo, porque ten moitas compoñentes moi interesantes.
1: Xa.
0: Isto da sociología do fútbol é interesantísimo. Isto de identificación ca camiseta e cas cores é moi interesante. Isto da utilización da bandeira, non? De maneiras que nunca se utilizarían se non fora relacionado con outros temas, non? Une as persoas co tema do fútbol. É algo moi curioso. Evidentemente, todo este apeixonamento que hai. E o feito de que incluso se diga, efectivamente, que hai rituais futbolísticos que poderían ter un paralelo cos rituais religiosos, e bueno, que o convirten en algo francamente interesante. Aparte, nun deses temas nos que convidan a non discutir, porque a xente se apaixona e moito. É un asunto moi interesante este.
1: Eu, despois de oír ese señor que puxeches...
0: Que opinas?
1: Que me pareció moi ben como falou.
0: Ajá.
1: O sea, que hai variedad para todos.
0: Sí, sí.
1: Sí, sí, me encantou como falou ese señor.
0: Uh-huh. E que pensas ti, con respeito a isto? Non eres aficionado ao fútbol, non che gosta... Que relación tes con isto?
1: Eu non teño nada contra o fútbol.
0: Uh-huh.
1: Pero... gustame que ganan os de aquí, tanto os da Coruña... ou de Galicia como de España, a ver,
0: uh-huh.
1: Son de aquí. Do Deportivo xa lo conozco o xogador, uh-huh. que é meu veciño, foi este ano para ali, chamase Miguel Loureiro, é de cerquiña uh-huh. miña.
0: Uh-huh.
1: E despois conozco outros dous ou tres, e algún entrenador.
0: Uh-huh.
1: E pouco máis. De feito, souben en la noche con Esther, hoxe, agora, aí, bueno,
0: sí.
1: un pouco. Que ganar a España frente a Portugal, fíjate.
0: Sí.
1: Sí, é decir, eu, por exemplo, miro un telediario e ao final interésame ver o tempo. Pero suelen botar antes os reportajes do fútbol.
0: Sí.
1: E digo eu, xa podía vir o tempo primeiro. Sí, non me tira. É como dixen algunha vez. Me gusta ver cando hai patinaje sobre hielo, por exemplo, un campeonato grande, sí. Me parece moito máis interesante. Uh-huh. E que outro se cabe ao contrario, cuestión de
0: claro.
1: cuestión de gustos.
0: Uh-huh. Coñeces algunha persoa moi aficionada ao fútbol? Coñeces a persoas que debatan tamén sobre o tema futboleiro?
1: Sí, sí.
0: ¿Mm?
1: Sí, sí que conozo. Conozo bastantes.
0: Uh-huh.
1: Pero Sin embargo, a mí non me meten o fútbol no corpo, esa coronilla de fútbol, no, porque non lle vexo moita aquel. Uh-huh. Non lle vexo moita aquel. Sin embargo, o baloncesto gustame máis co fútbol. Uh-huh. Pero é cuestión de gustos.
0: De certo.
1: Eu non me mato polo fútbol, desde logo, non o? Nin discuto, nin nada. Uh-huh. Unha que xa non entendo, va. Xa non entendo pa discutir con nadie de fútbol. Uh-huh. É eso de perder e de ganar, é un xogo máis. É un xogo máis.
0: Uh-huh. E por que crees que nos tomamos tan en serio como a sociedade isto do fútbol?
1: Pois eu non lle vexo moita lógica. Sinceramente, pa tomalo así tan en serio, non lle vexo moita lógica. Uh-huh. Lle vexo, sí, que ganamos cando xogan contra outros de fora, que ganan, sí, pero tanto, así tanta cousa, será porque eu non me tira. Uh-huh. Pero, xa digo, algúns casi como as pantallas de televisión.
0: Uh-huh, sí.
1: Bueno. Van po bar e... E ver, Rosalí, que Dios te criou. Uh-huh. Non sei, non... Xa digo, non...
0: Pero hai moito apaixonamento tamén, non? E moito debate.
1: Moitísimo.
0: Con respecto a todo isto.
1: Moitísimo. Uh-huh. Moitísimo, moitísimo. Por exemplo, po outro día que hai o aquel mesmo día, pero po outro día ainda se sigue falando de fútbol, bueno, vaya. Uh-huh. Como así, bueno. Uh-huh. Como decíades aí, como é o equipo deles, ou a selección deles, ou a nosa, digamos. Ganámonos. O sea que é parte de un, sí, mismo, pelo que vexo.
0: De certo, ten moito de identificación. É moi interesante o asunto, non? O asunto psicolóxico. Hoxe xogamos mal, hoxe xogamos ben, hoxe eso. Perdemos, hoxe gañamos. Efectivamente, hai unha identificación.
1: Sí, sí. Como se formaran parte de dos equipos totalmente.
0: Sí, sí.
1: A verdade é que o teñen arraigado. Uh-huh. Pero bueno, mentres que sea fútbol, que máis ou menos, que non haxa, que non sean como fan a veces os... Pode facer calquera, pero a veces os italianos ou os... os... estes ingleses forman, sí, cada espolio que... Uh-huh. Porque se perde non debería haber por que haber eso.
0: Xa.
1: Cando lle chaman a veces antes de ver un partido, xa din na televisión que suele ser de alto riesgo. Uh-huh. É que non lle vexo motivo para semejante cousa.
0: Xa.
1: Tantos policías que necesitan que, bueno, para controlar todo eso.
0: Xa.
1: A verdade é que se o miramos por aí, non lle vexo lógica.
0: Xa.
1: Porque, a ver, non sempre se pode perder, nin sempre vas a ganar. Pero eu penso que cando fan así a xente moi fanática, que non pode perder, non sabe perder. Non saben perder. Se non digamos os xogadores, os aficionados, va.
0: Fíxadevos que duns anos a esta parte falase da violencia no fútbol, non? E do que poden supoñer, pois efectivamente unha afición violenta, ou as partes violentas desa afición, non? Pois comportamentos que pois son bastante habituais, non? Neste tipo de encontros.
1: Sí, sí, ese é o malo. Ese é o malo, sí, sí, sí, sí. Forman cada polémica que é tremendo. Sí. Uh-huh. É tremendo.
0: Pois isto, imos seguir falando, Susón. Grazas tamén por estar con nós e por contarnos.
1: Desde logo, eso non debería de estar no... Non debería estar no... Nos deportes, esa violencia así.
0: Xa.
1: Pero bueno.
0: Ocurre moitas veces, e imos coa seguinte chamada, que cando moitas persoas se reúnen nun lugar, pois non todo mundo ten claro que non te reúnes para facer dano, senón que te reúnes para entreterte ou para divertirte ou para facer algo en común. Pero hai quen aproveitan que outra xente se reúne, sabes, para meterse polo medio e facer dano, ou romper cousas, ou facer estropicios, ou cometer os delitos, etcétera, non? Pero bueno, nos sirve para moitas outras reunións. Fixadevos que estamos nun día, sabedes, no que comezan tamén unhas festas que tristemente se lembran, hai 10 anos iso, por unha violación en grupo. Supónse que a xente iba a facer outras cousas e participar nunha festa máis ou menos tradicional, pero houve xente que aproveitou pois para cometer un delito horrible.
1: Sin embargo, desde aí cambiaron a moitas cousas,
0: Bueno.
1: A partir de atraco cambiar moito máis, porque a verdade é que... non debera de eso, pero bueno.
0: Pois iso, hai persoas que aproveitan a reunión, verdade, que hai moita xente así arredor para tentar pasar desapercibidos ou cometer un delito. Hai xente que funciona así. En fin. Pois imos continuar. Suso, grazas por estar con nos. Pasa
1: moi ben, eu pouco tiña que dicir, pero eu dixen a miña opinión.
0: Non se trata diso. Hai moito que dicir, pero que podese dicir dende outros matices, dende outra perspectiva. Hoxe falamos de afición e de non afición, é dicir, porque non é obligatorio, claro. Ser aficionado ao fútbol nin é obligatorio que interese, é ese o tema da Zorta,
1: claro,
0: bueno, hai diferentes perspectivas.
1: E podemos respetar os demais tamén, o que yo gusto.
0: De certo, se pode ver dende fora, dende medio lado, dende medio campo, onde sexa,
1: Claro, e non pasa nada.
0: E non pasa absolutamente nada, todos podemos falar sobre isto, de certo.
1: Exacto.
0: Que sí. Graciñas, pasa boa noite.
1: Gracias,
0: un saúdo.
1: Igual.
0: Boa noite, claro. Grazas, ata loguiño, ata logo. Seguimos en Radio Voz, te escuchamos, buenas noches. Aquí estamos. Muy bien.
2: Bueno, pues primero un bico para todas y para todos. Aquí
0: igualmente.
2: Estoy pasando 15 grados más, pues por ver a la Coruña. Así que, bueno.
0: Se baixou un poco a temperatura, pero la verdad es que llevamos 3 o 4 días tremebundos. Mal.
2: Bueno,
0: adiante, pues, Antonio,
2: sí,
0: contanos.
2: Pues sí que é verdade que contaba a voz os dejanos do tema da manada, ¿no? Bueno, pois eu sí que son futbolero, ¿no? Pero sí que non podo decir de porque son, así que podo decir, ¿no? Porque xa dende moi cativo, dende moi neno, bueno, pois cando empezas a ir a escolas e aos outros rapaces que son un pouco máis maiores que ti, pois xa se xuntan para xugar un partido de fútbol, non? E aí empezas, non? E despois empezas a correr atrás dunha pelota xugando cos compañeros para tratar de ganarlle aos outros, non? Íbamos cando eu era cativo, sobre todo a dous campiños donde xogábamos unha partida, que era no campo de María Perriña, ali cerca dos Castros, ou no campo do Portugués, que estaba de par do río de Modelos, porque por aquela zona era Modelos e estaba o cine. Bueno, as veces terminaba a pelota na auga e había que ir a buscarla, non? Despois, pois casi así tamén de cativo, xa foi por primeira vez ao fútbol, non? E con meu pai, meu pai, non? Bueno, xogaba aquel, sí, que lembro ben, xogaba o Deportivo contra o Barcelona, o Deportivo dos años perdido, creo que era o Deportivo da Copa, non estou seguro, porque daquela tampouco entendía moito, non? Que ganaba o Barcelona aquel partido. Bueno, pois a partir de aí xa sabía que todo o mundo, toda a xente que estaba no campo, pois aplaudía a uns señores que vestían de azul e blanco a rayas verticales, non? E que as fotos de chicaban, non? Pois aprendes, empezas a saber quen son os colores, non? Os teus, non? Os que te gustan. Pero despois había outros equipos. Había un equipo do que eu son tamén moi aficionado, non? Porque viñan aquí a xogar a Coruña e sempre o facían bueno, con exquisitez deportiva, ¿no? Que era o Athletic Club de Bilbao, eu digo así, porque ademais solían parar, pois onde paran os mariñeiros ali na Coruña, en un bar en concreto, que creo que podo decir o nome de porque sí. Era pasado moitos anos, era no Leonardo, non? Entón ali había unha peña do Athletic, e lembro que habían, que estaban as imaxes dos xogadores que habían ganado pois a Copa de España, non? Que era a Copa entonces do Generalísimo, non? Entonces podo recitar de corrido aquela alineación, que era Carmelo Ruega, Canito Magui, Maguregui, Marcaídas de Xuribe, esa, non? Despois había outra dianteira do Atlético que foi moi famosa, Benacido Andro Zarra, Panis e Gaisa, que eso me acordo moi ben, non? Como me acordo de outros equipos, podía ser do Zaragoza, dos cinco magníficos, que era Yarza y Sieta, Santa María, Reixa, Bepín, Isasi, Canario Santos, Marcelino Viño, Villa y La Petra, non? Que se ganaban moitas copas. O digo agora o Zaragoza porque agora está pasando probablemente a peor etapa da súa historia, porque está na terceira división, non? Acabo de descender este ano, pero sí que entón pois recoñecíamos pois todas as alineacións, e ademais escoitábamos a radio, non? Que era sí. os domingos pois era escoitar a radio Carrusel Deportivo, o Domingo Deportivo Español, e bueno, despois o sí, non, claro, sí, non. Entonces pasabas casa, cambiabas de cadena a cadena por escoitar os partidos e os resultados, non? ¿No? E había, sobre todo lembro un detalle de o noso querido Vituco, que xa non está Vituco, regresar, sí, sí. ¿No? Vale, e unha con Luis Suárez, e un penalti que tiraba Luis Suárez, que xogaba entonces no Deportivo, que era un crío, ¿no? Entonces Luis Suárez dixolle a Vituco: colócate detrás de donde eu che diga, detrás da portería, porque vou apuntar a donde estás ti, ¿no? Entonces xusto apuntou a donde estaba Vituco, e como os campos entonces non estaban como se non eran fondos como se que teñan bastante barro, pois encheu a gabardina de barro. Bueno, esa é unha anécdota, non?
0: Sí. Sí,
2: non? E despois hai outro detalle. Os equipos cando ganan un trofeo ou un campeonato.
0: Deixei de escoitar. Agora sí, deixábamos escoitar.
2: Sí,
0: bueno. agora sí.
2: Bueno, pois o Alidón ven precisamente nace na afición do Atlético de Bilbao,
0: non? Sí.
2: Do Atlético Club de Bilbao. Porque entonces é un equipo fundado pois por ingleses, non? Porque por ingleses, bueno, pois porque dábase a circunstancia de que por ali había minas de ferro, non? 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
0: sí,
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0: sí.
2: Pois cando Atleti se comportaba así ben no campo, entonces os hinchas decíanlle all iron, non? Aos xogadores do Atleti todo ferro, non? 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Utilizaba cando había pois algo que se quería tapar ou que se quería facer olvidar ou que non se falara disto, non? E era o fútbol de máis o boxeo, non? Entonces se recorría a partidos de fútbol pois importantes, non? Partidos de fútbol importantes podían ser a Copa de Europa, que podía xogar o Real Madrid, ou que podía xogar o Barcelona, que xogaba menos, pero si sí, os partidos entre Madrid e Barcelona, ou entre Madrid e Atleti, pues solían utilizarse para tapar, ¿no? E os combates de boxeo exactamente igual. Despois de todo, si vamos moi atrás, aquí al Spanien e Cistenses, non? Da antigua Roma é exactamente o mesmo, non? Temos, pois igual non temos moito de comer, pero si temos fútbol, non? Si miramos, por exemplo, agora mesmo que está caendo en Argentina, bueno, pues hay 50.000 desplazados argentinos a los mundiales, ¿no? As entradas no son nada baratas.
0: Por cierto que móvense cantidades muy, muy importantes. Sí. Estamos a hablar efectivamente de personas de todo tipo, de todo presupuesto. Efectivamente, pues comprando entradas a precios importantes, reventa incluida, etcétera, bueno, pues gastando cantidades muy importantes de cartos, sí.
2: Por cierto que bueno, pues
0: y con merchandising caro también, de cierto, costoso.
2: Pues sí, ¿no? Claro, sí. Bueno, pues hay una, no es una anécdota, porque parece ser que hemos feito una historia de Milei, ¿no? 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Rogándole que no os dejase ir a los partidos de fútbol. Es así, ¿no? 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Bueno, a mí no tengo esa tendencia política por lo fútbol, ¿no? 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Que as aficións, bueno, pois vayan a ver un espectáculo deportivo, non? Que ademais o espectáculo deportivo é un espectáculo moi completo, é unha parcela de sobre 70 metros de ancho por cento e pouco de longo, non? No que os entrenadores suelen saber colocar os seus jogadores no campo e como teñen que xugar recoñecer perfectamente o xogo dos outros equipos e saber moverse por esa parcela, non? Ter un concepto espacial bastante importante para facer, bueno, para desarrollar o xogo do seu equipo. Non é nada tonto o fútbol. 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Entonces, me fan unha entrevista, non? 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
2: 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Que conste que tamén se está xogando o Europeo Femenino, vale? Que non se fala... Uh-huh. Non se fala, sí, moito ben. Un bico para todos.
0: Igualmente, graciñas. Ata mañá. Grazas, Antonio. Moi boa noitiña. Un saúdo. Boa noite. Grazas. Ata logiño. Bueno, ¿cuál sería tu perspectiva con respecto a esto? Hay mucho de lo que hablar y mucho sobre lo que posiblemente debatir o discutir, etcétera. Venga, anímate a marcar el 981-1344-33, tanto si eres aficionado o aficionada al fútbol como si no. De hecho, y nos preguntamos efectivamente por las diferencias que hay a este respecto. Me voy a sport.es. Bueno, un artículo que tiene un par de años, que tiene su gracia también. Hablaba Jordi Delgado de que el fútbol es el deporte rey en el mundo, y por ese motivo cada vez hay más gente que quiere conocer detalles sobre él. Bueno, según un informe de Sid Peak, que recogía las preguntas más comunes de los amantes del fútbol en Internet, tanto en España como en el resto del mundo, lo que más interesa a aquellos que buscan información en Internet sobre fútbol preguntan cosas como: ¿qué es el fuera de juego? ¿Cuánto mide un campo de fútbol? ¿Quién inventó el fútbol? ¿Cuántas sustituciones hay en el fútbol? ¿En qué año se inventó el fútbol? ¿Cuántos jugadores hay en un equipo de fútbol? ¿Quién es el mejor jugador de fútbol del mundo? ¿Qué es un hat-trick en el fútbol? ¿Cuánto dura una prórroga en fútbol? ¿Y cuánto dura la media parte en el fútbol? Bueno, la pregunta más buscada entonces en España es: ¿qué es el fuera de juego? Pero bueno, según esta historia, este informe de Sid Peak, en otros países se preguntan otras cosas. Por ejemplo, las preguntas de fútbol más buscadas en cada país de Europa. En Reino Unido, ¿cuánto dura la media parte en el fútbol? En Alemania, ¿quién es el mejor jugador de fútbol del mundo? En Países Bajos, la pregunta más hecha es: ¿cuánto mide un campo de fútbol? En Rusia también preguntan, como en España, ¿qué es el fuera de juego? En Italia, ¿quién inventó el fútbol? En Suecia, ¿cuánto mide un campo de fútbol? En Ucrania, ¿quién inventó el fútbol? En Dinamarca, ¿cuánto mide el campo? Y en Francia, ¿quién es el mejor jugador de fútbol del mundo? Reino Unido, Casa del Fútbol, es el país en el que se buscan más cuestiones relacionadas con este deporte, y la más resuelta es el tiempo de descanso en un partido. Y España y Rusia, como decíamos, pues compartían la pregunta sobre el fuera de juego. Es muy curioso. Bueno, dependiendo del lugar y dependiendo de la afición, pues se preguntarán unas cosas u otras. Algo muy, muy curioso. Bueno, hay tiempo para que nos llames al 981-1344-33. Hablemos de esto. Tanto si has visto el partido del Mundial como si no, tanto si estás siguiendo el Mundial de Fútbol como si no, si eres socio o socia de algún club de fútbol, o si vas al campo a disfrutar de los partidos, o si quedas con la familia para ver el partido desde casa en una televisión que cada temporada es más grande. Porque esto pasa también, ¿no? ¿Te animas a llamarnos y a contarnos? Venga, vamos allá. Escríbenos también a lanochecoester@radiovoz.es y a La Noche con Esther en Facebook. Vintage Jazz Café. Bueno, en el Día Internacional de los Beatles estamos escuchando música de este conocido grupo en versiones entre jazz y bossa nova. Esta es la versión del Hey Jude.

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1: Estamos en La noche con Esther, estamos en Radio Voz y te escuchamos. Vamos allá. Buenas noches.
2: Hola, Esther.
1: Hola, muy buenas. ¿Qué tal?
2: Loli, desde Carballino.
1: ¿Cómo estás, Loli? ¿Qué tal?
2: Bien.
1: Bien, estupendo. Pues nosotros estamos aquí despiertos, como tú. Adelante. Cuéntanos.
2: Yo vengo a la cama y, bueno, por lo menos puedo escuchar un poquito de...
1: Genial, se agradece.
2: De lo que va la noche. Vale. De lo que estáis hablando hoy, estoy indignadísima.
1: ¿Qué pasó?
2: Porque hoy nada más levantarme, o sea, lo primero que he escuchado ha sido como Trump ha hecho una llamada al presidente de la FIFA para revocar una tarjeta roja, y así ha sido. O sea... ¿qué sentido tiene jugar? Estamos a cuartos de final, hemos ganado hoy contra Portugal y tal. Yo no estoy muy puesta en esto del fútbol, ¿vale? Pero bueno, un poquito.
1: Ajá. ¿Y te gusta? ¿En general te gusta?
2: Sí. Me gustaba verlo con mi pareja, pero bueno, ya no está. Por eso como que ya no lo pongo tanto, pero quiero saber cómo va España y todas esas cosas. Y vale... No sé quiénes son los otros equipos que nos quedan, pero no quiero imaginarme que nos toque España, Estados Unidos. O sea, no. Yo digo, Dios mío, pero ¿por qué no faltan para atrás todos los equipos? ¿Qué sentido tiene seguir jugando? ¿O solo pienso yo así? Ya, pero hay muchos intereses creados. Nada, yo solo quería decir esto. Todavía estoy asombrada, ¿eh? A lo que llega él a meter las narices el poder. Y no me gusta. ¿Vale?
1: ¿Qué te gustaba o qué te gusta del fútbol?
2: Me gusta verlo con mi cuadrilla. Cuando teníamos el carnet de socio, que estaba Caneda en Santiago, y nos poníamos al lado del señor del bombo con la bota de vino, toda la cuadrilla. Y mira, yo había y no me enteraba cómo quedábamos. Porque además habían hecho un pase especial para una acompañante. Y precios bastante tal para subir un poquito, ¿sabes? Y me lo pasaba pipa. Bueno, vino el Barcelona, vino algún equipo así...
1: Sí.
2: Pero lo que es igual salir de algún partido y que no me preguntaran cómo habían quedado, y me da vergüenza decirlo, pero bueno, que me lo pasaba muy bien, que me lo pasaba muy bien. Era el ambiente también sano, un ambiente sano al que se puede llevar un niño, porque hay países y partidos a los que no lo puedes llevar, ya no países, sino en España mismo. Partidos en los que tú no puedes llevar a tu hijo. Grandes, porque son de alto riesgo y eso es lo que no me gusta del fútbol. Los intereses que hay ocultos y eso, que de un deporte vaya a ser, o sea, se ha envenenado, está podrido, como todo, y es una pena. No soy pesimista, perdón.
1: Que... Eso puede ser pesimista. Ser pesimista es perfectamente lícito.
2: Soy un poco visionaria. Yo es que lo veo todo muy corrompido, ¿sabes? Entonces, ¿qué quieres que te diga? Pero yo voy por la vida, me levanto cantando, a ver si me entiendes. Pero que no me gusta lo que veo. A ningún nivel. Y así, Esther.
1: ¿Has seguido de algo del Mundial? ¿Lo estás siguiendo de alguna manera? ¿O te interesa? ¿O no de, no necesariamente?
2: Mucho me entero porque tengo frente y abajo un bar que lo siguen bastante. Y yo desayuno ahí. Y bueno, me ponen al día. Entonces es mucho como me entero. Y por ejemplo, lo estuve viendo en casa. porque era España. Pero también hacía zapping, ¿eh? No te vayas a pensar, que ya no es como antes. Y así. Y por lo general he puesto otros programas y es que me ponía a radiar cuando salía la imagen esta del tema que te digo, de la tarjetita revocada, ¿entiendes? Entonces dije, no, o sea, no. Ni Eurovisión, ni mundiales, ni nada. Está todo hecho una caca, por favores. Y así. ¿Decepcionada? Pues yo sé ya el camino que estamos llevando. O sea, no me ha asombrado. En cierto modo, sí, porque dices tú, pero hasta aquí. Pero bueno, otra cosa más. Y ahí vamos.
1: Pues de esto hablamos. Y además de, bueno, la afición al fútbol, del apasionamiento que hay con respecto al fútbol, de que sigue siendo un tema que levanta pasiones y levanta discusiones también, de hecho. Y hay gente que discute muy acaloradamente por el tema futbolero, ¿no?
2: Sí, ha habido muertes. Sí. Claro, por eso te digo. Incluso ahora en España no puedes ir con tu hijo a ciertos partidos. ¿Por qué no? Porque son de alto riesgo, porque no... O sea, esto ya parece...
1: Aunque puede ser de alto riesgo también ponerse a hablar de fútbol en una reunión de familia o de amigos.
2: Ni de política. Ya, porque yo las tengo familiares, entonces ya es tabú.
1: Ya
2: nos miramos mi hermana y yo, por ejemplo, cuando es política con mi cuñado, porque somos contrarios, entonces ya nos miramos y digo, paso.
1: Y hay gente a la que le encanta, además, estar contando su opinión todo el tiempo sobre esos temas. Y la verdad es que es un poco cargante.
2: A mí me gusta claro. Porque le va la marcha, ¿sabes?
1: No, pero entonces, otra cosa es que lo plantees como tema, ¿no? O que surja en la conversación. Pero bueno, parece que hay personas que están buscando la confrontación habitualmente, ¿no? Y en los temas futboleros también pasa, ¿no? Hay gente que está confrontando continuamente.
2: Sí. Los hay también sanamente, porque nosotros tuvimos una cafetería, bueno, a 2 kilómetros de Santiago. Y me acuerdo que la mayoría de los del Madrid venían a ver, por ejemplo, los cuando era Madrid, Barça y tal, ¿no? Cuando estaba mi marido, porque le era el Barça. Pero eran piquetanos, se quedaban en la barra, era una pasada, decía yo, joder. Es que esto sí que se entiendes. Y tan felices, o el ir a verlo cuando jugaba el Madrid allí, o el suyo propio, el Barça, estar entre todos los del Madrid, yo también. Pero eso era una afición sana, no sé, a ver si me entiendes. Y ya todo va como degenerando un poco y... Bueno, te sigues quedando con lo poquito o bueno que hay.
1: Ya.
2: De eso se trata.
1: Y pues aprovechemos lo bueno que hay y sigamos, como no, disfrutando de aquello que queramos disfrutar, intentando que no cause problemas que no necesitamos, ¿no?
2: Claro, no. Fuera, claro. Mira, fuera, Esther, no. Yo ha llegado un momento que he dicho no. Ya. Tóxico, fuera. No, o sea, no. Energías a mí no me quitan. Más. Y así vamos.
1: Pues muchas gracias por estar con nosotros también y por llamarnos, Loli. Bienvenida.
2: Muy bien.
1: Pasa muy buena noche. Seguimos hablando y te escuchamos.
2: Igualmente, venga.
1: Gracias. Un besillo. Buena noche. Gracias. Muy buena noche. Gracias. Hasta luego. Buena noche. Bueno, ¿sabes cuándo se inventó la tanda de penaltis como método para desempatar los partidos? Por la cantidad de cosas que descubre una sin ser aficionada al asunto. Las selecciones de Portugal y Eslovenia protagonizaban la primera tanda de penaltis de la Eurocopa 2024 en Alemania, dice un artículo que me encuentro en Marca y que trae a colación el asunto de este invento. El uso de los penaltis para desempatar partidos de fútbol se estableció oficialmente por primera vez en la década de 1970. Antes de esto, los partidos de eliminación directa que terminaban en empate solían resolverse mediante partidos de repetición o el lanzamiento de una moneda. Vaya. El concepto de la tanda de penaltis fue desarrollado en 1969 por el árbitro alemán Karl Wald. Él propuso esta idea a la Asociación de Fútbol de Baviera, que la rechazó inicialmente. Pero más tarde, en 1970, la FIFA aprobó el uso de los penaltis como un método para decidir los partidos empatados. El primer gran torneo en adoptar este método fue la Copa Europea de Clubes, hoy conocida como la Liga de Campeones de la UEFA, en la temporada 1970-1971. La primera tanda de penaltis en esa competición tuvo lugar en un partido de la primera ronda entre el Everton y el Borussia Mönchengladbach, el 4 de noviembre de 1970. terminó en empate y se decidió por penaltis. Ganó el Everton 4-3. La UEFA adoptó oficialmente la tanda de penaltis en competiciones y selecciones nacionales con el Campeonato Europeo de la UEFA de 1976. La final de esa edición entre Checoslovaquia y Alemania Occidental se decidió por penaltis, siendo la primera vez que un torneo de selecciones se resolvía de esta manera. Bueno, ¿cómo se desempataba antes? Desde entonces las tandas de penaltis se han convertido en una parte integrante de los torneos de fútbol de eliminación directa, tanto a nivel clubes como selecciones. Su adopción fue impulsada por la necesidad de una resolución más rápida y equitativa de los partidos empatados, eliminando la necesidad de partidos adicionales que pudieran ser complicados logísticamente y físicamente demandantes también para los jugadores. Bueno, pues en resumen, las tandas de penaltis se comenzaron a utilizar oficialmente en los 70. Vaya. Bueno, pues vamos aprendiendo también cómo va cambiando la historia reciente o menos reciente con respecto también al asunto futbolero. Todavía hay tiempo para que nos llames al 981-1344-33 y nos cuentes qué opinas sobre todo esto. She Loves You, otro clásico de los Beatles. En el Día Internacional de los Beatles escuchábamos pues música también de grupos jazz y bossa nova. No escuché Sonia Rodríguez, que teníamos llamada, pero si tenemos comunicación, vamos con esa llamada. Vamos allá. Buenas noches.
3: Buenas noches, soy Mariña de Orense otra vez.
1: Adelante, te escuchamos, Mariña.
3: Pues mira, yo tengo una pregunta, pero es una pregunta porque creo que me he liado un poco la manta a la cabeza con esto. Uh-huh. A ver, cuando la Coruña, o sea, cuando vamos a ver, el Deportivo de Vigo, ¿no? Cuando el de la Coruña.
1: El Deportivo de la Coruña, sí.
3: Eso, bien.
1: El Celta de Vigo.
3: Eso, sí, perdón. Ya veis mi absoluta ignorancia sobre esto. Bien. Entonces, tengo una duda, ¿no? O sea, cuando la Coruña, bueno, el Deportivo, está en primera división, todos muy contentos.

0: Adelante, te escuchamos, Mariña.
1: Pues mira, yo tengo una pregunta, pero es una pregunta porque creo que me he liado un poco la manta a la cabeza con esto. Uh-huh. A ver, cuando la Coruña, o sea, cuando vamos a ver, no, el Deportivo es de Vigo, ¿no? Cuando el de la Coruña.
0: El Deportivo de la Coruña, sí.
1: Eso, bien.
0: El Celta de Vigo.
1: Eso, sí, perdón. Ya veis mi absoluta ignorancia sobre esto. Bien. Entonces, tengo una duda, ¿no? O sea, cuando la Coruña, bueno, el Deportivo, está en primera división, todos muy contentos. Uh-huh. Pero los coruñeses, cuando el Deportivo no está en primera división, según yo entiendo, ¿no? Entendí, entonces, o son de Madrid, o son del Real Madrid, o son del Barcelona, del Barça. O sea, ¿por qué? ¿No pueden ser, no sé, pues, de uno de La Rioja, o de Santander, o de Cantabria, o sea, de Cantabria, claro.
0: Sí,
1: ¿por
0: sí.
1: qué? ¿O Madrid o Barcelona? No hay más equipos en toda España. ¿Verdad?
0: Es una buena pregunta. Es verdad, uno podría ser de los Asuna, por ejemplo, por decir algo, ¿no?
1: Por ejemplo, o del Betis.
0: Claro,
1: o sea,
0: pues no. Pero en general se suele tirar a estos, a los comillas llamados grandes, ¿no? Es verdad.
1: Sí, una cosa, sí, qué curiosidad.
0: Es verdad. Bueno, y la gente se compra las camisetas de los equipos de este estilo también, ¿no? Claro, de los más conocidos.
1: Claro, de los que...
0: Pero es verdad, uno podría ser del La Rioja, es verdad.
1: Claro, porque... Pues no, hija, no, se ve que no. Sí.
0: Ya.
1: Bueno, ya. qué clasismo está en el fútbol, de verdad. Bueno, a lo que vamos.
0: Es verdad, visto así.
1: Sí, claro, que visto así, ¿no? Bueno, pues yo sobre esto del fútbol es muy curioso, ¿no? Porque, por ejemplo, no hemos hablado del tema, que también se está hablando en estos mundiales, del tema de la brujería en el fútbol, sobre los equipos africanos, que creo que están montando también la de Dios es Cristo, con el tema este. Uh-huh. Muy interesante, muy, muy interesante.
0: Y bueno, hay todo un mundo en esto de las supersticiones futboleras y de los rituales que tienen los futbolistas y de la simbología también de los tatuajes que llevan y ese tipo de historias, ¿es verdad?
1: Sí, pero en este caso alude específicamente a la brujería de los africanos allí con sus brujerismos.
0: Sí,
1: bien.
0: Sí.
1: Uh-huh. Bueno, y entonces hace años, no me acuerdo ahora los años, muchos, resulta que, bueno, hubo un partido de fútbol en el Congo. Uh-huh. Y era entre congoleños, ¿no? Uh-huh. Entonces resultó que hubo una tormenta. Uh-huh. Me cago en Dios, la que murciélago acaba de pasar por aquí delante de mis narices.
0: Vaya, saludos.
1: Qué grande. Sí, qué déjalo ir. Entonces resultó que hubo una tormenta. Uh-huh. Y al haber la tormenta, 11 jugadores de uno de los equipos murió en el acto, todos, cayeron a plomo, todos.
0: Vaya.
1: Se montó la mundial, porque los del otro equipo no se murió ninguno.
0: Vaya.
1: Entonces empezaron con que si la brujería, con que si los hechizos, con todo aquello, ¿no? Y se montó a nivel internacional un escandalazo y se investigó allí qué había pasado, qué no había pasado, qué pasó. Pues, ¿qué pasó al final? Al final la cosa fue que... Por eso desde entonces la normativa cambió, por eso hoy cuando hay tormentas los partidos se separan, se retrasan, porque se descubrió el motivo por el que esos jugadores, los 11, habían fallecido en el momento. Porque llevaban las tachuelas de las botas de aluminio. Y claro, al mojarse el césped,
0: sí.
1: Mientras que los del otro equipo no llevaban nada de metal.
0: Ya.
1: O sea, que tuvo una explicación, ¿y por qué no? Pero que se liaron allí la manta a la cabeza con estas cosas de sus surgerismos, que ya, fue tremendo aquello. Mira qué curiosidad,
0: Pues sí.
1: Y bueno, yo lo que creo del fútbol, en realidad, creo que la atracción que tiene el fútbol es, bueno, porque en principio es mato, ¿no? Y claro, cualquier niño, pues, tiene facilidades para jugar al fútbol. Se juega en cualquier lado, ¿no? Porque claro, todo lo que sea jugar con pelotas tiene la cosa de que, ¿cómo decirlo? Impele a darle, ¿sabes? O sea,
0: ya.
1: A darle. Incluso le pasa a los adultos, seguro que a cualquier persona, aunque no le guste el fútbol, la persona pelota botando y el instinto primero va a ser darle con el pie. Es por el movimiento. De la misma manera que yo, por ejemplo, yo de baloncesto ni idea. Además, jamás le llegaría a la canasta, tampoco, porque vamos a engañarnos. Pero, ¿cómo no querer decir a ver si el cesto?
0: Sí, sí.
1: O un par de golf, ¿cómo no querer decir a ver si le doy al hoyo?

0: por el movimiento que tiene la pelota. Uh-huh. Y que tú quieres dominar ese movimiento, pero tiene vida propia. Pelotas tienen vida propia. Y es un reto constante, de verdad. Yo voy a empezar también a practicar con algún tema de estos. Como, no sé, con el ping-pong. Vale, pero el ping-pong es distinto. Es distinto. Además, tuve con el tenista y fue muy doloroso. Paso del ping-pong.
1: Ya. No. Pues adelante. También requiere, pues, sí, requiere su habilidad, ¿eh? Que el ping-pong no es nada fácil.
0: No. Y mira que jugué al ping-pong, ¿eh? Jugué al ping-pong. Pero nada,
1: hace mil años que no juego al ping-pong. Es divertido.
0: Es muy divertido.
1: De hecho, es muy divertido.
0: Ya te digo.
1: Bueno, a mí lo baloncesto también me divirtió muchísimo. Algo jugué. Y me gusta muchísimo. Yo sé, hay una canasta por ahí y un balón, probablemente estén cestando, sí. Me gusta.
0: Y al brilé. Oh.
1: Claro, lo que pasa es que el brilé como que duele. Yo esto pues que mira, te den un balonazo, sí. No soy muy amiga yo de esto.
0: A mí un día me dolió tanto que me hirió en el orgullo. Estábamos jugando en el patio del colegio al brilé.
1: Vale.
0: Porque la profesora era cura, ya sabes, y era que nos enseñaba a jugar al fútbol, era el profesor de deportes.
1: Vaya.
0: Y resultó que, claro, el uniforme era que es una falda, ya sabes.
1: Ya.
0: Y esto lo voy a contar, es una intimidad, pero lo voy a contar porque lo voy a contar.
1: Adelante. En un minutillo,
0: además,
1: vamos allá.
0: Lo tengo aquí clavado. Pues ahí está viendo, además de nada, con el brilé para aquí y para allá, y no voy y me caigo hacia atrás, se me levanta la falda y le ven las bragas.
1: Ay.
0: Bueno,
1: ups.
0: Mira.
1: Ya, mira, efectivamente. Momento delicadísimo.
0: Sí, y yo eran bragas feísimas, porque si fuera hoy era distinto, ¿comprendes? Pero es que en aquel momento aquellas bragas, ¿entiendes? O sea,
1: ya.
0: Que no es que
1: ya
0: no
1: que quedemos en esa demás posición, que sean unas bragas bonitas, tienes toda la razón.
0: Claro.
1: Absolutamente.
0: Por lo menos no, que se vea un estilo.
1: Bueno, efectivamente, no es que no te pillen con la braga de algodón de flores, horrorosa de estas.
0: No, claro. En este caso era de algodón, pero era amarilla, solo era de brillantes.
1: Ay, caramba.
0: De todas las formas,
1: ¿sabes? Visualmente poco atractiva, sí.
0: Ay. Sí, claro, fue horrible. Cada vez que lo pienso lloro muchísimo, meses.
1: Sí, pero no llores. No terminemos el programa llorando. Terminemos con una sonrisa y mañana volvemos a encontrarnos.
0: Al brilé.
1: Ya,
0: y mira,
1: ya, o sea, te creo.
0: Ya le dije, mira, brilé, tú para mí has acabado. Buenas noches a todos.
1: Gracias. Buenas noches. Hasta mañana. Buenas noches, Mariña. Gracias. Hasta mañana. Bueno, y si terminamos, gracias Mariña, si terminamos Sonia Rodríguez con un poquito de She Loves You de Jazz and Beatles, aunque veo que es una mujer rápida, ha puesto ya la sintonía inicial, pero si tenemos por ahí la de Jazz and Beatles de She Loves You, terminamos con ella, que le habíamos dado paso, y terminamos sobre ella, la edición 4967 de La Noche con Esther aquí en Radio Voz. Ya es martes, es 7 de julio de 2026 y mañana volvemos a reunirnos a las 9 de la noche, vamos a cambiar de tema y mucho, para seguir charlando, para seguir buscando la conversación colectiva con todas y todos. Será un placer volver a acompañaros. Bueno, como decimos, Sonia ha estado al frente del control técnico de sonido y una noche más os ha hablado Esther López. A disfrutar de este día. Hasta mañana.

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